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6: ¿Qué tal? ¿Cómo está? ¿Cómo le va? Buenas tardes, son las 6:00, la hora de las noticias, la hora de la verdad expuesta a través de Grupo Fórmula, radio, televisión, internet y por supuesto todas las plataformas en este jueves 28 de mayo. Óscar Holguín, ¿cómo te va? Buena tarde.
7: Hola Pepe, muy buenas tardes. Hoy es Día Mundial del Hambre, es una fecha muy importante para tomar conciencia acerca de esta situación que afecta a muchas regiones del mundo. Pues también es día de la hamburguesa, parece chiste de humor negro, pero son dos fechas que se conjuntan en este jueves 28 de mayo. 55 48 48 03 94, esa es nuestra línea de WhatsApp para que nos haga llegar sus comentarios y pasen en la parte de abajo de nuestra pantalla. En la transmisión en vivo de YouTube, ahí ya inició el chat y a lo largo de este noticiero usted puede participar también, puede ser parte del sondeo que en esta ocasión tiene que ver con el secretario de Seguridad. Harfuch, ¿debería buscar la presidencia, sí o no?
6: Es una buena disyuntiva porque... Pues él dice que no, pero ¿usted qué dice? Usted es el importante. Vamos con la información relevante que tiene que ver con asuntos legislativos. Estaremos con Manos Rojas en un momento más en vivo, en directo, pero le voy diciendo que fue eterna la sesión en la Cámara de Diputados. Legisladores tardaron algo así como 33 horas en el debate de reformas en materia judicial y en materia electoral. La mayoría oficialista aprobó el aplazamiento de la elección judicial de 2027 a 2028 en coincidencia con la revocación de mandato presidencial. Luego vino la aprobación de la ley Monreal que plantea la anulación de elecciones por intervención extranjera y el sistema para detectar vínculos de aspirantes a cargos de elección popular con el crimen organizado. Digo que luego vino porque ahora ya no va a ser, ahora nos va a explicar Maru por qué. El morenista Sergio Gutiérrez Luna introdujo una reserva que permitirá a los magistrados electorales reelegirse una vez más. Podrían ocupar el cargo hasta por 17 años. El debate parlamentario evidenció fracturas al interior de la bancada de Morena. Y le digo, hace unos minutos, el coordinador de los diputados de Morena en San Lázaro, Ricardo Monreal, solicitó retirar el dictamen de la ley que establece la anulación de elecciones por intervención extranjera, la cual ya había sido aprobada. Pues, ¿quién nos entiende, querida Maru Rojas? ¿Cómo te va? Muy buenas tardes.
8: Difícil, pero primero te saludo, Pepe, con mucho gusto, con las imágenes de Miguel Ángel Brígido aquí en el Pleno de la Cámara de Diputados, donde sí rebasamos las 32 horas a punto de cumplir estas 33 horas que mencionas, en la que se convierte en la segunda sesión más larga en la historia de esta Cámara. En 2021, con 42 horas de duración, acaba de mencionar Kenia López Rabadán, fue la sesión más larga. Y decirte que desde muy temprano, todo sucede de madrugada cuando estas sesiones se alargan. Se está entonando el himno nacional para dar fin a este periodo extraordinario en lo que tiene que ver en esta Cámara de Diputados. Ahora será cancha del Senado de la República y después de por lo menos 17 congresos estatales, de dos leyes constitucionales, una que cambia y que era la premura, la fecha de la elección judicial para jueces, magistrados y ministros, pero que de madrugada mete con calzador además de la revocación de mandato, esta oportunidad para los magistrados del Tribunal Electoral, los mismos que calificaron la elección de Claudia Sheinbaum, los mismos que negaron que existieran los acordeones, ahora se podrán reelegir por 6 años más. Algunos de ellos ya tienen 10 hasta 12 años, con lo que podrían completar en su encargo 18 años en el puesto de magistrado del Tribunal Electoral del Poder Judicial de la Federación. Entre morenistas no estaban de acuerdo, sobre todo los que habían firmado una iniciativa para profesionalizar al Poder Judicial. Es Alfonso Ramírez Cuellar que así le pide a su coordinador que baje la iniciativa.
9: Se les dio los 6 años y se les dio 2. Y se les va a volver a dar otro. Y todavía lo que ustedes nos están proponiendo es que les demos otros 6 años. ¿Eso es lo que quieren? Es una vergüenza, amigas y amigos. Por eso yo, de manera clara y respetuosa, les pido que retiren esta propuesta, porque sería la vergüenza nacional.

0: con más colmillo, que nunca subió al pleno a explicar por qué se tenía que aprobar y logró que por lo menos hubiera esa mayoría calificada, apenitas y rozando, se fue al Senado de la República, donde vamos a ver si aprueban incluso también la reelección de magistrados del TRIFE, pero después venía esta que tú dices, la de nulificar cualquier candidatura que tuviera relación con un apoyo del exterior, ya sea económico o político, y esta iniciativa decía, no se trata de censurar redes sociales en mensajes, lo dijo así Ricardo Monreal.
1: Y ahí sí nos enfrentaremos a si eso no censura y si eso no asustar con el petate del muerto. No, Morena no va a afectar a ningún medio de comunicación, a ningún reportero, a ningún columnista.
0: Por parte de la oposición, diputados como Margarita Zavala de Acción Nacional fueron enfáticos al decir no se trata de censura quizá a medios que son a modo, pero sí a los que no pensamos como el partido en el poder. Se mandó únicamente sin leyes secundarias esta iniciativa que, como bien lo has dicho, en el Senado de la República no han aceptado, porque sin leyes secundarias, al ser un cambio electoral para nulificar una candidatura supuestamente o que pudiera ser apoyada desde el exterior, pues no tiene materia para poder cobrar vigencia, y hasta que no estén las leyes aprobadas secundarias ya no entraría para 2027. Se habla, y lo dijo Monreal al retirar hace unos momentos estas leyes secundarias, que sería hasta el próximo periodo ordinario de sesiones que se vean las leyes secundarias, mientras se congela en la Comisión de Puntos Constitucionales del Senado, y se envió la siguiente iniciativa en materia de crear este comité que también tuvo una reserva integrada por consejeros del INE, que bajan de 5 integrantes de consejeros del INE a solo 3, y funcionarios de la UIF, funcionarios de la Fiscalía General de la República, para revisar todas las precandidaturas de partidos políticos antes de ser aprobadas como candidaturas. Decía Sergio Gil de Movimiento Ciudadano, ¿cómo quieren comité si no cumplen con su chamba de dar seguridad en este país? Así lo dijo.
2: Por eso no vamos a acompañar esta iniciativa. ¿Comisiones para qué? Declaren, no declaren, hagan que la seguridad sea una realidad y que haya justicia y paz a partir de las acciones. Limpien su casa, no necesitan comisiones para hacer valer la ley.
0: Avanzada ya el mediodía, casi la tarde de este jueves, Pepe, una manta se desplegó desde la zona de Galeras, aquí arriba de donde nosotros nos encontramos, por parte de los priistas, cuando comenzaron a atacar a su dirigente nacional, Alejandro Moreno. Había habido un acuerdo entre coordinadores de no atacarse entre diputaciones. Pues bueno, cuando comenzaron los ataques contra Alejandro Moreno, desplegaron esta manta de narcopolíticos con fotografías de Andrés Manuel López Obrador, de Andrés Manuel López Beltrán, de La Barredora, y con este altavoz de La Barredora se tuvo que dar una suspensión de actividades, un receso, se fueron tras banderas, llegaron a otro acuerdo de civilidad en la Cámara de Diputados, así se oía mientras estábamos en receso, pero no fue ahí donde se logró la civilidad, porque más adelante vinieron los golpes entre priistas y petistas, que también así se enfrentaron en las curules, y Kenia López Rabadán tuvo que llamar a la cordura y a los coordinadores a otro acuerdo, que hace apenas un par de horas se tuvo que desahogar para llegar al final de esta sesión, que es ya histórica como la segunda más larga en la historia de esta Cámara de Diputados, con 33 horas casi de sesión aquí en San Lázaro, Pepe.
3: Muchilanga le dio a Burundanga y Burundanga le dio a Bernabé, y ¿quién era contra quién y cómo?
0: Pues es que había un acuerdo de que no se tocara ni siquiera con el nombre la figura del dirigente nacional del PRI, Alejandro Moreno, y los morenistas lo sabían. Cada que querían hacer enojar a los priistas lo mencionaban, y los priistas reculaban, hablando de narcopolíticos con nombres y apellidos, con Adán Augusto, y se empezaban a calentar de tal manera los ánimos que esto fue lo que ocasionó primero la pancarta, la gran manta, fueron dos grandes mantas, y después este enfrentamiento de un diputado de Veracruz, San Yacen, que también tuvo que ver con un yate hace poco hundido en esta parte de Veracruz, y también, en Quintana Roo, y este diputado de Veracruz,

0: pues había la sospecha de que había estado consumiendo bebidas alcohólicas. Se enfrentó o se quería enfrentar, sus compañeros no lo permitieron, al diputado que ayudó a Alito, recordarás, en el Senado, a enfrentarse con Gerardo Fernández Noroña, líder de las juventudes.
1: Correcto, queda claro entonces lo que sucedió. Estuvo interesante, estuvo intensa pues la jornada, 33 horas, tiempo, ya cantaron el himno, ya se va cada quien para su casa con su taza, ¿no?
0: Sí, con sus cobijas, con su todo, ya.
1: Aquí no
0: hay actividad hasta las plenarias previas de agosto.
1: Sí.
0: Previo al periodo ordinario de sesiones en septiembre.
1: Ya no habrá otro periodo extraordinario, queda claro.
0: Exactamente, Pepe.
1: Gracias, que te vaya muy bien, Maru Rojas, desde la Cámara Legislativa de San Lázaro, la Cámara de Diputados. Pues sí, vaya sorpresa. Cuando sube a la tribuna Ricardo Monreal, el coordinador de la Junta de Coordinación Política y líder de la bancada de Morena, cuando solicita retirar de la orden del día la discusión de las reformas secundarias relacionadas con la nulidad de elecciones por injerencia extranjera. Es decir, todo esto se votó y se aprobó. Sin embargo, al no haber leyes secundarias, no hay manera de aplicar esta iniciativa, la iniciativa que planteó el propio Ricardo Monreal. Esto luego de una jornada legislativa marcada por tensiones, ya las narraba Maru Rojas, y desacuerdos entre las distintas fuerzas. La decisión se formalizó mediante un oficio que envió a la presidenta de la mesa directiva, Kenia López Rabadán, en donde Ricardo Monreal y los coordinadores parlamentarios argumentaron que el tema requiere mayor diálogo y consenso debido a su relevancia nacional en materia electoral. Horas antes, el Pleno de la Cámara había aprobado en lo general y en lo particular esa reforma constitucional impulsada por Morena y sus aliados. En el documento, Monreal argumenta que se trata de un tema de alto interés nacional que requiere un análisis más amplio y consensos entre todas las fuerzas políticas. Así que el legislador explicó que la intención es abrir un espacio de diálogo y discusión para revisar el alcance de esta reforma antes de continuar con el proceso legislativo, buscando con ello construir acuerdos que permitan fortalecer la confianza en el sistema electoral mexicano. Aprobada, pero sin funcionar. La dejaron como florero, pues, esta iniciativa para evitar que haya injerencia extranjera en las elecciones. Vamos con Sara Pablo, ya una vez sucedido todo lo que hemos narrado, esto fue a dar al Senado, la minuta fue a dar al Senado, los dictámenes aprobados en San Lázaro, se van a revisar en comisiones e inmediatamente los legisladores se alistan para su discusión en el Pleno. Estamos contigo, Sara Pablo, en vivo y en directo desde el Senado. Adelante.
2: ¿Cómo estás, Pepe? Muy buenas tardes. Aquí en el Senado, ya en el Pleno de la Cámara Alta, pues arrancando motores. Hace 45 minutos inició este periodo extraordinario y la discusión de este primer dictamen de la minuta enviada por la Cámara de Diputados que aplaza la elección judicial del 2027 al 2028, así como algunas otras modificaciones en la materia, entre ellas la incluida de último momento para que los actuales magistrados electorales puedan ser elegibles para un nuevo periodo en el 2028. Pero hoy la nota mediodía, Pepe, fue la licencia que presentó, la solicitud de licencia que presentó el senador de Morena, Enrique Insunza. Sabemos, él es acusado por autoridades estadounidenses de varios delitos relacionados con el narcotráfico y estaba en la incertidumbre sobre si asistiría o no. Recordemos, se trata de reformas constitucionales y Morena, por supuesto, necesita los votos, pues tiene 87, es decir, apenas la mayoría calificada para aprobar estas reformas. Pues bien, después de días de que Enrique Insunza mandaba señales de que sí asistiría al periodo extraordinario, hoy presentó y ya se aprobó, de hecho, al inicio de esta sesión, esta solicitud de licencia, fíjate, solo por el día de hoy y hasta mañana, pero solo hasta las 3 de la tarde, es decir, pues exclusivamente para esta sesión del periodo extraordinaria. Y es que dijo que estuvo aquí en el Senado, aunque nadie lo vio, sus compañeros senadores dijeron que no, que nunca lo vieron por aquí, algunos integrantes de Morena también dijeron dijeron que no, para nada se le vio. Él sostuvo en sus redes sociales que había estado aquí y que iba a acompañar el debate en comisiones y en el pleno, pues prácticamente como asesor, pero no se encuentra aquí. El senador Enrique Insúa dijo que tenía la intención de participar, pero ante lo que llamó la embestida de los personeros de la derecha y de los medios, pues él decidió mejor no venir y que fuera su suplente Alejandro Mar Gómez Campos, quien era funcionario del gobierno de Sinaloa, quien ya rindió protesta y se encuentra aquí en su lugar, pues así no se perderá ningún voto. Este fue el momento en el que se aprobó la solicitud de licencia. Por cierto, de la oposición, pues hoy no salió ni una palabra para criticar esta solicitud de licencia.
3: Informo ahora a la Asamblea que se recibieron solicitudes de licencia de las siguientes personas senadoras. Enrique Insunza Cázares, del Grupo Parlamentario de Morena.
4: Le solicito amablemente someta a la consideración del Pleno mi solicitud de licencia para separarme del cargo como senador de la República exclusivamente los días jueves 28 y viernes 29 de mayo del 2023 hasta las 15 horas.
3: Acuerdo. Primero, se concede licencia al senador Enrique Insunza Cázares para separarse de sus funciones legislativas los días 28 y 29 de mayo de 2026, este último día hasta las 15 horas.
2: Pues ahí ya quedó aprobada, mañana a las 15 horas se termina y él seguirá como senador. Se determina en este dictamen que ahora se está discutiendo una reforma a la reforma judicial, la creación de una comisión coordinadora responsable de verificar el cumplimiento de requisitos constitucionales legales de los aspirantes a magistrados, jueces o ministros, establecer criterios, metodologías y sobre todo, pues en tribuna han acusado los integrantes de la oposición que se trata de un fracaso y entonces ahora morenistas y aliados están tratando de enmendar la plana. Esto fue rechazado por el presidente de la Comisión de Puntos Constitucionales, el morenista Oscar Cantón Cetina.
5: De eso el dictamen que hoy presentamos no cancela la reforma judicial, la fortalece, la enriquece, no desconoce el avance democrático alcanzado, lo ordena, lo precisa y lo consolida. Se ha dicho desde la oposición que esta reforma acredita un supuesto fracaso del modelo. Esta afirmación no es cierta. Fracaso sería regresar al viejo modelo en el que unos cuantos decidían por la justicia de todos.
6: Porque esto no es una reforma judicial, es el maquillaje de un fracaso y de un desastre que ustedes crearon. Porque terminaron con los equilibrios democráticos.
1: Bueno, así marcha en este momento allá en el Senado de la República la discusión sobre la reforma a la reforma judicial. Hay muchos puntos delicados, los cuales vamos a ir desglosando poco a poco para que usted y yo y todos lo entendamos con peras y con manzanas. Pero por lo pronto, Monreal se roba la nota al retirar el dictamen de reforma para anular las elecciones por injerencia extranjera. Bueno, pues nos vamos a un corte y regresamos con más información. Por supuesto, hay mucho que comentar con usted, que nos favorece con su atención.
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1: Desde luego es noticia la protesta de los maestros de la Coordinadora Nacional de Trabajadores de la Educación, la CENTE, que colapsaron una vez más la Ciudad de México. Bloquearon, entre otras vías principales, el circuito interior. Arrancaron barreras de contención para formar barricadas. Ulises Soriano, estamos contigo con esta nota. Adelante.
2: Pepe, muy buenas tardes, qué gusto saludarte. Pues como bien lo comentas, la Coordinadora Nacional de Trabajadores de la Educación volvió a colapsar la Ciudad de México por cuarto día consecutivo. La sección 22 de Oaxaca pues realizó un operativo hormiga desde muy temprana hora para dirigirse a la Estela de Luz. Ahí alrededor de las 11 de la mañana hizo un mitin político en el que condenó los hechos ocurridos el día de ayer en Oaxaca, en Mitla, donde sus compañeros fueron agredidos. Los profesores insistieron en que esto debe de tener justicia y así lo dijeron.
3: Condenamos esta estrategia paramilitar y de desgaste político impulsada desde las estructuras gubernamentales que pretende contener mediante la violencia lo que no ha podido resolver con capacidad política resolutiva ni atención a las demandas legítimas del movimiento magisterial democrático. Exigimos acto inmediato a las agresiones y provocaciones contra el magisterio democrático.
2: Después de esta situación, pues los profesores tomaron la rampa y se dirigieron a el circuito interior a la altura de pues prácticamente del Paseo de la Reforma y lo comenzaron a bloquear. Déjame decirte que arrancaron estas vallas que dividen los carriles centrales de una manera muy fácil porque parece ser que están sobrepuestas y ahí con esas barricadas ya instaladas, pues procedieron a tomar la sombra del bajo puente que cruza por el bosque de Chapultepec y pues durante varias horas hasta alrededor de las 2 de la tarde sostuvieron este bloqueo, pues dejando pasar solamente alguna ambulancia. Eso sí, los carros, los camiones y por supuesto los camiones de carga fueron impedidos de pasar. Alrededor de las 2 de la tarde, pues los dirigentes pidieron a los maestros retirarse de la zona y pues después de esto entonaron el himno "Venceremos" ya sobre el Paseo de la Reforma, lo bloquearon algunos minutos y de nuevo en Operación Hormiga regresaron al plantón que sostiene el 5 de mayo desde el Eje Central y hasta Allende y les pidieron recuperar fuerzas porque mañana sí o sí la CENTE tendrá más actividades bloqueando diversas vialidades y creando más caos en nuestra Ciudad de México y nosotros continuaremos muy pendientes de sus manifestaciones. Pepe, el reporte que te tengo.
1: Desde luego, gracias Ulises Soriano, buena tarde.
2: Continuamos pendientes, Pepe, buena tarde.
1: Continuamos pendientes. Vamos contigo, Enrique Hernández. ¿Qué pasa con la mesa de diálogo en la Secretaría de Gobernación? Con los maestros, claro.
4: Pepe, muy buenas tardes. Bueno, esta mesa está pausada por parte de la gente luego de los acontecimientos reportados en Oaxaca. Por ello, la Secretaría de Gobernación, Pepe, lanza un nuevo llamado a los maestras y maestros para privilegiar el diálogo y la construcción de acuerdos. La dependencia federal informó que ante las afectaciones generadas por los bloqueos en distintos tipos sitios, particularmente el circuito interior, la convocatoria fue evitar acciones que perjudiquen a millones de ciudadanos, así como trabajadores, estudiantes, servicios de emergencia, las actividades principalmente económicas que diariamente dependen de la movilidad en la Ciudad de México. La dependencia que encabeza Rosa Isela Rodríguez reconoció el derecho a la libre manifestación, pero al mismo tiempo reitera la disposición de las autoridades federales para mantener abiertas las mesas de trabajo y atender así demandas del magisterio. Esto llamado a cuenta, la Secretaría de Gobernación y la Secretaría de Educación Pública tienen la disposición, insisten, para continuar el diálogo constructivo con respeto y responsabilidad. Hay que estar atento a que en cualquier momento pudiera reactivarse este diálogo, esta mesa pausada, sin embargo ya dependerá de la gente el que atienda a este nuevo llamado. Pepe, el reporte.
1: Completo. Gracias por la información, Enrique. Buena tarde.
4: Buenas tardes.
1: Bueno, y el gato oculto de Efrén, por supuesto, no se guarda. No se guarda con discreción ningún comentario. Todo lo maulla. Hoy habla de Mario Delgado. Dice que Mario Delgado ni lo ve ni lo oye.
5: Miau.
6: Oír a Mario es un palindroma que al derecho y al revés suena bien. Lo que no suena bien, ni al derecho ni al revés, es el secretario de la SEP, que no quiere oír ni a maestros ni a estudiantes. Vaya pues, qué falta de educación.
1: ¿Miau? Falta de educación, la del gato culto, desde luego, siempre bienvenido. Hoy sí se rayó el gato, pero en fin, es su espacio y hay que respetar a la mascota de este noticiario. Nos vamos a una pausa. Muy breve, ¿quieres saludar a los elementos, a todo el cuerpo de editores?
0: Sí, hay que saludar a nuestro equipo de edición, así que si me lo permites, Pepe, comenzamos con Damián Vázquez, que ahí está muy pendiente de la información. Luego, Mili Gutiérrez es la que acaba de saludar, Javier Rivera a su lado, Daniela Ruiz, el equipo es encabezado por Leslie Santander. Muchos saludos a Morelia, ya nos están sintonizando en el 105.1 de frecuencia modulada, en Puerto Ángel 99.9 de frecuencia modulada. Les recordamos nuestro número de WhatsApp 5548480394, y si usted quiere participar en el debate, en la conversación en tiempo real, en nuestra transmisión en vivo de YouTube hay un chat, también hay un sondeo, lo recordamos. Harfush debería buscar la presidencia, ¿sí o no?
1: Pues a propósito de Harfush, de una vez te pongo lo que le dijo esta mañana temprano aquí en Grupo Fórmula a mi compañera, a nuestra compañera periodista Azucena Uresti, cuando le hizo la pregunta, la periodista, como debe de ser, y él contestó.
5: ¿Sí te ves en el 2030 o no?
7: No.
5: ¿No te ves?
7: No, porque nosotros tenemos un trabajo, digo, estamos trabajando en un...
5: O sea, no tema, te des, no sé.
7: En
5: no.
7: Un tema sumamente complejo, o sea, tú lo sabes y pues tú viste...
5: O sea, sí entiendo que me digas, no, yo no estoy pensando ahorita en la boleta, pero no lo descartas, pues podría ser un siguiente paso.
7: No, sí lo descarto porque soy secretario de seguridad. Entonces, un secretario de seguridad, pues no hay manera que pueda pensar en algo que no sea ser secretario de seguridad hasta que la señora presidenta lo disponga.
1: Es lo que dijo Omar García Harfuch esta mañana aquí a Azucena Uresti en Grupo Fórmula. Hagamos una pausa, muy breve, volvemos con usted.
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0: tenemos comunicación, estamos enlazados ya en vivo directamente con el doctor Luis Carlos Ugalde, director general de Integralia Consultores, una empresa de análisis de riesgo político. Luis Carlos, ¿cómo te va? Te saludo, muy buenas noches para ti allá en la costa este de Estados Unidos.
1: Hola Pepe, muy buenas tardes, buenas noches.
0: Buenas noches, leíamos con mucho interés un hilo que publicaste muy temprano esta mañana, no daba ni las 7 de la mañana, cuando ya estabas haciendo un análisis de lo que había sucedido en la Cámara de Diputados con la discusión de la reforma a la reforma de la ley electoral. Y marcabas tres focos rojos muy importantes. Ahora vamos a hablar de ello, pero seguramente ya estabas enterado que hace prácticamente minutos Ricardo Monreal, respecto a la iniciativa de anular elecciones si se comprueba la intervención del extranjero en cualquiera de sus formas, pues que se saque, vamos, esto no va a quedar ahí, ya se aprobó, pero no tiene leyes secundarias. Entonces, uno de los tres focos rojos que tú marcabas, por lo menos ahorita está apagado.
1: Sí, esto es parcialmente una buena noticia, que el Monreal haya retirado la legislación secundaria de la anulación de elecciones por intervención extranjera. Esta me parece una de las cosas más perniciosas de todo, y la razón es que es un pretexto para anular elecciones cuando te conviene. Y eso claramente me parece que es algo que es un recurso muy peligroso, que cuando quieras decir que en Estados Unidos o en Cuba o en España o donde sea alguien dijo algo y por eso hay que anular la elección, sumamente peligroso. Lo retiro, la razón no la conozco, pero claramente esto significa que al menos para 2027 esta causal de nulidad no podrá aplicarse. Sin embargo, puede legislarse en cualquier momento y sería válida para la elección de 2030. Quiere decir que el riesgo no se ha ido, pero al menos se ha suspendido temporalmente. Y será porque se lo exigieron los coordinadores, será porque vino una presión externa. Fíjate, pudo haber sido una presión externa la que hizo que no se legislara en materia de nulidad extranjera, pero me parece que es una buena noticia temporal, un alivio, pero no creo que sea una decisión permanente.
0: Pero dices tú en tu hilo a través de la red X, dices que lo grave, sin embargo, no se toca, la herida más grave no se toca, que seguirá tolerándose la intervención, porque no lo prohíbe, la intervención del crimen organizado que tuerce la voluntad ciudadana.
1: Ese es el gran problema. Estamos hablando de intervención extranjera cuando esto no ha ocurrido en ninguna elección mexicana en los últimos 80 años. Y no nos preocupamos por la intervención interna del crimen organizado de forma directa en las elecciones, que ha quedado demostrado en el caso de Sinaloa y que ha dejado secuelas en muchas elecciones, y que ahí viene la del próximo año y no se ha hecho absolutamente nada para prevenirlo. Y entonces, ¿de qué sirve estarnos quejando de una posible intervención hipotética de Trump o del presidente cubano, cuando lo que sí sabemos es que aquí en nuestra cocina hay personas que se meten por la ventana a robar todos los días y sobre esos no hacemos nada y nos estamos preocupando porque alguien venga mañana a asaltarnos de otro país, cuando nos están asaltando en nuestra casa y están a punto de meterse a la recámara de nuestros hijos y no estamos haciendo nada? Entonces, esto es sorprendente, que después de un mes y medio que está el escándalo de Sinaloa, no se haya hecho absolutamente nada para prevenir que eso vuelva a ocurrir en el futuro. Y esta reforma era una oportunidad para establecer, al menos en la Constitución, que aquellas elecciones en donde haya un indicio de intervención del crimen organizado serían anulables.
0: ¿Por qué piensas tú, crees tú, analizas tú que esto no se dio marcha adelante? Porque se vuelve entonces el no hacerlo en un acto sospechoso.
1: Claro, porque además, déjame decirte, Pepe, la presidenta se está quejando de que en el exterior quieren vulnerar la soberanía. Pero la quieren vulnerar porque no hacemos nada en casa. Si tuviéramos una buena fiscalía, si tuviéramos un gobierno haciendo cosas para evitarlo, si en esta reforma de estas horas se hubiera puesto una nueva arquitectura para contener la presión del crimen organizado en elecciones, el gobierno podría decir al exterior: señores, ya estoy haciendo mi tarea, no tienen que venir a ayudarme. Pero no estamos haciendo nada y nos quejamos de que vengan a querer hacer cosas por nosotros. Entonces, ¿por qué no se hace? Puede ser por desorden, puede ser por pereza, puede ser por falta de creatividad, puede ser por No lo sé, pero me sorprende, porque la presidenta Sheinbaum podría tomar la batuta si dijera, señores, a partir de hoy voy a fortalecer la fiscalía, voy a fortalecer las policías de investigación, voy a establecer una nueva legislación en materia electoral para contener el crimen organizado, una serie de cosas, y lo que aprobaron es lo más simple y lo más superficial, Pepe, que es decir, voy a pedir una carta de antecedentes de buena conducta para ver quiénes pueden ser candidatos y quiénes no. Pero no te fijas que cuando sale el niño de la casa para ir a la escuela, en el camino puede contaminarse. Es decir, ¿de qué sirve que un candidato no tenga antecedentes si cuando esté en campaña el crimen organizado lo va a amenazar, lo va a cooptar, lo va a sobornar o lo va a matar? Déjame hacerte una metáfora. Lo que propuso el gobierno y se aprobó hace unas horas fue garantizar que el coche, antes de salir a carretera, esté limpio, tenga gasolina y funcionen los frenos. Un sistema para vigilar que el coche esté en buenas condiciones. Pero la reforma no nos dice nada de que la carretera está rota, tiene baches, no tiene iluminación, está llena de rateros. Y entonces, ¿de qué sirve garantizar que el coche está en buenas condiciones? Y cuando salga, se va a meter en un hoyo, nos van a asaltar y no vamos a poder manejar porque no hay señalización. Eso es un poco lo que se aprobó, algo que es totalmente incompleto, insuficiente, incluso un poco superficial, y llama la atención porque creo que con una reforma oportuna en este momento la presidenta podría haber tomado la batuta de la discusión en materia de soberanía y decir, ya estamos haciendo nuestro trabajo, los vamos a corregir aquí en casa y vamos a procesar a los malos en territorio, pero no se está haciendo esa tarea.
0: Luis Carlos, y bueno, otro foco rojo mencionado por ti en el hilo al que he hecho referencia, habla de cómo desde el poder y con la modificación al asunto de la elección de magistrados que pueden reelegirse y pueden algunos estar en funciones por cómo van las cosas hasta 17, 18 años, está mostrando que el gobierno ejecutivo, el poder ejecutivo está comprando al árbitro electoral.
1: Pues mira, nunca hay que acusar sin pruebas en la mano, pero es obvio, digo, perdón que lo diga así, pero si el gobierno nos ha dicho durante varios años que la justificación de la reforma judicial era limpiar y purificar al poder judicial, nos lo dijeron. Y dos, si la presidenta ha dicho que nadie se debe reelegir, ni siquiera los diputados y alcaldes, nadie. Y ahora es la segunda, es la cuarta ocasión, Pepe, que se amplían los periodos de estos magistrados. Primero fue en 2016, los había nombrado por un periodo y antes de que tomaran protesta les ampliaron el periodo. En aquella ocasión se dijo que era porque el PAN y el PRI, que eran mayoría, querían controlarlos. Luego en 2024 se les amplió el periodo por 3 años. Fueron los únicos integrantes de todo el Poder Judicial que se les amplió el periodo por 3 años, la única excepción. Luego se les amplió el periodo a 2028 cuando se iba a cambiar la fecha de la elección judicial. Y ahora se les da carta para que se reelijan. Y ya sabemos que quien se quiere reelegir aparece en un acordeón, en los hechos es casi casi seguro que va a llegar. Entonces, el incentivo es sumamente perverso. Yo no estoy hablando individualmente nada que no... Es una cuestión de sentido común, no quiero juzgar, prejuzgar, pero es claro que el gobierno lo que quiere es darle zanahorias para que sigan juzgando elecciones con un criterio que favorece al gobierno y al partido oficial, como ha sido el caso en la mayoría de las sentencias relevantes en los últimos años. Esa es la realidad. Y cuando tú das estas zanahorias, que además mantienen los mismos sueldos que antes, esto claramente es un incentivo perverso que daña la credibilidad del árbitro y claramente lo que deja es que es muy probable que en las próximas elecciones el árbitro juzgue de manera diferenciada a favor del partido oficial.
0: Gracias, gracias Luis Carlos por tu comentario.
1: Gracias, Pepe, buenas tardes.
0: Muy bien recibido, gracias, muy buenas tardes. Luis Carlos Ugalde, director de Integralia, empresa de análisis de riesgo político. Interesante los puntos de vista respecto a los focos rojos que se encienden y debemos mirar luego de lo que se aprobó en la Cámara de Diputados y está por aprobarse en la Cámara de Senadores. ¿Nos permite una pausa? Regresamos con usted en un momento.
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18: Las comisiones del Senado de Puntos Constitucionales, Estudios Legislativos y de Justicia aprobaron la reforma que aplaza la elección judicial para 2028 y la reelección de magistrados del Tribunal Electoral del Poder Judicial de la Federación. La Secretaría de Salud informó que de marzo al corte del 27 de mayo se han registrado en 12 estados del país 17 muertes por altas temperaturas. Además, se han atendido a 660 personas por afectaciones debido a estas condiciones climáticas. La Suprema Corte de Justicia de la Nación aplazó por segunda ocasión la discusión sobre la ley que penaliza el aborto en Aguascalientes antes de las 6 semanas y otro sobre el amparo promovido por 688 habitantes de Ecatepec de Morelos para exigir su derecho al acceso al agua potable en su comunidad. Informó Itzel Venegas. 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
0: En este momento tenemos un contacto vía telefónica con Sergio Gutiérrez Luna. Él es vicepresidente de la Cámara de Diputados, quien hizo una propuesta de último momento en relación con eliminar la palabra no al artículo 4 transitorio para abrir la puerta a la reelección de los actuales magistrados electorales. Sergio, muy buenas tardes, gracias por aceptar la llamada.
19: Buenas tardes, Pepe, un gusto saludarte a ti y a tu auditorio.
0: Igualmente, ¿por qué subiste esta moción de decir no al artículo 4 para abrir la puerta a la reelección de los actuales magistrados? Hace un momento comentábamos con Luis Carlos Ugalde que si no se trata entonces de garantizar la compra del árbitro para que arbitre a conveniencia del poder.
19: A ver, hay que tener el antecedente. En el 2024 que hicimos la reforma al Poder Judicial, se estableció que los ministros, magistrados y jueces pudieran participar en la elección que luego se hizo, la elección del Poder Judicial, para otro encargo, para volver a acceder a su cargo. Y así sucedió. Hubo ministros que participaron en la elección, hubo jueces que participaron en la elección y hubo magistrados que participaron en la elección. Como en aquel momento no se iban a elegir magistrados de sala superior, entonces, sino hasta ahora. Entonces, lo que se hizo fue homologar para que tuvieran posibilidad, ojo, no es que vayan a entrar directamente, no es que ya tengan un cargo, no es que se les amplíe, sino que tengan la posibilidad de participar en la elección en el 2028, en, digamos, una elección nacional, que es una elección, digamos, pues, amplia, donde la gente decidirá por quién votar y no se tiene ninguna garantía hasta que se esté propiamente en la elección.
0: Pero esto contradice el espíritu de la reforma, dar paso a nuevos perfiles, ¿no?, emanados directamente del voto popular, sin dar ventajas a quienes ya ocupan un cargo.
19: Recordemos que ya hay dos nuevos perfiles que se eligieron, y quienes estaban, están en el régimen transitorio. Es un régimen transitorio, es decir, no es digamos, la ley ordinaria, sino solo es la posibilidad, como se hizo en la elección anterior del Poder Judicial, para que puedan ellos acceder. Y de esa manera, que todos los integrantes del Poder Judicial tengan los mismos derechos.
0: ¿No se está generando una contradicción dentro de la propia Carta Magna, una contradicción directa, como acusan algunos compañeros, incluso de tu misma bancada, Sergio?
19: Mira, te pongo un ejemplo. Hace también un año aproximadamente hicimos una reforma para que ya no pueda darse la reelección consecutiva. Sin embargo, en una norma transitoria se prevé que por única ocasión en el 2027 ciertos cargos puedan ir en reelección. Por ejemplo, diputados federales, diputados locales y alcaldes tienen una oportunidad más de ir en una reelección en el 2027. Y ya después, a partir del 2030, ya no puede haber una reelección consecutiva. Es decir, es un régimen excepcional que no contradice a, digamos, la norma ordinaria, que es la que establece que ya no va a poder haber reelección consecutiva. Lo mismo sucede aquí. No puede haber reelección, salvo como se hizo en el 2024 y ahora para los magistrados en el 2028, que tengan la posibilidad por una sola vez de, en su caso, si lo deciden, participar en la elección.
0: ¿Se van a poder reelegir ustedes en este momento, en esta legislatura?
19: La reforma que hicimos establece que puede darse una reelección en el 2027 de diputados locales, sí, diputados federales y alcaldes, por única ocasión. Y a partir del 2030 ya no puede haber una reelección consecutiva, como era antes, Pepe, ¿te acuerdas?
0: Sí.
19: Que podían darse, o sea, alguien sí podía ser diputado federal, pero no de manera, varias veces, pero no de manera consecutiva.
0: Sí, no, varias veces, varios destacados políticos en las épocas de antaño estaban un periodo sí, un periodo no, luego se iban al Senado, regresaban a diputados y así se la pasaban, viviendo del presupuesto para no vivir en el error, ¿te acuerdas?
19: Así eran las épocas del PRI, aquellas añejas. Y bueno, se modificó la ley para que a partir del 2030 ya no haya reelección consecutiva, que eso estaba, pues, hasta, digamos, va a acabar en el 27.
0: Ahora, dime una cosa, ¿por qué, estamos tratando de entender, por qué Ricardo Monreal pidió hoy retirar del dictamen de reforma en la parte donde se hablaba de anular elecciones por injerencia extranjera, por decirlo en pocas palabras? ¿Por qué de pronto vino esta idea? ¿Qué es lo que está pasando? ¿Qué vieron? ¿De qué se dieron cuenta?
19: Ojo, ese tema de nulidad de elección por intervención extranjera estaba en dos dictámenes. Uno, para reformar la Constitución, y ese lo aprobamos. Y un segundo, que era para ajustar la ley con base en esa reforma constitucional. ¿Qué se privilegió? Bueno, pues que se apruebe primero la reforma constitucional, que ya pasó al Senado, y que después se analice la reforma legal. Pero la reforma constitucional en materia de establecer nulidad de elección por intervención extranjera sí se aprobó en la Constitución.
0: Correcto, pero va a quedar como un florero mientras no haya leyes.
19: No. La Constitución se aplica al momento de estar vigente, directamente. Una norma constitucional al estar vigente tiene aplicación. Si le falta la ley secundaria, quien la interpreta, o el juzgador que la interpreta, o el operador jurídico que la interpreta, tiene la obligación de aplicarla.
0: Sergio, la reforma electoral busca fortalecer la integridad de las elecciones, pero deja sin atender con la misma claridad, uno de los factores internos que más ha afectado los procesos locales, los procesos, yo digo, regionales, ¿no?, que es la intervención del crimen organizado. ¿Qué hay al respecto?
14: Bueno, a ver, aprobamos hace un momento esta iniciativa de la presidenta para que el INE sirva como enlace o como entidad para ser un vínculo entre los partidos y las autoridades de procuración y de investigación, para poder ver si las personas que se vayan a proponer como candidatos tengan vínculos con el crimen organizado. Y a mí me parece muy relevante porque es un mecanismo que le permite a todos los partidos políticos poder saber o tener más información de las personas que van a postular. Y eso pues va a inhibir, va a limitar de manera muy importante que personas sean candidatos y eventualmente lleguen a cargos de elección popular. Punto y aparte, tenemos que también combatir y desarrollar protocolos para que en los procesos electorales, por ejemplo, no haya dinero del crimen organizado. Pero también, Pepe, vigilar que no venga dinero ilegal del extranjero, como por ejemplo con los millones de dólares que se gastaron en el 2024 con bots que apoyaban a Xochitl Gálvez, porque ese también es dinero ilícito que tiene que vigilarse.
0: Y por no decir que apoyaron también a Rubén Rocha Moya, pero en fin, te agradezco mucho, Sergio Gutiérrez, el que nos hayas tomado la llamada y hayamos conversado sobre un tema crucial.
14: Al contrario, Pepe, un gusto saludarte.
0: Igualmente, el gusto es nuestro. Hasta pronto. Sergio Gutiérrez Luna, vicepresidente de la Cámara de Diputados, es lo que está pasando en este momento en lo importante de la Cámara de Diputados. Vamos a una pausa. Vamos a regresar en un momento con más información en la segunda hora a través de YouTube y de nuestras estaciones de radio, la 970 de AM y la 103.3 de frecuencia modulada. Usted que está con nosotros, siga con nosotros.
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1: Por favor, ponga tiempo a su reloj. Son las 7 de la noche en punto con 13 segundos, para ser más precisos. Antes de ir con un bloque informativo con lo más relevante hasta el momento, déjeme mostrarle algo que me parece, bueno, llama mucho la atención, ¿no? Noticia es lo extraordinario. Resulta que una mujer recibió una brutal patada de parte de un caballo durante una carrera en un hipódromo de Reino Unido de la Gran Bretaña. Las imágenes fueron televisadas por la transmisión oficial y no tardaron en viralizarse en redes sociales, dejando a los usuarios conmocionados debido a la violencia del golpe. La joven se llama Chloe Briody, es empleada del equipo de entrenador de caballos. Pues esto ocurrió en el Parade Ring, área donde los jinetes se preparan antes de la carrera. La empleada se acercó al malvado caballo, este inmenso, se llama Cameco Fever. Es el caballo del equipo que disputaba su octava competición y estaba en el número 3. Ingresó a la pista donde el animal se trasladaba a lo largo del camino junto a su jinete en una actitud de calma, pero la mujer de 25 años se acercó por el lado derecho, apoyó su mano en el cuerpo de Cameco, cuando de repente el animal puso todo su peso en las patas delanteras y con las dos traseras, ¡zas!, golpeó a la señora Brody. Vamos a un resumen con lo más importante hasta el momento.
2: Desde luego, Pepe, maratón legislativo. Fueron más de 33 horas. Diputados empujan elección judicial a 2028 y perfilan magistrados hasta 17 años en el cargo. Todo esto en una jornada marcada por fracturas internas en Morena. El coordinador morenista Ricardo Monreal frena el dictamen sobre anulación electoral por intervención extranjera. El senador sinaloense Enrique Insunza, acusado por Estados Unidos de narcotráfico, solicitó licencia esta mañana. Se dice víctima de una persecución mediática de la derecha. Fiscalía de la Ciudad de México cierra caso de intento de secuestro contra la gobernadora de Chihuahua, Maru Campos. La fiscal Berta Alcalde acusa manipulación del citatorio enviado a la mandataria estatal.
3: A mí me parece que es defendible en este caso, que a partir de la denuncia que se hizo y los elementos con los cuales se contaban, poder determinar que no existía conducta delictiva. En este caso, de nuevo, eso refleja sobre todo objetividad de la institución.
2: La investigación de la Fiscalía General de la República por agentes de la CIA en Chihuahua no tiene sesgo político, lo asegura la presidenta de la República.
4: Ya la Fiscalía pues tendrá que dar sus resultados, les corresponde a la Fiscalía. ¿Tiene que ver con un asunto político de la presidenta? No. Pero es importante que haya investigación en un caso donde hay la participación de dos agentes extranjeros. ¿Por qué? Pues porque las leyes mexicanas establecen claramente cuál es la participación. Entonces la Fiscalía lo que está haciendo es investigando.
2: Guerrillas colombianas se enfrentan en el sureste del país. Hay medio centenar de muertos.
5: Entre las disidencias de las FARC, medio centenar de muertos allí en la selva colombiana. Las autoridades de este país investigan este enfrentamiento entre dos grupos armados ilegales que hacen parte de las disidencias de las FARC en el selvático departamento de Guaviare. Según los medios locales, dejaron un saldo de entre 20 y 50 muertos sin que de momento haya confirmación oficial. Las tropas de la Brigada 22 mantenían presencia estratégica en la zona rural de San José del Guaviare, donde se registraron enfrentamientos entre estructuras armadas ilegales con el propósito de proteger a la población civil, fortalecer la seguridad, preservar el control territorial y asegurar el respeto por los derechos humanos y el derecho internacional humanitario, de lo que informó el ejército.
2: Pide Guatemala ayuda estadounidense para combatir al narcotráfico. El presidente Bernardo Arévalo descarta operaciones conjuntas.
6: Lo que hemos hecho es solicitar al gobierno de los Estados Unidos la cooperación para apoyar estas operaciones lideradas por las fuerzas de Guatemala en el marco del interés que tienen los Estados Unidos en combatir a las redes del narcotráfico. En ese sentido, hemos hablado de las posibilidades de intensificar la colaboración que se ha venido teniendo lugar, de manera que en este momento hemos hecho una solicitud efectivamente para que nos apoyen en la lucha del gobierno de la República contra los cárteles de la droga.
2: Presentan un billete de $250 con la imagen de Trump, pero aún no está autorizado.
1: No, eso, pero eso quisiera el presidente Trump. No tarda en que le den el visto bueno. Vamos a Washington, vamos con Armando Guzmán. Armando Guzmán tiene comentarios sobre este nuevo billete y luego también, claro, sobre el tema de las operaciones en Guatemala, operaciones conjuntas de Estados Unidos dentro del territorio guatemalteco, según difundió el periódico The New York Times. Armando, ¿cómo te va? Muy buenas noches.
0: ¿Qué tal, Pepe?

0: que acepte esto, para que acepte tener operaciones de Estados Unidos y de las Fuerzas Armadas de Estados Unidos, Pepe, en el territorio guatemalteco. Y eso sería la segunda, el segundo país que lo acepta después de Ecuador. El New York Times dice también que están tratando de presionar a Honduras para que entonces ya tuvieran a tres países, a Honduras, a Guatemala y a Ecuador, y con eso presionan a México. Yo creo que van a tener que estudiar mucho más de cómo presionar a otro país. No hablo de México, pero cómo presionar a otro país buscando más grupos para todo esto. El New York Times también habla de Stephen Miller y de Joseph Umire. Joseph Umire es alguien a quien conocemos muy bien desde hace mucho tiempo. Es alguien que desprecia profundamente todas las situaciones socialistas e izquierdistas que hay en el continente, igual que Stephen Miller, y desprecian ambos toda la cuestión de los funcionarios que están manchados con el narcotráfico. Entonces ellos tienen frecuentemente unas reuniones llamadas de victoria y de revisión, en la que se examinan el tipo de incursiones militares y de avances militares que se están haciendo en las Américas para reducir la influencia de los carteles. Estas reuniones son importantes porque Joseph Umire es el encargado de la política del Pentágono hacia el hemisferio. Es un subsecretario de defensa o subsecretario de guerra con la responsabilidad de tener todo lo que lleve la política hemisférica. Esto es toda la política hacia el continente. Y eso es muy importante en este momento. Vamos a buscar hablar con Joseph Umire porque tiene mucha información acerca de esto. Es alguien que desde hace mucho ha estado involucrado en todo este tipo de cosas. Es alguien de ideología muy de derecha, y entonces todo este tipo de cosas son las que no nos sorprenden ahora leyendo el New York Times y revisando este tipo de informaciones en las que Joseph Umire y Stephen Miller están participando. Pero Guatemala aparentemente ha dado su visto bueno para que este tipo de ataque se lleve a cabo a quizás a partir del próximo mes. Y una de las cuestiones que siempre está en disputa en este tipo de negociaciones, Pepe, es quién va a comandar las operaciones. ¿Va a ser el país anfitrión, en este caso Guatemala, o van a ser las fuerzas estadounidenses? Porque las fuerzas estadounidenses no aceptan ser comandadas por comandantes o por militares extranjeros. Entonces, esa es una estira y afloja por el que van a tener que pasar y por el que han pasado en otras ocasiones, incluidas las ocasiones en que han discutido este tipo de cosas con México, Pepe.
1: Correcto, es muy claro lo que tú nos explicas, pero efectivamente, qué rico es el español, ¿no? Qué rico el vocablos para poder expresar y decir otra cosa distinta de lo que realmente quieres decir o dejar de decir. ¿Qué hay del billete de $250 que el señor Trump quiere poner a circular? ¿En qué etapa estamos,
0: Mira, déjame emular al secretario del Tesoro, al secretario del Tesoro que tienes ahí, y mostrarte no solamente el billete de $250 que está ya por ser aprobado. Lo único que tiene que hacer el presidente es decirle al secretario del Tesoro: aprueba esto y deja de hacerle el cuento para que esto ocurra. No solamente eso, todas estas listas, para emular al secretario, todas estas listas contienen los diferentes lugares y nombres en donde se cambiaría todo. Donald Trump le ha puesto su nombre al Kennedy Center. Lo que era el Kennedy Center es ahora el Donald Trump Kennedy Center, que es una sala, son varias salas de conciertos y varias salas de teatro. Lo que era el Instituto de la Paz, el Institute for Peace, también ahora se llama Donald Trump. Habrá barcos de guerra. Estos buques de la Marina de Guerra recibirán el nombre de Acorazados Trump. Son los primeros buques de línea futurística. El primero será el USS Defiant, o el Desafiante. Después, en cada uno de los departamentos o secretarías de Estado en Estados Unidos, habrá la imagen y la firma del presidente en grandes pancartas para que lo vea la gente durante todas estas celebraciones del 250 aniversario de Estados Unidos. El nuevo billete de $250, la firma y la imagen del presidente aparecerá no solamente ahí, sino en todos los pasaportes que sean emitidos durante el 2026. Los pasaportes llevarán la firma del presidente y la foto del presidente. La firma también aparecerá no solamente en los billetes de $250, sino en todos los billetes. En los

0: brillantes generalmente en Estados Unidos en los dólares, usted saca uno y lo ve, verá que está la firma del secretario del Tesoro y del tesorero, que son dos puestos distintos. El tesorero es el que está encargado de que impriman los billetes. Y está la firma de él. Bueno, esas dos firmas se van a hacer a un lado y se van a poner solamente la firma de Donald J. Trump. Habrá cuentas de ahorros y de inversión para recién nacidos. Empezarán con $1,000 de regalo del gobierno para cada recién nacido que haya nacido entre el 20 de agosto del 2025 y el 20 de agosto del 2028, que es cuando terminaría el periodo del presidente Trump. Habrá nuevos tipos de moneda de oro, Pepe, para la gente que le gusta coleccionar y que le gusta invertir. Serán monedas de 24 quilates, o sea, no van a ser baratas, va a ser el oro más caro, con la efigie de Trump, uno inclinado sobre el escritorio, el Resolute Desk, o el escritorio de la resolución, que es la que usa actualmente. Los pases para visitar los parques nacionales llevarán la firma y la foto de Trump. A Trump AX es una serie de cuentas de ahorro, de seguros médicos y de tarjetas para comprar medicinas con descuento que llevarán la foto y el nombre de Trump. Palm Beach International Airport. El 26 de febrero, el gobernador de Florida, Ron DeSantis, ya firmó una petición para que se cambie el aeropuerto internacional de Palm Beach y se le nombre el aeropuerto presidente Donald Trump. Trump ya le pidió a las autoridades aeroportuarias que hagan exactamente lo mismo con el aeropuerto internacional de Dulles, que es uno de los tres aeropuertos que sirven a la capital de los Estados Unidos. Y después estarán las Trump Gold Cards para coleccionistas, hechas de oro en 18, 22 y 24 quilates. Todo eso lleva el nombre y la efigie de Trump. La cuestión es, una vez que todo esto se haga, si el presidente, el siguiente presidente, lo va a mantener o si simplemente lo va a quitar. Pero mientras, ahí está. Y si lo deja, ese será el de 250, que será el de más alta denominación. Antes había billetes de $1,000, pero en 1969 los descontinuaron, todavía y en circulación. En Estados Unidos, si tú tienes un billete de $1,000 del año 1864, te lo cambian como si fuera $1,000 de hoy. Entonces, no importa que hayan cambiado los diseños, no importa todo eso, la promesa de Estados Unidos sigue estando ahí. Y estos billetes, lo más probable es que sea de 250 por los 250 años del presidente. Y hay mucha gente que está haciendo ahora todo lo posible para llevar esto a corte y para detenerlo, para que antes de que salga a la venta, o a la circulación, la gente los detenga, o las cortes de justicia los detengan, porque no quieren la efigie y el nombre de Donald Trump por todas partes. Sí. Pero te voy a decir, es muy difícil que cualquier cantidad que sea de estos billetes de 250, y lo repito, son de 250 por el 250 aniversario de Estados Unidos el 4 de julio, lo que va a pasar es que muchos coleccionistas los van a acaparar. Y vete tú a saber cuántos de 250 vayan a circular finalmente. Pero ahí tienen la historia. Una historia con 17 puntos. Más que nada, hasta hoy van 17 puntos. Y hay algo más que el presidente está haciendo. Hay una rueda de la fortuna, una especie de rueda de la fortuna en la parte de atrás de la Casa Blanca, en la que es una estructura enorme, porque al presidente le gustan las peleas estas de patear y de pegar y de hacer, no me acuerdo cómo se llama este tipo de deporte, pero al presidente le gusta mucho. Y entonces el 14 de junio, para celebrar su cumpleaños, él va a tener estas peleas en la parte sur de la Casa Blanca. Va a haber capacidad para aproximadamente 1,000 invitados especiales, y de ahí va a haber 9 pantallas gigantescas de televisión en la que hasta 100,000 personas podrán presenciar estas peleas ahí mismo en la parte sur de la Casa Blanca. Todo es parte de la fiesta de los 250 aniversario de Estados Unidos, que empieza ya ahora con una serie de cosas en junio, y con todo este tipo de celebraciones y de objetos de conmemoración que te acabo de contar, Pepe.
1: Gracias, Armando. Gracias por toda la información, los comentarios y hasta los chistes. Que te vaya muy bien.
0: Gracias, Pepe. Buenas noches.
1: Gracias, muy buenas noches, Armando. Armandito Guzmán, desde la ciudad de Washington, el billete de 250 pesos, que apareció, reapareció Enrique Peña Nieto
2: Los que se andaban preguntando dónde estará Enrique Peña Nieto, bueno, pues les informamos que está en Ixtapan de la Sal. Fue captado en las instalaciones del hotel Ixtapan Spa and Resort, una fotografía que rápidamente comenzó a viralizarse en redes sociales. Esta imagen la compartió Jorge Alfredo Mejía Rivera, que al parecer es el propietario o gerente del complejo turístico, y publicó la fotografía junto al exmandatario, acompañado de un mensaje sobre la hospitalidad del lugar. Es la imagen justamente que vemos a través de la señal en vivo de YouTube, en donde se ve por un lado a Enrique Peña Nieto con saco, con una camisa sport, no lleva corbata, y a su lado está Jorge Alfredo Mejía Rivera.
1: Y ya no trae copete, ya no peina copete, y sí, sí muestra en su rostro el paso de los años, que es indeleble. Vámonos a una pausa breve, volvemos con usted.
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0: Estamos enlazados en este momento con el maestro Alfonso Zárate. Él es columnista del periódico El Universal, escribe Los Usos del Poder, es sociólogo, analista político, conferencista, presidente del grupo consultor interdisciplinario, una firma especializada en estrategia y comunicación política. Y aquí con usted y con nosotros los jueves también es columnista y analista. Bienvenido, Alfonso, maestro Zárate, ¿cómo estás? Muy buenas noches.
1: Hola, Pepe, buenas noches. Qué gusto saludarte.
0: El gusto es nuestro. Háblanos de AMLO B. AMLO B es Andrés Manuel López Beltrán, ¿verdad? Sí se entendió, ¿no?
1: Exacto. Sí, Pepe, bueno, yo creo que lo primero que diría es que, como es evidente, en sus aspiraciones políticas a Andy no le fue suficiente llamarse igual que el mejor presidente que ha tenido México, según le gusta decir, aunque para mí Andrés Manuel López Obrador no fue el mejor presidente, sino el mayor embaucador de la historia reciente de México. Hablar de él implica revisar su trayectoria y decir que en un principio esa trayectoria académica fue una incógnita, igual que su vida personal, igual que sus realizaciones profesionales, pero a partir del momento en que saltó a la escena política, fue exhibiendo una personalidad opaca, su precariedad cultural e intelectual, su apetito por los negocios, su aspiracionismo y una manera ostentosa de vivir. Ya como secretario de organización de Morena, y sin más mérito que el de ser hijo de su papá, Andy insinuaba, lo recordarás, Pepe, que iría por la jefatura de gobierno de la Ciudad de México. Por ejemplo, cuando dijo: yo y mi familia seremos tabasqueños por nacimiento, pero nos consideramos chilangos por adopción y por convicción. Y luego vinieron las vacaciones a Tokio, que según explicó, era su manera de aliviar las extenuantes jornadas de trabajo. Y claro, para quien no tiene la mala costumbre de trabajar, las tareas del secretario de organización debieron ser agotadoras. Y allí dijo que en el hotel Okura, donde se hospedó, pagó solamente 7,500 pesos por noche. Pero la noche en ese hotel cuesta 20,500 pesos. ¿Y cuánto dinero tiene Andy para darse el lujo de adquirir la obra de una artista plástica japonesa por 30,000 dólares, más de medio millón de pesos en la compra de una sola pintura? Y está también la manera de vivir, no solamente de Andy, de sus hermanos, que en mi opinión muestra un desprecio por la austeridad republicana que predicó su padre. Pero más allá de la grosera exhibición de riqueza, lo que verdaderamente importa, Pepe, es el origen de esos recursos. ¿De dónde sacan los López Beltrán los recursos para vivir como vive? Y creo que no les falta razón a sus críticos cuando modifican una de las frases más conocidas del señor de Palenque: por el bien de todos, primero los López. Yo diría que si algo expresa el fracaso de las prédicas de Andrés Manuel López Obrador, son sus hijos y sus parientes. Andy y sus hermanos, metidos en el tráfico de influencias, repudiaban a los priistas por corruptos, pero hicieron suya la frase del profesor Hank, esa que dice: un político pobre es un pobre político. Presumían de muy honrados porque nunca habían estado frente al arca abierta. De allí están, para probar la honestidad y la austeridad de la familia, los 13 ranchos de José Ramiro López Obrador, Pepín, comprados de contado y en efectivo. Y si nos vamos al círculo del poder, están, para desmentir su honestidad, los ingresos millonarios de Adán Augusto, el patrimonio de la familia Monreal, que presume su origen humilde mientras acumula poder y dinero, la residencia en Tepoztlán de José Gerardo Rodolfo Fernández Noroña y sus viajes en business class o en avión privado, y todo lo que hasta hoy permanece oculto. Despreciaban tanto a los fifís y terminaron convirtiéndose en parte de ellos. Así que, en estos tiempos de la Cuarta Transformación, la mayoría de los contratos y concesiones se entregan mediante adjudicaciones directas. la misma clase política que ha demolido y desnaturalizado instituciones ha empoderado a una rumbla de oportunistas que se han vuelto millonarios de la noche a la mañana. Los integrantes de esta nueva clase gobernante ocupan cargos en el gobierno federal mientras se persigue a los de afuera. Los escándalos van increciendo y cada día involucran a más integrantes de la clase gobernante. Y la presidenta Sheinbaum denuncia que la campaña para desprestigiar a Morena está diseñada y operada desde la oposición. No es así. Es la propia clase gobernante morenista la que se ha encargado de mostrarse en cueros. Los transportes en helicóptero, el turismo parlamentario en business class, sus camionetas de lujo, sus relojes de alta gama, sus paseos a destinos exclusivos. Transcurrieron ya 7 años de la austeridad republicana. La nueva clase gobernante se quita la máscara y se muestra tal cual es, una camarilla de arribistas disfrazados de pueblo. Pero creo que Andy no tiene de qué preocuparse, solo le abollaron la corona, una ciudadanía aletargada por las pensiones les perdona a todos, al menos mientras siga recibiendo sus pensiones.
0: Gracias, gracias, maestro Zárate, por tu comentario compartido aquí en Grupo Fórmula también.
1: Gracias a ti, Pepe. Un abrazo fuerte.
0: Un abrazo muy fuerte, el maestro Alfonso Zárate. Se fue duro.
2: Se fue con todo. Y dos rápidas. Los estrategas de Morena están tratando de posicionar el nombre de AMLOV para Andrés Manuel López Beltrán. AMLO más B grande al final, sí. Que además pues es un juego de palabras, ¿no? Claro. AMLO y amor, para cambiarle el Andy. Y las personas que te mencionaba, José Braña Mojica y Úrsula Patricia Salazar Mojica, sobrinos de Andrés Manuel López Obrador, que quieren ser alcaldes en el primer caso de Ciudad Victoria y en Tampico, ambos en Tamaulipas.
0: En Tamaulipas. Bueno, vamos a una pausa breve, volvemos, hay más información.
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0: Bueno, pues faltan unos cuantos días para que haya elecciones en Colombia. Y previo a todo ese tema, bueno, pues se informa un enfrentamiento entre guerrillas que deja 48 muertos en Colombia. Allá en Bogotá se encuentra Fausto Pretelín, internacionalista. Allá son las 8 de la noche con 32 minutos. Fausto, bienvenido, ¿cómo estás? Buenas noches para ti y para nosotros.
1: ¿Qué tal? Gusto saludarte, Pepe. Buenas noches.
0: Gracias, buenas noches. ¿Qué ha trascendido de este enfrentamiento? Pero tú estás en el ojo del huracán ahí.
1: Mira, es uno más de los enfrentamientos que han tenido particularmente disidentes de algunos grupos guerrilleros, algunos de ellos de las FARC, que están en una clara lucha por territorios. En ese sentido, el gobierno del presidente Gustavo Petro no ha logrado solucionar ese problema, pese a que desde el inicio de su gobierno, 4 años atrás, había dicho que iba a implementar una estrategia que le llamaba paz total. Paz total significa que iba a sentar en mesas de negociación a 8, 9 o 10 grupos de disidentes, guerrilleros, que están en algunas partes del país, precisamente enfadados, enojados, porque después de que el presidente Iván Duque prácticamente desmanteló ese acuerdo de paz que logró el presidente Juan Manuel Santos, si tú recordarás, inclusive ganó el premio Nobel de la Paz, hizo la paz con las FARC, pero tiempo después Iván Duque desmanteló ese plan y muchos guerrilleros de las FARC no quisieron integrarse en un partido político, no quisieron seguir las pautas que le había dejado Santos, y ya con Iván Duque destruyendo ese plan, pues prácticamente regresó al statu quo anterior de Santos.
0: Es un problema difícil de entender, tan cercanos que debemos sentirnos de los colombianos, pero tú estás ahí y vas a ser testigo seguramente de todo el proceso electoral que ya se vive en las calles, y con esta crisis de violencia, pues, ¿qué te puedo decir?
1: Mira, en los últimos 2 o 3 semanas, un outsider de la extrema derecha, Abelardo de la Espriella, ha ascendido en las encuestas, de alguna forma destronando a la que era favorita hace un mes de quedar en segunda vuelta, quizás, junto con el candidato de Petro, Iván Cepeda. Ella, de alguna manera, ha quedado en la lona, creo yo, Paloma, de nombre, y es ella, de alguna manera, está muy vinculada con el presidente Uribe. Tú lo recordarás, una figura importante en este país, pero en realidad los colombianos no le creen que ella sea del centro. En ese sentido, las elecciones este domingo prácticamente se dan entre los polos. Iván Cepeda, que es la cabeza de una coalición de izquierda, él, miembro del Partido Comunista, o fue miembro del Partido Comunista en Colombia, y Despriella, un outsider, un abogado que defendió a Alex Saab, por ejemplo, y que de alguna forma no hace mucho decía desde Italia que no iba a regresar a Colombia a vivir por temas de seguridad con su familia. Y bueno, las contradicciones lo han dejado mal parado. Sin embargo, es un personaje histriónico, es un personaje similar a Milei, es un personaje que presenta promesas tipo Bukele en temas de seguridad, promete públicamente bombardear a aquellos, les llama terroristas, que están confrontados y que de alguna manera tratan de poner contra la pared al Estado. Y creo que pues lo que van a vivir los colombianos el próximo domingo es una lucha entre los extremos, en donde pues, cualquiera de las dos partes pues va a poner a temblar al statu quo. Lo mismo Iván Cepeda por su posible organización de una asamblea constituyente. Él dice que solamente lo hará si hay consenso nacional. No sabemos si será cierto o no, frente a Despriella, que es un personaje, insisto, muy similar a Milei, muy vinculado a Estados Unidos, inclusive tiene la nacionalidad de Estados Unidos y la italiana, y de alguna forma ha sido un huracán aquí en Colombia en las últimas horas.
0: Fausto, no puedes obviar en este trabajo informativo, ubicado desde Colombia, no puedes obviar lo que está pasando en el tema de la guerra Estados Unidos e Irán. Ya a estas alturas no sabemos en qué diablos van. Se habla de abrir el estrecho de Hormuz, pero se le da una fecha que no es conveniente justamente para la estabilidad de los precios del petróleo. Estados Unidos dice una cosa, hace otra cosa. En resumen, ¿qué podrías tú decirnos?
1: Mira, sin lugar a dudas, el gran derrotado en este momento es el presidente Donald Trump. Cada día que pasa, cada minuto que pasa, está en medio del laberinto. Yo creo que de poder regresar las manecillas del reloj al 27 de febrero, un día antes de que apretó el botón para atacar a Irán, lo haría. Desde el 28 de febrero a la fecha, el Estrecho de Hormuz está cerrado. Y creo que es el máximo fracaso de la política exterior del presidente Donald Trump. No logra convencer a los estadounidenses, no logra convencer al mundo de que su estrategia es fallida totalmente. El statu quo anterior al 28 de febrero es mejor que el actual. Sin embargo, él no da su brazo a torcer. Creo que la soberbia de ser una potencia, la soberbia de ser Donald Trump como presidente de Estados Unidos, le impide reconocer que lo que está ocurriendo tiene un impacto boomerang en el sentido de que el tema de la inflación está provocando malestar en Estados Unidos, y no solamente en ese país, sino en todo el mundo. Entonces, yo creo que estas decisiones, que a veces son positivas, negativas, noticias que no se confirman, ellos mismos se hacen bolas, creo que dejan muy mal parado a Estados Unidos.
0: Fausto, pues muchas gracias, gracias por esta colaboración esta noche desde Bogotá, en Colombia.
1: Un saludo, Pepe, buenas noches.
0: Gracias, muy buenas noches. Fausto Pretelín, internacionalista. Son las 8 de la noche con 38 minutos allá en Bogotá, Colombia. ¿Qué pasa con los palcohabientes del estadio hoy, Ciudad de México? Todos lo conocemos como el Estadio Azteca o el Estadio Banorte, que así se va a llamar una vez que pase el Mundial, Estadio Banorte. Por lo que ya han explicado muchas veces, Banorte financió gran parte del proceso de remodelación del Estadio Azteca para que estuviera listo y fuera por tercera vez en su historia sede de un campeonato mundial de fútbol. Bueno, entonces, ¿qué va a pasar en todo este asunto? Porque los palcohabientes reclaman sus derechos firmados a 99 años y no les dan respuesta. Hablaremos con ellos después de corte.
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8: El estornudo viaja a una velocidad de 160 kilómetros por hora, expulsando aire y partículas hacia el exterior rápidamente.
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9: Ricardo Monreal, coordinador de Morena en la Cámara de Diputados, solicitó retirar el dictamen de la reforma a la Ley General del Sistema de Medios Impugnación en materia electoral reglamentaria de la reforma que incorpora como causal de nulidad de las elecciones por injerencia extranjera. Pablo Vázquez, secretario de Seguridad de la Ciudad de México, dio a conocer que fueron decomisadas en la Alcaldía Iztapalapa 11 toneladas de autopartes, un automóvil, una motocicleta, varias placas y tarjetas de circulación. El diputado del Partido Verde Ecologista, Jesús Esma, propuso prohibir los plásticos de un solo uso en los envíos de comercio electrónico en la Ciudad de México. La iniciativa surge porque este sector genera diariamente más de 236 toneladas de residuos de plástico en la capital. Informó Itzel Vanegas. 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
0: Pues faltan 14 días de este jueves en 15, de este jueves en 14, comenzará a rodar el balón del Mundial y hay un problema en medio. ¿Cuál es el problema? El de los palcohabientes y dueños de plateas. Resulta que los están tratando, pues ahora sí, con la punta del zapato, pero de fútbol. Se les están yendo con los tacos por delante. Está Roberto Ruano Ortega, secretario general de la Asociación Mexicana de Titulares de Palcos y Plateas. Roberto, muchas gracias por aceptar la llamada. Muy buenas noches.
10: Pepe, muy buenas noches a ti y a todo tu auditorio.
0: Roberto, gracias. Igualmente. Roberto, ¿qué está pasando con ustedes? ¿Los van a dejar entrar o no? ¿Les dan boletos o no?
10: Hoy, a 14 días del Mundial, no nos han dado boletos. Esto ya está raro. Es un problema que no sabemos qué va a pasar. Lo que sí tenemos es una orden de un juez que nos dice que si no nos llegan los boletos vamos a poder entrar con nuestros títulos. Y estamos esperando. Ellos dijeron mayo termina el domingo para que nos enviara FIFA el link. Esperemos que de aquí al domingo lleguen esos famosos boletos.
0: ¿Cuántos son ustedes los palcohabientes y dueños de plateas? ¿De cuántas personas estamos hablando?
10: Estamos hablando de un universo de 15,000 personas, Pepe.
0: Correcto, entre los dueños de los palcos y los dueños de plateas.
10: Es correcto.
0: Y al palco tú cuando, bueno, ustedes los dueños de los palcos, los que los compraron o los heredaron o como sea, tienen derechos establecidos por 99 años, ¿correcto? Desde que se vendió el estadio, desde que se inauguró el Estadio Azteca, desde que se construyó el Estadio Azteca en el 64, parte de la mecánica de financiamiento de la construcción fue con la venta de los palcos. ¿Voy bien?
10: Vas muy bien. De hecho, el estadio no existiría sin esa aportación que acabas de mencionar.
0: Correcto. Ahora, ¿qué pasa? Viene el Mundial, la FIFA se apropia del estadio, se encarga absolutamente de todo. Y ustedes tienen que hacer valer sus derechos. Un juez ya les dijo que tienen derechos, ¿correcto?
10: Es correcto, Pepe. Y todo se origina por una omisión que hoy sabemos fue dolosa por parte de los administradores del estadio, porque una cláusula de estos contratos que mencionas establece claramente que si el estadio presta, renta, cede, transfiere el estadio a un tercero, en este caso a FIFA, está obligado a decirle que no puede disponer de palcos y plateas. El estadio, repito, con dolo, omitió señalarle esto a FIFA. ¿Por qué? Porque si no, no obtenían la sede de unos juegos del Mundial, porque vamos a ser honestos, la sede del Mundial es Estados Unidos. Aquí nada más nos toca fase de grupos y uno que otro jueguito nada más. Pero, pues FIFA ahora dice, a mí me lo dieron completo y yo ejerzo mis reglas. Un juez ya nos dijo, no, tú tienes un contrato y las reglas de México se aplican en México. Ningún organismo internacional va a venir a pisotear nuestras leyes.
0: Entendido. Y estamos viendo también que una cosa, digo, no igual, pero parecida, está ocurriendo en el estadio de Newark, en New Jersey, donde están investigando a la FIFA por pues también por algunas mañas tramposas, en fin, pero esa es otra historia. ¿Qué van a hacer ustedes aquí, los dueños de palcos y plateas, en el Estadio Azteca? Porque tienen todo el derecho de llevar lo que quieran adentro de su palco, porque es su propiedad, de invitar a los amigos que quepan dentro del palco. Hay palcos de, tú me dirás, de 10, de 8, de 6, ¿de cuánto?
10: El promedio es de 10, hay palcos de 20, de 12, de 15. Efectivamente, hay problemas, y lo más curioso es que, por ejemplo, hoy el comité organizador, no sé si sea Tifa o Yamani, porque se tiran la bolita, pide que intervengan las autoridades mexicanas al Profeco para evitar la piratería. Pero cuando hay un orden judicial que a ellos les afecta, entonces están viendo cómo buscar a través de chicanadas querer tirar esa orden judicial. Es lo que estamos viendo hoy en los juzgados, ¿no? Gracias a Dios no han podido, pero están haciendo todo el intento por violar la ley con tal de salirse con su negocio. Y pero por otro lado, como te digo, sí piden la ayuda de la autoridad para que no haya usen sus logos. Negocio redondo, Pepe.
0: Tenía Ollamani, tenía que haber pagado mil millones, ¿no? Por de pesos.
10: Sí, claro, 72.4 millones de dólares. Fíjate que ahora que yo veo esa cifra, yo digo, ojalá no nos dejen entrar al mundial, porque la indemnización, dice mi título, que es el doble de cada, del valor de cada boleto. Entonces, por no ir a 5 juegos, una indemnización de 2,000 millones de pesos, más gastos y costas, más daños y perjuicios. No, hombre, yo creo que sea un buen negocio que no nos dejen ir.
0: Bueno, te agradezco mucho, Roberto Ruano. Estaremos atentos con el micrófono abierto para escuchar los puntos de vista de ustedes, que tienen todo el derecho de asistir a los partidos que ocurran en ese, en esa construcción, en ese coloso de Santa Úrsula, como le llaman.
10: Así es, Pepe, y confiamos plenamente en nuestras autoridades, nuestro sistema de justicia, y que la orden que tenemos se cumpla, ¿eh? Y que no estos cuates quieran hacer de las suyas como lo han hecho históricamente.
0: Nos avisas, ¿no? Nos avisas en qué vato. Todavía tenemos 14 largos días.
10: Estaremos en contacto, Pepe.
0: Muchas gracias, buenas noches. Roberto Ruano, bueno. Ortega, secretario general de la Asociación Mexicana de Titulares de Palcos y Plateas. ¿Qué más tenemos al cierre, Oscar?
11: Pepe, pues tenemos información.
0: Permíteme, ¿está Felicitos Trujillo en la línea? Sí, porque eso nos interesaba mucho. Elementos de la Secretaría de Marina desmantelaron 2 narcolaboratorios de La Malliza allá en Sinaloa. Felicitos, buenas noches, adelante.
12: Con gusto saludarte, Pepe, muy buenas noches. Las acciones fueron encabezadas por elementos de la Marina, localizando 2,300 kilos de metanfetaminas y 13,100 litros y 2,175 kilogramos de sustancias químicas y material diverso. Estas operaciones navales, con el fin de habilitar estructuras criminales dedicadas a la producción de drogas sintéticas, se realizaron precisamente aquí en Culiacán, Sinaloa, en el poblado de Las Juntas, en Culiacán, el laboratorio más grande, con 1,700 kilos de drogas sintéticas, mientras que en el sitio pues se aseguraron todos los implementos necesarios para elaborar las drogas sintéticas, mientras que en el poblado El Corralejo, también aquí en Culiacán, se localizó este otro laboratorio clandestino. De acuerdo con el reporte oficial, la afectación económica a la delincuencia organizada es de 214 millones de pesos. Es el reporte.
0: Muy completo, gracias, Felicitos Trujillo, por la información. También le diré que grupos criminales se enfrentan en Michoacán, queman vehículos y bloquean carreteras en los límites con el estado de Jalisco. Y también, Oscar, encontraron 7 cuerpos en una fosa clandestina, esto es en Guanajuato.
11: En concreto en Santa Rosa de Lima, que es de donde el cártel que lleva el mismo nombre, así lo han confirmado fuentes estatales. Los terrenos en donde se localizó esta fosa clandestina son presuntamente de la familia del líder de esa organización criminal que opera en Guanajuato. Se localizaron 2 cuerpos más completos que fueron localizados, sepultados en ese lugar.
0: Y tenemos contacto con Pedro Cano, él es periodista allá en Villahermosa, Tabasco. Caen 10 por huachicol allá en Tabasco, aseguran vehículos y contenedores de gas. ¿Cómo estamos, Pedro? Buenas noches.
13: Pepe, buenas noches. La Fiscalía General de la República, a través de la Fiscalía Especializada de Control Regional aquí en el estado de Tabasco, ha iniciado indagatorias tras el aseguramiento de alrededor de 90 mil litros de combustible. Esto ocurrió en dos municipios, en Centla y Cunduacán, aquí en la entidad tabasqueña. Se localizó un tractocamión cargado de hidrocarburos sobre la carretera costera del Golfo, a la altura de una ranchería perteneciente al municipio de Cunduacán, donde se aseguró un tractocamión con capacidad de 45.420 litros y además un tanque acoplado a la unidad cargado con 34.800 litros. En otro punto de Tabasco, en la Villahermosa Escárcega, perteneciente al municipio de Centla, ahí se aseguró un vehículo tipo pipa con capacidad para 20.000 litros, lleno de hidrocarburo al 100%, además de 8.400 pesos, los cuales junto a la persona detenida fueron puestos a disposición de la Fiscalía Federal aquí en la entidad. Pepe, el reporte, buenas noches.
0: Gracias, gracias Pedro, que te vaya muy bien, muy buenas noches. Y también en lo internacional hay notas importantes que no podemos pasar por alto. En Kenia hubo una verdadera tragedia, murieron 16 niñas por incendio en un internado, hay 79 lesionados.
14: Las autoridades informaron el jueves que al menos 16 personas murieron y varias decenas resultaron heridas en este centro ubicado a unos 120 kilómetros de la capital. La Cruz Roja afirmó haber desplegado equipos en el terreno. El presidente William Ruto expresó sus condolencias con las familias de las víctimas ante lo que consideró una tragedia inimaginable. Según el ministro de Interior, la escuela está relacionada con el Servicio Nacional de Policía y la mayoría de las alumnas son hijas de agentes. En Kenia muchas alumnas son internadas en este tipo de colegios, donde se han producido varios incendios mortales en los últimos años.
0: Debo comentarle también que el primer ministro de Israel, Benjamín Netanyahu, ordenó a su ejército ocupar el 70% del territorio de la franja de Gaza.
15: El primer ministro de Israel, Benjamín Netanyahu, declaró el jueves que ordenó al ejército que tomara el control del 70% de la franja de Gaza. La decisión implica ignorar los términos del cese al fuego con el movimiento islamista Hamas, que rige desde octubre pasado. Podemos aprovechar nuestro poder en muchas direcciones. Todavía tendremos que aplastar a Hezbollah. Ahora mismo estamos estrangulando a Hamas. Ahora controlamos el 60% del territorio de la franja. Ustedes lo saben. Estábamos en 50, pasamos a 60. Y mi directriz es avanzar hasta... Vayamos en el orden correcto. Primero 70%. Empecemos por ahí. Los apretamos por todos lados y nos ocuparemos de lo que quede después. El anuncio de Netanyahu se produce en un momento en que la violencia arrasa la franja de Gaza, donde el ejército israelí continúa sus bombardeos.
0: Esto es lo que está pasando allá en Israel, en la franja de Gaza. Durante una discusión de la reforma judicial, senadores del PAN, encabezados por Ricardo Anaya, portaron playeras con la frase "Yo con Maru". Retaron a legisladores de Morena a usar una con la leyenda "Yo con Rocha". Ninguno aceptó. Sara Pablo sí acepta, por supuesto, darnos la información. Sara, bienvenida.
16: Gracias, Pepe. Buenas noches. Sí, fíjate que nadie de los morenos, ningún senador o senadora, quiso ponerse esta playera color guinda con la leyenda "Yo con Rocha". Y es que justamente en tribuna, el senador del PAN, Ricardo Anaya, acompañado de prácticamente toda su bancada, portaban playeras negras con la leyenda "Yo con Maru", y dijo, bueno, pues, si ustedes confían tanto en él, a ver, demuéstrenlo, y nadie quiso. Esto fue lo que se escuchó.
17: Entonces la pregunta es, ¿alguien pasa a ponerse la playera de "Yo con Rocha"? ¿En serio nadie? ¿Ninguna? ¿Ninguna?
0: Esto está sucediendo en el Senado de la República, en el Pleno, donde están analizando la iniciativa de reforma de la reforma judicial. Hasta aquí llegamos con lo importante en la noticia. A nombre del equipo, gracias por su atención y su confianza. Oscar Olguín, buenas noches.
11: Buenas noches, Pepe, excelente.
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1: Buenas noches, estamos aquí transmitiendo en vivo desde la Ciudad de México. Es Fórmula Financiera, soy Mari Carmen Cortés y como siempre me da mucho gusto que nos acompañe. Hoy la Ciudad de México fue un caos y a mí esto me preocupa porque estamos ya a 15 días o menos 14 días de la inauguración del Mundial y la gente sigue ahí. Ahora sí que cuando como el cuento de Monterroso, cuando te despiertas el dragón sigue ahí, pues cuando te despiertas la gente sigue ahí. Bloquearon Reforma y el circuito interior, hicieron un merequetengue de tráfico, quitaron las barras que separan los carriles con la mayor tranquilidad del mundo, se quedaron ahí cómodamente comiendo tacos o lo que hayan comido tranquilamente, se fueron afortunadamente a las 2:30 de la tarde, y digo afortunadamente porque nadie los quitó, se fueron. ¿Y qué va a pasar aquí? Estamos cada vez más cerca del Mundial, están chantajeando cada vez más, están presionando cada vez más. Qué bueno que no los dejaron llegar al Zócalo, porque está ahí ya poniéndose el Fan Fest que va a ser en el Zócalo, y pues mediante con la gente ya con los campamentos y de los baños públicos. Pero en fin, pero a mí sí me preocupa lo que está pasando ya en las cercanías del Mundial, pero esperemos que pues llegue una negociación y se vayan. Y bueno, otra noticia que a mí me preocupó hoy, da a conocer el INEGI la Encuesta Nacional de Ocupación y Empleo, la ENOE, y estamos hablando de que la tasa de informalidad de la economía ya subió a 55.2%. Hace unos días le platicábamos que era ya de por sí alarmante que estuviera en 54.8%, hoy está en 55.2%, sigue creciendo, y este es quizás uno de los mayores problemas junto con Pemex de la economía mexicana, porque hoy también se da a conocer que bajó la recaudación de impuestos sobre la renta, porque la economía no está creciendo, y lo que está creciendo es la economía informal, y así pues no vamos a poder avanzar en este país. Esto es sumamente preocupante, y no hay por parte del gobierno ninguna iniciativa, ninguna, para realmente combatir la economía informal. En marzo, con la Comisión Bancaria, se había anunciado que se iban a juntar el código con el móvil del Banco de México para que hubiera más pagos digitales. La Asociación de Bancos de México anunció ayer un programa de pagos digitales. ¿Y dónde está esto que iba a ser obligatorio de que solamente podías pagar en gasolineras con tarjetas? Todavía no es. Y que solamente se podía pagar en las casetas de peaje con tarjetas de crédito o de débito. Si el gobierno se tiene que poner las pilas para combatir la economía informal. Marco Maris, buenas noches. Pepe, yo estoy, buenas noches.
2: ¿Qué tal? ¿Cómo estás, Mari Carmen Cortés? Muy buenas noches. Pues sí, lo dices correctamente. Creo que este anuncio que hace pues el gobierno mexicano, la iniciativa privada, los banqueros, para lanzar este programa de México Paga Digital, sin duda es un programa muy importante, muy necesario, pero como lo han dicho los propios banqueros, y lo reconoció el propio presidente de la Asociación de Bancos de México, Emilio Romano, el principal obstáculo es la informalidad. Esa informalidad que está creciendo de manera notable y que ya es muy superior a la economía formal. Desafortunadamente, la economía informal es la que está imperando en nuestro país, es la que está generando la mayor parte de los empleos. La mayor parte de los empleos que se generaron en este primer trimestre corresponden a empleos informales, y creo que pues ese obstáculo es el más difícil, el más complejo para superar, no solamente para llevar adelante el proceso de digitalización de los pagos en nuestro país, sino que es un problema estructural de nuestra economía que sin duda refleja en mucho la debilidad económica y la deficiencia en las políticas públicas, no solo en este gobierno o el anterior, sino desde hace muchos años, porque tenemos este problema estructural de la economía informal ya con mucho tiempo, y ha tenido picos muy relevantes en cuanto a la proporción del Producto Interno Bruto. Hoy no está en uno de esos picos extremos, tan mayúsculos, que llegó a alcanzar superiores al 60%, pero sí está en un pico muy importante, sí ha venido creciendo, sí se ha venido generando una mayor informalidad en el país, y es un desafío que tendrán que enfrentar juntos el gobierno, los empresarios, los banqueros, para llevar adelante la constitución de este ecosistema de pagos digitales. Pepe Yusta, ¿cómo estás? Muy buenas noches.
3: Muy bien, Marco Mares, gracias, buenas noches, Marco. Mari Carmen Cortés, ¿qué tal? Buenas noches. Hola, ¿cómo estás, Mari Carmen? Bueno, pues sí, hoy sale la nueva, es que hubo dos encuestas que salieron esta semana. Uno ya fue el consolidado trimestral, enero, febrero, marzo, es el que habíamos dado a principios de la semana. Este es el del mes de abril, este es el nuevo, el mes de abril. Y lo que llama la atención, que de marzo a abril, en efecto, pues se elevó todavía más la economía informal. Los trabajadores que laboran en la economía informal, ¿a cuánto llegaron? Pasaron de 54.8% a 55.2% los informales, lo cual te está diciendo, obviamente por tema lógico, que la economía, los trabajadores formales ya son menos en México, ya son el 45%, el 55% es informalidad en los trabajadores, y algo desde luego, cuando es esto, pues algo estamos haciendo mal. Algo estamos haciendo mal, donde pues deberíamos de tener toda la alineación de incentivos para generar empleos formales. ¿Cómo se podrían crear empleos formales? Bueno, pues a la gran generadora de empleos, que es la micro y pequeña empresa, a esta, que es la que genera el 70% de los empleos del

0: en México, pero todos se fueron prácticamente a la informalidad, que es lo que está viendo, donde en la informalidad sabemos, es una economía precaria, con condiciones precarias, no tienen las personas, no tienen ahí prestaciones, no tienen reconocimiento laboral, no tienen reconocimiento del patrón, no va a haber obviamente vacaciones pagadas, ni mucho menos, ni pensión, ni seguridad social, nada. Así que bueno, si es un problema serio, esto que hemos hecho, que hay que combatir, esta enorme informalidad ya laboral, 55.2 de los trabajadores en México.
1: Y bueno, ya nos decía Sofía Ramírez de México, cómo vamos, que efectivamente el pico se había alcanzado en 2010, pero de acuerdo con ChatGPT, para que no digan aquí que estoy inventando datos, si los inventa es culpa de ChatGPT, el pico de la informalidad laboral de acuerdo con la nueva metodología se alcanzó en abril de 2018, 56.9%, y fueron 30 millones de mexicanos. El problema es que hoy la PEA, la población económicamente activa, es 62.1 millones, porque la PEA se ha crecido, porque crece la economía informal, y entonces este 55.2% representa más millones de personas, este sí es un pico, 34.279.000 personas en la economía informal. Entonces, cuidado, porque ya estamos hablando más de la mitad de la población, y el número de personas, pues es un crecimiento. Y el gobierno, ¿qué hace? Pues da estímulos, que qué bueno, para que crezca, para que no siga, que disminuyó la pobreza laboral, de hecho, disminuyó el número de mexicanos y sigue siendo elevado, 30%, pero era 32%, sí disminuyó gracias a todos los apoyos que el gobierno está otorgando y que pagamos los que sí pagamos impuestos. Sí. Entonces, con esos impuestos, esta economía informal de 45%, sostenemos al 55% de la economía informal.
2: Es correcto. Lo que estamos viviendo es un momento muy peculiar, en el que efectivamente se escucha en el discurso del gobierno mexicano que pues ha venido incrementando el empleo. Lo que no dicen es que mayoritariamente las plazas que se están, los trabajos que se están generando corresponden a empleos en la economía informal, y que la economía informal ha venido creciendo tanto en porcentaje como en número nominal del número de personas que están en la economía informal. Y muchos de los programas que hoy estamos viendo que se entregan a distintos segmentos de la población mexicana, pues evidentemente han venido a ayudar a muchas personas, han venido a apoyar a muchas familias, pero al mismo tiempo están llevando a una situación complicada en materia laboral. ¿Por qué? Porque por un lado reciben este tipo de programas sociales, por el otro lado la oferta de trabajo que necesita trabajadores pues no encuentra, sobre todo entre las micro y pequeñas empresas, no encuentran gente a quien emplear porque están recibiendo ayudas y en consecuencia pues no les interesa trabajar.
0: Y bueno, otro tema que comentábamos ya, desde luego es de los banqueros. Los banqueros, bueno, pues iniciaron con mucho, con apenas un inicio para tratar de digitalizar este tema de las gasolineras. Yo creo que no han ido nada bien las cosas en las gasolineras. No creo que sea realmente el principal mecanismo que se pueda hacer para digitalizar, para dejar el uso de efectivo. Y los banqueros, creo que muy bien la Asociación de Bancos de México, me gustó, lanza este México Paga Digital, que son propuestas, uno, para que realmente te funcione a través del móvil, que realmente ya puedas pagar a través del teléfono móvil, el teléfono celular, y que lo que es el DIMO y el código de Banco de México sí funcionen, porque eso es muy engorroso, no funcionan bien, que sean mucho más fáciles para funcionar, que realmente funcionen, que funcionen bien las aplicaciones, eso es uno. Y lo otro que planteaban también es que hay estas empresas anclas, esas grandes empresas, que pueden ser el aval de una pequeña empresa. Me parece bien, por ejemplo,
1: más
0: si
1: que
0: tú,
1: aval es una, sí, carta, sí,
0: es una
1: recomendación.
0: Carta de recomendación, sí. Que me parece muy bien, si es una embotelladora, por ejemplo, oye, pues sí, yo tengo esta relación con esta embotelladora, con FEMSA, Coca-Cola, con Bimbo, yo qué sé, o con Pepsi, aquí está el aval, puede hablar bien de mí, mire, aquí está mi historial crediticio, con ese historial que tienes de negocio, puedes sacar un crédito bancario. Me parece muy bien, creo que están pensando ahora sí, se salieron de la caja los banqueros, están pensando bien, yo creo.
1: Ahora no,
0: me gustó.
1: Ojo, no es un aval, si la empresa, el proveedor quiebra, la Bimbo o Oxxo, la que sea, no se hace cargo. No es un aval como tal, es una carta de recomendación diciendo, sí, es mi proveedor y gana 100 pesos o 200 o 500 o lo que gane, para que con eso que no tienen RFC.
0: Pero sí me gustó mucho, ¿eh?
2: Es una carta.

0: que con base en la información que tiene la empresa recomienda, pero no avala.
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0: regresamos aquí a Fórmula Financiera y tenemos en la línea a Marcos Martínez, presidente de la Bolsa Mexicana de Valores y buen cuate de este programa, amigo de todos nosotros. Marcos, ¿cómo estás? Muy buenas noches.
1: Hola, Marcos, buenas noches.
2: Hola, jóvenes. Bueno, jóvenes, qué gusto.
1: Hola, Marcos, ¿qué tal?
0: Oye, Marcos, cuéntanos el foro de emisoras de la Bolsa Mexicana de Valores, que se da nada más en una coyuntura muy buena para la bolsa, pese a todo, pese a la guerra en el Medio Oriente y todo, pues a la bolsa le está yendo bien.
2: Pues fíjate que eso es lo que estábamos hablando, le va muy bien, a pesar del mundo y de nosotros, pero la bolsa muy bien. Y justo estamos con nuestras autoridades cenando y reflexionando por qué nos va tan bien.
0: ¿Y por qué nos
2: tenemos
0: va
2: la misma
0: bien?
2: Cara a todos. Pues no sabemos. Pero cuando acabe la cena les contamos.
1: Marcos Martínez, ¿cómo estás? Te saluda Marco Antonio Mares. Muy buenas noches.
2: Hola, Marco. Buenas noches.
1: Marcos, bueno, pues sí, evidentemente faltan detalles para saber exactamente qué es lo que está ocurriendo, pero cuéntanos cuál es el objetivo, cuáles son las principales líneas que se pueden esperar de este foro de emisoras.
2: Mira, ha sido bien interesante y eso ya es más en serio, el estar aquí viendo las inquietudes y los puntos de vista de los diferentes actores que están aquí, que son las emisoras, nuestras autoridades, las afores, los inversores también, y en la combinación, pues qué les preocupa, en qué están pensando, y lo que te da mucho gusto es que todo el mundo está pensando en qué hacer, más que en qué tragedia estamos pasando, que bueno, pues tampoco, como le decían, ni se entiende, ni es solo de México. Y hemos pasado por todos los temas, los más fáciles y los más difíciles, porque obviamente hay noticias que no son tan atractivas en la verificación de Moody's, el crecimiento del país, entonces. Pero a mí lo que me da mucho gusto es que nadie está aquí lamiéndose, diciendo, ¿y ahora qué hacemos? ¿Cómo se le hace para que esto se componga? Y para que jale parejo, yo veo una actitud en las autoridades que mira, pero digo porque de verdad me da mucho gusto, y cuando no también se los he dicho.
1: Sí, ya, desde luego. Sí, sí.
2: Lo que pasó, pues ya pasó, ya ni para qué nos quejamos o ni para qué lo validamos o no. Ya es. Ahora, ¿cómo le das la vuelta? Y nosotros estamos pensando, y muy atentos, a qué puede hacer la bolsa para ayudar a que esto tiene que dar la vuelta, y qué nos toca hacer, ¿no? Entonces, pues atentos, escuchándolos y atentos. Y el ambiente es muy bueno, muy receptivo, y los discursos también muy buenos. Las autoridades hablan mañana, pero los inversores, bien, las Afores, los fondos, la banca extranjera, y las emisoras, pues yo también las veo muy muy dinámicas, muy, muy propositivas de qué tienen que hacer para que esto vaya mejor.
1: Marcos, te saluda José. Yo te oye, Marcos, ¿qué es lo que piden las... qué gusto saludarte, Marcos. Oye, ¿qué te piden las Afores, los fondos de inversión? ¿Dónde quieren invertir? ¿Qué han encontrado atractivo? Te lo digo porque hace, por ejemplo, algunos años estaban muy en boga las fibras. Ahora, ¿cuál es el nuevo instrumento que se podría realizar que pudiera ser atractivo para que estos grandes inversionistas participen más?
2: Mira, piden sobre todo... aquí la discusión es cómo tienen chance de acceder al dinero el segmento de las empresas menos grandes. Y estamos en la discusión de si la reforma al mercado de valores tenía ese objetivo y no ha habido ninguna todavía, y por qué razón. Las Afores y los fondos de inversión diciendo, pues es que yo meterme a estudiar la petición de una empresa mediana de 100 millones de pesos cuando estoy llenísimo de dinero y con muy poco está para analizarlo, pues no se puede. Entonces, allí está muy fácil y muy difícil. Tiene que haber un instrumento que aglutine muchas de esas necesidades o de grupos de empresas con un perfil muy parecido, y que ya juntas hagan un volumen de 2,000, 3,000 millones, que para una Afore ya está en el tamaño donde sus equipos lo pueden analizar y lo pueden pues afrontar bien. Y ese es un vínculo entre que las Afores, que están con muchísimo dinero los fondos de inversión, puedan hacer una, pues puedan estudiar un grupo de empresas con esas características. Oye, ¿por quién lo hace, sí, y cómo se hace? Pues a ver.
0: Se suponía que era efectivamente uno de los objetivos de la reforma de la ley de mercado de valores. Nos decían aquí que iban a haber no sé cuántas cientos de miles, bueno, cientos de miles no, pero cientos de empresas que iban a llegar, que iba enfocado a las medianas y no tan medianas empresas, porque nunca hablamos de las pymes realmente, pero pues como tú dices, brillan por su ausencia. Se suponía que las iban a capacitar y que iban a estar en el pipeline para ya sacarlas, y ya pasó que un año, año y medio de que se aprobó la ley, la reglamentación y todo. Y aquí el problema es, yo siempre he creído que el problema es que las empresas pequeñas son muy familiares y no quieren soltar, no quieren volverse públicas y tener todas las responsabilidades que implica. Y en este sentido, la baja en las tasas de interés, pues todavía hace mucho menos atractivo ir al mercado, porque ya te va a ser más barato financiarte, ¿o no?
2: Pues tienes toda razón, yo estoy de acuerdo contigo, Maricarmen. Y yo, de alguna forma, también, bueno, pues lo hemos hablado, tienes toda razón. Y tiene que haber un cambio de cultura. No puedes inventar que una pyme se modifique en forma automática y de la nada se vuelve institucionalizada, con buen gobierno corporativo, con transparencia, con buena contabilidad fiscal. Entonces, hay muchas cosas que hacen falta. Entonces sí, es para empresas medianas, para arriba, y luego que pasen por un proceso. Ahí la bolsa sí, lo que ya está haciendo es pues información y educación financiera. Tenemos un montón de cursos y mañana vamos a dar a ver cómo hay unos cursos que pueden tomar en línea con inteligencia artificial, que van preparando las empresas para que se vayan sofisticando. Pero aunque se sofistiquen, necesitas juntarlas para que las Afores, que tienen mucho dinero pero poca gente, tenga la posibilidad de analizarlas 6, 10, 15 puntas por el mismo perfil. Y entonces va a ser posible. Mientras tanto, la reforma, pues sí bajó costos, sí quitó trámites, pero ¿qué pasó con el candidato? Bueno, eso es parte de la discusión de hoy. Y dicho eso, pues sí, está esa parte de poner la cancha bien, y ahora hay que poner a los jugadores que realmente puedan beneficiarse.
1: Pues sí, definitivamente, Marcos Martínez, pero bueno, independientemente de este tema que es muy relevante y que seguramente encontrarán en algún momento la cuadratura al círculo, cuéntanos del comportamiento de la Bolsa Mexicana de Valores y la profundización que ha venido teniendo en la intermediación.
2: Pues afortunadamente, después de muchísimos años de estar pues en un muy mal escenario de parálisis, como ustedes se lo han vivido y han sido testigos, la educación financiera y la tecnología ha hecho posible de que ya haya mucho más participantes en el mercado de los 300,000 que conocimos todos hace tiempo. Hoy ya estamos en más de 5 millones, dijo la MIB en la última reunión que tuvo la MIB, de inversores en los fondos de inversión. Y esto es, pues, democratizar la inversión. Entonces, eso ahí va y va bien. Las emisoras también cada vez hacen más esfuerzos porque sus acciones sean mejor comprendidas, y los nuevos productos que todo el tiempo la bolsa está ahora sí estudiando, de cómo podemos acceder al nuevo público con nuevas ideas, ahí están. Y el SIC ha sido algo muy importante. El SIC le ha dado la posibilidad de inversión al inversionista mexicano de poder invertir en papeles, en empresas del mundo, pero compradas y vividas en México. Es la mitad de lo que opera la bolsa, las acciones del SIC. Entonces, estas cosas en combinación son las que han hecho que ahora hay un despertar en el mercado bursátil. Y esto, la tecnología y educación financiera, nos va a dar la posibilidad de que esto crezca muchísimo más. Y si logramos encontrar el mecanismo de lo que ya hablamos, pues entonces hay muy buenas noticias para el mercado bursátil y le hacen mucha falta al país después de lo que estamos escuchando.
1: Ay, pues la verdad es que esperamos que sea así, que realmente la bolsa sea esto, sea un apoyo para el financiamiento del país. Qué bueno que se empiece a dar esto. Pues Marcos Martínez, ya nos contarás cómo termina este foro de emisoras allá en la, de la Bolsa Mexicana de Valores, presidente de la Bolsa Mexicana de Valores.
0: Gracias, Marcos.
2: Gracias.
0: Gracias.
2: Gracias. Oigan, muchas gracias a usted. Les mando un abrazo y mil gracias por esta oportunidad de que el público conozca lo que estamos haciendo aquí. Las empresas felices, las otras y nosotros, pues mucho más. Mil gracias.
1: Qué bueno. Buenas noches. Gracias. Marcos, muchas gracias.
2: Muchas gracias.
1: Nos vemos.
2: Hasta luego.
1: Vamos a un corte comercial, regresamos.
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1: Regresamos aquí a Fórmula Financiera y está en Zoom, o sea que lo podemos ver quienes nos están viendo a través de YouTube, la frecuencia de Fórmula Fórmula en YouTube, a Renzo Merino. Él es analista soberano de México Moody's Ratings. ¿Cómo estás, Renzo? Muy buenas noches.
2: Muy buenas noches, muchas gracias por tenerme hoy.
1: Oye, pues obligado a platicar contigo después de las, yo creo que injustas críticas que hizo Carlos Slim a Moody's por haber bajado la calificación. Ayer ustedes sacaban pues una nota sobre la implicación que tiene Pemex para la economía mexicana, para la deuda, y me gustaría platicar contigo, porque finalmente ustedes lo que miden es la capacidad de pago de una emisora o de un gobierno. A ver, cuéntanos.
2: Así es, nosotros con la decisión que tomamos la semana pasada respecto a la calificación del gobierno de México, que fue una rebaja de un escalón de la calificación, ahora la calificación de soberana está en el nivel Baa3, que viene a ser el último nivel dentro de lo que se conoce como el grado de inversión, ¿no? Que es, les indica a los inversionistas que los bonos del gobierno de México tienen ahora un riesgo moderado, pero todavía bueno. Y bueno, el tema de la rebaja se explica principalmente por dos factores. Uno es que luego del deterioro fiscal que se observó en el año 2024, hemos visto que las condiciones para que el gobierno pueda reducir ese déficit fiscal y por lo menos estabilizar los números de deuda del gobierno se han complicado. Esa tarea se ha complicado de manera importante, en parte por temas relacionados a la rigidez del gasto asociados ¿no? En cuanto a un aumento en la carga de los intereses que paga el gobierno respecto a su deuda y también a ciertos apoyos recurrentes para Pemex. Ahora, también nosotros hacemos notar que nuestra decisión está refleja lo que hemos notado como un deterioro en cuanto a la institucionalidad de la política fiscal en el país. México, desde ya hace casi dos décadas, manejaba sus cuentas fiscales bajo un marco de reglas fiscales y en los últimos años no ha venido cumpliendo con esas metas. Y eso ha conllevado que la carga de la deuda haya aumentado casi 10 puntos del PIB, o digamos, el tamaño de la economía en los últimos dos años, y que proyectemos que en un contexto de crecimiento bajo estas dinámicas se mantengan por lo menos para los próximos dos o tres años. Y eso va a conllevar a que lo que antes era una fortaleza relativa de México respecto a otros países con calificación similar, ahora no sea tal.
3: Renzo, ¿cómo estás? Te saluda Marco Antonio Mares. Muy buenas noches, Renzo.
2: Buenas noches.
3: Lo que nos comentas es preocupante, pero también es, creo yo, más preocupante el tema de Petróleos Mexicanos, porque Petróleos Mexicanos, ustedes hicieron ahí pues un análisis muy puntual de todo lo que ocurre con esta empresa petrolera mexicana y pues encuentran que va a tener necesidad de estos apoyos del gobierno mexicano por los próximos dos o tres años, y en consecuencia también diagnostican que Petróleos Mexicanos tiene una condición financiera muy precaria. Cuéntanos al respecto, por favor, Renzo.
2: Sí, yo creo que lo que ocurrió en el año 2025 en cuanto al manejo fiscal y las implicancias de Pemex para esto es bastante relevante. El gobierno ha venido hablando de la reducción que hizo o que logró el año pasado, 2025, de 1.5% del PIB. Eso no contabiliza del todo los apoyos que el gobierno le dio a Pemex. Nosotros medimos el gobierno más a un nivel asociado al gobierno federal. Ahí la reducción hubiese sido de casi un punto del PIB, algo menor a la medida que habla el gobierno. En parte esa reducción se hubiese dado por medidas de incremento de ingresos y control del gasto, sobre todo reducciones del gasto de capital o de infraestructura. Pero casi la mitad de esa reducción se se limitó por el apoyo que se le dio a Pemex sobre la línea. Esto también no implica que el año pasado el gobierno también realizó ciertas transacciones, unas notas precapitalizadas o un fideicomiso para apoyar sus gastos de infraestructura, que nosotros contabilizamos como pasivos contingentes para el gobierno que creemos que va a tener que cubrir en los próximos años. Entonces, ya en el 2025 hubo un apoyo muy importante y que limitó la capacidad del gobierno de reducir el déficit, y aún así lo que nosotros hacemos notar en nuestros comunicados, no solo sobre el soberano, sino también sobre Pemex, es que esperamos que los apoyos que requiera la compañía hacia adelante se van a mantener. ¿Por qué? Porque no solamente el tema de Pemex está relacionado a su deuda, que es cierto que con los apoyos que ha venido dándole el gobierno en los últimos 6 años, ha reducido la carga de deuda financiera, pero también ha incurrido en otros pasivos de corto plazo, por ejemplo, atrasos con proveedores, o también en su momento un aumento en deuda con bancos, que era de más corto plazo y también mucho más cara. Pero más allá del tema de la deuda en cuanto a Pemex, nosotros lo que también recalcamos es que desde el lado operativo, por el modelo de negocios que tiene la compañía, es una compañía que ahora cada vez más está teniendo pérdidas financieras por sus operaciones. Y esto alguien lo tiene que cubrir, ¿no? Y sobre todo en el contexto actual, con el alza en los precios de los combustibles, eso le va a costar a Pemex y va también, creemos, requerir un continuo apoyo por parte del gobierno a la compañía este año y en adelante. Y esto va a limitar la capacidad del gobierno de corregir el deterioro fiscal y también no de estabilizar la carga de la deuda, por lo menos en los próximos 2 años.
3: Así es, estamos platicando con Renzo Merino, analista soberano de México de Moody's Ratings. Renzo, te saluda José Yuste. Oye, el tema de la deuda respecto del PIB, obviamente podría llegar al 60% del PIB. Aún así, pues, tampoco estamos en los niveles de, obviamente, del 100% de otros países o de más de 100%. ¿Por qué preocupa tanto este nivel?
2: A ver, para poner números puntuales. En el año 2023, la carga de la deuda del gobierno sin Pemex era de 40% del PIB. El año pasado llegó a casi 50% del PIB. Entonces, en 2 años ha subido casi 10 puntos. Y esto nuevamente es sin incluir a Pemex. Nosotros estamos proyectando que si se mantienen déficits, ya no de 5% como lo que se observó en los 5% del PIB, como se observó en el año 2024-25, sino que empiezan a bajar hacia el 4% del PIB en este año y el próximo, la carga podría estar llegando a 55% del PIB hacia el año 2027-28.
1: Ahí te interrumpo porque yo sí no soy economista, no entiendo. ¿Por qué si baja el déficit sube la carga?
2: Porque los déficits todavía son bastante amplios en comparación a lo que nosotros veíamos en México antes. Y de otro tema muy importante que también creo que vale la pena mencionar es el tema del crecimiento económico. Okay. Que en México desde el año 2024 viene... No, el crecimiento ha sido relativamente débil y nosotros estamos proyectando que hasta el año 2027 se mantenga alrededor del 1%, que es casi la mitad de lo que veíamos de crecimiento económico en el largo plazo de México. Entonces, por esos temas de bajo crecimiento y déficits todavía relativamente amplios y lejos de niveles que estabilizarían la carga de la deuda, creemos que la carga de la deuda va a seguir subiendo por lo menos en los próximos 2 o 3 años. Ahora, a la pregunta específica de por qué estos niveles de ya sean 55 o 60% del PIB, ¿por qué preocupan? Porque en el caso de Pemex, perdón, de México, sostener esta carga de deuda que todavía tiene en niveles comparativos, serían todavía moderadamente altos, pero alineados con lo que vemos en muchos otros países con calificación BAA. Habiendo dicho eso, a México le cuesta más de sus ingresos sostener esta deuda. ¿Por qué? Porque, por ejemplo, en el año 2021 México gastaba más o menos 11% de sus ingresos en pagos de interés sobre su deuda. En los últimos 2 años ha gastado 17% de sus ingresos para sostener esta deuda más alta, y que se está emitiendo en un contexto donde las tasas de interés están más altas a día de hoy.
3: Claro.
2: Entonces, eso es lo que preocupa, porque le quita más flexibilidad al gobierno para no solo reducir el déficit, sino también para abocar recursos a otras prioridades, sean sociales o de desarrollo de infraestructura en el país.
3: Renzo, por lo que nos dices, el gobierno mexicano tendría que resolver el problema de Petróleos Mexicanos sí o sí para poder superar la situación, la delicada situación financiera que está registrando.
2: El tema de Pemex es muy importante desde la perspectiva fiscal, claramente. El gobierno anticipaba que espera que hacia el próximo año ya la compañía deje de requerir apoyos. Nuestra opinión es diferente por los temas que mencionaba de la deuda que todavía existe y que se debe repagar en los próximos años, y también temas no relacionados a las operaciones de la compañía que conllevan a pérdidas financieras. Pero más allá de Pemex, hay otros temas que también nosotros hemos recalcado en los últimos tiempos respecto a las cuentas fiscales de México. Como mencionaba, ¿no?, los pagos de interés ahora consumen mucho más de los ingresos que antes, pero también hemos visto que han habido otros tipos de gastos que han aumentado de manera sustancial y han incrementado esta rigidez de la estructura de gasto. Por ejemplo, por el lado del gasto social, en particular las pensiones, están creciendo.
4: Pues ahí está un buen tema. Oye, Renzo, lamentablemente se nos acaba aquí el tiempo, que nos cae de manera automática el corte. Renzo Merino, analista soberano de México Moody's Ratings. Gracias, Renzo.
1: Gracias.
2: Un gusto, gracias.
4: Qué gusto, gracias. Vamos a un corte.
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6: ¿Podemos ser amigos de nuestros hijos? La cercanía y la confianza son muy valiosas, pero no debemos olvidar que primero somos sus padres y sus guías. Ellos necesitan límites claros y contención, algo que un amigo no siempre puede ofrecer. La relación puede evolucionar con el tiempo, sí. Al crecer se vuelven más cercanos, esa relación es respetuosa y cómplice, y entonces podremos también ser confidentes. Mientras son niños o adolescentes, lo más importante es acompañarlos, orientarlos y brindarles seguridad sin sentir la presión.

0: Así que no debemos ser amigos de nuestros hijos. 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
2: Cuando Will se olvida el protocolo. Cuando se trata de fútbol, el príncipe William de Gales se olvida de las formas y el protocolo que es parte de su vida y como heredero a la corona británica. Lo mejor, nos encanta verlo en su modo fan. Mejor no hubiera podido ser para él un acérrimo seguidor de su Aston Villa que presenciar el triunfo de su equipo en la Europa League. Ahí vimos al Will como uno más gritando, sufriendo, abrazando a sus amigos desde la tribuna. Grabó con su celular en momento histórico. 44 años han pasado para levantar la copa de fútbol. El príncipe celebró cantando el Sweet Caroline, bailó, aplaudió y ya encarrerado se fue con algunos jugadores a un bar a seguir la celebración. Uno de los cargos que más disfruta William es como presidente de la Asociación de Fútbol de Inglaterra. 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
3: El agua caliente se congela más rápido que el agua fría bajo ciertas condiciones. Fenómeno conocido como el efecto Mpemba.
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5: La selección mexicana de fútbol viajó a Pasadena, California, donde el día de mañana tendrán un día de medios previo a lo que será su partido ante Australia, a disputarse el próximo sábado a las 8 de la noche, tiempo del centro de México. Será este viernes cuando Toluca y Tigres comparezcan en conferencia, previo a la gran final de la CONCACAF Champions Cup, juego que se disputa este sábado a las 6 de la tarde en el estadio Nemesio Díez. El italiano Yannick Sinner cayó de manera sorpresiva dentro de Roland Garros ante el argentino Juan Manuel Cerundolo por parciales de 6-3, 6-2, 5-7, 1-6 y 1-6. De esta manera el argentino se mete a la siguiente ronda y le abre la puerta tanto a Novak Djokovic como a Alexander Zverev, que quedan como los mejores sembrados para poder ganar este gran slam. Soy José Luis Cuevas y estamos a 14 días del Mundial.
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0: reforma financiera. Y bueno, mañana ya concluye esta primera reunión de negociaciones del T-MEC. Y hay declaraciones interesantes, ya es un hecho, ya lo hemos súper comentado. No va a estar terminado el 1 de julio, va a haber revisiones. El 1 de julio vence el plazo que está en el texto del T-MEC para que se haga una revisión cada 10 años, no, por 16 años, ya, era el mundo ideal. El mundo ideal no se va a dar. Entonces, como no se va a dar este mundo ideal, se abre la posibilidad de una de un periodo de 10 años con posibles revisiones anuales, no de todo el tratado, pero de algunos cambios. ¿Qué tanta incertidumbre va a generar? Ahí no hay, hay grandes dudas, porque hay quien dice que no, que va a ayudar a modernizarlo, ya que como la economía está tan cambiante, puede haber costos de beneficio de México, de Estados Unidos y de Canadá. Canadá no se ha subido a las negociaciones todavía. ¿Cuándo va a concluir esto? Pues todo indica que después de noviembre, de las elecciones de medio término en Estados Unidos. ¿Esto qué implica? Que de aquí a noviembre, diciembre, no se va a firmar el Tratado de Libre Comercio, no, no se va a concluir. Y va a seguir en vigor hasta el 2028. O sea, esto ya. ¿Y esto qué implica? Pues, por un lado, la buena noticia de que el T-MEC sigue. Estados Unidos no está pretendiendo salirse. Pero ayer, Jamison Gray, que es el representante comercial de Estados Unidos, que no vino, está aquí en México, su segundo de a bordo, que porque tenía una reunión de gabinete en Estados Unidos.
1: Jeff Kettman.
0: Publicó Jamison Gray en su cuenta de X, un comunicado informando de las dos próximas reuniones, de la del 16 y 17 de junio en Washington y la del 20 de julio en la Ciudad de México. Y ahí dijo que la prioridad para Estados Unidos es que la revisión del T-MEC sea en beneficio de los trabajadores, de los proveedores, de las empresas de Estados Unidos. No tiene, en este lenguaje oficial de Estados Unidos, un concepto de que el T-MEC nos beneficie a los tres. Estados Unidos, a México y a Canadá, sino enfocado exclusivamente a que me beneficie a mí, Estados Unidos, y a mis trabajadores y a mis empresas. Y con eso va a ser muy difícil negociar si se mantiene cada 10 años. Porque cada rato, mientras esté Trump, pues sabrá Dios quién gane después de Trump, que si gana alguien del Partido Republicano y mantenga esa teoría de que el ganón tiene que ser Estados Unidos y no el T-MEC.
1: Pues sí, la verdad es que la situación todavía no es clara. Lo único claro es que llegaron a esta decisión de llevar la revisión del T-MEC en tres rondas. Ahora sí que se van a tres rounds, no sabemos si sin límite del tiempo, porque lo que acabas de comentar, Maricara, sí, muy probablemente se van a extender por los tiempos políticos electorales en Estados Unidos, pero por lo pronto ya está muy cantado, lo han dicho en Estados Unidos, lo ha dicho aquí el secretario de Economía, Marcelo Ebrard, no se va a lograr esta primera opción que se contemplaba de que se renovara por este periodo de 16 años adicionales de manera prácticamente automática. Ahora será, que es casi una realidad, que se va a estar revisando cada año el T-MEC, y lo que se veía muy negativo en un principio, ahora ya le comienzan a ver sus linduras en distintos ámbitos. Dicen que ahora es mejor porque como están cambiando tanto las cosas en materia de comercio, en materia de producción, de inversiones, es mejor estar revisando los temas cada año. Sin embargo, la realidad es que hay analistas que anticipan que un esquema como este de revisión anual puede meter mucho ruido a la inversión, que de por sí está detenida ante la expectativa de cómo se va a resolver esta revisión del T-MEC. Y lo que decías del representante comercial de la Casa Blanca, Mari Carmen, del señor Jamison Greer, que no vino, lo que se ha hecho, ha estado haciendo planteamientos en entrevistas televisivas a nivel internacional, en donde dice que Estados Unidos lo que prefiere y lo que pretende es construir cadenas de valor en este hemisferio, es decir, en Estados Unidos, en Canadá, en México, en este hemisferio, incluido pues, todos los países del hemisferio, y dice que si se puede llegar a un entendimiento en el que México pues también acceda a imponer aranceles a terceros, obviamente se estará refiriendo a China, se podría otorgar un tratamiento preferencial para México. Yo creo que esta es una oportunidad para México, pero al mismo tiempo es una condicionante en la que México pues tendría que estar, como ya lo ha venido haciendo, imponiendo políticas arancelarias en contra de China.
2: Sí, para México tenemos dos problemas con México, con Estados Unidos. Son dos sectores claves, uno es acero y aluminio, ahí el arancel es del 50%. El otro problema que tenemos es el automotriz. en el automotriz el arancel es del 25%, y este es todavía más sensible, porque en el sector automotriz estamos hablando del principal exportador manufacturero que hay en la economía mexicana, con el cual realmente se ha logrado realmente llevar adelante las ventas de exportación récords en Estados Unidos. Y esto, bueno, pues hay que, forzosamente tienes estos que bajarlos. Aquí, ahora sí que pase lo que pase en la negociación con Estados Unidos, México no puede cejar y no puede dejar de lado que estos aranceles tienen que reducirse en estos dos sectores claves. Uno, porque acero y aluminio lo hay en todas las industrias. Si nos mantiene este 50% de arancel, pues obviamente sale carísimo edificar algo en México, diseñar algo en México, construir y fabricar algo en México por acero y aluminio. Pero el otro de automotriz, obviamente, ahí se debe reducir porque somos muy competitivos y se debe de evitar que Estados Unidos insista en tener cada vez más una regla de origen a su favor, es decir, que el contenido nacional se cree, pero en Estados Unidos. Eso sí se debe evitar, incluso como dé lugar. Incluso hoy llamaba la atención una declaración que daba la vicepresidenta de Toyota aquí en México, Lizeth Gracida, está presente en el foro de emisoras de la Bolsa Mexicana de Valores, y ella decía, bueno, pues es que esto lo que quiere hacer Estados Unidos con ese contenido regional que solo se produzca en Estados Unidos es una píldora venenosa para México si se establece un contenido mayor a favor de Estados Unidos, porque en efecto muchas automotrices, pues obviamente están instaladas en México, pues se van a ver realmente con las manos esposadas, porque no van a poder hacer mucho. Entonces creo que ahí están los temas de negociación para México claves por lo pronto para empezar, muchos otros más, pero ya evitar tanto contenido regional por parte de Estados Unidos, porque ya también se notó que si México va a ceder en esta revisión anual con Estados Unidos, bueno, pues también ya claramente que Estados Unidos sabe que con México tiene las cadenas de valor, está integrado con México y México es parte de la solución para competir con China. Así que bueno, ahí están los puntos delicados de la negociación.
0: Sí, Marcelo nos dijo aquí, así que en estos micrófonos, que la prioridad es en esta negociación, la que concluye mañana, el mercado automotriz y la industria de acero por los otros aranceles, los aranceles bajo la sección 232. Vamos a ver si los quita Estados Unidos y si no nos impone aranceles bajo la 301, que sería el colmo, esta nueva que quiere hacer con la ley comercial de 1974 para las empresas que tengan sobreproducción, lo cual es un absurdo porque la producción que tenemos está concatenada con Estados Unidos y Canadá, sobre todo en la industria automotriz. Entonces vamos a ver qué pasa, pero yo insisto, en este comunicado de Jamison Gray de ayer, él decía que en la segunda ronda, la de 16 y 17 de junio en Washington, el tema va a ser prioritario, va a ser el de agropecuario, que ahí ya ves que hay muchos temas también pendientes, y dijo emparejar la cancha. Y yo dije, ¿cómo que emparejar la cancha? O sea, se siguen desgarrando las vestiduras, es un lenguaje oficial, no sé si en las negociaciones aparentemente todo está marchando muy bien, hay un buen diálogo, pero en el lenguaje oficial, en los comunicados, sí, México sigue y Canadá seguimos siendo los malos de la película para Estados Unidos.
3: Pues sí, la verdad es que tienen sus cartas muy bien planteadas y un discurso doble, porque por un lado se escucha todos estos mensajes del representante comercial de la Casa Blanca en términos que pues son ventajosos para Estados Unidos, y por otra parte escuchamos las declaraciones del embajador de Estados Unidos en México, Ronald Johnson, quien previó que se seguirán fortaleciendo y modernizando las relaciones comerciales y económicas entre México y Estados Unidos. Habló en muy buenos términos de lo que se está observando en estas negociaciones, pero por lo pronto lo que estamos viviendo, lo que estamos viendo, nos lo decía ayer el exsecretario de Economía, Ildefonso Guajardo, es que México llega a esta revisión del T-MEC con una pistola en la sien, con estos aranceles que aplica de manera unilateral el gobierno de Estados Unidos en contra de México en dos de los sectores más importantes para nuestro país, la industria automotriz y la industria del acero.
2: Exactamente, y bueno, pues estamos ya a pocos días del Mundial de Fútbol, realmente va a empezar ya en dos semanas, y el gran tema es, ¿el aeropuerto capitalino estará listo para esto?
0: ¿El sábado lo inaugura la presidenta?
2: Pues supuesto, mira, pues vamos a recibir, por lo menos vamos a recibir ahí a más de 1 millón de turistas, no los 5, pero sí 1 millón sí los vamos a recibir.
0: Bueno,
2: ¿no?
0: De 1 a 2 millones,
2: un millón por lo menos sí va a venir a la Ciudad de México. Y se va a recibir por el aeropuerto capitalino. Ahora, esperemos que esté listo.
0: La presidenta ya anunció que el sábado va a ir ahí con nuestro amigo, el director general del aeropuerto de la Ciudad de México. Va a estar ahí inaugurando las nuevas áreas que supuestamente ya van a estar, pero una parte se va a detener la construcción para que ya no haya andenes y cables cuando estén llegando los turistas nacionales y extranjeros. Y y lo inaugura la presidenta. Yo no sé si nomás van a barrer y luego van a hacer, espero que ya que vaya a hacer pipí al baño y vea si el baño mujeres que esté limpio, que tenga agua.
2: Y el de los hombres, no solo el agua, bueno, pero que manda alguno de los secretarios a ver el de los hombres, entonces, porque
0: que vaya que los para, vamos a un corte.
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0: ¿qué tal, amigos? Muy buenas noches. Le damos la bienvenida al auditorio de Telefórmula que se incorpora a partir de este momento con nosotros y nos ve en las frecuencias de Telefórmula en México y Estados Unidos. Y continuamos en el 103.3 de FM de 970 de AM, abriendo la conversación. Soy Mari Carmen Cortés, estamos transmitiendo en vivo desde la Ciudad de México. Y hoy la mala noticia y preocupante es que el INEGI publicó la Encuesta Nacional de Ocupación y el Empleo, la ENOE, en abril. Y hay un crecimiento de la economía informal al 55.2%. 34 millones de mexicanos están en la economía informal. Y si bien este porcentaje en términos de la población económicamente activa, la PEA, no es el más alto en la historia, porque antes de la nueva metodología se alcanzó el 60% y en el 2018 57.6%, sí es el porcentaje más alto en número de personas que están en la economía informal, porque lo que sí crece es la economía informal, 62 millones ya de la población económicamente activa, y el crecimiento no se da desafortunadamente por personas formales, sino por trabajo informal. Marco Antonio Mares, muy buenas noches.
1: ¿Qué tal? ¿Cómo estás, Mari Carmen Cortés? Muy buenas noches. José Yuste, muy buenas noches. Y bueno, hace un momento el presidente de la Bolsa Mexicana de Valores, Marcos Martínez, nos platicó aquí en estos micrófonos que la ley del mercado de valores que recientemente se reformó, bueno, ya no tan recientemente, poco más de un año, año y medio, pues no ha tenido los resultados esperados. Las expectativas que se tenían eran más altas de lo que hasta ahora se ha registrado, que todas las piezas están puestas para que haya una mayor participación de emisoras, pero que haría falta algún instrumento, algún vehículo que permita el aglutinamiento de las empresas que tienen capitales menores para que en conjunto puedan ser atendidas, analizadas, revisadas y eventualmente financiadas por las emisoras bursátiles. Se trata de pues una pieza relevante, es un proceso que llevó mucho tiempo su aprobación, que finalmente se logra, y una vez que se logra y se avanza también con la reglamentación respectiva, hoy todavía sigue siendo una expectativa. Marcos Martínez nos dice que pues por lo pronto la Bolsa Mexicana de Valores está teniendo muy buen comportamiento en la medida en que se ha fortalecido y que ha tenido la oportunidad de avanzar en sus procesos internos de modernización para responder a la demanda del mercado. Pepe, ¿y usted cómo estás? Muy buenas noches.
2: Hola, muy buenas noches, Marco Mares, ¿qué tal? ¿Cómo estás? Bueno, pues, Mari Carmen Cortés, ¿cómo estás?
0: Hola,
2: Mari Carmen, ¿cómo te va?
0: Bien, bien, bien.
2: Qué bueno. Oye, bueno, por otro lado, bueno, aparte de este tema que ya comentaba usted al principio, Mari Carmen, que es preocupante el nivel del empleo informal que está tomando la economía mexicana, es preocupante, sigue creciendo la informalidad, son empleos pues precarios, son empleos que se hacen pues sin prestaciones sociales, sin calidad, sin que sean avalados por el patrón, sin que obviamente tengan ninguna calidad, y estos, bueno, pues llegan ya al 55.2%. Esto es lo que refleja la ENOE, la Encuesta Nacional de Ocupación y Empleo, para este mes de abril. 55.2% de empleos en México ya son informales, lo cual desde luego hace pensar mucho pues en la necesidad de incentivar mucho más el trabajo formal, de ayudar a la micro y pequeña empresa, que son las altas generadoras de empleo, que tengan empleos formales, cómo ayudarles, cómo darles incentivos, porque seguir este paso, bueno, pues vamos a llegar al 60% de informalidad, lo cual no es nada bueno para nadie. Pero bueno, por otro lado, hoy colocó quien llamó la atención mucho, BBVA México colocó, la colocación es fuerte, $1,000 millones se había hecho, pero colocó por debajo de la tasa de interés de deuda soberana. Entonces sí llamó la atención que realmente hay empresas que empiezan a colocar por debajo del soberano. Esa es la primera vez que se hace.
0: ¿Por debajo, por encima, por debajo?
2: Por debajo, 5.4%. No, por debajo, americano. O sea, realmente el soberano está en 5.6, 5.7, lo más bajo que ha hecho. Y ya BBVA México logra incluso mejorar con mejor calificación, obviamente, hacerlo pues con 5.4 por debajo del riesgo soberano. O sea, realmente esto sí es un no se había dado en la historia financiera del país. Es interesante que se dé, y bueno, pues lo hace BBVA, una sobredemanda que hubo de $2,900 millones, al final colocaron $1,000 millones, fue notas senior, quirografarias en los mercados internacionales, a plazo de 5 años y con la tasa fija de 5.4%, el primer banco en emitir por debajo del soberano.
0: Pues fíjate, interesante. porque sí es una tasa menor. Y hoy también en la mañanera se anunció, y qué bueno, aquí lo que a mí me gustó son inversiones de 21 mil millones de pesos de empresas farmacéuticas, pero separaron todos y cada uno a decir en dónde y en qué. Porque luego voy a invertir no sé cuántos miles de millones de pesos, y en dónde y cuándo y cómo, aquí se le va a poder dar seguimiento. Estamos hablando, separaron cada uno a decir cuánto van a invertir de los directivos que estuvieron ahí, y estamos hablando de empresas como Bristol Myers Squibb, de Opella, de biotecnología, vacunas de Yellow Mons, que todos se anunciaron en dónde, Sanofi, Pharma Bayer de México, y además curiosamente se está haciendo ahí como un clúster en el Estado de México, en Ocoyoacac. Son los que van a tener el Estado de México. Está muy contenta la señora gobernadora, porque es la que va a captar la mayor parte de estas 21 mil millones de pesos que se anunciaron hoy, y qué bueno, porque son vacunas, son insulinas de primera y segunda generación, biofármacos, o sea, una serie de inversiones. Lo que nadie se quejó es de que no les pagan, ¿eh? Ya les estarán pegando la deuda. Yo digo, bueno, estos deben ser niños héroes, las empresas farmacéuticas, porque tienen deuda desde 2024 y antes, que no les pagó lo que sustituyó al seguro de gastos médicos mayores, que no les pagaron, que fue una tragedia. Y ahora ya con el IMSS Bienestar también les deben.
1: Sí, les deben dinero, y este es un segmento adicional a lo que ocurre.

0: el que tenía la deuda, sí.
1: Pero son varias deudas que se han ido acumulando a lo largo del tiempo y les deben, les reconocen que les deben, pero les dicen te debo,
0: mañana,
1: lo niego.
0: Tú enviártale, chiquito, venga, pago.
1: Tengo.
0: Venga, acá tu reino, tú sigue limpiando. Confía en mí.
1: De hablar, pero bueno, pero fíjate que están muy, muy echados para adelante.
0: ¿Sí?
1: De nuestra farmacéutica, aquí, en efecto, fíjate que está Abbott, va a invertir 3.500 millones de pesos. ¿Sí? Luego así, Bristol Myers Squibb va a invertir 1.000 millones de pesos. Neopharma, 750 millones de pesos. Ofelia,
0: en total son 21.300 millones de pesos.
1: Pero sí, cada uno está diciendo que va a invertir. Laboratorios Kenner, 5.000 millones de pesos. Liomont, 4.000 millones de pesos. Sanofi, 2.000 millones de pesos. Bayer incluso reporta un avance de 33% en una inversión de 3.000 millones de pesos. Así que bueno, pues
0: sí. Se va a poder dar seguimiento. A mí por eso me gustó el evento de hoy en la mañanera, que yo nunca veo la mañanera, pero esa sí lo vi. Bueno, oí el anuncio. Y aquí están, se pararon los directivos de estas empresas, dijeron vamos a invertir tanto en tal planta para hacer tal en tanto tiempo. Y está muy bien para generar empleos, porque si no los anuncios de inversión se quedan como en el flotando. Vamos a invertir de aquí al 2030 chorrocientos millones de dólares. ¿Y dónde están?
1: No, muy bien los anuncios, de todos ellos. Muy
0: eso
1: bien,
0: me parece
1: muy bien.
0: Esta
1: farmacéutica. Muy bien.
0: Oye, y por otro lado, hoy entrevistó Manuel Feregrino en la mañana, entrevistó al director jurídico de regulación de la Comisión Reguladora de Telecomunicaciones, y se niega a que haya una prórroga. Acordémonos que Carlos Slim en su conferencia de prensa pidió que hubiera una prórroga. Dice que ya 51 millones de teléfonos registrados, de un total de 150, faltan 100 y el 30 de junio vence el plazo. Y con el mundial en medio.
1: No va a haber manera de que lo hagan, hombre.
0: Yo
1: ya
0: que
1: la prórroga, que lo hagan bien, que lo hagan con tiempo, que reconozcan que se tardaron con una
2: prórroga. Y la gente está muy nerviosa, se está preguntando qué va a pasar, porque se está acercando el plazo y le pueden cortar la línea a las personas. Sí. Ojalá que se den.
1: Mira, pero yo creo que ahí la Comisión Reguladora de Telecomunicaciones debe reconocer que salió tarde a una campaña que por cierto yo tampoco no he escuchado tanto más,
0: no,
1: la verdad es que
0: una
1: no la he visto.
0: Campaña que dicen que existe.
1: Dicen que existe, que es muy fuerte, pero no la veo. Yo veo que las compañías telefónicas sí te mandan los mensajitos, pero no veo la campaña de la CRT, espero que sí, y que reconozcan que la gente no sabe y que tiene miedo de vincular tu identidad.
0: Ahora, ¿sabes qué dicen? Pues el primer día que dejen sin servicio, el 1 de julio, va a ir todo el mundo a registrarse. Eso dijo. Pero
1: no,
0: bueno, vamos a un corte y no se va.
1: Sensibilidad.
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4: Trump también tiene en la mira a Brasil, designa como terroristas a dos grupos criminales de ese país.
3: Eluniversal.com.mx.
4: Revisión del T-MEC. Segundo día de primera ronda formal de negociaciones México-Estados Unidos. Asociación económica se fortalecerá, confía Ebrard.
3: Milenio.com.
4: Industria farmacéutica invertirá 21 mil millones de pesos como parte del Plan México.
3: Elfinanciero.com.mx.
4: SAT se queda corto con ICR. Recaudación tributaria cae 1.6% en el primer cuatrimestre del 2026.
3: Excelsior.com.mx.
4: Segovia llama a la gente a privilegiar el diálogo ante bloqueos en Ciudad de México.
3: Eleconomista.com.mx.
4: Con Canaco Servitur pide que la revisión del T-MEC no se diseñe a espaldas de las pymes.
3: Ford.com.mx.
4: Piden a empleadores que trabajos por el mundial sean formales.
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0: más de 4,000 años de historia, pero ¿sabes realmente qué contienen las salchichas que pones en tu mesa? Hoy te traemos el estudio de calidad de salchichas. Quédate para conocer todo sobre él.
1: Además, te explicamos qué paso seguir cuando un producto falla y el proveedor se niega a responder por tu compra. No olvides que la garantía es el respaldo legal que asegura que tu inversión está protegida. ¡Acompáñanos! Revista del Consumidor. Las salchichas son un alimento cotidiano en la despensa de muchas personas, debido a su accesibilidad económica y practicidad. Pero, ¿sabes cuál es el origen de este embutido? Este se sitúa en Mesopotamia, en el año 2000 antes de nuestra era.
0: Hoy en día, las salchichas están hechas principalmente de carne y agua. De hecho, el agua puede representar hasta el 70% del producto final. Dependiendo del fabricante, también se les llegan a adicionar harinas, féculas, almidón o soya.
1: En el mercado existe una gran variedad, pero hay un detalle al que debes prestar mucha atención. ¿Sabes cuál es la diferencia entre una salchicha con pavo y una de pavo? Suena casi igual, pero no lo es. Cuando la etiqueta dice con pavo, significa que es una mezcla de pollo y pavo. El fabricante está obligado a declarar qué porcentaje de pavo le añadió. En cambio, si dice de pavo, significa que toda la carne que contiene proviene exclusivamente de esta ave. Eso sí, toma en cuenta que la cantidad total de carne en el producto siempre dependerá de la fórmula de cada marca.
0: El Laboratorio Nacional de Protección al Consumidor revisó diversos productos para verificar sus aportes nutrimentales y el cumplimiento de su regulación. Se analizaron 37 productos, 8 Viena o tipo Viena, 7 de pavo, 7 con pavo, 1 de pechuga de pavo, 3 para hot dog, 3 de pavo para hot dog, 2 con pavo para hot dog, 4 Frankfurt y 2 para desayuno.
1: Se verificó toda su información comercial, la cual se encuentra en las etiquetas de cada producto. Estas tienen que cumplir con los requisitos de la norma oficial mexicana.
0: También se evaluó su calidad sanitaria, verificando la ausencia de agentes patógenos, como la salmonela, ya que son un riesgo para la salud.
1: Asimismo, se determinó la cantidad de nutrientes, como proteína, grasa, carbohidratos y agua. Estos nutrientes son esenciales para el funcionamiento de nuestro organismo, ya que le proporcionan energía.
0: Igualmente se verificó que su contenido no excediera la cantidad de nitritos permitidos. Estos se utilizan como conservadores para inhibir el crecimiento de bacterias dañinas y mantienen el color rosa de los embutidos.
1: Se determinó la presencia de sodio y se verificó que coincidiera con el contenido declarado en la etiqueta. Finalmente, se calculó el aporte calórico por cada 100 gramos de producto.
0: Los resultados fueron los siguientes. Primero, debes saber que debido a que los embutidos suelen presentar cantidades elevadas de sodio, todos los productos resultaron con exceso de este mineral. Todos pasaron la prueba de calidad sanitaria, además de cumplir con el sodio y contenido neto que declaran.
1: Las salchichas que contienen más nitritos de lo permitido son dos de la marca Bafar, de Viena y Frankfurt, y Parma Savory, de pavo.
0: Los productos que no son veraces en su información comercial y declaran más proteína o grasa de la que contienen son las salchichas Viena de las marcas Bafar y Capistrano Clásica, las de pavo de Bernina, para hot dog de Bafar y para desayuno la marca Obertal.
1: Los productos que destacan tener pavo, pero contienen muy poco, son las marcas Swan Premium y Kiel con pavo. Aunque destacan el ingrediente, solamente contienen el 4% de este cárnico.
0: Si vas a comprar salchichas, lo mejor es que sigas estas recomendaciones. Lee la etiqueta, revisa la fecha de caducidad y los ingredientes. Asegúrate de elegir el producto que deseas. La salchicha de pavo tiene el 100% de este tipo de carne, mientras que la que dice con pavo tan solo tiene del 4 al 25%.
1: Evita romper la cadena de frío. Deben colocar hasta el último en tu carrito y ser lo primero en guardarse en el refrigerador al llegar a casa. Verifica los ingredientes. Si tienes alguna alergia, es importante revisarlos antes de la compra.
0: También consulta a tu médica o médico, ya que estos productos tienen cantidades elevadas de sodio y no es conveniente que las personas con hipertensión lo consuman.
1: La recomendación de la OMS para adultos es no rebasar los 2 miligramos diarios, es decir, menos de 5 gramos o una cucharadita de sal. En el caso de niñas, niños y adolescentes entre 2 y 15 años, esta cantidad debe reducirse aún más, ajustándose a su edad y sus necesidades energéticas.
0: Compara precios y calidad. Recuerda que cuidar tu consumo es cuidar tu salud y tu bolsillo.
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0: Es normal que, al estrenar un producto, sintamos esa emoción de haber hecho una buena inversión. Pero, ¿qué ocurre si lo que acabamos de comprar presenta fallas o defectos de fábrica?
1: Lo primero es mantener la calma, ya sea porque un artículo no coincide con lo que se prometía en la etiqueta, o porque esa licuadora nueva dejó de funcionar a la tercera vez. Es común sentir que nuestra confianza y nuestro dinero han sido vulnerados.
0: Pero, si ese producto sale defectuoso, no tienes por qué resignarte a perder tu dinero. La garantía es un derecho fundamental que te protege frente a bienes o servicios que no cumplen con los estándares de calidad, funcionamiento o seguridad que te ofrecieron al momento de la compra.
1: Tomemos de ejemplo un caso hipotético. Sofía compró un refrigerador con un año de garantía, pero dejó de enfriar a los 3 meses. El proveedor se negó a cumplir la garantía justificando un mal uso del producto. Y no solo eso, también intentó cobrarle la reparación. Ella llamó al teléfono del consumidor y con asesoría de los especialistas consultó la Ley Federal de Protección al Consumidor. Ahí descubrió que tenía 3 opciones legales: la reparación gratuita, la reposición del producto por uno nuevo o la devolución de su dinero.
0: Además, descubrió que también tenía derecho a una compensación no menor al 20% del precio pagado. Con esta información, inició su proceso de conciliación ante la Profeco. Al final, el proveedor admitió la falla, le entregó un refrigerador nuevo y le otorgó la bonificación correspondiente. Un final justo para una compra que parecía perdida.
1: El caso de Sofía terminó bien porque ella estaba informada. Sin embargo, es importante saber que existen situaciones específicas donde el proveedor sí podría negar la garantía de forma legal. Así es, para evitar sorpresas, toma nota, la garantía podría no aplicar si no cuentas con el comprobante de compra, hubo un uso inadecuado del producto, transcurrió el plazo de vigencia, hay daños ocasionados por un tercero, o si los productos fueron adquiridos en oferta o descuento y se avisó previamente que no contaban con garantía.
0: Por ley, todos los proveedores están obligados a entregarte una póliza de garantía por escrito al momento de recibir tu bien o servicio. Esta debe ser clara y especificar qué cubre, por cuánto tiempo y a dónde debes acudir para hacerla efectiva.
1: Recuerda que cuando un producto no sirve para lo que fue diseñado, tienes derecho a elegir entre la reposición del bien, la rescisión del contrato o una reducción en el precio. Y en todos los casos, la ley contempla tu derecho a una bonificación. Para que tu próxima compra no termine en una decepción, te compartimos estas recomendaciones finales.
0: Revisa la garantía antes de comprar. Verifica vigencia, cobertura, cómo aplicar y dónde están los centros de servicio. Conserva tus comprobantes, guárdalos y sácales una foto o copia, porque el papel térmico se borra. Reporta fallas de inmediato. Acude al proveedor para solicitar reparación, reposición o reembolso.
1: No acudas con terceros. Si alguien ajeno al proveedor intenta reparar el producto, la garantía es invalida. Desconfía de frases prohibidas. Expresiones como "no hay cambios ni devoluciones" no pueden estar por encima de la ley.
0: Si tienes problemas para hacer valer tus derechos, acércate a la Profeco. Puedes escribirnos a los correos denunciaprofeco@profeco.gob.mx, denunciapublicitaria@profeco.gob.mx o solicitar asesoría personalizada en asesoría@profeco.gob.mx.
1: No olvides que al exigir que se cumpla tu garantía, no solo defiendes tu dinero, sino que fortaleces una cultura de respeto que beneficia a todas y todos. Ejercer tus derechos como persona consumidora es la mejor forma de proteger tu economía y fomentar un mercado más justo.
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3: Las estén incorporando, justamente alegándose que el conflicto pues finalmente te va a llevar a una solución más pronto que tarde. Entonces la combinación de resultados más o menos buenos, exceptuando los del primer trimestre, evaluaciones baratas y un mercado americano que sigue jalando al resto, pues dan el resultado de que la bolsa, con todo y todo, pues ronda las 70 mil unidades.
4: Y bueno, el mercado petrolero ha bajado ya finalmente de los $100 por barril, el Brent hoy en 93.71, el West Texas 88.44, la mezcla mexicana también ya bajó de los $100, pero sigue alta, 93.30. ¿Y esto, qué efectos tiene esto en la economía? Porque se está pronosticando que aún con que ya se levante el conflicto y se abre el estrecho de Hormuz, los precios del petróleo van a estar rondando alrededor de $80 por barril. ¿Tú cómo lo ves?
3: Sí, María Carmen, y justamente el retroceso que veíamos hoy es justamente ese alivio de decir, bueno, finalmente ya estamos en los últimos detalles, falta el ok de Trump para que se solucione el conflicto. Veremos, todavía hemos estado al borde de la solución del conflicto en muchas otras ocasiones.
4: Sí, semanas.
3: Tres meses, pero creo que al final de cuentas lo que estamos viendo es que estos precios del petróleo a nivel global se van a quedar elevados porque justamente ya sí se daña la infraestructura energética en esa región del país, en esa región del mundo, perdón. Y eso significa que a pesar de que la solución del conflicto esté muy, muy cercana y de acuerdo a la Agencia de Energía, Internacional de Energía, dice, bueno, pues dada la duración hasta el día de hoy del conflicto, pues el precio del petróleo va a promediar entre $80 y $90 el resto del año. El daño está hecho y se va a tardar 6 a 8 meses, en el mejor de los casos, en recuperar esa infraestructura energética. Y sí, por eso vemos esos los pronósticos de esos precios.
5: Sí, Alejandra Marcos, en cuanto al tema local, ¿qué tanto riesgo hay después de las decisiones que tomaron en los últimos días las agencias calificadoras Standard & Poor's y Moody's, y que señalan riesgos importantes en México?
3: Pues mira, yo en este caso sí estoy de acuerdo tanto con Moody's como con S&P. Creo que la rigidez del gasto, el gasto creciente en pensiones, en jubilaciones, en transferencias, servicios personales, en términos de Pemex, pues sí hace que pues cada vez haya menos espacio para hacer realmente política pública. Entonces, yo creo que al estar en el borde de la frontera de grado especulativo, pues es una advertencia clarísima que si esto no se corrige en los siguientes años, yo diría, pues vamos en camino a perder el grado de inversión desafortunadamente. Aunque los mercados hoy ya están incorporando que ese va a ser el camino, porque de hecho los UNS, la tasa en dólares que ofrece México, pues está más o menos igual de países que ya no tienen grado de inversión, como es el caso, por ejemplo, de Brasil. Pero creo que es una defensa de que tenemos que hacer lo propio y realmente lograr la consolidación fiscal, que hasta el día de hoy, pues desafortunadamente no se ha dado.
5: Pues Alejandra, qué gusto platicar contigo. Alejandra Marcos, directora de análisis y estrategia de Capital Bank. Gracias, Alejandra.
6: Gracias.
3: Gracias, muy buenas noches.
5: Buenas noches. Vamos a un corte.
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0: a Fórmula Financiera. Nos da mucho gusto tener en la línea a Kenneth Smith. Ya Fabio fue jefe negociador del T-MEC, especialista desde luego en todo lo que es comercio. ¿Cómo estás, Kenneth? Un gustazo como siempre.
1: Muy buenas noches, Mari Carmen, qué gusto saludarte a ti, a Marco y a Pepe, como siempre.
2: Hola, Kenneth, ¿cómo estás?
0: ¿Ya estás en el segundo día o el primer día formal de negociaciones con Estados Unidos? Con el T-MEC ya se anunciaron las otras dos rondas, pero Jamison Greer, el de USTR, el jefe de USTR, en su comunicado, el que anunció que no puede venir a México, pero que tenía la ronda ya el 17 de junio en Washington, 16 y 17 y el 20 de julio en la Ciudad de México, también puso ahí un comunicado donde decía que lo importante para Estados Unidos es que beneficie el T-MEC, bueno, a Estados Unidos, a sus proveedores, sus empresas, sus trabajadores. O sea, él lo que quiere es que lo beneficie a Estados Unidos y no a nosotros tres. ¿Cómo, qué tan optimista eres de esta ronda de negociaciones?
1: Pero hay que verlo como las primeras rondas, a pesar de que en realidad México y Estados Unidos llevan varios meses ya hablando sobre el tema, sobre todo el tema de los aranceles. Se me hace positivo que estén hablando ya de un calendario, cosa que no habíamos visto con anterioridad, un calendario donde se habla de reuniones, como señalabas, a mediados de junio, después el 20 de julio nuevamente aquí en México. No hay que esperar grandes resultados concretos en esta ronda, pero sí que los equipos técnicos logren profundizar la conversación en torno a los temas que han venido tratando en las últimas dos o tres reuniones. Es este interés que tiene Estados Unidos de fortalecer las reglas de origen, no solo en automotriz, sino en todo el sector industrial, y ahí es importante que México siga insistiendo, como lo ha dicho el secretario Rod, que al pensar en modificaciones en reglas de origen hay que asegurarle que no se generen demasiados costos para la producción en Norteamérica, es decir, no damos un balazo en el pie haciendo daño a la competitividad de la región. El tema de China, por supuesto, está en primera fila, cómo fortalecer las cadenas de valor de Norteamérica, y ya con un poco más de detalle, espero yo, para las rondas en junio y en julio. Lo que también te señala que no vamos a concluir el proceso, como bien lo ha dicho tanto el RAM como el representante comercial de Estados Unidos, que no se va a concluir la revisión del primero de julio. Esto probablemente dure el resto del año. Y como sabes, existe la posibilidad, lo contempla el tratado, de que te puedas ir a una revisión el próximo año, es decir, que haya revisiones anuales, y bueno, se mantendría el tratado. La clave aquí es que México logre una eliminación o reducción muy muy considerable de los aranceles que estamos enfrentando hoy en día, y también algún tipo de exclusión de la aplicación de medidas futuras de seguridad nacional por parte de Estados Unidos.
2: Kenneth Smith, ¿cómo estás? Te saluda Marco Antonio Mares. Muy buenas noches, Kenneth. Kenneth, con el conocimiento que tú tienes de todo el tema de las negociaciones, ¿qué tanta expectativa hay? ¿Cuál es tu perspectiva respecto de la posibilidad de que México logre, pues en estas primeras reuniones, que Estados Unidos elimine los aranceles unilaterales que viene aplicando en el sector automotriz y acerero, que bueno, para muchos esto tendría que ser una condición para llevar adelante la revisión, pero ¿tú cómo lo ves?
1: Sí, mira, no anticipo que haya cambios importantes en materia arancelaria. Estados Unidos trae la línea dura, es decir, USTR trae la línea dura del presidente Trump, que es una postura que se esperaba, una postura de saque, es decir, una primera postura dura en materia arancelaria, diciendo que los aranceles no se van a eliminar, que se reservan el derecho a imponer medidas de seguridad nacional, que con base en concesiones que de México se pueden considerar ciertas preferencias. Es hora de esperarse. Entonces, yo creo que vamos a tener que esperar algunas rondas más en donde ya empiece a haber propuestas concretas sobre la mesa. Por ejemplo, una de ellas, Estados Unidos habla de fortalecer las reglas de origen en automotriz y en manufactura. ¿Qué significa? Quiere decir que vamos a cambiar la manera en que se calcula el contenido regional, va a haber otras consideraciones, por ejemplo, considerar el origen del capital, de las inversiones, y en ese sentido no solamente enfocarnos en la transformación sustancial de los productos. En fin, esos detalles todavía no los tenemos, y hasta que empecemos a tener claridad, por ejemplo, el gobierno de México, de qué está pidiendo en concreto Estados Unidos, ahí es donde puede haber este intercambio, es decir, que México se plante, como lo ha venido diciendo, que se tienen que reducir o eliminar los aranceles antes de que tengamos una serie de concesiones que le podamos otorgar a Estados Unidos. Digo que falta todavía algunas rondas para llegar a ese punto.
2: Sí, desde luego, Kenneth. Saludos, José Ayuste. ¿Cómo estás, Kenneth? ¿Cómo te va?
1: Muy bien, pues muchísimas gracias.
2: Qué gusto saludarte, Kenneth. Oye, cuéntanos, por favor, los otros temas que obviamente trae Estados Unidos, va a tener el tema de costo laboral, que este lo va a meter, va más adelante, pero lo va a meter desde luego, ¿no? Como lo había tratado de meter ya en la industria automotriz, el tema de ambiental, en fin. ¿Qué nuevos temas ves que crees que pueda introducir Estados Unidos?
1: Mira, además de los temas que ya hemos comentado, todo el tema sobre el enfoque que trae Estados Unidos sobre el sector manufacturero y China y tratar de contener a China en términos de sus exportaciones y sus inversiones, además hay temas importantes que siguen siendo muy relevantes para el presidente Trump, que es tratar de reducir el déficit. Esa es una instrucción que le ha dado en todas las negociaciones a su equipo negociador. Y ahí hay que ver qué significa, porque sabemos, por ejemplo, que en el reporte que hizo Jameson Beer al Congreso a finales del año pasado, habló del déficit comercial que tiene Estados Unidos con México en materia agrícola, habló de medidas de estacionalidad. Tenemos que cuidar que no haya retrocesos en ese tipo de acceso tan importante para nuestras exportaciones agrícolas a Estados Unidos. Entonces hay que ver con cuidado el tema agrícola. También ha señalado Beer que en materia de energía sigue considerando Estados Unidos que enfrenta un piso disparejo en México en términos del trato que reciben sus empresas comparado con el trato que reciben los monopolios de energía mexicanos, los monopolios del Estado. Entonces hay temas como energía, agricultura. Habrá que ver, por ejemplo, en lo relativo a esta iniciativa que trae Estados Unidos de crear un mercado de minerales críticos en Norteamérica, cómo procede eso, porque también señaló Jameson Beer que ve obstáculos para la minería en México. Entonces, no tenemos detalles de qué han puesto sobre la mesa hasta ahora, pero además del tema arancelario, además del tema de China, pues México debe cuidar todos esos temas que señalo, que no haya retrocesos en los otros 33 capítulos que no tienen que ver con aranceles. Hay que entender que hay un capítulo de acceso al mercado muy importante, por supuesto, en el TEMEC, y ahí se centra toda la discusión de acceso real de productos a Estados Unidos, pero también hay que asegurar que no haya retrocesos en los mecanismos de solución de disputas, en la protección a la inversión, etcétera.
0: De hecho, Greer habló de que la ronda de 16 y 17 de junio se va a enfocar a temas agrícolas, lo dijo en el comunicado, y a emparejar el piso. Con eso se refiere, me estoy entendiendo, a los temas de energía. Y hoy la vicepresidenta de Toyota en México, Lizeth Gracida, dijo que podría haber una píldora venenosa, un poison pill, si Estados Unidos insiste en que las reglas de origen sean por país en el tratado comercial. No entiendo bien eso, las reglas hoy de origen no son por país, o sea, son aplican para los tres igual.
1: Sí, las reglas para México, Canadá y Estados Unidos son las mismas, por eso es importante mantener el enfoque trilateral, porque no afecte y genere disrupción en las cadenas de valor entre los tres países, pero como se establece, digamos, el principio de las reglas de origen es que cualquier producto que llegue a la región y que tenga una transformación sustancial, es decir, y que cumpla con un cierto porcentaje de contenido regional, entonces al exportarse el producto final a uno de los tres países del tratado, recibe la preferencia arancelaria. No se toma en cuenta de qué país llegó ese insumo original a Norteamérica para decidir si es originario o no, ¿ok? Entonces no te enfocas en el origen del capital. La preocupación de varias armadoras es si de repente dices, no puede haber contenido chino, por ejemplo, en un vehículo mexicano si se exporta a Estados Unidos, porque entonces no te doy la preferencia, aunque cumplas con todos los demás requisitos. Esto es a lo que se refiere en el transportismo, no solo en México, sino en Estados Unidos y Canadá, porque hay muchos componentes muy importantes para el sector automotriz, aeroespacial, maquinaria y equipo que siguen viniendo de China. Entonces no los puedes sustituir de la noche a la mañana. Entonces eso es lo que hay que cuidar con Estados Unidos, para que se den cuenta que no es que estén lastimando a México, estarían lastimando la competitividad de toda la cadena de valor automotriz, aeroespacial y manufactura avanzada, si somos demasiado estrictos en estas supuestas restricciones hacia China que quieren meter.
2: Kenneth, ¿cómo hacer? Porque lo que vimos en esta visita que hizo el presidente de Estados Unidos, Donald Trump, a China, pues pareció como una alianza renovada, una actitud de amistad y de colaboración, y pues por otra parte continúa este discurso de tratar de acotar lo que venga de Asia, en particular de China, y de condicionar a que México se una a esas ideas. ¿Cómo entender todo esto?
1: Sí, es interesante. La visita de Trump a China fue muy importante porque al final de cuentas, digo, no es la primera, va a haber mucho intercambio, digamos, y negociación entre Estados Unidos y China en las próximas semanas y meses. Y hay que ver cómo empiezan ellos a acordar reducciones arancelarias o posibles compromisos de mayor acceso de producto agrícola de Estados Unidos a China y esta promesa supuestamente de que China va a invertir en el sector industrial de Estados Unidos. Al final de cuentas es un poco contradictoria la postura de Trump porque está diciendo quiero cerrar el acceso a China, pero si ellos me dan acceso a su mercado, estoy dispuesto a bajarles los aranceles. Entonces México tiene que ver esto con mucho cuidado porque sí debemos tener la conversación realista con Estados Unidos y Canadá eventualmente sobre cuál debe ser el enfoque hacia China, obviamente combatir prácticas desleales de comercio, pero ser realistas en el sentido de darnos cuenta que no le podemos cerrar por completo la puerta a China. Es decir, claro, el divorcio, que de, el decoupling, que quiere decir divorciarse de
3: sí, China, porque hay muchos bienes intermedios. Tienes toda la razón, Kenneth.
1: Claro.
3: Hay muchos bienes intermedios de ahí. Oye, Kenneth, nos cae aquí la guillotina electrónica que traemos. Kenneth Smith.
2: Gracias, Kenneth.
3: Muchas gracias por toda esta brújula que nos das aquí.
1: Les agradezco mucho.
3: Gracias. Un abrazo. Vamos a un corte.
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8: ¡Campeón del mundo!
9: Hablar de Italia en la historia de las Copas del Mundo es hablar de una auténtica potencia. La escuadra azzurra posee 4 títulos, pero sus glorias más épicas nacieron del caos. No llegaron como favoritos, sino señalados por la prensa y bajo la sombra de escándalos de apuestas en su liga local. En España 82, tras el escándalo totonero, la azzurra avanzó sufriendo con 3 empates. Eliminaron al Brasil de Zico y vencieron a Alemania en la gran final.
8: Tardelli.
9: 2006, el fantasma del Calciopoli hundía al fútbol italiano. Sin embargo, Marcello Lippi blindó al equipo. Vencieron al anfitrión en semifinales y coronaron la gesta ante la Francia de Zidane, con 4 titulares del equipo señalado, la Juventus.
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11: Tokio, Japón, es la ciudad con más estrellas Michelin en el mundo, ofreciendo una perfección técnica inigualable. Desde el sushi más fresco en los mercados de pescado, hasta el ramen humeante en callejones escondidos. La calidad de los ingredientes es la prioridad absoluta. Su gastronomía es un equilibrio sagrado entre estética y sabor, donde cada técnica milenaria busca resaltar la esencia natural.
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13: El Pleno de la Cámara de Diputados aprobó en lo general y particular la reforma a la Ley General de Instituciones y Procedimientos Electorales para crear la Comisión de Verificación de Integridad en Candidaturas en el INE. Dicha comisión deberá instalarse y comenzar funciones antes del inicio del proceso electoral del próximo año. El Partido Verde Ecologista presentó en Coahuila su agenda legislativa Hábitat Coahuila, un plan de 16 propuestas enfocadas en salud, economía y seguridad para 5 regiones del estado. Los dirigentes Arturo Escobar y José Refugio Refugio Cuco Sandoval destacaron que la plataforma busca generar soluciones reales y bienestar para las familias del estado. La fiscal de la Ciudad de México, Berta Alcalde, afirmó que no hay delito que perseguir en contra de la gobernadora de Chihuahua, Maru Campos, por lo cual la Fiscalía Capitalina determinó el no ejercicio de la acción penal en la denuncia presentada por el senador Javier Corral en su contra.
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14: Índice de la Bolsa Mexicana de Valores baja 1.65%, se ubica en 68.866.28 unidades. Índice Viva baja 1.90%, se ubicó en 1.380.08 unidades. Dow Jones sube 0.05%, ubicándose en 50.668.97 unidades. Nasdaq sube 0.91% para ubicarse en 26.917.47 unidades. Petróleo Brent baja 0.62%, quedando en $93.71 por barril. Petróleo West Texas Intermedia baja 0.52% para quedar en $88.44 por barril. La mezcla mexicana de petróleo queda en $93.30 por barril. Dólar en ventanilla cierra en 17.61 pesos. Dólar interbancario cierra en 17.31 unidades. Euro termina la jornada en 20.78 pesos a la venta. Centenario en 106.150 pesos.
0: Regresamos aquí a Fórmula Financiera y tenemos en la línea a Laura Romero. Ella es directora de Healthcare para Ipsos en México. ¿Cómo estás, Laura? Muy buenas noches.
15: Hola, muy buenas noches.
0: Oye, ayer sacaron ustedes un análisis que se me hizo muy interesante sobre lo que el impacto económico que están teniendo todos estos medicamentos que iniciaron en Estados Unidos y que efectivamente dicen que es una revolución en materia de salud para bajar de peso, creo que se llama GP1, el Ozempic, el Mounjaro, o sea, ya hay una gran cantidad de medicamentos y que están cambiando muchísimo este concepto de la gran obesidad que había en Estados Unidos. Mucha gente los toma incluso cuando tienen 5 o 10 kilos de más, yo creo que a veces exageran, pero ustedes hablaban de este impacto, no de los medicamentos en sí, sino del impacto económico. 100.000 millones de dólares de aquí al 2030 y una derrama que podría incluso ser superior de $1 billón. Cuéntanos, por favor.
15: Sí, bueno, estos son una serie de medicamentos que originalmente se diseñaron para el tratamiento de la diabetes, pero que también están aprobados y su uso mayor ahora es justamente para el tratamiento de la obesidad y también de personas que tienen sobrepeso y algún riesgo en su salud, riesgos metabólicos, riesgos cardiovasculares. Pero lo que nosotros analizamos justo en este estudio y en este punto de vista es la importancia que tienen estos medicamentos, que cada vez están teniendo un uso mayor, y cómo en México esta categoría está creciendo anualmente aproximadamente un 19%. Por tanto, para 2030 esperamos que sea una categoría de aproximadamente $800 millones en México. Entonces sí, es una categoría muy grande, muy importante, con crecimientos mucho más acelerados que otros productos en la industria farmacéutica, pero que además tiene la influencia o la capacidad de impactar en otros mercados, no solamente en el mercado farmacéutico, sino a través de la modificación de estilos de vida y de consumo en otras categorías, puede impactar en otras áreas, en otros sectores, como por ejemplo en alimentos, en bebidas, en qué es lo que está consumiendo la gente, incluso en cómo están las dinámicas en el retail, también en cuestiones de moda, de ropa, de distintos servicios, incluso servicios de hospitalidad, en restaurantes. Toda esta revolución en nuestros medicamentos está causando un cambio en el estilo de vida y en el consumo que tiene un impacto mucho más allá de solamente la compra de los medicamentos, sino también los hábitos de consumo y compra en otras categorías.
2: Laura Romero, ¿cómo estás? Te saluda Marco Antonio Mares. Muy buenas noches, Laura.
16: Hola, Marco Antonio, buenas noches.
2: Laura, ¿qué tan amplio es este análisis que ustedes están realizando acerca de este tipo de productos farmacéuticos, cuyo origen, tú no lo recordabas hace un momento, tenían una intención diferente a la que hoy se está utilizando en todas partes y en México incluido, porque hasta donde entiendo, pues al ser un medicamento que iba dirigido a pues tratar de atender temas como la diabetes, etcétera, y ahora se está utilizando para bajar de peso, ¿qué tanto, no sé si ustedes han analizado el efecto que ha tenido en la salud de las personas que los consumen?
16: Sí, es una área que va a tener y que tiene un impacto muy grande. Tenemos que pensar que aproximadamente a nivel mundial hay 1 billón de personas, o sea, más o menos 1 en cada 8, 1 billón de personas que sufren de obesidad. Y que además está estimado que para el 2035 la mitad de la población podría estar en estas condiciones de sobrepeso y obesidad. Entonces, si imaginamos que hay un tratamiento o una serie de medicamentos que atienden a esta condición de salud, que además la obesidad por sí sola y por además por los efectos que causa, tiene un impacto enorme en mortalidad y morbilidad, por supuesto que este tipo de medicamentos y estas soluciones para atender la obesidad, para bajar de peso, para tratar de llegar a un estilo de vida más saludable, tienen un impacto muy grande, dada la gran prevalencia, la gran importancia que tiene la obesidad en la población. Y a nivel mundial, y específicamente en México, debemos recordar que casi el 38% de la población mexicana adulta está en obesidad, y aproximadamente un 75% entre sobrepeso y obesidad. Entonces, si lo pensamos en el tamaño de negocio, de oportunidad que esto representa, es realmente importante por la gran importancia que tiene esta enfermedad. Y además, la población mexicana hemos visto que reconoce la obesidad como el principal problema de salud. Entonces, sí hay una sensibilidad muy clara y una necesidad importante en términos también de la demografía y la epidemiología en México de atender esta necesidad de salud, esta enfermedad, esta condición de salud de una manera más adecuada. Y además, algo que es importante también con estos medicamentos es que sí han demostrado su eficacia y están aprobados tanto en diabetes como en obesidad, pero están en investigación en muchas otras áreas o enfermedades, por ejemplo, en apnea obstructiva del sueño, en enfermedades renales, en enfermedades hepáticas, y incluso en algunas condiciones como Alzheimer y Parkinson. Entonces, esperamos que en los próximos años no solamente estén aprobadas en estas condiciones que ya de por sí son muy grandes, sino además que esto se extienda a otras indicaciones, a otros tipos de pacientes, y por supuesto con esto la influencia económica, financiera también sea cada vez mayor.
3: Sí, desde luego, te saluda José. Yo sé, ¿cómo estás, Laura? Buenas noches.
16: Hola, José. Buenas noches.
3: Gusto saludarte. Oye, estamos frente a una revolución, desde luego, médica en estos medicamentos, en Ozempic, en Mounjaro, Wegovy, todos ellos. Primero, combaten obviamente la diabetes, también combaten el tema de la obesidad, y poco a poco se van a ir haciendo, hoy en día son muy caros, pero poco a poco se van a ir haciendo más accesibles, va a llegar el momento donde va a haber genéricos, y esto, ¿cómo va a cambiar? ¿Cómo va a poder cambiar todo esta los hábitos de consumo?
16: Bueno, ahora lo vemos ya en algunos países, ya hay versiones genéricas de estos medicamentos, principalmente justo de Ozempic, que es semaglutida. En algunos mercados ya hay versiones genéricas, y lo que se ha visto es que más o menos el precio de las versiones genéricas se reduce por ahí de un 70% versus el precio de los productos actuales.
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1: Mañana con 30 minutos, gracias por estar con nosotros en esta mañana de este viernes, viernes 29 de mayo de este 2026. Qué gusto poder saludarle a través de todas las frecuencias de Grupo Fórmula en la República Mexicana. Muchísimas gracias para quienes en los diversos sistemas de Telefórmula nos permiten saludarle en México, en los Estados Unidos. Muy buenos días a todas y a todos. Nuestro canal de YouTube y nuestras plataformas digitales, bienvenidas y bienvenidos. Estamos terminando el mes de mayo, largo mes de mayo. No sé qué le pareció a usted, pero pareció un mes largo. Es un mes largo, es un mes largo. Mayo, junio, julio, son meses de 31 días. Pero pues este de las 5 semanas, qué complicado se ha hecho, ¿no? Muchas personas me decían ayer, bueno, es que el tema de la quincena depende del día que caiga, necesariamente el día 13, 14, 15, cuando se cobre, pero depende más bien del momento en la semana en el que haya caído, pues permite esa sensación, ¿no? De pues de que se hace un mes largo, ¿no? Un mes largo. Bueno. Vámonos con la información. El senador de Morena, Enrique Insunza, anoche reapareció públicamente y lo hizo en la graduación de su hijo en la Prepa Tec Generación 23-26 del Instituto Tecnológico de Monterrey, Campus Culiacán, allá en Sinaloa. De acuerdo con el portal Río 12, el senador con licencia de un día se negó a dar declaraciones argumentando que atendía un asunto familiar. Este señor no habla nunca. Este señor se escuda en el fuero, se escuda en sí mismo, se escuda en su enorme personalidad que tiene, en su enorme soberbia, para nunca absolutamente comentar el tema de lo que está acusado de ser un cómplice de narcotraficantes. Bueno, de acuerdo con el portal Río 12, el senador con licencia de un día, le digo, se negó a dar estas declaraciones. Lo que llamó la atención fue que al cumplirse un mes de que la Corte de Distrito Sur de Nueva York solicitó a México la detención de Enrique Insunza y otros 9 funcionarios y exfuncionarios de Sinaloa, ayer el senador publicó en redes sociales a las 12:40 de la tarde que se encontraba en la Ciudad de México, específicamente en la sede del Senado. También informó que había solicitado licencia como senador, aunque fuera solo por 24 horas. Hoy a las 3 de la tarde va a recuperar el cargo y el fuero. Insunza se dijo víctima de una embestida mediática que se ha desplegado por personeros y medios de la derecha, por lo que solicitó licencia condigna. Bueno, pues eso allá con el señor Insunza. El tema de Sinaloa y sus 10 funcionarios acusados por los Estados Unidos ha estado presente en las discusiones tanto en la Cámara de Diputados como la del Senado de la República, donde se ha aprobado diversos cambios a la ley electoral. Y pues ahí vemos a estos personajes. Ayer daba un mensaje en la Fiscalía de la República con este tema. Dice que 5 comparecieron. Ahí vemos la fotografía. Bueno, pues ahí está esta información. Bueno, vamos al Senado de la República. Está trabajando todavía el Senado de la República, así como ayer nos tocó ver el trabajo de mi compañera Maru Rojas, precisamente en la Cámara de Diputados, en estas horas de la madrugada. Te ha tocado a ti ahora hacer una ruta larga, larga, larga. Sara Pablo, te escuchamos desde el Senado de la República, te vemos. Muchas gracias por este reporte, Sara, muy buenos días.
2: ¿Cómo estás, Manuel? Muy buenos días, con gusto aquí desde el Senado. Ya se acabó la actividad, fueron casi 11 horas de debate. Como el Senado aprobó sin cambios las tres minutas que envió la Cámara de Diputados. Por un lado, la que tiene que ver con incluir una nueva causal de nulidad de una elección por intervención extranjera. También la creación de esta comisión que va a revisar los perfiles de los candidatos, su integridad y alertar sobre algún riesgo. Y finalmente, pues los cambios a la reforma judicial y el aplazamiento de la elección en materia judicial desde 2027 al 2028. Ya lo decías horas antes de que iniciara este periodo extraordinario, Enrique Insunza, senador de Morena, acusado por autoridades de Estados Unidos de delitos relacionados con el narcotráfico, solicitó esta licencia, lo hizo a través de sus redes sociales y bueno, pues rindió protesta el senador Omar Alejandro López Campos, quien era secretario del Bienestar en Sinaloa, él es su suplente, él estuvo trabajando en estas horas en este debate, y a pesar de que el senador Enrique Insunza dijo que iba a estar prácticamente aquí en el Senado dando opiniones y aconsejando a sus compañeros sobre qué decir en este debate, lo cierto es que, como lo comentaba, se le vio allá en Culiacán, Sinaloa, en el TEC de Monterrey, entonces bueno, pues no estuvo aquí como lo escribió en sus redes sociales. El propio coordinador de Morena, Ignacio Mier, dijo que bueno, pues se quitaba el show, se acababa el show porque no iba a aparecer por aquí Enrique Insunza. Hay que decir que la licencia que solicitó era de 22 horas y que se vence hoy, en teoría se vencía a las 15 horas, sin embargo, cuando finalizó la votación de estas tres iniciativas, de estos tres dictámenes, la presidenta de la mesa directiva, Lauritzel Castillo, dio cuenta de una comunicación del senador, pues que se reincorporaba ya a sus labores legislativas, esto por ahí de las 3:40 de la mañana. A pesar de que no estuvo, el tema Sinaloa, por supuesto, fue retomado por la oposición, sobre todo por el Partido Acción Nacional y por el PRI. El momento quizá más llamativo de esta larga sesión fue cuando senadores y senadoras del Partido Acción Nacional con playeras negras que decían "Yo con Maru" subieron a la tribuna. Y desde ahí Ricardo Anaya los emplazó a ponerse otra playera, que traían unas playeras guindas con la leyenda "Yo con Rocha", en referencia al gobernador con licencia de Sinaloa, Rubén Rocha Moya, y decía ahí con letras más pequeñas "Narco Morena". Por supuesto, pues nadie de Morena aceptó este reto de Ricardo Anaya. Vamos a ver parte de lo que ocurrió.
3: Sí, ¿por qué nosotros decimos "Yo con Maru"? Porque nosotros estamos orgullosos de un gobierno panista en el que no se pacta con el crimen organizado. Aquí la pregunta es si las compañeras y los compañeros de Morena también se quieren poner la playera de "Yo con Rocha". Entonces aquí trajimos muchas, está disponible, bienvenidas, hay todas las tallas, la playera "Yo con Rocha, Narco Morena". ¿En serio nadie? ¿Ninguna? ¿Ninguna? ¿Ningún senador de Morena se quiere poner la playera de "Yo con Rocha"?
2: Por supuesto, pues esto molestó a los senadores de Morena. Gerardo Fernández Noroña incluso dijo que era una falta de respeto. La senadora Malú Mícher señaló que era un circo y dijo que los panistas eran unos ridículos. Así lo señaló.
4: ¿Yo con Maru? Sí, pero al bote, ahí van a dar. ¿Verdad que sí? ¿Yo con Maru, con la CIA? ¿Yo con Maru, con la injerencia? ¿Yo con Maru violando la soberanía? ¿Yo con Maru violentando la ley de seguridad? ¿Yo con Maru violentando la constitución? Sí, se saltó todo. Sí, yo con Maru. No sean ridículos, hombre. Están defendiendo a Estados Unidos. ¡Ustedes! Juraron defender la constitución política de los Estados Unidos mexicanos, no la de Estados Unidos. Debía darles vergüenza lo que están haciendo.
2: El coordinador del PRI, Manuel Añorbe, dijo que estas reformas para aplazar la elección judicial y otras modificaciones son muestra del fracaso que fue la reforma judicial.
5: Morena otra vez viene a pedirle al Congreso que le componga el tiradero que ellos mismos hicieron. Primero ustedes destruyeron, como ya lo dije, la carrera judicial, y ahora quieren también justificar ya el tema de los acordeones, porque no tengo la menor duda que en el 2028 así será. En otras palabras, como dice el dicho popular, se les hizo bolas el engrudo y ahora vienen a decirnos que van a perfeccionar el modelo.
2: Por ahí hubo un altercado entre el senador del Partido Verde, Luis Armando Melgar, que le llevó esta playera de Yocon Rocha a Gerardo Fernández Noroña, se la aventaron y bueno, pues no pasó a mayores. Estuvo, digamos, pues tersa hasta eso la discusión, Manuel. Ya estas reformas constitucionales fueron turnadas a los congresos locales y la reforma legal a la presidenta Sheinbaum.
1: Oye, Sara, ¿a qué hora terminaron entonces los trabajos ahí en el Senado?
2: Pasaditas las 4 de la mañana.
1: Pasadas las 4 de la mañana. Oye, entonces me imagino que esta iniciativa, la de específicamente modificar la fecha de votación del 27 al 28 para la reforma, la segunda parte de la reforma al Poder Judicial, se hizo más temprano, ¿no? ¿Se hizo más temprano o hasta las 4?
2: No, esa fue la primera reforma con la que inició la discusión a las 5:30. Fueron 6 horas aproximadamente, un poquito antes de la medianoche se sometió a votación. Después se sometió a discusión la que tiene que ver con la injerencia extranjera y incrementar esta causa de nulidad en la Constitución. Y ya la última que tiene que ver con la conformación de esta comisión para revisar los perfiles de los candidatos. La verdad es que ya se querían ir, yo creo, porque ya fue una aprobación como en 40, 50 minutos, se dispensaron los trámites, es más, ni siquiera pasó por comisiones, es una reforma legal, entonces ya fue bastante, bastante rápido.
1: Correcto, está bien, es que mira, ya nos están reportando que a las 12:16 de esta madrugada, mientras seguían los trabajos y tu cobertura en el Senado de la República, hablamos de la madrugada ya, el Congreso de Oaxaca aprobó la primera reforma que envió el Senado para cambiar el año de la elección. Entonces, rapidísimo, Sara, ya sabes que eso es exprés.
2: Así será, Manuel, exprés, y bueno, hay que decir que la comisión permanente está citada para el próximo lunes aquí con sede en el Senado. La intención justamente es que para el lunes ya se tengan los votos aprobatorios de por lo menos 17 congresos estatales y con ello pues ya declarar la constitucionalidad tanto de la reforma que tiene que ver con el aplazamiento de la elección judicial y estas otras modificaciones que se incorporaron como esta otra de nulidad por intervención extranjera. Son dos reformas constitucionales y se espera que ya el lunes las declaren constitucionales.
1: Oye, pues muchas gracias por habernos esperado ahí en el Senado, Sara. Muchísimas gracias, Sara Pablo.
2: Con mucho gusto, Manuel. Muy buenos días.
1: Muy buenos días, Sara Pablo. Muchísimas gracias. Otra de nuestras compañeras, de las más profesionales, todo el equipo de reporteros y reporteras, pero pues se distingue momentos particulares cuando a las 5:43 de la mañana están trabajando desde sus lugares donde se están generando la información. Bueno, el coordinador de Morena en la Cámara de Diputados, Ricardo Monreal, solicitó a la mesa directiva retirar el dictamen de la reforma a la Ley General del Sistema de Medios de Impugnación en materia electoral, que consideraba la intervención extranjera como causal para anular una elección, la cual ya había sido aprobada ayer por la mañana en la Cámara de Diputados. Al no haber tiempo suficiente para aprobarla, pues bueno, en otro periodo extraordinario, no se va a aplicar en elección del año 27, sino hasta el año 2030, explicó Ricardo Monreal. Bueno, le digo, 5:43, vámonos contigo, Sofía Enríquez, ¿en qué vamos a andar en la música? Hola.
6: Hola Manuel, buen día. Hoy en la música nos acompañará el colombiano Fonseca.

nombre completo es Juan Fernando Fonseca Carrera y nació en Bogotá un día como hoy, 29 de mayo, pero de 1979. Su primer disco, Fonseca, lo publicó en 2002. Ese mismo año publicó Corazón, el álbum que incluye Te Mando Flores, su canción más popular, la que lo llevó al éxito internacional y le dio un Grammy Latino. Fonseca ha publicado 11 discos de estudio en su carrera, uno de ellos en versión sinfónica con la Orquesta Sinfónica de Colombia, y el más reciente lo publicó en abril de este año.

0: Así que en su cumpleaños número 47, hoy escucharemos a Fonseca. Gracias, Manuel, que tengan buen día.
1: Muy bien, Sofía Enríquez, en eso vamos a andar en la música. Muchísimas gracias, son las 5 de la mañana con 45 minutos. Vámonos a la primera de deportes con Betsabe Rosales. Hola, Betsa.
2: Hola, Manuel, muy buenos días amigos. Vámonos con la información deportiva porque estamos exactamente a 13 días de la Copa del Mundo, del arranque de esta máxima fiesta futbolística. México vuelve a ser sede y la cancha del Estadio Azteca vuelve a recibir a grandes figuras. Recordamos con esta cápsula la visita de Maradona y Pelé al Coloso de Santa Úrsula.
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4: El Estadio Azteca no es solo concreto y pasto, es el corazón donde el fútbol se volvió eterno. Aquí, la historia no se escribió con tinta, sino con momentos que desafiaron la lógica y quedaron para la posteridad. En 1970 fuimos testigos de la perfección. Vimos a Pelé elevarse para coronarse como auténtico rey. Pero 1986 trajo la magia pura. En una tarde soleada, Diego Armando Maradona se convirtió en un mito ante Inglaterra. Primero con la picardía de la mano de Dios, y minutos después marcando el gol de todos los tiempos, dejando a medio equipo inglés en el camino para bailar con la gloria y así acercarse al título. 2 eras, 2 astros y un solo escenario, el Azteca, el único estadio donde los dioses del fútbol decidieron ser inmortales.
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2: Qué grandes, veremos qué grandes figuras nos acompañan en esta edición 2026 en la cancha del Estadio Azteca, tanto como en Monterrey y en Guadalajara. Veremos qué figuras estarán presentes aquí en suelo azteca a lo largo de la próxima Copa del Mundo. La selección mexicana, por su parte, bueno, continúa su preparación rumbo a este penúltimo juego de preparación antes del arranque y su debut de la Copa del Mundo. Van a estar enfrentando este fin de semana a la selección de Australia, partido programado a las 8 de la noche desde el Rose Bowl de Pasadena, California. Ayer mencionábamos que la selección mexicana no hablaba absolutamente nada con la prensa y se les ocurrió que hablaran todos los seleccionados. No vamos a ver a todos, pero vamos a ver algunos de lo que dijeron el día de ayer antes justamente de este partido. Sobre todo unos de los más importantes, Raúl Jiménez, el atacante que se ha consolidado justamente en el esquema de la selección mexicana, independientemente de los entrenadores. Raúl Jiménez se ha mantenido, pero lo raro, lo irónico, es que el jugador mexicano en 4 ediciones se ha ido sin marcar una sola anotación en la Copa del Mundo, así que ve con buenos ojos poder tener este primer gol en un mundial en la cancha del Estadio Azteca. Vamos a escuchar las palabras de Raúl Jiménez.
5: Es algo que sí, para el delantero, pues ¿qué quiere el delantero? Meter goles. Entonces yo estoy tranquilo, contento, ilusionado de que este sea un mundial en el que pueda llegar ese tan ansiado gol, pero también no es algo que yo esté ya desesperado por hacer.
2: También otra de las figuras y el tema que ha estado justamente en la mesa es el tema de los porteros, sobre todo porque Raúl, el tal Arrangel, demostró en esta temporada que tiene buen nivel para hacerse de la titularidad de la selección mexicana. Estará compitiendo directamente con Guillermo Ochoa por el puesto de arranque en el 11 de Javier Aguirre, y también esto comentó el tal Arrangel.
6: La competencia es muy, muy sana, obviamente entendemos que pues los tres queremos estar ahí el 11 de junio, a final de cuentas eso ya lo decidirá el técnico, pero obviamente nosotros en el día a día pues damos nuestro mejor esfuerzo para ganarnos esa posibilidad.
2: Allí el portero de Chivas, que hablando deportivamente sería lo justo que él tuviera la titularidad en este proceso, tomando en cuenta que esa titularidad era de Luis Ángel Malagón hasta que llegó esa terrible lesión. Así que veremos una de las posiciones en disputa, la portería, quién va a elegir Javier Aguirre para defender el arco de la selección mexicana. Y una de las, la joya mexicana, mejor dicho, Gilberto Mora, el joven estrella de la selección mexicana, el joven estrella de los Xolos de Tijuana, que estuvo por momentos en duda, presentó una lesión que lo dejó incluso fuera de la actividad con su club. Lo cuidaron con pinzas para que estuviera disponible justamente para esta Copa del Mundo y habló precisamente de cómo va su recuperación ahora ya al mando de Javier Aguirre.
7: Llegó un punto a lo mejor que sentí un poquito de preocupación de si iba a poder estar o no, más por el ritmo y eso. Siempre traté de poner siempre de mi parte todos los días, de ir con esa motivación de que podía regresar rápido, gracias a Dios ya no siento nada de dolor y me siento físicamente muy bien.
2: Y seguramente Javier Aguirre y muchos estamos preocupados porque vaya que ha destacado Gilberto Mora también en esta temporada. No olvidar que a Gilberto Mora lo descubre, entre comillas, lo descubre en Xolos Ricardo Osorio, el entrenador que había sido entrenador de la selección mexicana, después toma las riendas de los Xolos de Tijuana y él es el que lo descubre en las fuerzas básicas, lo sube al primer equipo y después le dan continuidad a este proyecto de Gilberto Mora. Sebastián Abreu, el actual técnico, le dio continuidad, lo cuida también, así que hay también la importancia de poder darle seguimiento a los jóvenes promesa. Recordemos, México por mucho tiempo fue una de las potencias en categoría sub-17, sub-23, pero algo pasa en ese camino al profesionalismo que no llega, no se consolidan en la primera división y ya Gilberto Mora le han estado dando ese camino justamente en su club Los Xolos de Tijuana, así que bueno, veremos cómo pinta. Se ha hablado mucho de que posiblemente tendría visorías de Europa. Veremos si es que después del Mundial regresa a México o se va justamente a Europa Gilberto Mora. Así que bueno, el partido de mañana, 8 de la noche, México contra Australia, lo mencionábamos, desde el Rose Bowl de Pasadena, California, penúltimo encuentro, el último sería el próximo jueves contra Serbia en el estadio Nemesio Díez y termina la cuenta regresiva. México estaría listo y con su 11 definido, esperemos que ya lo tenga Javier Aguirre para su debut en la Copa del Mundo. También mencionar que este fin de semana mucha actividad, entre ellos la final de la Conca Champions. Toluca se estará enfrentando justamente a los Tigres de la Autónoma de Nuevo León. Toluca, que estará buscando su tercer título, justamente tiene dos en esta categoría de CONCACAF, ha disputado 5 finales, la última que ganó fue justamente en el lejanísimo 2003, mientras Tigres, que tiene solo un título, ha disputado también 5 finales, pero su último título fue en 2020, al mando ya de André Pierre Gignac. El partido mañana sábado 6 de la tarde desde el estadio Nemesio Díez, hoy por cierto día de medios, muy temprano, por ahí 10:30 a 11 de la mañana en Toluca. Y bueno, vamos a escuchar parte de las palabras de Antonio "El Turco" Mohamed, porque ayer se dio tiempo de visitar algunas colonias de Toluca. Recordemos a estos chicos llamados la Banda del Rojo, la afición, el conjunto de animación justamente de los Diablos. Bueno, hacen murales a lo largo de toda la ciudad y le hicieron su mural al Turco Mohamed cuando alza la copa, justamente cuando gana ese título ansiado contra las Águilas del América después de 15 años de sequía. Fue el Turco Mohamed a visitar a este grupo de animación y vamos a ver parte de lo que les dijo justamente cuando ve este mural.
8: Gracias a todos. Son el jugador número 12, sépanlo. Son muy importantes para todos estos logros. Así que esperamos el apoyo el sábado, como ha sido siempre. ¿Está? Le vamos por esa conca para ir a jugar el Mundial de Clubes.
2: Bueno, ahí el Turco también parece político, ¿no? Haciendo ahí proselitismo con la afición de Toluca. Lo aman, lo adoran al Turco Mohamed en Toluca. Y vaya, ¿por qué no? Si va directamente con la afición y consigue pues estos grandes murales, convive con toda la gente. Así que bueno, les agradece también estas muestras de afecto el Turco Mohamed. Por otra parte, los Tigres, que mencionamos, ya están aquí. Entrenaban en, estaban ellos en Santa Fe. Entrenaron en la Federación Mexicana de Fútbol justamente en Toluca. Y en Monterrey, desde Nuevo León, la directiva, bueno, presentó las nuevas instalaciones justamente del centro de entrenamiento ubicado en San Nicolás de los Garzas. 3.5 hectáreas, cuenta con 2 canchas profesionales, un sauna, 2 albercas, 4 sillones de compresión, 3 cámaras hiperbáricas y una cama de crioterapia. Estas instalaciones, que recordemos, van a estar disponibles para la Copa del Mundo, al menos para Japón, que es el que va a tomar uso precisamente de estas instalaciones a partir del 1 de junio, ya la próxima semana, de cara a su participación en la Copa del Mundo. Vamos a escuchar las palabras de Mauricio Culebro, presidente de los Tigres, que deja, por cierto, su cargo al finalizar la actividad de esta temporada.
9: Y contento que pude trabajar aquí durante 5 años, poder dejar este tipo de proyectos. No solo fue mi responsabilidad, ni mucho menos, fue un trabajo en equipo, no solo en esta área, sino en las demás, el equipo peleando otra final más, ¿no? Entonces creo que si me pongo a hacer un balance de todo lo que ha sido estos 5 años, te puedo decir que sí me voy satisfecho, porque di mi máximo, mi máxima entrega, mi máximo trabajo, mi máxima pasión, para que todo se diera, y creo que las cosas al final del día se dieron y me voy muy contento.
2: Así que bueno, ahí las palabras de Mauricio Culebro, que parece deja buenas cifras, buen legado ahí con los Tigres, sobre todo con esta inauguración de las instalaciones. Mencionar que además este inmueble incluye estacionamiento, gimnasio, vestidores, área médica, comedor, oficinas para cuerpo técnico y directiva, cuarto de utilería, sala de prensa, por supuesto, regaderas, asador, no puede faltar, arenero para trabajos de playa y un área de recuperación completa. Así que bueno, Tigres cumple en tiempo y forma con lo que le prometió a la selección de Japón, Manuel, y Japón será entonces el encargado de estrenar estas increíbles instalaciones. Mencionar que Emilio Emilio González asumirá precisamente la presidencia de Tigres en cuanto termine ya la actividad de este sábado.
1: Muy bien, muchísimas gracias.
2: Gracias, Betsabe. Gracias, Manuel, muy buenos días.
1: Muy buenos días, Betsabe Rosales, la primera de deportes. Son las 5:56 p.m. Vamos a hacer una pausa y vamos a regresar para escuchar el resumen. Hoy no, hoy toca resumen a las 6:00 a.m. y a las 6:10 las voces de quienes han hecho la noticia en las últimas horas. Así que le presentamos el resumen informativo luego del corte. Volvemos.

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1: Las 6 de la mañana, gracias por estar con nosotros. Qué gusto poder reiterar el saludo que le hicimos a las 5:30 de la mañana a través de las frecuencias de Grupo Fórmula en la República Mexicana, por supuesto a través de los diversos sistemas que en Telefórmula nos permiten reiterar el saludo en México, en los Estados Unidos. Muchísimas gracias. Nuestro canal de YouTube y nuestras plataformas digitales, bienvenidas y bienvenidos. Bueno, vamos con el resumen informativo. Apenas 36 minutos después de que el Pleno del Senado aprobó la reforma electoral que envió la presidenta Sheinbaum para aplazar la elección del Poder Judicial del año 27 al 28, el Congreso del Estado de Oaxaca se convirtió en el primero en avalar los cambios. Se requiere el aval de al menos 17 de los 32 congresos locales. Poco antes de las 4 de la mañana concluyó la discusión en el Senado sobre otras iniciativas relacionadas con la ley electoral. Enrique Insunza, senador de Morena, reapareció públicamente anoche, ¿dónde cree usted? En la graduación de preparatoria de su hijo en Culiacán, Sinaloa, aunque por la tarde de ayer escribió que se encontraba en la sede del Senado en la Ciudad de México. Además, Insunza solicitó licencia como senador solo por 24 horas. Hoy, a las 3 de la tarde, recuperará cargo y fuero. Ninguno de los 10 exfuncionarios de Sinaloa acusados por los Estados Unidos de presuntos vínculos con el crimen organizado cuentan con ficha roja de la Interpol para su localización y detención. Así lo confirmó el fiscal especial para la investigación de asuntos importantes de la Fiscalía de la República, Ulises Lara, en un videomensaje en el que también se refirió a la gobernadora de Chihuahua, Maru Campos, a quien, según Ulises Lara, nada le impide acudir a declarar para la investigación que se sigue por la intervención de agentes de la CIA de los Estados Unidos en el desmantelamiento de un narcotúnel en Chihuahua el mes pasado. No existen los elementos para determinar que la gobernadora de Chihuahua, Maru Campos, cometió el delito de secuestro en contra del senador Javier Corral. Así lo reconoció la fiscal de la Ciudad de México, Berta Luján. Por su parte, la dirigencia de Morena pidió a la gobernadora no escudarse en el fuero. No hubo ningún interesado en comprar el terreno en el fraccionamiento Tapalpa Country Club, ubicado en el municipio de Tapalpa, Jalisco, donde fue abatido Nemesio Ceguera, alias El Mencho, líder del cártel Jalisco Nueva Generación. Tampoco hubo interés en la compra de la casa en el municipio de Culiacán, Sinaloa, donde detuvieron a Alfredo Beltrán Leiva, apodado El Mochomo. Así se puede ver en el reporte de las subastas que realizó el instituto para devolver al pueblo lo robado. Padres de los 43 normalistas de Ayotzinapa desaparecidos en el 2014 regresaron a Palacio Nacional para reunirse con la presidenta Claudia Sheinbaum. Al salir, el abogado de un grupo de padres de los normalistas, Isidoro Vicario, dijo que la presidenta no presentó avances y solo les dijo que no es posible el regreso del grupo interdisciplinario de expertos independientes. En el municipio de Aquil, estado de Michoacán, asesinaron a balazos a 3 personas y una más resultó herida mientras viajaban a bordo de una camioneta por la carretera costera de Lázaro Cárdenas a Colima. Entre las víctimas se encuentran 2 profesores y 2 integrantes del Conejo del Consejo Municipal Pómaro. A un año y 7 meses de haber iniciado su gobierno y a una semana de la operación Enjambre, que involucró autoridades y funcionarios municipales y estatales con organizaciones criminales, la gobernadora del estado de Morelos, Margarita González Arabia, presentó el llamado Plan de Seguridad por Morelos, que es una estrategia alineada con el gobierno federal. La gobernadora de Morelos dijo que este plan incluye una estrategia de comunicación para evitar la mala información. En la Ciudad de México fue detectado el primer caso de gusano barrenador en una persona. Así lo confirmó la Dirección General de Epidemiología de la Secretaría de Salud. Con 58 casos confirmados de gusano barrenador en humanos, Veracruz es la entidad con mayor registro de este padecimiento. Bueno, vamos a ir a la pausa y vamos a regresar para escuchar las voces de quienes han hecho la noticia en las últimas horas. Poquito más adelante comenzamos a revisar la prensa en la República Mexicana. Volvemos.
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1: Vamos a escuchar las voces de quienes han hecho la noticia en las últimas horas. Los senadores del PAN, encabezados por Ricardo Anaya, subieron a la tribuna vistiendo playeras con la frase "Yo con Maru", pero también llevaban otras playeras color guinda con la frase "Yo con Rocha", invitando a los morenistas a ponérsela, pero nadie quiso una. Vamos a escuchar a Ricardo Anaya.
2: Aquí la pregunta es si las compañeras y los compañeros de Morena también se quieren poner la playera de "Yo con Rocha". Entonces aquí trajimos muchas, está disponible, bienvenidas, hay todas las tallas y vamos a dar un tiempo para que pasen a ponerse la playera "Yo con Rocha". Entonces la pregunta es, ¿alguien pasa a ponerse la playera de "Yo con Rocha"? ¿En serio nadie? ¿Ninguna? ¿Ninguna? ¿Ningún senador de Morena se quiere poner la playera de "Yo con Rocha"?
3: Orador.
2: Muy bien.
1: Nadie quiso. Qué raro, no entiendo por qué. ¿Por qué será, oiga, que nadie habrá querido ponerse la playera "Yo con Rocha"? Pues es tan fácil presumir a un hombre tan transparente, tan probo, tan importante, tan estadista como el señor Rocha Moya, ¿no? Qué raro, ¿no? Tan limpio. En fin, todo mundo sabe que Enrique Insunza es un vulgar farsante. Hoy se cree filósofo. Esto lo señaló la senadora del PRI, Carolina Vigiano.
4: Es un farsante. Eso es lo que yo podría decir, que es un farsante. Hoy se cree filósofo. Hoy se cree el gran jurista, el hombre de Estado. No se comporta como tal. Todo el mundo sabe que es un vulgar narcotraficante. Eso es lo que es. Si realmente no debiera nada, les da la cara a ustedes y le da la cara al pueblo de México. O sea, realmente lo que él hace es esconderse tras su teléfono para grabar mensajes y es un verdadero farsante. Eso es lo que es. Lo único que uno extraña es cuando está ahí sentado con su cara de burlón, viéndonos a todos. Este es un verdadero farsante, eso es lo que es. No es digno de ocupar este cargo en el Senado. Él pertenece a la narcobancada, eso es lo que es.
1: ¿Y qué hacía Insunza anoche? Baile y baile en la fiesta de graduación de su hijo del TEC de Monterrey, pues de dónde más podría ser, pues de recursos sobra, ¿no? Allá en Culiacán. Bueno. El senador de Movimiento Ciudadano, Luis Donaldo Colosio, se pronunció en contra de la reelección de los magistrados del Tribunal Electoral del Poder Judicial de la Federación, que les permitirá permanecer en el cargo hasta 17 años consecutivos. Escuchamos a Luis Donaldo Colosio.
5: Y para colmo, ayer en la Cámara de Diputados se admitió una reserva que agrava aún más este despropósito. Se permite a las magistraturas del Tribunal Electoral permanecer un año adicional en el cargo y además competir en la elección para extender su cargo por 6 años más. Pues no estaban en contra de la reelección. Ahora el resultado es que habrá magistrados que ocupen el mismo cargo hasta por 17 años, una permanencia completamente incompatible con la renovación periódica que exige cualquier diseño republicano. Pero el vicio más grave no es la duración, sino el conflicto de intereses.

0: contundente y señala con mucha precisión que los magistrados de la sala superior pues durarán 6 años y de carácter improrrogable. Ellos ya tienen, los 4 que de los que estamos hablando, pues ya tienen 6 años, sí. Les dimos 2, les vamos a dar otro hasta el 28, y todavía se abrió la posibilidad de que se reelijan con 6 años más, lo que llegará casi a 18 años, y nosotros siempre hemos peleado contra las castas que tenían el control de los tribunales.
1: Durante la larga sesión de ayer en la Cámara de Diputados, legisladores del PRI, encabezados por Carlos Gutiérrez y Abigail Arredondo, desplegaron 2 mantas enormes que se leía, en las que se leía el cártel de Morena y además los narcos del bienestar. Vamos a escuchar, vamos a ver. Morenarcos. Bueno, el diputado de Movimiento Ciudadano, Gibran Ramírez, desde la tribuna, pidió revisar el montaje que hizo la Fiscalía del Estado de Sinaloa por el asesinato del exrector de la Universidad de ese estado, Héctor Melesio Cuen, ocurrido el 25 de julio del 2024, porque también podrían estar vinculados el exgobernador de Sinaloa, Rubén Rochamoya, y el senador Enrique Insunza.
2: Poderes Sinaloa, que requirieron de que el sistema político criminal asesinara a Héctor Melesio Cuen Ojeda. Dicen que no hay pruebas y la prueba la dio la Fiscalía General de la República, descubriendo que hubo un montaje que inventó la Fiscalía General del Estado de Sinaloa para encubrir a los autores materiales del asesinato. Y si Rocha e Insunza inventaron tal montaje y lo hicieron evidente en una conferencia de prensa, ¿no es dable pensar también que se trata de los autores intelectuales del asesinato de Cuen y del secuestro de Zambada?
1: Pues sí, un montaje, ¿se acuerda? Fue una mentira de la Fiscalía de Justicia de ese momento de Rochamoya, haciéndonos querer pensar que en una gasolinera habían asaltado la camioneta donde iba don Héctor Melesio Cuen y lo habrían pegado en la pierna supuestamente y producto de eso lo habrían matado. Mintieron. Hubo ahí un relevo en la Fiscalía de la República, pero pues es parte, es el sello característico, la mentira, ¿no? Es el sello característico de ese gobierno. Y no se ha aclarado, pues por supuesto que no se ha aclarado, ¿por qué se va a aclarar? ¿No? En fin. El boxeador en retiro, Jorge El Travieso Arce, reconoció que varios partidos políticos lo andan buscando para contender por un cargo de elección popular, pero pues es que hasta el momento no milita en ninguno. Vamos a escuchar al Travieso Arce.
3: Como ciudadano no tengo ninguna preferencia y les voy a decir algo con respeto. Afortunadamente me andan buscando todos los partidos, pero yo con me andan buscando, pero yo con todo respeto digo, hay que analizarlo, hay que pensarlo. Mi esposa me dice, no te metas, no tienes necesidad. Sin embargo, uno por ser el don de servir, dice uno, pues bueno, yo puedo hacerlo por la gente con mucho gusto, pero vamos viendo.
4: Oye,
3: bueno, vine con Ramón Flores, lo saludé, me lo encontré, lo saludé y dijo que o sea, me tomó una foto y dijo que era el PT. Yo no estoy afiliado al PT, yo no estoy afiliado a Morena. No se ha afiliado a ningún partido.
5: Corazón, ¿y por qué te vez tanto para desmentir? Porque dejaste que creciera una ola
3: de rumores. Bueno, es que me cerraron la cuenta de Twitter. No pude desmentir, me la cerraron, me la bloquearon. No sé por qué. La voy a decir para que yo lo miento. Yo no soy mentiroso. Aquí está, mira, me cuenta de Twitter.
4: Pero ¿quieres o no quieres en un cargo público o político?
3: Tu cuenta está suspendida. No puedo bloquear. O sea, perdón, no puedo tuitear nada.
1: Bueno, esa es la explicación del Travieso Arce. Bueno, vamos a ir a pausa. Vamos a seguir escuchando las voces de quienes han hecho la noticia en las últimas horas. Vamos a revisar también la prensa en la República Mexicana, por supuesto. ¿Qué dice el Expreso de Mante? El tema del gusano barrenador sexy.

0: tiende en la región, serio problema que ha resultado ser esto que en algún momento dijo el exsecretario de Agricultura, porque pues las palabras uno se cuenta, ¿no? Él dijo en algún momento, el señor Verdeguer, ya no es secretario de Agricultura, pero lo dijo, nos cerraron la frontera, es un asunto que vamos a arreglar en 15 días, y ya pasó un año. Ya pasó un año del último cierre, no del primero, del último cierre. En fin, dice entonces, le digo, el expreso de Mante, barrenador se extiende en la región, se aplican casos de gusano barrenador afectando la movilidad, comercialización, exportación de ganado, refuerzan vigilancia en hatos y mascotas, liberan moscas estériles para el combate. Bueno, pues ahí está ese tema del expreso de Mante. En lo que tiene que ver con el mañana de Reynosa, pues por ahí, porque dice, dejan solo al sur ante la plaga, el centro y sur de Tamaulipas quedó en vulnerabilidad sanitaria ante la falta de liberación de mosca estéril para el control de gusano barrenador, justo en la región donde se concentra la mayor incidencia de casos activos, dice esta información. De acuerdo con datos del SENACIC, actualmente se contabilizan 168 casos distribuidos en 23 municipios, siendo Hidalgo con 21, Ocampo con 20, Casas con 15, Victoria con 13, Güemes con 12, Burgos y Jaumabe, perdóneme, con 11 cada uno, así como Yera con 10, entre otros de los más afectados. Bueno, pues esto es lo que dice también, y estamos comenzando con esto la revisión de la prensa en la República Mexicana. 6 de la mañana con 19 minutos. Sofía Enríquez, ¿en qué andamos en la música en esta mañana de este viernes, en este el último viernes de mayo 2026? Hola, Sofía.
1: Hola, Manuel. Esta semana la cerramos escuchando a Fonseca, porque está cumpliendo 46.

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1: Seguimos escuchando las voces de quienes han hecho la noticia. En esta mañana de este viernes, viernes 29 de mayo de este 2026, estamos terminando el mes de mayo. Le resta el fin de semana 30-31. El próximo lunes le estaremos saludando ya, dándole la bienvenida al mes de junio, el mes del mundial. Ah, no, que no falta nada para el mundial. 13 días, decía Betsabe hace unos momentos. 13 días para que comience, como dicen mis compañeros deportivos, a rodar el balón. Bueno, quien reconoció que sí va a buscar la candidatura de Morena para gobernador de Sonora fue el presidente municipal de Cajeme, Javier Lamarque.
2: Quiero anunciarles que la próxima semana voy a solicitar una licencia de hasta por 3 meses, puede ser menos, pero hasta por 3 meses, para ausentarme de mi responsabilidad como presidente municipal, y que esta licencia va a entrar en vigor a partir del día 6 de junio, o sea, el sábado 6 de junio. Entonces, se los quiero comentar para que estén enterados. La razón es para participar, contribuir en la continuidad de la cuarta transformación y, por lo tanto, para el bienestar, contribuir en la construcción de bienestar de la gente de Sonora.
1: La presidenta Claudia Sheinbaum se reunió con un grupo de padres de los 43 normalistas de Ayotzinapa, desaparecidos en septiembre de 2014 en Iguala, Guerrero. Al salir del encuentro, Isidoro Vicario, abogado de los padres, dijo que esperaban más avances.
3: Pero en términos generales, poco avances, pues, de parte de los padres y madres se esperaba mucho, ¿no? Porque son 6 meses ya de la última reunión. Sin embargo, eso hoy no aconteció, ¿no? Pocos avances, poca información recibieron los padres.
1: Y como ya escuchábamos, bueno, sustancialmente, pues la presidenta, dice el abogado, les informó que este grupo de expertos independientes solicitado por los padres no podrá ser recontratado por el gobierno federal. No dio más explicaciones. La gobernadora del estado de Morelos, Margarita González Arabia, presentó la estrategia Morelos por la Seguridad con el fin de consolidar la construcción de paz en la entidad.
4: Lo que más me importa como gobernadora es la gente, mi pueblo, y que todos los ciudadanos se sientan con la tranquilidad de vivir en un espacio digno y seguro. Esta hermosa tierra se merece vivir en paz. Sabemos que Morelos tiene retos importantes en materia de seguridad. Conocemos la realidad, pero estamos comprometidos para cambiarla en favor de la ciudadanía. Estoy totalmente comprometida con las causas de justicia, seguridad, bienestar para nuestro pueblo y nunca los voy a traicionar.
1: La gobernadora del estado de Chihuahua, Maru Campos, inauguró las nuevas instalaciones del Centro de Justicia para Mujeres en el municipio de Parral, espacio donde se van a brindar servicios integrales y atención especializada a víctimas de violencia por razones de género en esa región de Parral. Vamos a escuchar a la gobernadora Maru Campos.
5: Gobernar y la gobernanza exigen congruencia, congruencia con la justicia, congruencia con la ley y congruencia con el deber de cuidar a quienes más nos necesitan. Los gobiernos, para ser verdaderamente confiables, tienen que caminar del lado correcto de la historia. Ninguna mujer debería de ser violentada, perseguida ni vivir con miedo.
1: Bueno, Berta Alcalde, la titular de la Fiscalía de Justicia de la Ciudad de México, consideró que existe manipulación por parte precisamente de la gobernadora de Chihuahua, Maru Campos, sobre el citatorio que recibió para acudir hoy viernes para atender la acusación de un supuesto secuestro que presentó en su momento el exgobernador de Chihuahua, Javier Corral, en contra precisamente de la gobernadora Maru Campos. Juan Antonio Jiménez, te escuchamos con el reporte. Buen día.
6: Gracias, Manuel, muy buenos días. La fiscal capitalina Berta Alcalde defendió el trabajo que realizó el Ministerio Público en la carpeta de investigación que se inició en contra de la gobernadora de Chihuahua, María Eugenia Campos, e insistió en que no había elementos suficientes para imputarla por el delito de privación de la libertad personal. Sin embargo, reconoció que este asunto se politizó luego de que la propia gobernadora señalara que había una nueva carpeta de investigación en su contra, por lo que la abogada de la ciudad le rectificó que precisamente dijo que esto es un derecho de la defensa a una audiencia por omisiones del Ministerio Público.
7: A mí me parece que es defendible en este caso, que a partir de la denuncia que se hizo y los elementos con los cuales se contaban, poder determinar que no existía conducta delictiva. En este caso, de nuevo, eso refleja sobre todo objetividad de la institución.
6: La fiscal explicó que conforme al Código Nacional de Procedimientos Penales, la parte denunciante tiene derecho a impugnar esta determinación ante el Tribunal Superior de Justicia de la Ciudad de México, instancia que posteriormente citó a las partes a una audiencia. Aclaró que no fue la fiscalía quien convocó a la gobernadora ni a los funcionarios involucrados, sino fue el propio tribunal, con el fin de garantizar su derecho de audiencia.
7: No es que obligue a la fiscalía a judicializar, sino puede determinar existen o no existen elementos para establecer que se deba o no seguir abierta la investigación, ¿no? Entonces esperaremos a la resolución del juez en este caso en concreto.
6: Finalmente, el alcalde Luján indicó que durante la audiencia programada para este viernes a las 10 horas en el reclusorio sur, la fiscalía expondrá las razones por las que consideró agotadas las diligencias necesarias para concluir que no existía delito, aunque reconoció que el denunciante tiene derecho a argumentar que faltaron actas precisamente de investigación para que pudiera cerrarse la carpeta. Las imágenes fueron de Óscar Jiménez. Manuel, es el reporte que te tengo.
1: Muchísimas gracias, Juan Antonio Jiménez. Bueno, en un comunicado, el partido Morena pidió a la gobernadora de Chihuahua, Maru Campos, rendir cuentas ante la Fiscalía General de la República por la presunta violación a la soberanía nacional y a no eludir a la justicia y dejar de esconderse en el fuero. Bueno, por la noche de ayer, Ulises Lara, el fiscal especial para la investigación de asuntos importantes, difundió un videomensaje en el que dijo que nada impide a la gobernadora de Chihuahua, Maru Campos, aportar información que ayude a esclarecer la participación de agentes de la CIA en los Estados Unidos en el desmantelamiento de un narcolaboratorio en la Sierra de Chihuahua. Sobre Sinaloa, el también vocero de la Fiscalía de la República confirmó que no hay ficha de captura de la Interpol en contra del exgobernador de Sinaloa, Rubén Rocha, y otros 9 exfuncionarios. Bueno, cambiando de tema, luego de que el pasado miércoles integrantes de la sección 22 de la Coordinadora Nacional de Trabajadores de la Educación, la CENTE, se levantaron de la mesa de diálogo con el gobierno federal y retomaran los bloqueos en la Ciudad de México, ayer la Secretaría de Gobernación llamó a los representantes magisteriales a retomar las negociaciones. Ulises Soriano, te escuchamos con el reporte. Ulises, adelante, buen día.
8: Muy buenos días, Manuel, qué gusto saludarte. Ayer la Coordinadora Nacional de Trabajadores de la Educación volvió a paralizar la Ciudad de México por cuarto día consecutivo. Desde muy temprano, integrantes de la sección 22 de Oaxaca realizaron un operativo hormiga para concentrarse en las inmediaciones de la Estela de Luz, donde encabezaron un mitin político para condenar la agresión que aseguran sufrieron docentes el día anterior en Mitla, Oaxaca. Esto fue lo que dijeron.
9: Condenamos esta estrategia paramilitar y de desgaste político impulsada desde las estructuras gubernamentales que pretende contener mediante la violencia lo que no ha podido resolver con capacidad política resolutiva ni atención a las demandas legítimas del movimiento magisterial democrático. Exigimos acto inmediato a las agresiones y provocaciones contra el magisterio democrático.
8: Tras el pronunciamiento, los maestros avanzaron hacia el circuito interior a la altura del Paseo de la Reforma, donde instalaron un bloqueo que se prolongó por cerca de 3 horas. Durante la protesta únicamente permitieron el paso de ambulancias, mientras miles de automovilistas y transportistas, además de usuarios del transporte público, quedaron atrapados en el congestionamiento. Fue alrededor de las 2 de la tarde cuando los dirigentes ordenaron el repliegue. Antes de retirarse, los manifestantes entonaron el himno "Venceremos" y bloquearon por algunos minutos el Paseo de la Reforma. Posteriormente regresaron en grupos al plantón instalado sobre la calle 5 de Mayo, en el centro histórico, donde se preparan para nuevas movilizaciones el día de hoy, con las que prevén mantener la presión sobre las autoridades y y afectar nuevamente diversas vialidades de la capital. Por su parte, la Secretaría de Gobernación hizo un llamado a los maestros de la CENTE para privilegiar el diálogo y la construcción de acuerdos ante las afectaciones derivadas por los bloqueos registrados en distintos puntos de la capital. Mientras tanto, Manuel, es la información que te tengo. Que sea un muy buen día para todos.
10: Igualmente, Ulises, muchísimas gracias, Ulises Soriano. Bueno, el embajador de los Estados Unidos en México, Ron Johnson, confirmó que México y Estados Unidos iniciaron formalmente las negociaciones del Tratado Comercial para América del Norte. En redes sociales, el diplomático estadounidense confió en que ambos países van a seguir modernizando su relación económica, la que calificó como la más grande en la historia para la prosperidad y el bienestar de ambas naciones. Y es que ayer se reunieron, además del embajador Johnson, el representante comercial adjunto de los Estados Unidos, Jeff Gottman, y el secretario de Economía, Marcelo Ebrard. Bueno, seguimos revisando la prensa en la República Mexicana. ¿Qué es lo que dice el diario del Istmo? Bueno, el diario del Istmo dice, regresaría Coatzá a su época dorada. El alcalde Pedro Miguel Rosaldo García adelantó que recursos llegarían del sector público y privado. Inauguran el sexto foro México, Downstream Oils and Gas Control. Bueno, pues ahí está el renacimiento de Coatzacoalcos y están precisamente tocando esta temática. Bueno, vamos a ir a pausa, vamos a regresar, seguimos revisando la prensa en la República Mexicana, tenemos más información, ya está aquí Roberto López Agustín, curiosamente callado.
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3: El grupo interdisciplinario de expertos independientes ya no regresará a México para apoyar a los padres de los normalistas de Ayotzinapa, desaparecidos hace 11 años en Guerrero, informó Isidro Vicario, abogado de los padres de familia. La Fiscalía General de la República informó que Mauro N., líder transportista de la zona oriente de Morelos, fue vinculado a proceso por delincuencia organizada con finalidad de cometer delitos contra la salud. Además, es señalado de tener lazos con el cártel de Sinaloa en el estado. La presidenta nacional de Morena, Ariadna Montiel, se reunió con el senador Félix Salgado Macedonio, quien habría manifestado que buscaría la gubernatura de Guerrero, donde actualmente su hija, Evelyn Salgado, es gobernadora y quien se vería afectado por la medida de Morena en contra del nepotismo. Informó Itzel Vanegas. 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
4: Bueno, se disparó la tasa anual de informalidad laboral al pasar de 32.6 millones de personas en el subempleo a 33.4. Vamos a escuchar tu reporte, Jenny Valencia. Muy buenos días, Jenny.
5: Excelente día. Se disparó la tasa anual de informalidad laboral al pasar de 54.7 a 55.2%. De acuerdo con el INEGI, tan solo en el primer trimestre del año eran 32.6 millones las personas que trabajaban en el mercado informal, pero un mes después la cifra se elevó a 33.4 millones, mientras que la tasa de desocupación se ubicó en abril en 2.5%. lo que significó que 1.5 millones de mexicanos no tienen empleo, lo que implicó apenas un descenso anual de 35 mil personas. Al publicar el INEGI la Encuesta Nacional de Ocupación y Empleo de abril, resaltó que la tasa de su ocupación, que es el porcentaje de población que declaró tener necesidad y disponibilidad para trabajar más horas de lo que su ocupación actual les demanda, se estableció en 7.1%, mismo porcentaje que en el cuarto mes de 2025, al sumar 4.3 millones de personas, 22 mil más que en abril del año pasado. Mientras que la población económicamente activa sumó 62.1 millones de personas mayores de 15 años, dicha cantidad significó un aumento de 669 mil personas en relación con abril del año pasado, lo que representó una tasa de participación de 59.1%, mientras que la población ocupada alcanzó 60.6 millones de personas. Es el reporte, Manuel.
4: Bueno, vámonos de una vez con Roberto López Agustín, le decía, pero pues antes de la pausa me atropelló el corte comercial, una disculpa. Ya anda por aquí con nosotros Roberto López Agustín, 6 de la mañana, 40 minutos. Vámonos con lo que tiene que ver con películas y con series para ver este fin de semana o días más adelante. Hola, Roberto.
6: ¿Cómo estás, Manuel? Buen día.
4: Muy arácnido el día de hoy.
6: Ya.
4: Ay, eso, ese dedo estuvo raro, ¿no? No, ese dedo estuvo raro.
6: Telaraña.
4: Ah, es tu telaraña.
6: Sí. Bueno, esto es porque Prime Video estrenó antier, el miércoles 27, Spider-Noir, una de las series más esperadas del año, de las más comentadas, a la que los fans de los superhéroes de cómics, de Marvel, pues estábamos esperando. Spider-Noir es una serie interpretada por Nicolas Cage, ni más ni menos.
4: No es cierto.
6: Actores favoritos de esta
4: programa. En cámara lenta, ¿no?
6: ¿Eh?
4: En cámara lenta, ¿no?
6: Pues fíjate que sí está muy, muy lenta la actuación y en general la trama. Una serie pues que retoma no a Peter Parker, al tradicional hombre araña que conocemos, sino a Ben Reilly, uno de los muchos hombres araña que surgieron a partir de esta cosa que le llaman el multiverso. Y bueno, una serie que está ambientada, iba yo a decir, en el Nueva York de los años 30, pero más bien es el Nueva York de hace un siglo, ¿no? Los años 30 ya se pasaron 100 años, ¿no? Increíble, pero bueno, hace 100 años está ambientada la serie, y Nicolas Cage es un investigador privado, muy en la onda de las viejas películas hollywoodenses de detectives. Y bueno, él está ahí en Nueva York y empiezan a aparecer pues tipos con superpoderes, un poco van a ser sus enemigos. Y un experimento interesante, la serie está hecha en dos formatos y tú escoges la que la quieres ver. O la quieres ver en blanco y negro, un blanco y negro hermoso, precioso, muy estilo del cine impresionista alemán del siglo pasado. O la puedes ver a colores, depende como la quieras ver,
7: ¿no? ¿Y eso cómo se hace?
6: Ahí dice,
7: escoges
6: cuando abres el menú, te dice cómo la quieres ver, en colores brillantes o en electrizante, electrizante blanco y negro. Y ya, escoges, yo la estoy viendo en blanco y negro. Véanla en blanco y negro, es hermosa, verdaderamente hermosa. Y bueno, pues por eso el atuendo, Nicolas Cage, Spider-Noir, por Prime Video, desde el miércoles, son 8 episodios nada más, en esto que esperamos, ojalá sea una primera temporada de muchas, ¿no? Regresamos al cine.
7: Ok.
6: Regresamos al cine, mira, en el cine se estrenó una joya, una peliculita ahí rara, Backrooms, una película de terror. Una película angustiante, asfixiante, claustrofóbica. La dirige un chico, Kane Parsons, de 20 años, un youtubero. Hizo un corto hace unos años en YouTube, lo subió y bueno, fue ahí la locura, 70 millones de vistas. Le da dinero para hacer, convertirla en serie, una serie con capítulos cortos. Y le va tan bien a la serie que A24, uno de los estudios más importantes, sobre todo de cine terror, pues le compra el concepto, le financia la película y ahora tenemos en las salas de cine una película que además con dos actores, un actor y una actriz pues bastante fuertes. Por el lado masculino está Chiwetel Ejiofor, un actor premiado por el Oscar en 2 años Esclavos, se acordarán. Y por el otro lado la mujer es Renate Reinsbeth, que el año pasado estuvo nominada a Mejor Actriz por Valor Sentimental. Nada más para que veas la confianza que le tuvieron. Y la película es, si ustedes son claustrofóbicos, si les da miedo, si se angustian con este tipo de cosas, no la vean. Es verdaderamente angustiante. Es un personaje, un tipo que encuentra en la bodega de muebles en donde trabaja, donde vende muebles, encuentra una puerta que da a un lugar, a un laberinto, un lugar con un montón de puertas que se abren y que no conducen a ningún lado. Y son, ahí está, mira, beso. Y son minutos y minutos y minutos en que los personajes recorren esas salas en las que van apareciendo después cosas raras. Pero es verdaderamente asfixiante. Es bastante dura. En realidad,
7: me imagino porque está grabada como en primera persona, ¿no?
6: Mucho tiempo está grabado en primera persona con cámara en mano.
7: En primer plano, digamos.
6: Sí, con la vista del personaje y con cámara en mano. Entonces se va moviendo. Se acordarán de La Bruja de Blair. Muchos se marearon, entre ellos yo, porque la cámara se mueve todo el tiempo, entonces terminas con el estómago revuelto y además la angustia de que no sabes qué va a aparecer al dar la vuelta en la esquina, ¿no? Entonces, verdaderamente, pero gran película, más allá del terror de
7: Backrooms,
6: más allá del terror de lo que implica estar ahí perdido en el laberinto, pues es una película que habla sobre el asunto del trauma, sobre todo el trauma infantil, el trauma no superado y una cosa de muy, muy psicológicas, ¿no? Así que Backrooms. Y luego otra película de terror por ahí, Dolly, pues es un slasher en toda la línea, un destripadero de gente, matazón ahí con un asesino serial que se le pasa destazando gente, una pareja de novios que va a un bosque lleno de muñecas. Y bueno, ya desde que ves eso dices, ¿para qué se meten? No entren, ¿no? Desde el minuto uno dices, no entren, ahí está.
7: Y ahí van.
6: Y ahí van, y ahí van. Y bueno, pues esta película es palomera, ¿no? Arranca bien, después se cae, pero pues les gustan los...
7: Palomera. Slasher.
6: Ahí va.
7: Palomera.
6: Palomera, como dicen en algunos países, de rosetas de maíz, ¿no? bueno, y el otro estreno fuerte, Amarga Navidad, de Pedro Almodóvar, la nueva película. Después de que el año pasado vimos la gran película La Habitación del Lago de Almodóvar, hoy regresa con esta película Amarga Navidad, una película que cuenta una historia del cine.
7: No como la vieja canción mexicana.
6: No es Amarga Navidad de la Tariacuri, esta es Amarga Navidad de Pedro Almodóvar, una película que divide mucho, por un lado los haters, que tiene muchos Pedro Almodóvar, que dicen que es una porquería, por otro lado los que pues lo soportamos. Eso sí, regresó con sus con sus diálogos muy intensos, recitados con voz engolada. Es lo único que no me gusta de las películas de Almodóvar, pero por lo demás pues una película interesante, ¿no? Esto es lo que hay que ver en cine y en plataformas. Después de recomendar, súper recomendar Spider-Noir, nos vamos con Las Cuatro Estaciones, que la estrena Netflix, la estrenó ayer jueves 28, es la segunda temporada, 8 capítulos de esta serie. Es una comedia creada por la legendaria Tina Fey, que tiene ahí además unos soportes de las actuaciones Steve Carell, Colman Domingo, muy interesante, sobre tres parejas de amigos allá en Nueva York, que cada tres meses se van de día de campo, salen a pasear y tienen una rutina bastante interesante, hasta que una de las parejas decide divorciarse y bueno, pues eso rompe el equilibrio y mete ahí un elemento discordante, ¿no?, en la relación entre estos amigos. Movistar estrenó también ayer jueves El Servicio Secreto, un thriller británico de espionaje, interesante. Netflix estrena hoy viernes 29, por el Mundial, estrena Brasil 1970, La Tercera Estrella, una serie de 6 capítulos sobre cómo se preparó la selección brasileña para el Mundial de México en 1970, donde pues conquistaría, como sabemos, la Copa Jules Rimet de manera definitiva. Y bueno, pues ahí mezcla el drama deportivo y el contexto político. Recordemos que Brasil estaba en plena dictadura militar. También, pues ahí pues, tiene que ver con el Mundial, ¿no? Ciudad de las Estrellas, se las recomiendo. Esa no la he visto porque apenas estrena hoy, viernes 29. Apple TV la estrena, 8 episodios. Ciudad de las Estrellas es una gran serie de ciencia ficción, de lo que se ve en las sinopsis que adelantan, porque pues cuenta cómo se llegó a la Luna, pero todas las películas que hemos visto, de Apolo 13, El Primer Hombre de la Luna, La Otra Cara de la Luna, todas las que hemos visto, bueno, pero del lado soviético. Es un universo paralelo. Okay. En el que quien llega primero a la Luna no es Estados Unidos, sino la Unión Soviética. Entonces, interesante. Ese traslape. Así que,
7: muy bien,
6: pues bastante que ver, interesante además.
7: Está buenísimo.
6: Sí, no se pierda.
7: Ese dedito. Bueno, muchísimas gracias, Roberto.
6: ¿Jugaste al hombre araña?
7: Sí, pero no con ese dedito. Bueno, gracias, Roberto. Nos
6: vemos. Hasta luego.
7: Gracias, Roberto. Bueno, la prensa de la República Mexicana, rápidamente, El Imparcial de Oaxaca. Bueno, pues afectación a los negocios en el centro de Oaxaca por el paro de los maestros de hasta el 90%. Duelo de movilizaciones entre el PAN y Morena, dice el Diario de Juárez y el Diario de Chihuahua. El Diario Frontera, allá en Tijuana, aseguran municipales 500 kilos de cristal. Una persona resultó detenida en el operativo realizado por agentes de la Policía Municipal en Villas del Sol. Una sola. Bueno, pues ahí está. Bueno, 6:49. Vámonos a la segunda de deportes. Betsabe Rosales, hola, Betsa.
8: Hola, Manuel. Muy buenos días. Vámonos con la información deportiva. Estamos a 13 días de la Copa del Mundo y una de nuestras voces que va a estar formando parte de la programación mundialista, Heriberto Murrieta, le preguntamos cuál o quién va a ser la figura en este mundial y esto comentó.
9: Somos locales.
10: Puede ser Mbappé, puede ser el propio Messi, aunque ya es un veterano, ya está entrado en años, aunque creo que puede ser para Messi, como lo fue el anterior, otra vez un mundial importante, porque sin ser titular tal vez puede seguir jugando un papel protagónico en el mundial.
8: Y bueno, Messi, que también va a estar jugando en casa en la MLS en los Estados Unidos. Veremos cómo pinta esta Copa del Mundo para el astro argentino. Por otra parte, la selección de Brasil ya dio a conocer ayer el parte médico de Neymar. Lo mencionábamos, no era tan positivo, pero tampoco termina siendo tan grave. Lesión muscular grado 2 en la pantorrilla derecha, región del gemelo. Su tiempo de recuperación se estima que sería de 2 a 3 semanas. Y es aquí la complicación, porque con este tiempo de recuperación se perdería hasta el primer partido de la fase de grupos. La buena o mala noticia, como usted lo quiera ver, es que Brasil le toca a Marruecos. Parece una prueba en la que quizá no necesiten a Neymar, pero pues para Carlo Ancelotti será momento de decidir si lo contempla para la Copa del Mundo o lo deja fuera. Serán días, sin duda, que pues serán vitales para saber qué va a pasar con Neymar, con el conjunto de Brasil. Va a estar jugando, por cierto, juegos amistosos ante Panamá y Egipto. Los dos se los pierde justamente el astro brasileño. Por otra parte, la selección de Argentina también anunció su convocatoria, evidentemente encabezada por Lionel Messi y compañía. Llama la atención que queda fuera Ángel Correa de los Tigres y más Tantuono del Real Madrid, un jugador más del Real Madrid que queda fuera de convocatoria mundialista. Así que bueno, pues esta convocatoria que llama la atención, las novedades: Facundo Medina, Valentín Barco y José López, así como Gonzalo Montiel y Nicolás González. Lista encabezada, desde luego, lo mencionábamos, por Messi, por Enzo Fernández. Hernández, por Dibu Martínez y Julián Álvarez. Este fin de semana se juega la final de la Champions League, 10 de la mañana, tiempo del centro de México. La UEFA decide este horario por tema de logística y seguridad. Se va a desarrollar en Budapest, Hungría, y vamos a escuchar las palabras justamente de los protagonistas. Luis Enrique, técnico del Paris Saint-Germain, que pues le da muchos elogios a Mikel Arteta, y Mikel Arteta que buscará hacer historia con los Gunners.
11: Que desde que cogió el Arsenal ha cambiado la mentalidad del equipo, de lo que significa un equipo que llevaba mucho tiempo sin ganar, ahora vuelve a ser competitivo y es la viva imagen y semejanza de lo que es Mikel Arteta como entrenador. No hemos ganado la posesión de balón cada vez que hemos jugado contra ellos. Sin balón es el mejor equipo en Europa, claramente, los números así lo dicen, saben competir, son guerreros, juegan bien a fútbol. Una final ante un adversario top, claramente top.
12: Creo que es nuestro poder, la energía que somos capaces de generar con equipo, la ilusión, la unión que tenemos entre nosotros y luego cómo vamos a competir. Si algo ha demostrado este equipo es la manera de competir que tiene. Estoy seguro que el equipo va a estar más que preparado para ir y ganar los Champions. Lo primero, agradecerle a Luis sus palabras. Para mí él ha sido una inspiración ya de cuando era como jugador y luego como entrenador, lo que ha hecho y lo que sus equipos han demostrado. Yo creo que es una de las cosas que estoy más orgulloso. Creo que ha sido la transformación que ha tenido este club, tanto en cultura como en mentalidad y sobre todo cómo hemos conectado a toda la gente con el equipo.
8: Así que bueno, el Paris Saint-Germain por el doblete, por el bicampeonato, mejor dicho, los Gunners por el doblete, ya ganaron la liga, buscan esta Champions League, Manuel, y veremos si también Inglaterra se alza como la primera liga que gana los tres títulos europeos. Ya ganó el Aston Villa la Europa League, ganó el Crystal Palace la Conference League, y Arsenal podría quedarse también con la Champions. Buen partido, entonces, mañana 10 de la mañana, Manuel, Paris Saint-Germain contra el Arsenal, final de Champions League.
13: ¿Y a quién le vas?
8: Al Arsenal, yo creo.
13: Bien, tú no te vas con la fácil.
8: No, ahora vamos con Arsenal.
13: Vamos con muy bien, muchas gracias.
8: Gracias, Manuel, muy buenos días.
13: Muy buenos días. Bueno, 6:53 a.m. Juan Carlos Cruz, Los Espectáculos, hola.
14: Buenos días, Manuel, un saludo al auditorio. Este jueves, el legendario Carlos Santana y Becky G lanzaron el tema Mi Gran Amor. Con ritmos de rock pop, la canción aborda la situación actual que viven los migrantes. Se volvió una pesadilla buscar el sueño en Estados Unidos. Es parte de lo que canta Becky G, acompañada por el sonido inigualable de Santana en la guitarra. Y hablando de nuevos lanzamientos, ya está disponible en plataformas digitales Que Viva Antonio Aguilar, el nuevo disco homenaje al Charro de México. La Cama de Piedra, Triste Recuerdo, El Hijo Desobediente y Un Puño de Tierra son algunos de los 16 duetos que contiene este material, en donde la tecnología permitió que el cantante colabore con artistas como Carlos Rivera, Banda El Recodo, Lucero, Karim León, sus hijos Pepe y Antonio, sus nietos Ángela y Leonardo, y hasta con el mismísimo Vicente Fernández. Tom Hanks y Tim Allen se reunieron ayer en Londres durante la premiere de Toy Story 5. Ambos actores se dijeron felices de regresar a este proyecto para darle voz a Woody y a Buzz Lightyear, respectivamente, además de hablar de la importancia de los juguetes en los niños dentro de la era digital. En dicho evento también estuvieron las actrices Joan Cusack, quien presta su voz a Jessie, y Greta Lee, quien se une al elenco como la nueva villana Lily Pad. Luego de 4 años de su último concierto en Ciudad de México, Maroon 5 anunció que regresará a nuestro país. La banda, liderada por Adam Levine, se presentará el 30 de septiembre en el Estadio Harp Elú y el 3 de octubre en el Estadio Borregos de Monterrey. Los boletos para estos conciertos saldrán en preventa Banamex este 2 de junio. Hasta aquí los espectáculos, regresamos al estudio.
13: Muchísimas gracias, Juan Carlos Cruz. Bueno, que no se le haga tarde la mañana de este viernes 29 de mayo del 2026. Ayer me decía una doctora de la zona de Iztapalapa, una pediatra a la que quiero mucho, me decía, ya se me hizo tarde. Pues apúrele, doctora, ¿no? Pues apúrele, doctora, que está usted de flojonaza ahí en su casa. Bueno, la tendencia en esta mañana, de Yanira Pérez, Baena,
15: ¿cómo estás? Hola, Manuel, muy buen día. La tendencia del día de hoy es la aplicación de BBVA, porque ayer los usuarios, ayer por la tarde, estuvieron reportando fallas al ingresar a la aplicación o al hacer algún movimiento dentro de la aplicación. Y pues bueno, BBVA informó que los sistemas estaban presentando algunas fallas y ya por la noche
13: se llaman intermitencias.
15: pues más bien dijeron solamente fallas.
16: ¿Ah,
15: pero
16: sí?
15: Sí, fallas tal cual.
16: Vaya.
15: Pero eso fue como a las 2 de la tarde y como a las 8 de la noche más o menos en otro mensaje, informaron que los servicios ya estaban restablecidos y que lamentaban la demora de la solución del problema.
13: Bueno, pues ni hablar. Ojalá se haya resuelto al 100%, ¿no?
15: Sí, esperemos que hoy ya no presenten fallas, porque además un compañero de nosotros, ¿no?, nos decía que él a cada rato tiene problemas con la aplicación.
13: Híjole, ni hablar. Bueno, muchas gracias, doña Ida.
15: Gracias, muy buen día.
13: Comenzamos el próximo lunes en punto de las 5:30 de la mañana. Hacemos una pausa, quédese en las frecuencias de Grupo Fórmula y tenga usted un gran viernes. Que le vaya muy bien.
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1: ¿Qué tal? Bienvenidos. Son las 7 de la mañana. Es viernes 29 de mayo del 2026. Soy Azucena Uresti y estas son las noticias. Esta madrugada, tras casi 11 horas de debate, el Pleno del Senado aprobó sin cambios las 3 minutas enviadas por la Cámara de Diputados. La primera, con 86 votos a favor y 40 en contra, fue la reforma que aplaza la elección judicial al 2028 y permite a magistrados del Tribunal Electoral reelegirse y mantenerse en el cargo hasta el 2034. Inmediatamente después comenzó el debate de la iniciativa para declarar la nulidad de elecciones en caso de intervención extranjera. También fue avalada, 85 votos a favor, 42 en contra, entre ellos el del senador del Partido Verde, Luis Armando Melgar. Esta reforma entraría en vigor hasta 2030, ya que antes de la aprobación en la Cámara Alta, en San Lázaro, el diputado Ricardo Monreal frenó de última hora la discusión del dictamen para definir las leyes secundarias.
2: Porque creo conveniente contar con un periodo de mayor reflexión que permita a la Asamblea profundizar en el estudio del dictamen, construir los consensos parlamentarios necesarios y asegurar que la armonización entre la reforma constitucional y la legislación secundaria se realicen con plena certeza jurídica y una adecuada técnica legislativa.
1: Bueno, finalmente los senadores avalaron dispensando todos los trámites y en menos de una hora el dictamen por el cual se crea el Comité de Verificación de Integridad compuesto por consejeros del INE para evitar, dicen, narcocandidatos en las próximas elecciones. Durante el debate en el Senado, el PAN respaldó de nuevo a la gobernadora de Chihuahua, Maru Campos, portando playeras con la leyenda Yo con Maru y retando a Morena que hicieran lo mismo con Rubén Rocha Moya poniéndose las playeras que el mismo PAN llevó con la leyenda Yo con Rocha.
3: Primero explicar por qué nosotros traemos puesta la playera de Chihuahua. ¿Por qué nosotros decimos yo con Maru? Porque nosotros estamos orgullosos de un gobierno panista en el que no se pacta con el crimen organizado. Un gobierno que combate al crimen organizado, un gobierno que desmantela narcolaboratorios. Aquí la pregunta es, si las compañeras y los compañeros de Morena también se quieren poner la playera de Yo con Rocha. Entonces aquí trajimos muchas, está disponible, bienvenidas, hay todas las tallas y vamos a dar un tiempo para que pasen a ponerse la playera Yo con Rocha, Narco Morena.
1: Bueno, pues obviamente nadie se la puso, nadie de Morena, pero sí respondió el senador Gerardo Fernández Noronha.
4: La camiseta de Morena no la ponemos. La camiseta del respeto y el compromiso con la patria y con el pueblo no lo ponemos. La solidaridad con un compañero como Rocha Moya, que sigue siendo acusado sin una sola prueba, juzgado y sentenciado por ustedes, que no tiene ninguna autoridad moral ni política, pandilla de farsantes, nos solidarizamos. Nosotros estamos con Maru Campos, hubieran traído una bandera de Estados Unidos. Hubieran traído una bandera de la agencia de la CIA.
1: Mientras, la sesión maratónica de más de 30 horas en la Cámara de Diputados estuvo marcada por señalamientos entre la oposición hacia el oficialismo a punto de llegar a los golpes. Durante la discusión de la reforma en materia de integridad de candidaturas, el grupo parlamentario del PRI desplegó 2 megalonas en el Pleno, una con la imagen del expresidente Andrés Manuel López Obrador y sus hijos, con la frase "el cártel de Morena, rateros, corruptos, asesinos y criminales". En otra estaba la imagen de la presidenta junto a Rubén Rocha Moya, Enrique Insunza y miembros de su gabinete con la frase "Morena, los narcos del bienestar".
5: ¡Déjense de tanto show! ¡Déjense de tanta faramalla! porque hoy necesitan no esperar a que esta comisión empiece a trabajar y empiecen a limpiar la casa. Si verdaderamente quieren inhibir y desmotivar a tanto narcopolítico que cohabita en su sistema, en sus gobiernos, en su partido, empiecen aplicando la ley en contra de sus narcogobiernos, en contra de sus narcofuncionarios y en contra de sus narcosenadores.
1: Tras cuestionamientos y señalamientos entre ambos partidos a lo largo de la sesión, los ánimos se prendieron entre diputados del PRI, Carlos Mancilla específicamente, y el morenista Senyacén Escobar, hasta casi llegar a los golpes.
6: Posteriormente habla el diputado Carlos. Me ha solicitado
1: a Senyacén Escobar de estar pues borracho en el pleno y pidió que se le realizara una prueba antidoping.
7: Yo creo que por el respeto de la Cámara de Diputados, solicitarle que se le haga el antidoping al compañero. Tiene un Yeti desde hace, y perdón por la marca, pero tiene un Yeti de hace mucho tiempo. Diputado, por eso estoy pidiendo que se le haga un antidoping para evitar cualquier tipo de cosa. Estoy viendo que está teniendo... Estoy viendo que está teniendo un enfrentamiento con su mismo compañero de bancada que acudía a apoyarlo.
1: Eso fue lo que sucedió. Será el próximo 1 de septiembre cuando arranque el próximo periodo ordinario de sesiones. El senador de Morena, Enrique Insunza, acusado por Estados Unidos junto a otros 9 funcionarios, entre ellos el gobernador de Sinaloa, Rubén Rocha Moya, pidió licencia efectiva, pero solo por unas horas para no participar en el periodo extraordinario de sesiones. En un mensaje publicado ayer al mediodía, Insunza aseguró que se encontraba en el Senado, pero que ante la embestida mediática desplegada, según él, por personeros y medios de la derecha, decidió que fuera su suplente Omar Alejandro López quien participara en las sesiones de ayer, en medio de fuertes críticas, porque el suplente es ahijado del gobernador de Sinaloa, Rubén Rocha Moya. Sin embargo, anoche el medio Río 12 captó a Insunza en la graduación, en una graduación en el TEC de Monterrey en Culiacán, a pesar de que él había asegurado que estaba en la cámara. Nadie lo vio. Y aunque la licencia le fue concedida hasta este viernes a las 3 de la tarde, durante la madrugada la presidenta de la mesa directiva del Senado, Laura Itzel Castillo, informó que a las 3:40 de la madrugada el legislador pidió reincorporarse a sus funciones. La Coordinadora Nacional de Trabajadores de la Educación encabezó una nueva jornada de protestas en la Ciudad de México, bloqueando durante varias horas ambos sentidos de circuito interior, además de mantener manifestaciones frente a la Secretaría de Gobernación y continuar con su plantón en calles del Centro Histórico. Las movilizaciones generaron severas afectaciones viales en puntos como Paseo de la Reforma, Chapultepec, Bucareli y accesos al centro de la capital. En respuesta a los bloqueos, la Secretaría de Gobernación emitió un comunicado en el que llamó a los maestros a privilegiar el diálogo, pero los maestros dicen que el diálogo queda suspendido hasta que cesen las agresiones en Oaxaca, por ejemplo, que se castigue la violencia que dejó 15 docentes lesionados y se atiendan sus demandas.
8: Ahorita hay una pausa por parte de la sección 22 para retomar el tema de las mesas. Bueno, claro, también hasta que no haya garantías de seguridad para los compañeros y compañeras movilizados.
9: Exigimos acto inmediato a las agresiones y provocaciones contra el magisterio democrático. Garantías para la integridad física y política de nuestras compañeras y compañeros movilizados. Castigo a las responsables materiales e intelectuales de estos hechos. Respuestas inmediatas, serias y resolutivas a las demandas planteadas por la sección 22.
10: ¡Pepado! ¡Disculpa el Estado!
1: Se reportaron en México 33 asesinatos, los estados con más ejecuciones, el Estado de México con 4, Baja California, Ciudad de México, Guanajuato y Michoacán con 3 homicidios cada uno. En Cotija, Michoacán, se registraron bloqueos carreteros, vehículos incendiados, lanzamiento de ponchallantas y suspensión de clases. Las agresiones, donde incluso se usaron drones que lanzaban explosivos, se extendieron durante varias horas hacia los límites del estado con Jalisco y Colima, afectando principalmente comunidades como Los Núñez y Los Zapotes. Autoridades federales y estatales despegaron un operativo para realizar patrullajes y filtros de revisión, sin que hasta el momento se tenga un reporte oficial de lo sucedido. Los restos de al menos 7 personas fueron localizados en una fosa clandestina ubicada en Villagrán, Guanajuato, dentro de un terreno señalado en reportes periodísticos como vinculados a la familia de José Antonio Yepes Ortiz, alias El Marro, líder del cártel de Santa Rosa de Lima, detenido en 2020, sentenciado a 60 años de prisión por secuestro y actualmente recluido en el penal federal de Durango. El predio permanece bajo resguardo de las autoridades estatales y federales, mientras los colectivos de madres buscadoras continúan los trabajos en esta zona, donde se menciona que podría haber, por supuesto, más restos.
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1: Bueno, pues de esto y más le estaremos informando si nos acompaña después del corte, agradeciendo como siempre la amabilidad de su compañía. Estaremos hablando, por supuesto, de lo que pase hoy con Maru Campos. Va a ir su defensa a la Fiscalía de la Ciudad de México. No acudirá la gobernadora Maru Campos. Ayer la fiscal de la Ciudad de México mencionó que no estaba siendo investigada por ningún delito, que era una audiencia respecto a un tema que ellos no estaban investigando. Mañana sábado hay una manifestación llamada por el Partido Acción Nacional ahí en Chihuahua, y el domingo la presidenta Claudia Sheinbaum pues ha llamado a sus seguidores, a los militantes de Morena, a manifestarse en todas las plazas públicas del país, excepto Coahuila, porque hay elecciones, va a haber pantallas para que se transmita el mensaje que la presidenta va a dar desde el Monumento a la Revolución, manifestándose, dice, pues en contra de la injerencia extranjera en los procesos mexicanos. Regresamos, gracias por estar con nosotros, bienvenidos y muy buenos días.
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0: 7:16 y bueno, pues unas 10 horas de debate entre comillas, porque la verdad es que es un ridículo público lo que pasa en el Senado de la República, y no digo con todo respeto, porque pues la verdad es que ahí se pierden ellos mismos el respeto de una manera realmente vergonzosa. En fin, después de 10 horas se aprobaron sin cambios, para sorpresa de nadie. Ahorita le voy a hacer un paréntesis, porque yo sí esperaba una sorpresa del PT o del Verde, y no pasó. Se aprobaron sin cambios las 3 minutas enviadas por la Cámara de Diputados. ¿Cuáles son? El aplazamiento de la elección judicial del 27 al 28, la reelección casi eterna de los magistrados del Tribunal Electoral del Poder Judicial de la Federación, pues que son pues morenistas, ¿verdad? ¿Para qué lo decimos de otra forma? Son morenistas. Se agregó a la Constitución este tema de la intervención extranjera como nueva causa de nulidad de una elección, aunque, según entiendo, a menos que también haya una trampa, que para eso los morenistas se pintan solos, no entra en vigor porque no tiene leyes. Entonces, teóricamente, esta va a entrar en vigor hasta el 2030. Y la otra, la creación de la Comisión de Verificación de Integridad en Candidaturas. El único de los partidos Verde y PT, me corrige, senador, que votó en contra, fue Luis Armando Melgar, senador del Partido Verde, a quien le agradezco mucho que esta mañana esté con nosotros después de pues esta jornada difícil. Senador, buenos días.
1: Muy buenos días, Azucena, qué gusto.

0: gracias. Y como siempre, es un gusto estar aquí con tu auditorio. Perdón, un poquito ronco.
1: No, ya
0: sí,
1: me imagino.
0: Acabamos salimos un poco tarde de una jornada muy lamentable para el país lo que sucedió ayer. Con esto de la ley de injerencia, realmente, pues, ¿qué te digo? Ya lo estabas comentando.
1: Oye, senador, a ver, sí. Este tema de, a ver, lo de los magistrados eternos, pues eso ya se aprobó. Tú votaste todas en contra.
0: Yo voté en contra de la de injerencia. Mira, yo pienso que el haber diferido la elección judicial del 27 al 28 es algo que pues estamos difiriendo una muy mala, para efectos prácticos, una mala reforma judicial. Una reforma que en la práctica lo hemos visto y en la elección lo vivimos, la reforma del acordeón, lamentablemente. Que se difiera, yo siento que el escenario de cara al 27 no va a ser un escenario sencillo, y verlo en su justa dimensión en el 18 es algo que le ayuda al país para que las cosas se vayan ajustando. Por el otro lado, que dices, bueno, no quisieron separar, era el paquete, ajá, era todo junto, entonces no quisieron separarlo de los magistrados.
1: Mañosamente.
0: Entonces, pues, vamos, por supuesto, y entonces era todo o nada, y entonces, pues yo les dije, es que, pues, ¿por qué no lo separamos? Pero como ya venía de las comisiones, o sea, mal, por así, con un planteamiento bastante perverso, pues, ¿qué te puedo decir? Uh-huh. Al final del camino, yo dije, bueno, pues de todas maneras los magistrados se van a elegir con la mayoría, con la mayoritocracia de Morena,
1: pues sí.
0: Sí o sí. Pues entonces, de todas maneras, los van a acabar eligiendo, les dieron lo que le dan, es la posibilidad de que los que hoy están, le quitaron el no, para que sí puedan ser considerados para reelegirse. No se reeligen en automático, ¿eh? Sino van a ser considerados para que se supo, para que puedan
1: para que
0: pasar a votación.
1: Bueno.
0: Para que sí participen y voten, y volvemos a lo
1: previa
0: mismo,
1: acordeón.
0: Van a tener previo acordeón, y pues van a tener la mayoría para hacerlo, ¿no? Entonces, uh-huh, es un tema semántico ahí de realmente absurdo, pero en fin. Y por el otro lado, de la injerencia de esta ley, de que es lamentable, ¿no? Proponer la nulidad cuando existe intervención. O sea, yo, como les digo, no tienen idea realmente del frente que abrieron, del mensaje que se manda. Y en estos momentos donde la relación Estados Unidos-México vive su etapa más tensa de la vida que yo recuerde.
1: Sí, correcto. Uh-huh. Pero además, eso es por una parte, ¿no? Estados Unidos, a ver, ¿qué injerencia? Pues no se supone que tenemos buenas relaciones y que, pues, Trump se expresa muy bien de la presidenta. ¿Injerencia sobre qué? O sea, yo me cansé un poco de preguntarle al diputado Monreal, deme un ejemplo que aplique, o sea, que sea de México, no de que si Argentina, que si Ucrania, que no, algo que sea de México, que ustedes estén viendo, que tal vez nosotros no sepamos, hay una intervención extranjera a punto de suceder en México, o cuál es la motivación. Y la otra es que es muy sencillo para Morena, teniendo la mayoría de todo, Cámara de Diputados, Senadores, Tribunal, Suprema Corte, INE, etcétera, pues argumentar nulidad de elecciones, si a ellos les parece suficiente en el 2030, en dado caso de que perdiera la presidencia, gritar nulidad de elecciones cuando un reportero de Estados Unidos ponga un mensaje en Twitter respecto a algún reportaje que les afecte. O sea, es que es muy delicado.
0: No, a ver, es una ambigüedad planetaria. Es realmente un arma de poder discrecional, lo estás describiendo muy bien, pero más allá, es la criminalización del debate internacional en la prensa. Es vil censura. Es una censura. Tú nomás ponte a pensar en esto. Azucena. Determinar, aquí cuando dicen, propone la nulidad, ¿no? Y con la intención de influir, y entonces digo, a ver, determinar la intención es difícil,
1: pues
0: pero
1: sí,
0: medir la influencia,
1: claro,
0: medir la influencia de una intención es complejísimo. O sea, ¿qué están pensando? O sea, esto es una vil destrucción, o sea, absoluta destrucción de la certeza electoral.
1: Me quedé con la idea, probablemente equivocada, porque el diputado Rubén Moreira me dice que esta reforma, que yo pensé entraba en vigor hasta el 2030, sí se aplicará en el 2027.
0: No, por supuesto que sí, entra en vigor.
1: Pero aunque no haya leyes.
0: Bueno, lo que sucede es que acuérdate que la ley que para, o que finalmente ya venía como minuta, y dicen que siempre no, que porque necesitaban consensos, pues nada más imagínate, necesitamos consensos de todo, necesitamos un parlamento abierto, necesitamos hacer un procesamiento de todo esto con la escucha de todos los ciudadanos y las opiniones de todos, pero en la ley de medios de impugnación decidieron que no había consenso suficiente.
1: Ajá.
0: Ahí los compañeros,
1: sí.
0: Entonces, pero es una ley secundaria, esa ley la pueden pasar en cualquier momento.
1: Ah. Vaya.
0: Es la pararon del debate de ayer, pero mañana la pasa Morena con la mano en la cintura, porque es una ley de 50 más, de la mitad más uno. Ya no es de mayoría, no es de mayoría constitucional.
1: Pero entonces, supongamos que Morena no pasa las leyes secundarias y aún así aplicaría en el 2027.
0: No, tienen que pasar.
1: Pero tienen tiempo para hacerlo, ¿verdad? Ahora, en cualquier momento.
0: Por supuesto que sí tienen tiempo, porque claro. esto empieza en septiembre, pero no solo eso. La reforma madre que da origen a todo es la constitucional de ayer, la que se votó, la del 41. Esa es la que detona pues esta tomahawk poderosísimo con absoluto poder discrecional para que Morena, se perpetúe en el poder. Porque tú imagínate de un alcalde, pasando por un alcalde, un diputado, un senador, un candidato a gobernador, un candidato o candidata a la presidencia de la República, tienen ya una causal de nulidad que va a interpretar el trife. Y tú dices, ay, caray, el trife.
1: El trife no, que no, tiene bueno, su súper regalo de reelección.
0: Bueno, no, pues además, sí, y digo, claro. Entonces dices, oye, qué peligro. Porque ya hoy Morena tiene un arma peligrosísima en contra de la democracia.
1: Ahora, yo decía al inicio, en el resumen, pues yo sigo siendo ingenua pensando que algunos políticos pueden ser congruentes. ¿Y por qué no vieron todo esto tus compañeros del Verde y los del PT, senador? Porque bueno, pues sí le pudieron tumbar a la presidenta un par de cosas que ella quería meter en la reforma electoral en marzo y que parecía en algún momento que era pues para cuidar la democracia y permitir la participación de los minoritarios, de los partidos políticos, pero no, o sea, todo fue un engaño porque pues esta sí les convino, no les perjudica y allá van a votar todos, excepto tú.
0: Pues mira, yo como tú sabes, desde un principio, no esta semana, desde la semana pasada, volví a hacer el mismo ejercicio de la reforma política, tanto en el plan A como en el plan B. En el plan A, como tú sabes, pasó al tablero y no pasó. En el plan B, ni siquiera la quisieron pasar al tablero porque no tenían los votos cuando lo del PT y el voto de Melgar. Y en esta, pues yo, a ver, te soy honesto, yo pensé que al menos íbamos a hacer tres votos.
1: Pues sí.
0: Y yo estaba convencido y yo dije, bueno, pues van a haber tres votos o pudieran haber habido una abstención, pero ojo, no es lo mismo salirte del pleno.
1: Ah, claro.
0: Que votar en abstención, porque claro. Votas en abstención y son 128.
1: Y no suma la mayoría, pues.
0: Exactamente, entonces necesitaban 86. Ayer con 85, por esa salida, aún con un voto en contra no salió.
1: Oye, entonces, senador, ¿me alcanza el corte? ¿Me aguantas? ¿Quién se salió del pleno? Sí. ¿Me cuentas ahorita? Por favor.
0: No, eso sí no te lo puedo decir porque no lo tengo registrado. Estaba muy tarde.
1: Ahora regreso. Pero sí déjame ver si lo puedo encontrar.
0: Gracias.
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0: 40 minutos. Gracias al senador del Partido Verde, Luis Armando Melgar, por permanecer con nosotros. Por lo que entiendo, senador, tú fuiste el único que votó en contra de esta propuesta, bueno, de esta reforma en materia de injerencia extranjera. Todos los demás compañeros tuyos del Verde, todos los otros del PT, obvio Morena, votaron a favor, a excepción evidentemente de PAN, PRI y Movimiento Ciudadano. Pero me dices que hay un voto que hizo la diferencia, o sea, una ausencia más bien.
1: No, no es un voto, no, hombre, lo que te quiero decir, mira, al final hubo 127 votos en el Pleno.
0: Sí.
1: Y yo respeto, te lo digo francamente.
0: La mayoría era 85 entonces.
1: La mayoría para lograrlo eran 86 con los presentes, ¿no? Digo, y la realidad es que necesitaban ese... Yo respeto el voto de cada quien. Al final yo tenía la impresión, y lo habíamos comentado ahí con varios compañeros, y te pido ahí, no puedo decirte nombres porque no me parece correcto, pero todos éramos ahora sí que dueños y conscientes de una situación atroz que es esta, que se cambió esa reforma, y la realidad es que, pues ahora sí que cuando, al final me aplicaron la de William Wallace, ¿no? De que llegas y te dejaron, pues ahí te quedaste solito, ¿no? Con tu voto en contra, pero pues no fue suficiente.
0: Virgilio Méndez, ¿no?
1: Virgilio Mendoza. Pero Virgilio es un buen compañero. No entiendo porque no estaba, para efectos prácticos no sé qué haya sucedido. Uh-huh. Te digo, yo soy muy respetuoso, y bueno, pues ahora sí que todos votaron en había libre
0: votación.
1: Pues
0: no en conciencia, sino en, yo diría, en conveniencia. Eso lo diría yo, ¿verdad?
1: Pues ahora sí que respeto ajá, su decisión, así como la mía fue convencido de que esto es una situación, es una criminalización, como te digo, del debate, es una censura a la prensa, lo que estamos viviendo, y la realidad que piensen que no nos pueden aplicar esta discrecionalidad. Uh-huh. Por favor, si esta ley, si algo está lleno de perversidad, Azucena.
0: Dice...
1: O sea, es...
0: Sí, dime.
1: Es una perversidad absoluta.
0: Dice Arturo Escobar, gracias. La fecha límite para aprobar las leyes reglamentarias de la reforma es el 6 de junio. El riesgo de no tener leyes reglamentarias de una reforma constitucional es que permites que la autoridad administrativa pueda, a través de lineamientos, reglamentarla. La reforma constitucional, tenga o no tenga leyes, es aplicable a partir de su entrada en vigencia.
1: Es correcto, Susana. Entonces ahí tienes la respuesta de un gran abogado que te está diciendo con toda precisión qué es lo que sucede, ¿no? Entonces, pues mira, estamos en esto, ¿qué te digo? Es lamentable lo que vivimos ayer, digo, no ayer, hoy, uh-huh, hace unas horas, y pues sí, le estás dando un cheque en blanco, es anular elecciones a modo, uh-huh, y claramente pues, perpetuas en el poder, digo, eso es lo que realmente se tiene hoy con esta ley Monreal, ¿no? Entonces,
0: la ley Monreal.
1: Lamentable.
0: Senador, gracias, que descanses, muy amable.
1: Igualmente, Azucena, buen día, gracias a ti, gracias.
0: El senador del Partido Verde, Luis Armando Melgar, el doctor Lorenzo Córdoba, ex consejero presidente del INE, ¿cómo estás, doctor? Buenos días.
2: Muy buenos días, Azucena, pues aquí con esta noticia de las prisas que recuerdan aquella frase que se le fue a Porfirio Muñoz Ledo cuando era presidente de la Cámara, ¿no? A propósito del modo la primera parte se la dejo a la memoria de Muñoz Ledo y después dijo qué manera de legislar, ¿no? Pero algo dijo, antes algo hacía referencia a la madre de los legisladores.
0: Sí, sí. Ahorita a ver si la recordamos, porque fíjate que la he escuchado mucho, ¿no? Y han citado mucho a Porfirio Muñoz Ledo, que bueno, pues fue un gran político, sin duda, y ayer fue total descontrol, en la Cámara, o sea, una cosa terrible, muy vergonzosa.
2: Pues sí.
0: Pero además pareciera, tengo la sensación, doctor, que nadie está tan escandalizado por lo que sucedió en la Cámara de Diputados, en las Cámaras de Diputados y Senadores.
2: Pues lo que pasa es que yo creo que lo que ha venido ocurriendo ha sido una lumpenización del trabajo legislativo, y eso es parte de lo que ocurre en los regímenes autoritarios. El fascismo, el nazismo en los años 30, 20 y 30 del siglo pasado, volvieron a los legislativos, a los parlamentos, un circo, un espacio de descalificación, un espacio de agresiones, de vulgarización, precisamente para restarle la solemnidad que debería tener la representación del pueblo emitiendo las leyes para el propio pueblo. Entonces yo creo que esto es parte de un proceso de degradación de la política que tiene que analizarse en el contexto de la transición al autoritarismo que se está viviendo. El desprestigio, el menosprecio al legislativo es algo bien importante. Qué casualidad que tenemos dos presidentes que no han sido nunca miembros del legislativo, a diferencia de lo que había ocurrido en el pasado, porque el legislativo es un espacio de formación de política, de discusión, de aprender a dialogar, a construir acuerdos, ¿no? Pero eso es muy propio de los tiempos autoritarios que estamos viviendo. Así que parte del circo de lo de ayer, yo creo que es la normalización que han logrado, ¿no?, de vulgarizar a un poder en el que ya no se discute, sino simple y sencillamente se ejecuta la voluntad, ¿sí?, que viene desde Palacio, ¿no?
0: Escondiéndolo además en un show, ¿no? Muy
2: levantado. Eso ocurre.
0: Pues que Anaya, que las camisetas, que Rocha Moya, sí, que Mario Campos, que el borracho, ¿no?
2: Exacto, y eso yo creo que es parte de...

0: show, ¿no? O sea, lo ha convertido, ha jugado el rol que se le ha querido hacer. Mira, Azucena, yo no soy legislador y perdón que lo evoque, lo hice aquí en este espacio hace unas semanas contigo, hace unos días. Yo tuve el privilegio de dirigirme al legislativo. Y a pesar de las agresiones del circo, de las mentadas de madre, de las descalificaciones, siempre me dirigí con respeto a esa claro, solemnidad, sí, a ese espacio, sí, ¿no?
1: Por supuesto.
0: No importaba que se tratara de un legislador como Fernández Noroña, o de uno que llegaba a insultar, o de quien te dice no me toques igualado, qué sé yo, no importa, ¿sabes? Y eso,
1: pero
0: es parte de lo que habrá que reconstruir.
1: Todo está perdido, o sea, todo está perdido, no sé, tengo esa sensación de que además la oposición, perdóname, doctor, no está ni lo suficientemente estructurada para permear un mensaje que al menos emocionalmente llegue a los ciudadanos.
0: Por eso es importante desde la academia, desde los medios de comunicación, documentar lo que está pasando y no dejar que sea el circo, ¿no? La payasada que quiere vulgarizar, etcétera, lo que prevalezca, a Azucena. Y por eso espacios como este son importantes para estar recordando lo que está sucediendo.
1: O sea,
0: y que lo que ahora ya es una realidad potencial, que es terrible para la vida democrática, es decir, que un tribunal a modo, a sueldo, me atrevería a decir, al que se le ha regalado todo, respecto del que el morenismo ha traicionado todos sus principios, el principio de no reelección, el principio de que nadie puede ganar más que la presidencia, es decir, todo eso se lo han concedido al tribunal.
1: No corrupción, no impunidad, no traición.
0: Porque es una manera de corrupción, exactamente, porque los tienen, como lo vemos cotidianamente en sus decisiones, comiendo de la mano. Y ahora se convierten, con las nuevas reglas, en el juez que va a tener que aplicar una norma que abre el espacio para la subjetividad como nunca en el pasado. Uh-huh. Mira, la nueva, incluso con la nueva redacción que cambiaron ayer, esto de la nulidad por injerencia extranjera, ¿no? La nueva redacción en la Constitución dice, se acrediten actos de intervención o injerencia extranjera que influyan los resultados electorales.
1: ¿Cómo?
0: Eso es imposible determinarlo. Azucena, ¿cómo? A ver, una declaración del presidente de los Estados Unidos en contra de un partido, ¿no? Del que sea, o a favor, como lo ha venido haciendo de algún candidato, ¿no? A propósito de Argentina, de Honduras, etcétera.
1: Sí.
0: ¿Cómo vas a poder medir si eso influye en los resultados? Y pretender que esa declaración en automático se traduce en los votos en contra de uno o a favor de otro,
1: claro,
0: es simple y sencillamente una falta de respeto al elector, pero además una falta de respeto al elector.
1: Pero
0: es como
1: además
0: decir que los mexicanos somos tan estúpidos como para que le hagamos caso a un gobernante extranjero o a un medio de comunicación extranjero. Es decir, el chiste es que cada quien se forme libremente su voluntad y en ejercicio de esa libertad ejerza su voto en el sentido que quiera. Ahora no. Ahora ya nos van a tutelar. ¿Y quién nos va a tutelar? Pues una serie de magistrados que son absolutamente impresentables y que sistemáticamente han demostrado que están al servicio del régimen.
1: Claro.
0: Y que, por si hubiera duda, han sido beneficiados de algo que no ha ocurrido nunca en la historia. Mira, Azucena, vale la pena reconstruir esto. De los seis magistrados que hoy están, porque hoy hay una vacante que no se ocupó, es decir, que se creó, porque la única magistrada que no aceptó subordinarse y beneficiarse de esas decisiones inmorales, por decirlo menos, fue Yanino Talora, que terminó como debía terminar, porque así fue su mandato original en noviembre del año pasado, después de haber cumplido 9 años.
1: Correcto.
0: De los demás magistrados, 2 fueron electos con el acordeón, así que eso déjalo de lado. De los otros 4, todos están viviendo tiempo extra. Es decir, todos debían haber terminado su encargo. 2 de ellos, Reyes Rodríguez y Indalfer Infante, y Felipe Fuentes, debieron haber terminado hace casi 2 años. Eso después de que ya los habían premiado ampliándole una primera vez indebidamente su mandato.
1: Oye,
0: otros 2, Mónica Soto y Felipe de la Mata, debieron haber terminado el año pasado. Ah, bueno. Pero la reforma judicial, esa que se pudo hacer gracias a la sobrerrepresentación que esos mismos magistrados le concedieron al oficialismo, les amplió el mandato hasta 2027. Ahora, no contentos con eso, con la posposición de la elección judicial, se lo amplían a 28.
1: Oye, doctor,
0: y ahora, les permiten además elegirse, ¿no?
1: Me alcanza el corte, le enviamos atentos saludos de parte de Porfirio Muñoz Ledo y regreso contigo, ¿te parece?
0: De acuerdo.
1: Vale, va.
2: Revise el reloj, porque está marcando progresivamente. Cuando es una ley antigua, los transitorios son desmesurados y contradictorios, hasta los aparatos se sonrojan. Sigue la suma. Manera de legislar.
1: Pues ahí están. No, se escuchó bajito porque él pensaba que ya estaba apagado el micrófono, pero bueno, pues ahí está. Regreso con el doctor Lorenzo Córdoba.

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5: Cuando los niños nos dicen no te quiero, no siempre lo dicen desde el corazón, así que no te mortifiques. Lo dicen desde la emoción del momento, que puede ser enojo o frustración o cansancio, o porque simplemente tienen una necesidad de atención y de afecto. Aunque esas palabras sí, sí nos duelen mucho como mamás, representan una oportunidad valiosa para enseñarles a reconocer y nombrar lo que sienten, así como para aprender a regular sus emociones. Lo que tienes que hacer es mantener la calma, escucha y valida su emoción sin reforzar la conducta negativa, y recuérdale a tus hijos que el amor que se siente entre padres e hijos no desaparece por un conflicto o un mal momento. Este tipo de situaciones fortalecen la comunicación, la comprensión mutua y los lazos afectivos en la familia. 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
6: 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El vocero de la Fiscalía General de la República, Ulises Lara, confirmó la presencia de agentes estadounidenses en Chihuahua para atestiguar el desmantelamiento de un laboratorio clandestino. Asimismo, precisó que la gobernadora del estado, Maru Campos, no aportó información adicional después de su citatorio en la Ciudad de México. La jefa de gobierno, Clara Brugada, presentó 133 acciones impulsadas por su gabinete para garantizar los derechos humanos durante el Mundial de Fútbol. Precisó que incluye el respeto a la autonomía, a las mujeres, a las comunidades diversas y el cuidado al medio ambiente. La Asociación Nacional de Exportadores de la República Mexicana aseguró que no hay nada que temer si la revisión del tratado comercial entre México, Estados Unidos y Canadá se extiende a procesos anuales. Precisó que es un acuerdo de tiempos, por lo que pidió paciencia. Informó Daniel Wellbanks. 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
7: Las 7:46, gracias al doctor Lorenzo Córdoba, exungelo presidente del INE, por permanecer con nosotros. Se oyó muy bajito, yo le voy a decir que dijo Porfirio Muñoz Ledo, textual, abro comillas, chinguen a su madre, qué manera de legislar, cierro comillas. Eso fue. Vuelvo contigo, doctor, pues nada que hacer, ¿cierto?
8: Sí, hay que denunciar a Azucena, hay que denunciar y no cansarse de denunciar. Cada vez que el Tribunal Electoral de aquí en adelante emita una sentencia que abiertamente favorece a Morena y que puede ser el resultado de este pago de favores, de este acto de corrupción que ayer por enésima ocasión se concretó, hay que denunciarlo. Hay que recordar a Azucena, a la ciudadanía, que Morena, que ha hecho del mantra de que nadie puede ganar de la que más que la presidenta, su lema de batalla para descalificar, agredir, en fin, a quienes no se someten a sus intereses, pues se les olvidó cuando en la reforma electoral de hace unas semanas, esta que mal llamada reforma electoral, el plan B de la presidenta Sheinbaum, se puso con todas las letras que ningún funcionario electoral del país puede tener seguro de gastos médicos, bonos, ni una remuneración mayor a la presidenta, pero con excepción de los magistrados del tribunal. O sea que el mantra de la no reelección, con el que ha sido como, digamos, existencial para el morenismo, el mantra de que nadie puede haber, ¿cómo era esto? Nadie, no puede haber
7: nadie por encima de la ley,
8: con gobierno rico, sí, ¿no? Pues sí puede haber magistrados ricos con pueblo pobre, claro, para decirlo en sus términos. No son bien los términos que me gustan, pero hay que estar recordando, porque es el mismo tribunal que autorizó la intervención indebida, que validó la intervención inconstitucional. Fíjate, esa es más peligrosa que la intervención extranjera, la intervención de los gobiernos, ¿no? De nuestros propios gobiernos. Bueno, con dinero, con aportaciones, desequilibrando la cancha. Esa la avaló el tribunal en el caso de López Obrador en 2024. Avaló las campañas anticipadas que beneficiaban al gobierno, y luego ciertamente lo compensó avalándoselas, esas ilegalidades, a la oposición. Avaló la creación de una sobremayoría que hoy pues le permite a una fuerza política hacer de la Constitución su bloc de notas, donde rayan y quitan hojas como quieren. Y además es la misma que le ha condonado un montón de multas y perdonado sanciones a irregularidades a Morena. Entonces hay que recordarlo, Azucena. El día de mañana lo que hace abierto es la puerta para que cuando Morena no gane elecciones, que seguramente las ganará, es un partido fuerte, es el partido más importante del país, pues, y las pierda, pues esas elecciones puedan ser anuladas.
7: Muy bien.
8: A partir de la discrecionalidad de un tribunal que está al servicio, más claro, ni el agua del poder.
7: Gracias, doctor.
8: Azucena, un abrazo fuerte, cuídate.
7: Igualmente, el doctor Lorenzo Córdoba, ex consejero presidente del INE, el coordinador de los diputados del PRI, Rubén Moreira, con nosotros. ¿Cómo estás, diputado?
9: Muy bien, muy buenos días, Azucena.
7: Gracias. Bueno, pues ya qué más decir, es como mucha impotencia, ¿no? Pasó todo, la votaron a favor, no hubo un gran debate, tampoco permeó demasiado ante los ciudadanos el peligro que se corre con estas reformas que se aprobaron por parte de Morena y sus aliados. ¿Qué más decir, Rubén?
9: Pues mira, yo te diría que hay enfermedades que matan y que son silenciosas. Y ayer, y en estos días sucedió algo de eso. No nos damos cuenta, o no se da cuenta todo el mundo, de lo que pasó. Sí hubo en algunos momentos un gran debate, Azucena, sobre todo en las madrugadas. Uh-huh. Y te puedo decir que los opositores triunfamos moralmente. Triunfamos en algunos cambios que se hicieron y que no hubo argumentos de la mayoría para ganarlos.
7: ¿Por ejemplo?
9: Sí hubo descalificación. Bueno, por ejemplo, yo señalé en tribuna, me dirigí al Partido del Trabajo diciéndoles que estaban juntando la revocación del mandato, artículo 35, con las elecciones federales y locales. Uh-huh. Y resulta que Alberto Anaya, senador del PT, uh-huh, que no había sido avisado por su bancada de lo que estaba pasando, acudió a la Cámara, uh-huh, y cambió, o sea, él presentó su bancada presenta una reserva y quita la
7: revocación. Entonces, ¿cómo queda la revocación de mandato?
9: Queda en año distinto a las elecciones federales.
7: Pero
9: ¿están saliendo por la puerta de atrás?
7: Pero esa ya la habían ganado, ¿no? O sea, para el 2030, la querían meter otra vez.
9: Por un texto muy dudoso, muy engañoso, del artículo 35, que decía elecciones federales y locales.
7: Uh-huh. Okay, entonces quedó para que 2028...
9: Queda para años distintos a las elecciones federales. Pero fíjate, Azucena, no arreglan todo, lo juntan en la elección del 28. ¿Y qué va en la elección del 28? Va el Poder Judicial y van cuatro estados. La presidenta de la República va a estar haciendo campaña cuando haya elecciones en cuatro estados, entre ellos Durango e Hidalgo. Y además cuando estén definiendo los jueces. Eso fue un triunfo modesto de nosotros, uh-huh, gracias a que el profesor Anaya tomó eso. Pero luego, por ejemplo, se perdió la oportunidad, y ahí ganamos el debate, pero fue ayer muy temprano, uh-huh, donde por votar esa comisión de idoneidad, pues no se logró arreglar el problema de la intromisión del crimen organizado en las elecciones, sí, y evitarlo.
7: Claro.
9: Entonces di varias opciones. Y la mayoría cayó. Uh-huh. Para ganar, digamos, entre comillas, el debate, pues se van a los ataques personales, a sacar otros temas. Y lo del Senado, pues fue fast track, tú lo viste.
7: Sí. Oye, ¿por eso les dijiste que el que se sube se pasea, o cómo fue?
9: Bueno, es un debate de 40 horas.
7: Ajá.
9: Hubo un momento que para ganarme el debate, pues empezaron a hacer ataques personales. Uh-huh. Y dije, bueno, pues si a esas vamos, pues yo también. Y el que sube, se sube, se pasea.
7: Uh-huh.
9: Porque, pues, cuestionaban la seguridad en Coahuila. Es uno de los estados más seguros. Dije, pero el que se sube, se pasea, porque fíjese usted que los dos secretarios actuales, bueno, últimos de la defensa, pues fueron funcionarios en Coahuila, por eso se los dije.
7: Sí.
9: Pero mira, en los chats de Morena, había instrucciones de agredirnos, de atacarnos directamente. Vayan con todo contra fulano y sutano. Pues porque estaban perdiendo el debate.
7: ¿Y quién les da esa orden,
9: O sea, bueno, eso no sé. Pues seguramente sus vocerías, porque eso aparece en los chats. No lo mostraban. Me decían, mira, no es personal contigo, Rubén, pero tengo la instrucción de atacar a fulano y a sutano.
7: ¿Pero no veías de parte de quién? ¿O no me lo quieres decir?
9: No, no, eso no me lo mostraron. Pero ahí estaban. Es más, creo que el Latinos lo sacó.
7: ¿Ah, sí?
9: Ahora.
7: Ajá, ahorita lo veo.
9: Sí, ayer lo sacó Latinos. Ahora, hay dos cosas bien importantes. Se está demoliendo la democracia mexicana. Tema reelección. Más allá de las personas, tema reelección. Y segundo, la norma que estabas hablando con Vergara ya entró en vigor, es constitucional.
7: Correcto.
9: Y cualquier juzgador la puede llamar, o sea, traer a un juicio y aplicarla. Es más, quedamos peor. Porque como no hay norma secundaria, pues la interpretación es total.
7: Bueno, Rubén, pues, ¿qué decir? No hay un diálogo constructivo en el sentido de que se puedan modificar propuestas que hace la presidenta Sheinbaum a título de presidenta, pero también a través de Ricardo Monreal. No hay manera en que Moreno lo pueda escuchar, entonces hasta ahora estamos en manos de este grupo que está especializado, por supuesto, en tratar de mantener el poder la mayor parte de los sexenios posibles. Es una locura, ¿no?
9: Tienes razón, y no hay interés en consensos.
7: Bueno,
9: pues quedarse con todo.
7: Rubén, gracias, y nos vemos el lunes.
9: Gracias, Luciana.
7: Sí.
9: Sí, señor.
7: Gracias, Rubén Moreira, coordinador de los diputados del PRI. Bueno, pues ahí quedó el asunto. Vamos a ver qué sucede con esto de las leyes secundarias, que ya nos decía Arturo Escobar, del Verde Ecologista, que todavía se pueden presentar las leyes reglamentarias de la reforma constitucional hasta el 6 de junio de este año, o sea, la próxima semana, el próximo de este sábado al siguiente, y que el riesgo ahorita, como decía Rubén Moreira, de tener una reforma sin leyes es que permites pues que cualquier persona lo interprete como quiera, ¿no? A favor de quien sea. Y adivine en qué momento se va a hablar de injerencia, pues cuando la oposición gane alguna elección, ¿no? Porque además los que lo van a determinar son los magistrados del tribunal, a los que les dieron el premio de reelegirse hasta el 2034-36. Entonces ahí está el círculo perfecto de una dictadura, de una retención ilegal del poder. Gracias a quienes nos estuvieron sintonizando de 7 a 8 de la mañana en televisión. Nos vemos a partir de ahora y hasta las 10 en todas las plataformas de Grupo Fórmula y en todas las estaciones de radio del país. Regresamos.
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0: 8 de la mañana de este viernes 29 de mayo. Ayer se reportaron en México 33 asesinatos, los estados con más ejecuciones, el Estado de México con 4, además de Baja California, la Ciudad de México, Guanajuato y Michoacán con 3 homicidios cada uno. En Cotija, Michoacán, ayer se registraron bloqueos, carreteros, vehículos incendiados, lanzamiento de ponchallantas y suspensión de clases. Las agresiones, donde incluso se utilizaron drones que lanzaban explosivos, se extendieron durante varias horas hacia los límites del estado de Jalisco y Colima, afectando principalmente comunidades como Los Núñez y Los Zapotes. Autoridades federales y estatales desplegaron un operativo para realizar patrullajes y filtros de revisión, sin que hasta el momento se reporten víctimas o personas detenidas. Los restos de al menos 7 personas fueron localizados en una fosa clandestina ubicada en Villagrán, Guanajuato, dentro de un terreno señalado en reportes periodísticos como vinculado a la familia de José Antonio Yepes Ortiz, alias El Marro, líder del cártel de Santa Rosa de Lima, detenido en 2020, sentenciado a 60 años de prisión por secuestro y actualmente recluido en el penal federal de Durango. El predio permanece bajo resguardo de autoridades estatales y federales, mientras que los colectivos de las madres buscadoras continúan los trabajos en la zona. Esta madrugada, tras casi 11 horas de debate, el Pleno del Senado aprobó sin cambio las 3 minutas enviadas ayer por la Cámara de Diputados. La primera, con 86 votos a favor y 40 en contra, la reforma que aplaza la elección judicial a 2028 y que le permite a magistrados del tribunal reelegirse y mantenerse en el cargo hasta 2034. La segunda, la iniciativa para declarar la nulidad de elecciones en caso de intervención extranjera, misma que fue avalada con 85 votos a favor y 42 en contra, entre ellos uno de los aliados de Morena, solamente del Partido Verde, Luis Armando Melgar, y finalmente los senadores avalaron, dispensando todos los trámites y en menos de una hora, el dictamen por el cual se crea el Comité de Verificación de Integridad, compuesto por consejeros del INE, para evitar, dicen, narcocandidatos en las próximas elecciones. Conversé hace unos minutos con Luis Armando Melgar, senador del Verde, quien me dio los motivos de su voto en contra, a pesar de que sus compañeros, pues, se manifestaron a favor.
1: Yo voté en contra de la injerencia. Mira, yo pienso que el haber diferido la elección judicial del 27 al 28 es algo que pues estamos difiriendo una muy mala, para efectos prácticos, una mala reforma judicial. Una reforma que en la práctica lo hemos visto y en la elección lo vivimos, la reforma del acordeón, lamentablemente. Que se difiera, yo siento que el escenario de cara al 27 no va a ser un escenario sencillo, y verlo en su justa dimensión en el 18 es algo que le ayuda al país para que las cosas se vayan ajustando. Por el otro lado, que dices, bueno, no quisieron separar, era el paquete, era todo junto, entonces no quisieron separarlo de los magistrados.
0: Mañosamente.
1: Entonces, pues, vamos, por supuesto, y entonces era todo o nada, y entonces, pues, yo les dije, es que, pues, ¿por qué no lo separamos? Pero como ya venía de las comisiones, o sea, mal, por así, con un planteamiento bastante perverso, pues, ¿qué te puedo decir?
0: Sobre estas reformas también conversé con el exconsejero presidente del INE, Lorenzo Córdoba, quien calificó como ridícula la aprobación en el Senado de la nulidad por injerencia extranjera.
2: Mira, la nueva, incluso con la nueva redacción que cambiaron ayer, esto de la nulidad por injerencia extranjera, ¿no? La nueva redacción en la Constitución es, dice, se acrediten actos de intervención o injerencia extranjera que influyan los resultados electorales.
0: ¿Cómo?
2: Eso es imposible determinarlo. Azucena, ¿cómo? A ver, una declaración del presidente de los Estados Unidos en contra de un partido, ¿no? Del que sea, o a favor, como lo ha venido haciendo, de algún candidato, ¿no? A propósito de Argentina, de Honduras, etcétera. Sí. ¿Cómo vas a poder medir si eso influye en los resultados? Y pretender que esa declaración en automático se traduce en los votos en contra de uno o a favor de otro,
0: claro,
2: es simple y sencillamente una falta de respeto al elector, pero además una falta de respeto al elector.
0: Pero
2: es como
0: además,
2: decir que los mexicanos somos tan estúpidos,
0: pues,
2: como para que le hagamos caso a un gobernante extranjero o a un medio de comunicación extranjero.
3: La agenda. ¿Y usted?
0: Hola, Pepe, ¿cómo estás? Muy buenos días.
4: Azucena, muy buen día, ¿cómo estás?
0: Muy bien, gracias. ¿Qué nos destacas hoy, Pepe?
4: Oye, fíjate que siguen las críticas fuertes hacia Pemex, Azucena. Ahora fueron los banqueros, la Asociación de Banqueros de México, Emilio Romano, dijo textualmente sobre Pemex, pues que no es un subsidio que esté beneficiando a los mexicanos. Este dinero que se le da a Pemex año con año, hablaba de que anteriormente, pues, Pemex aportaba al presupuesto el 3% del PIB, hasta el 5% del PIB, y hoy en día, al contrario, lejos de aportar al presupuesto, lo que está haciendo, pues, es quitarle prácticamente 2 puntos del PIB. Entonces, bueno, pues piden modificaciones también los banqueros. Con esto se suma la semana donde fue Carlos Slim, quien pedía modificaciones en Pemex, en la forma de operar de Pemex, y ahora son los propios banqueros quienes hablan de lo mismo, pues de una empresa que sigue endeudada, 79 mil millones de dólares, la más endeudada del planeta, sigue sin pagar a proveedores con 20 mil millones de dólares, así que situación complicada en Petróleos Mexicanos, Luciana.
0: ¿Cómo podría, bueno, sé que si lo supiéramos de cierto, se resolvería, pero ¿cómo se rescata Pemex, Pepe?
4: Ah, muy complicado, Susana. La verdad es que este tema de volver a tener soberanía energética habría que pensarlo, porque creo que habría que reducir Pemex, creo que habría que aceptar asociaciones privadas para que no fuera todo el dinero del gobierno el que estuviera ahí. Un poco pensar dónde genera valor Pemex en producción, sobre todo en producción de petróleo, y ver dónde sí podemos refinar o dónde no podemos refinar. Quizás sea muy difícil refinar, la refinación sale carísima y ahí es donde está perdiendo Pemex. Y la última, bueno, planta de refinación, la Viste, Dos Bocas, pues ha sido verdaderamente un desastre lo que ha tenido. Así que yo creo que tendrías que manejarlo ahora sí, como si fuera una empresa, pues lo más cercano a una empresa privada que generara valor, regresar a esto.
0: Que genere valor, que sea medible, que se le exijan resultados, porque bueno, pues Pemex básicamente está solamente absorbiendo recursos públicos, ¿verdad? Como...
4: Sí, y, claro, y con pérdidas que estamos subsidiando todos, pérdida tras pérdida tras pérdida. Supuestamente en 2027 esto cambiará, pero pues se antoja muy complicado, sigue Pemex muy complicada, incluso las propias agencias calificadoras, Standard & Poor's, Moody's, Fitch, lo han comentado. El problema de hoy actualmente del gobierno es todo el dinero que se le está aportando a Pemex, y pues simplemente Pemex no está produciendo lo que se quisiera. Entonces pues tendremos que manejarla en efecto, pues un poco más como si fuera una empresa con valor, o un poco más regresando a lo que hacen las empresas privadas, obviamente, pues generar valor.
0: Bueno, Pepe, pues gracias. Oye, la gasolina, hace mucho que no tomamos el tema de la gasolina, sigue mega subsidiado, ¿no? También.
4: Sí, totalmente sigue subsidiado. Esta semana todavía fue más de las semanas pasadas, está subsidiado prácticamente ya la mitad del impuesto que se cobraba, es la mitad que ya nos está cobrando, tanto en la magna como ahora en el diésel, obviamente más, el 60% en el diésel, e incluso en la premium, que es la que se ha disparado así, Azucena. Vamos a ver, porque esta guerra no tiene para cuándo. Supuestamente Donald Trump pues habla cada semana, habían bajado los precios del petróleo esta semana, está cerrando en el WTI en 87 dólares el barril, o sea, por debajo de los 100 dólares, pero pues todavía hay que subsidiar la gasolina.
0: Oye, hay una de preacuerdo ahí de paz que de Donald Trump con este tema de su guerra. Si esto se concreta, teóricamente nosotros volveríamos a los precios de las gasolinas prometidos.
4: Teóricamente, o sea, pero se antoja ya difícil, porque lo que va a pasar para todo el año es que esta zona, toda la que tiene que ver con el Medio Oriente, está dañada. Están dañadas ya las plantas de refinación, están dañadas algunas distintas plantas de refinación de gasolina, obviamente, y de gas, o sea, las dos. Así que no va a haber oferta petrolera de gas continua todo este año, aunque se resolviera hoy en día ya que se dictara la paz hoy en día en el Medio Oriente, ya sí. El daño está hecho para el tema de los precios en gasolina.
0: O sea, por lo pronto este año esos precios mínimo
4: van a continuar. O sea, así bueno, es exactamente.
0: El dólar, Pepe.
4: El dólar está en 17.34, Azucena.
0: Muy bien, gracias, que tengas buen fin de semana.
4: Igualmente, gracias.
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0: Vamos contigo, Ulises Soriano, nuestro compañero reportero de Grupo Fórmula. Te encuentras ahí en el plantón que mantienen los maestros de la Coordinadora Nacional de Trabajadores de la Educación en 5 de mayo. Ulises, ¿cómo estás? Buenos días.
5: Azucena, muy buenos días, qué gusto saludarte. En estos momentos nos encontramos en 5 de mayo y el Eje Central, donde continúa este plantón y ya amanece, y los maestros de la Coordinadora Nacional de Trabajadores de la Educación se alistan sobre todo para salir en operativo hormiga a la Secretaría de Gobernación, donde continuará la mesa de diálogo que tenían pendiente desde hace unos días, después de haberse visto pausada por las agresiones que sufrieron sus compañeros en Oaxaca. En estos momentos pues se tiene planeado la cita a las 10:30 de la mañana ahí en la calle de Abraham González, donde se prevén cortes a la circulación, ya que este grupo de maestros irá a hacer una cobertura de la mesa de diálogo esperando buenas noticias en su favor. Mientras tanto, este plantón continúa con más de 1,000 casas de campaña, enlonados y por supuesto las casetas de sanitario que hacen una valla más para evitar que la coordinadora entre al Zócalo de la Ciudad de México. Empieza aquí en el eje central Lázaro Cárdenas y termina en la calle de Allende, y ni en estos momentos pues ya los profesores se alistan para este operativo hormiga. En las imágenes de Alejandro Elizalde y Julio Reyes, pues Azucena, ves el amanecer en este plantón, y por supuesto hay que estar muy pendientes de las próximas movilizaciones que llevarán a cabo este fin de semana, y por supuesto sigue en pie la mega huelga que harán el próximo lunes con una marcha y por supuesto el plantón, donde sí o sí ellos quieren entrar al centro de la Ciudad de México, al Zócalo. Y nosotros
0: quieren hablar con la presidenta.
5: Muy pendientes. Efectivamente, Azucena, la demanda es una mesa de diálogo con la presidenta y que ahí resuelvan con poder resolutivo de todas sus demandas, entre ellas la abrogación de la ley del ISSSTE, también la abrogación de la reforma educativa impulsada por el expresidente Andrés Manuel López, el expresidente Enrique Peña Nieto, y también lo que corresponde a un aumento salarial del 100%.
0: Bueno, Ulises, pues gracias, vamos, ya no nos quieren contar, ya no quieren responder los maestros, que porque luego les hacemos preguntas que no les gustan, ya sabes que en todas partes se cuecen habas. Ahí nos vas contando qué sabes de las movilizaciones, sobre todo para dar el servicio a quienes nos escuchan en radio aquí en la Ciudad de México. Gracias, Ulises, cuídate.
5: Continuamos pendientes, Azucena, buen día.
0: Gracias, regresamos.
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0: Son las 8:16 y bueno, pues vamos a regresar a Sinaloa. La ausencia de Rubén Rocha Moya en público, el arropo que le han dado sus compañeros morenistas ante los señalamientos que no hacen los medios ni los personeros de quién sabe qué dice el señor Rocha Moya, bueno, dijo antes de esconderse, y el senador Insunza, fue Estados Unidos. Estados Unidos es quien los está señalando de tener nexos con el cártel de Sinaloa. Bueno, pues la ausencia de Rocha Moya durante 29 días no ha evitado que la violencia siga maltratando a los ciudadanos, a los comerciantes, a los turistas, y la presidenta de la Coparmex, Marta Elena Reyes Azueta, ha hecho esta denuncia. Le agradezco mucho que esté con nosotros, Marta, como siempre, muy buenos días.
1: Pues muchísimas gracias por seguirnos teniendo presentes, desgraciadamente, con estas notas que no suman nada a la prosperidad de Sinaloa.
0: Es que es muy difícil este asunto, Marta, porque pareciera que ya no existe el tema, ¿no? O sea, Rocha Moya escondido, Insunza haciéndose como que ahí el despistado, pide licencia y luego regresa, los otros funcionarios van a comparecer, pero nadie prácticamente se da cuenta, ni sabemos qué dijeron, pero esto no evita que la violencia siga en Sinaloa porque los grupos del crimen organizado se siguen disputando el terreno, Marta.
1: Claro, la inseguridad está sin control. Cuando la gente decía, no, que fuera Rocha, pues yo no he visto un cambio, porque aparte fue arrebatado, ese es el de cambiar o pedir el permiso el gobernador y poner a una gobernadora interina. Uh-huh. Qué lástima, porque lo pusieron a alguien que estaba ahí cerca, no fue planeado, no fue por la capacidad, no fue así. Entonces tenemos ahorita funcionarios que están señalados por Estados Unidos.

0: ellos, que están huyendo, que se están escondiendo, los están protegiendo, y a nosotros nos dejan pues a merced de las buenas ocurrencias de la gente que no está con la expertise que necesitan para rescatar a Sinaloa.
1: Así es, ya se van a cumplir 2 años, Marta, de que inició pues esta guerra después de que se llevaron al Mayo Zambada, ya conocemos la historia, es que se los llevan a Estados Unidos, estarán por cumplirse ya 2 años de esta pesadilla, y en medio de eso, pues cae esta acusación contra Rubén Rocha Moya, el ahora gobernador con licencia, y otros funcionarios, y ustedes siguen perdiendo y se siguen cerrando negocios.
0: Vamos, lo que pasa es que nosotros yo creo que nos vamos a hacer una limpia, porque yo creo que Sinaloa no lo ha visto ni cerquita de prosperar, ni es más, ni hemos llegado todavía al fondo, ni hemos tocado el fondo, ni sabemos cuándo vamos a salir. Te voy a señalar todo lo que le impacta a Sinaloa. Tenemos funcionarios señalados por Estados Unidos, la inseguridad sin control, inversiones detenidas y otras que ya se fueron, sí. 38,000 personas que se quedaron sin empleo, 84,000 personas que ahorita, y te estoy dando los datos del INEGI, ¿no? 84,000 personas que ya se fueron. Y hay personas que ahorita, ya habla la presidenta que hay prosperidad, que la gente está ganando más, pues en Sinaloa se cuenta otra historia. Se gana, por lo menos 500,000 de personas ganan nada más un salario mínimo. Y tú me vas a preguntar por qué. Porque la reducción de horarios, ¿sí? Uh-huh. Hace que o vengan menos clientes o los mismos empresarios tengan que darles medios tiempos a la gente para que subsista uh-huh. en su empleo. Uh-huh. Pero agrégale ahorita la mala negociación que vaya a tener el T-MEC. Eso nos está poniendo nosotros como para la estocada final, porque nos va a afectar en la industria agroalimentaria, el flujo de inversión, la logística portuaria y la manufacturera. Tú dime, ¿cómo estamos nosotros en Sinaloa?
1: ¿Cuántos negocios han cerrado más o menos, Marta?
0: Ahorita más o menos que se tenían registrados eran como 7,000 empresas menos de registro patronal, ¿no? Uh-huh, uh-huh. Los que son formales. Eso quiere decir que hay otros informales que claro. O se han cerrado o se han reducido. Porque sí. También la cuestión de la tramitología es muy costosa tener las cosas correctas. Pagar impuestos a un gobierno que no te lo está devolviendo con seguridad es tirar el dinero al aire y a la basura.
1: 7,000 empresas que estaban formalmente constituidas, como bien dices, más todas las informales. 7,000 significa qué porcentaje de las empresas que hay en Sinaloa.
0: Lo tengo, desconozco ahorita, ajá. Pero mira, cayó, y te lo voy a sacar así, un 35% de la economía. Uh-huh. Entonces, ahí sácale la cuenta. Entonces, creo que nosotros no estamos ahorita viendo ni lo malo, ni estamos viendo ni lo tupido. Así, pues ni sí, lo tupido, porque claro. No vemos nosotros que las estrategias del gobierno estén enfocadas a rescatar a Sinaloa, sino a proteger a unos cuantos que son los que valen para ellos. No valen los millones de personas que estamos en Sinaloa apostándole uh-huh. y estando con fe para sacar esto adelante.
1: Te refieres evidentemente a los señalados por Estados Unidos, que no se les quiere claro. tocar ni con el pétalo de una rosa.
0: Todo se resumió a nueve funcionarios. Ajá. Todo se resumió. ¿Y los demás sinaloenses qué? Somos de segunda, no valemos para ellos. Pero a mí me gustaría decirle a los sinaloenses que esto se tiene que cobrar en las urnas. Se tiene que cobrar al momento que el año que entra vamos a elegir nuevos gobernadores y nuevos funcionarios. Y creo que el sinaloense no podemos cometer el mismo error 2 veces.
1: Oye, Marta, es Marta Elena Reyes Azueta, presidenta de la Coparmex en Sinaloa, pero bueno, pues acá desde la Ciudad de México se presumen las encuestas que en Sinaloa Morena está brutal, que está muy bien calificado el partido y sus integrantes.
0: Claro, si tú me dices a mí, viene alguien de Morena a preguntarte por una encuesta, y te dicen, ¿por quién vas a votar? Yo también te digo que por Morena. Sí, porque eres amenazado, te van a quitar tus apoyos, o tú no sabes si estás hablando con un delincuente. Entonces preferible que te digan que si voy a votar, si a mí me preguntan, yo también te digo ahorita a nivel nacional, yo también voy a votar por Morena. Pero en las urnas es donde se tiene que ver reflejado que nosotros ya queremos un cambio, porque nos están hundiendo, nos están ahogando y nos están dejando solos.
1: Y la gente, pues, lo siente, o sea, los primeros en resentirlo, supongo, pues, fueron los empresarios, ¿no? El tema económico, pero de ahí, pues, hay que reducir la jornada y ya no se trabajan tantos días y ya no se paga igual, y entonces empieza a resentir este bajo nivel de economía en los ciudadanos, ya lo sienten, Marta.
0: Es que el deporte del sinaloense es ser resiliente ahorita.
1: Pues sí, ¿sí? Claro.
0: Y creativo. Creativo y resiliente.
1: Sobreviviente,
0: entonces,
1: ¿no?
0: Nosotros somos los que le damos vida a la calle. No son las estrategias de gobierno. No son ni las del palacio ni las de aquí. Somos los que nos levantamos todos los días con fe, y siempre lo voy a repetir, porque los que nos quedamos con fe, porque la evidencia de lo que está pasando no nos incitaría a salir. Pero el hambre por darle lo mejor a nuestras familias nos va a hacer que no nos detengamos y que tengamos que ir tope a donde tope.
1: Ahora, será momento ya también que los políticos señalados pues asuman su responsabilidad y dejen que el Estado avance, ¿no? O sea, este señor aferrado, el Insunza, a permanecer en el fuero como senador de Morena, Rochamoya con la licencia, pues que dejen que las cosas fluyan si de verdad no tienen nada que esconder y que el Estado avance por su lado, que puedan ustedes pues resurgir, ¿no?
0: No, pero nos ponen todavía unas leyes mordazas. No sé si sabes que tenemos una ley de transparencia que antes el señor gobernador en licencia nos dejó como regalito en abril. Ajá. Para que poder esconder todos los malos manejos y que no podemos, por ejemplo, explicarnos, que nos puedan explicar los 4,500 millones de crédito que pidió él en estos 20 meses que estuvo la narcopandemia. No sabemos dónde se
1: fue. ¿La aprobaron?
0: Estamos en eso porque ellos dicen que sí, es un congreso que obedece, sí, claro. Obedece a alguien que se supone que ya no está gobernando, que está fuera de funciones, pero dejó a una gobernadora interina que simplemente sirve para dar un reporte, pero no para tomar decisiones. Y creo que aquí, y voy a hablar desde el género, pusieron a una mujer y celebramos que sea una mujer. Nada más que no sé si sepas, pero está embarazada. Sus condiciones de embarazo ahorita, aunque me digan que de pronto es una violencia de género, no. Yo le tengo más piedad a ella ahorita por lo que está haciendo, está pasando por sus 8 meses o casi 9, que va a parir con un estado que se incendia. ¿Tú crees que ella va a tener la capacidad ahorita? Si va, está, lo más importante es que va a dar a luz.
1: Y sí, independientemente de eso, Marta, pues que es una mano de Rochamoya, ¿no?
0: Claro, o sea, y lo declaró ella que iba a seguir con el proyecto de Rochamoya. Dije, ¿qué parte no entendió? Pues entonces estamos captados todavía por las órdenes de alguien que no está aquí, no está dando la cara y que solamente se ve que sus funcionarios obedecen y nos están llevando a la ruina.
1: No te vayas, Marta, la ruina. Déjame regresar contigo para ver qué se puede hacer y qué proponen, si eres tan amable.
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0: Marta Elena Reyes Azueta, presidenta de la Coparmex en Sinaloa. Gracias por permanecer con nosotros, Marta. Bueno, pues es dramática la situación que viven ciudadanos, empresarios ahí en Sinaloa, mientras pues Morena insiste en proteger a los funcionarios señalados por Estados Unidos de tener nexos con el cártel de Sinaloa. ¿Qué hacer? ¿Van a hacer alguna manifestación? ¿Piden que se les exenten los impuestos? ¿Qué puede hacer el gobierno por ustedes que sea real, Marta?
1: Que se vaya. Eso, que se vaya. Porque si me estás pidiendo, ya le hemos pedido la extensión, la condonación de impuestos, estado de emergencia, que eso implica que los bancos entren y negocien las deudas que tienen los empresarios. También pedimos la seguridad, pero no nos dan nada. Entonces yo te resumiría gobernanza. Y que realmente se apliquen las estrategias para rescatarnos. Pareciera que nos quieren hundir, pareciera que nos quieren ver destruidos, pero eso te lo aseguro que no va a pasar, porque lo que sí está pasando, y no vamos a manifestarnos ahorita, te lo aseguro que ahorita no lo vamos a hacer, porque aparte las condiciones climatológicas están con mucho calor aquí, aparte agrégale que pagamos altos recibos de la Comisión Federal, los más caros están aquí en Sinaloa, entonces estamos siendo golpeados por todos lados, entonces los sinaloenses lo que estamos haciendo es que nos estamos uniendo para hacer bloques de programas que vamos a hacer para rescatar, fíjate, el tejido social e impulsar el emprendimiento, porque creo que el emprendimiento va a ser una de las estrategias desde el lado de nosotros para ofrecernos entre nosotros la oportunidad de generar ingresos. Y sí, va a caer mucho la informalidad ahorita, porque quién en su sano juicio va a querer abrir un negocio y haciendo toda la formalidad. Sin embargo, nosotros los empresarios fomentamos y abrazamos a esos emprendedores para que puedan irse a la formalidad, porque preferimos nosotros hacer las cosas correctas para que el gobierno no tenga que reclamarnos y nosotros tener todo el poder de exigirle hasta que no tengan otra opción más que obedecernos, porque me lamento yo como una presidenta de la República celebra, y me dio lástima y entre coraje la semana pasada, como ella celebra que subimos el 5% en cuestiones de paz. Nosotros no nos merecemos el 5.1%, nos merecemos el 100% y vamos a trabajar por ello. Cada sinaloense que se decidió quedar aquí en Sinaloa, tenemos ese compromiso, tenemos esa responsabilidad y sobre todo el de poder retener algo que es valioso, Azucena, y nadie lo estamos viendo. Los jóvenes, tenemos que retener a esos jóvenes, esos talentos, porque va a haber un fin de esta tragedia, va a haber un fin, y entonces los sinaloenses ya nos estamos preparando para tener esa recuperación. Lo estamos haciendo nosotros para sobrevivir, pero estamos preparándonos para esa recuperación y se va a ver el año que entra.
0: Pues nada más que agregar, querida Marta, mi respeto, mi admiración a su fuerza, su valentía, su resiliencia, y ojalá que pronto termine esta pesadilla y que vivamos para contarla. Gracias, Marta.
1: Muchísimas gracias, y nosotros los sinaloenses somos resilientes y nos levantamos con fe. Seguro vamos a ser los que vamos a cambiar la historia, nosotros, no el gobierno.
0: Así es, un abrazo para todos por allá. Gracias, Marta, cuídate.
1: Un abrazo, cuídense, bye.
0: Bueno, pues ya le habíamos contado la semana pasada que el Instituto para Devolver al Pueblo lo Robado, así lo bautizó López, pues puso a subasta cabañas en Tapalpa, en donde estaba Nemesio Ceguera Cervantes, alias El Mencho, y todo su grupo del cártel de Jalisco Nueva Generación. Había incluso algunos familiares con él, él estaba con todos sus sicarios, por supuesto, y entonces, pues, le quitan esa propiedad al cártel Jalisco Nueva Generación, evidentemente, y la ponen a subasta. ¿Quién querría comprar la casa en donde fue abatido, donde fue detenido Nemesio Ceguera Cervantes, alias El Mencho? Cuéntanos cómo fue esto, Pedro Villaicaña, periodista de La Universal. ¿Cómo estás? Y muy buenos días.
2: Hola, Seno, muy buenos días. Saludos a ti y a todo tu auditor. Pues sí, como bien comentas, el INDEP, el Instituto para Devolver al Pueblo Robado, pues llevó ayer a cabo una subasta de diversos bienes decomisados, transferidos de la Fiscalía, al SAT, Hacienda y otras instituciones. Y dentro de esta subasta destacaba, pues sí, un terreno en el exclusivo fraccionamiento Tapalpa Country Club, ahí en Tapalpa, Jalisco, justo el mismo lugar, el mismo fraccionamiento donde en febrero cayó abatido, pues, Nemesio Ceguera, el Mencho, y el cual tenía un precio de venta de salida de casi 13 millones de pesos. Al igual que este terreno, dentro de esta lista de bienes también que ayer subastó el INDEP, estaba la casa donde fue detenido el narcotraficante Alfredo Beltrán Leiva, alias el Mochomo, sí, en Culiacán, cierto. Sinaloa, uh-huh. y que tenía un precio de venta de salida de casi 2 millones de pesos, Azucena. Sin embargo, pues ayer estuvimos ahí monitoreando la subasta y pues no, nadie se animó, no tuvo compradores estos dos terrenos, solamente se vendieron cuatro lotes que reunieron casi 50 millones de pesos, pero como bien comentas, pues no, nadie se animó a pujar por estos dos terrenos, y bueno, quedaron desiertos, y bueno, veremos ya más adelante si en otras subastas, de nuevo a cuenta, se subastan estos terrenos, Azucena.
0: Pero además, Pedro, fue muy rápido, ¿no? O sea, ¿cuánto ha pasado del operativo ahí en Tapalpa, en donde detuvieron al líder, pues no sé, no quiero decir más importante, pero más buscado, pues, el líder del Cártel Jalisco Nueva Generación, Nemesio Ceguera Cervantes? ¿Cuánto tiempo ha pasado desde que se dio este operativo? O sea, ¿eso ya está limpio? ¿Ya no piensan que pueden encontrar algo? ¿Ya no está bajo custodia? ¿Ya? ¿Cerrado?
2: Nos comentaban gente del gobierno federal que este terreno no fue decomisado al precisamente por este operativo, sino que ya venía de años anteriores, pero lo que sí llamaba la atención es que era dentro de este fraccionamiento donde cayó abatido el Mencho. El INDEP no especificó de dónde había sido, por qué estaba siendo subastado, pero lo que supimos es que era quien lo había transferido era la tesorería de la Federación, pero sí, lo que te reitero es que sí era curioso que era dentro de este fraccionamiento muy exclusivo ahí en Tapalpa, Jalisco.
0: O sea, no era la cabaña.
2: Es un terreno que está justo a un costado de estas cabañas, uh-huh. pero que sí estaba dentro de este fraccionamiento y donde, bueno, pues sí es donde llamaba la atención que se subastara, ¿no?
0: Entonces, a ver, sí. No fue la cabaña del Mencho ni donde estaban sus lugartenientes o sus sicarios, sino un terreno aledaño que pertenecía a quién y por qué lo subasta este instituto.
2: No especificaba el instituto, el INDEP no especificó, solamente detallaba que había sido transferido por la tesorería de la Federación, pero que sí estaba dentro del Tapalpa Country Club, uh-huh. y que es lo que llamaba la atención, que fuera en el mismo lugar, bueno, en el mismo fraccionamiento donde cayó abatido el Mencho en febrero pasado.
0: Pues qué raro, ¿no? O sea, no era parte de la investigación porque cayó en el instituto ese terreno.
2: Sí, sería cosa de investigar de dónde proviene este terreno, a quién fue decomisado y
0: ¿Por qué
2: sí.
0: Uh-huh. Y pues digo, sí, porque sería... pues si yo tengo por ahí un terrenito que me compré donde no debía y si el instituto me ayuda a subastarlo, pues gracias, ¿no? Digo, sí. Está bien saber si es algún otro servicio que se brinde. Sí.
2: Así es.
0: Bueno, pues listo, entonces en el Tapalpa Country Club quedó, como se dice, pues desierta la subasta, ¿no? En esta parte del terreno del Mencho.
2: Sí, así es, quedó desierta, no hubo ofertas, uh-huh. y pues sí, es un terreno que sí, además también sí estaba caro, tenían casi 13 millones de pesos, era el precio base de venta, uh-huh. pero bueno, nadie se atrevió a subastar, a hacer una oferta, así
0: gracias,
2: es.
0: Gracias Pedro Villacaña.
2: Hasta luego.
0: Del Universal. Gracias a Pedro Villacaña con este tema del instituto para devolverle al pueblo lo robado, que ofreció a subasta este terreno que ya le decíamos, no es la cabaña, es un terreno localizado dentro de este club, del Country Club, Tapalpa Country Club. Fue el lote número 10, manzana 8, precio de salida 13 millones de pesos, pero no recibió pujas, no recibió ofertas, así que quedó pues desierto. Otros 4 inmuebles sí fueron vendidos, 2 en Jalisco, distintos a este Country Club, uno en Querétaro y otro en el Estado de México. Jesús Padilla, director de Noticieros en Línea, buenos días, Jesús.
3: ¿Qué tal, Susana? ¿Cómo estás? Muy buenos días y buenos días al auditorio. Pues en el epicentro del cártel de Santa Rosa de Lima, en la comunidad que lleva el mismo nombre en Villagrán, Guanajuato, fueron localizados en terreno, se dice, de el líder de este cártel, de José Antonio Yepes Ortiz, alias El Marro, y su familia. Fueron localizados 8 cuerpos, se trata de 2 mujeres originarias de Villagrán, que fueron levantadas hace algunas semanas, y debajo de ellas se encontraron otros indicios de otras 6 personas, por lo que suman 6 los cuerpos que, además de estas 2 mujeres, ahí localizaron. También pues están haciendo pues varias diligencias. Es un terreno cercano a tierras de cultivos, pero también es un socavón donde, pues, presumen autoridades, puede haber hasta más de 20 cuerpos. Hasta el momento llevan estos 8, pero se da en un contexto en donde, pues, durante todo el año han localizado casi 150 cuerpos, la mitad allí en esa zona de influencia del cártel de Santa Rosa de Lima, es decir, 75 han sido allí en Villagrán, otros 20 en Juventino Rosas, y bueno, pues, madres buscadoras denuncian que han sido, pues, que pueden localizar más, pero han sido amenazadas, y esto ha ocasionado que no puedan pues llegar a más cuerpos. Pero por lo pronto se da a conocer, ayer fueron 8 las personas fueron localizadas, o los restos de 8 personas localizadas ahí en esos terrenos del Marro, Azucena.
0: El Marro que está en Durango, ¿verdad? ¿Dónde está el Marro?
3: Así es.
0: Bueno, muy bien, gracias, Jesús, cuídate.
3: Gracias, Susana. Buenos días.
0: Gracias, Jesús Padilla, director de Noticieros en Línea. Preso El Marro en el penal de Durango. Regresamos.
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2: Las mariposas saborean la comida con sus patas, detectando si una planta es apta para poner sus huevos en ella.
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3: La madrugada de este viernes, el Senado de la República aprobó la reforma que propone la nulidad de elecciones por intervención extranjera. Con 85 votos a favor y 42 en contra, el dictamen pasó a los congresos estatales. Autoridades del Ayuntamiento de Aquila, Michoacán, reportaron un ataque armado contra dos profesores y dos integrantes del Consejo Comunal de Pómaro. La agresión dejó un saldo de 3 personas muertas y una mujer lesionada. La presidenta de la mesa directiva del Senado, Lauritzel Castillo, informó que el senador morenista Enrique Insunza se reincorporó a su escaño este viernes 29 de mayo. Esto después de que el legislador pidiera licencia para ausentarse en el periodo extraordinario. Informó Daniel Wellbanks. 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
4: Las 8:46.
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4: ¿Cómo estás, querido Roy Campos, presidente de Consulta Mitofsky? Qué gusto saludarte como siempre. Buenos días, Roy.
5: Buenos días, Susana. Oye, esta semana, hace semanas hablamos y me dijiste, ¿ya estás pensando en la siguiente elección? Uh-huh. A ver, esta semana fue puro siguiente elección. O sea,
4: siguiente,
5: todo lo que
4: siguiente.
5: Se hizo,
4: 27
5: y hasta el 30, ajá, pero todo, si ves, incluso hasta la renuncia del secretario general de Morena o la ley electoral en Michoacán que dificulta organizarse a los independientes, todo es pensando ya en la elección, uh-huh, todo, incluso hasta el 30, ¿no? Entonces, sí, todo el mundo está ya en ese tema. Y dos, de lo que se aprobó ayer, la que más me preocupa es la de injerencia extranjera, por mucho. Y tal vez por algunas cosas que no se han dicho, como por ejemplo, es una ley, no va dirigida a Belice, a Uruguay o a Sudáfrica. Es una ley dirigida a Estados Unidos, ¿no? El peligro de injerencia es de Estados Unidos. Y no cualquiera en Estados Unidos. ¿Quién? El gobierno de Estados Unidos. Uh-huh. O sea, está dirigido hacia ese segmento.
4: ¿Crees que está tomando nota Trump o no? O sea, es que si hay alguno de sus asesores que le diga, mira, México, no sé,
5: claro,
4: qué peligro, ¿no?
5: Lo están viendo. Uh-huh. Mira, hace 2-3 semanas, Estados Unidos dijo, México está interviniendo en nuestra política vía sus consulados. Y aquí le contestamos, y tú no vayas a intervenir, no vayas a intervenir y legislamos para que no intervengan. Uh-huh. Son mensajes muy complicados en una relación México-Estados Unidos que no es la mejor del mundo. Uh-huh. Entonces, uno es ese. Y dos, a final de cuentas es una ley que castiga al que no cometió el delito. O sea, es si alguien interviene, anula una elección.
4: Tienes razón. O sea, ay, te están escribiendo mucho, Roy. Eres muy solicitado en tu WhatsApp.
5: Entonces, sí, están ahí, pues, sí.
4: A ver, dos, a mí me parece, y tienes toda la razón, que nos tiene que preocupar el tema de la relación con Estados Unidos. Pero a mí me preocupa también que sea solo el pretexto para gritar nulidad cuando Morena no gane. Y no importa quién lo diga, no importa si es Trump, si es el Partido Demócrata Republicano, si es España, no importa.
5: A ver, en eso estoy totalmente de acuerdo y eso lo podrían haber hecho en cualquier momento porque es nulidad, efectivamente. Pero si hay una elección en donde apabullantemente hay más votos, no van a poder. Pero efectivamente, estar castigando una elección. Mira, un ejemplo claro, la advertencia es, si en periodo de campaña Estados Unidos saca en la lista de sus propuestas de detenciones a un candidato, a un gobernador.
4: Andy López Beltrán, así al aire, pienso.
5: O a un candidato de gobernador del año que entra. Uh-huh. O sea, a un candidato.
4: Sí.
5: Van a decir, ¿afectó la elección? Claro que la afectó. Uh-huh. Pero no está haciéndolo indebidamente. Es el gobierno está pidiendo una detención vía jurídica.
4: Sí.
5: Pero puede ser un criterio para anular la elección y castigar a los otros candidatos que no tuvieron nada que ver.
4: Pero ¿sabes qué? También te la puedo armar, ¿eh? O sea, también te la puedo armar desde España, si quieres, o desde Estados Unidos. O sea, no hablo en primera persona, evidentemente, hablo con los de los políticos. Oye, ¿sabes qué? Necesito este favor, échame un tuit.
5: Sí, oye, ¿no? Y hay que ser claro, nadie queremos que otro país decida
4: No, pues es que decidimos nosotros, pues si votamos nosotros.
5: Exacto, que los votos decidan, no que otro país, que los votos decidan, es lo que tiene que decir. Pero que si hay algún candidato gobernante al que se le exponga, eso no es un delito, se le expone y ya.
4: No nos hubiéramos, ya lo sabíamos todos, no sé si escuchaste a Marta Reyes de la Coparmex, qué bárbara, qué claridad respecto a lo que vive Sinaloa. Ya lo sabíamos todos lo de Rocha Moya, pero por más que pegan los ciudadanos de brincos y piden ayuda al gobierno, hacen como que no los ven. Y perdón, fue porque Estados Unidos lo hizo. Estamos en este debate.
5: Por eso esa ley es la más importante. Lo de la ampliación del término, pues, tiene
4: pero
5: que
4: ver. Pero va sumada, Roy, es como.
5: Sí, pero, lo moral, pero fíjate, lo del tribunal es, pues tiene que ver con moralidad, ética, congruencia, mi discurso, lo contradigo. Pero si salieran los que están, de todos modos en la elección iban a entrar afines.
4: Ay, qué feo la resignación, ¿verdad?
5: Sí, eso no cambia lo que hay. Uh-huh. Esto sí lo cambia. Esta ley sí la cambia, y más sin las leyes secundarias que te especifiquen realmente y no deje totalmente a discreción del juzgador.
4: ¿Cómo le fue al presidente esta semana, Roy?
5: Mira, dejó de caer. O sea, dejó de caer. Y a lo mejor porque no estuvo en ella el centro, no estuvo en ella, sino estuvo en el Congreso, la discusión, o en las calles con lo del Mundial. O sea, pero no estuvo en ella, ella se zagleó un poco, incluso no entró al debate con Maru Campos tampoco. Ella se salió, dejó de caer. Tiene prácticamente los mismos datos de la semana pasada, tiene positivos de 58%, que es medio punto más que la semana pasada. También subieron un poco sus negativos.
4: Un punto más que la semana pasada, 36.
5: Sí, entonces no es esa la preocupación. Yo creo que la Claudia Sheinbaum superó esta semana porque no cayó y sigue siendo una positivo de 58% buenos para ella. Según las encuestas que vimos, ¿no? La del país, pues sí es una caída en unos, claro, y Morena también tiene una caída. Ajá. Que no, la de Encol, ¿no? La de sí, Heidi. Sí. Pero no deja de ser preocupante que enfrente no aparezca nada.
4: ¿Verdad?
5: O sea, Morena tiene la gran ventaja de ser totalmente un partido, ayer lo vimos en el Congreso, que no necesita a los demás.
4: Así es. A lo mucho se lo van a disputar entre ellos, ¿no? Los votos, exacto, que está perdiendo Morena, al final se los van a terminar disputando entre, exacto, dos grupos de Morena.
5: Y no aparece no nomás una fuerza política, sino una persona.
4: Oye,
5: no,
4: nada, pero aún con este regalazo de Maru Campos que les dio la oposición, que les dio Morena a la oposición, no funciona.
5: Sí, efectivamente. De hecho, la semana pasada lo decía, Maru Campos, de ser una gobernadora que iba a salir, ¿no? Perdieron ganar, iba a salir en Chihuahua, ahora se volvió alguien en donde el foco nacional está ahí, cómo le va en su elección,
4: no es
5: cómo
4: es
5: su crecimiento, el apoyo que tenga.
4: Pero o sea, no es suficiente, Roy.
5: Sí, no es suficiente, no es suficiente, ¿no? Se necesita todavía conectar con la gente abajo, y esa conexión todavía no se da. No, ahorita está en los comentarios.
4: Bueno, Roy, pues muchas gracias, como siempre, por conversar con nosotros, y nos vemos, si te parece, la próxima semana.
5: Claro que sí.
4: Gracias, Roy Campos, presidente de Consulta Mitofsky. Ignacio Gómez Villaseñor, periodista especializado en seguridad, que nos ha alertado de un montón de cosas, de bases de datos vulneradas que tienen, obviamente, nuestro nombre, dirección, teléfono, toda la información de cada uno de los ciudadanos. Está con nosotros de nuevo. Ignacio, ¿cómo estás? ¿Qué pasó ahora? Buenos días.
0: Hola, Susana, buenos días. Pues ahora hackearon la Coordinación General de los Programas para el Bienestar del Gobierno de México.
4: ¿Cómo crees?
0: Ajá. Y la verdad es que pues es bastante grave, porque filtraron bastantes datos. Bueno, obviamente a quien no tenga como conocimiento, pues ahí se almacenan los datos de absolutamente todos los programas de adultos mayores, wow, Mujeres del Bienestar, la Beca Universal Rita Cetina, Beca Benito Juárez, Jóvenes Construyendo el Futuro, y bueno, todos los programas sociales del gobierno. Entonces, este sitio fue hackeado, expusieron datos, por lo menos primero de 500 personas, y luego expusieron pues toda la documentación de varios cientos más de diversos programas, pero es bastante sensible porque, por ejemplo, están las fotografías de todas estas personas con sus credenciales, con estas sus cuentas bancarias, está toda la información de CURP, RFC, nombre, teléfono, dirección, a qué se dedican. absolutamente todos los datos, ¿no? Y es un perfil por cada, o sea, por cada una de las personas.
4: Para los extorsionadores, para los criminales, para los que te quieren vender hasta el alma, o sea, este es un regalazo para el crimen, Ignacio.
0: Sí, sí, justamente, o sea, cada una de esto, de estas carpetas son perfectas, y lamento decirlo así, ¿no? Pero es perfecto para realizar un acto criminal, para incluso intentar vaciar una cuenta bancaria con un poco de ingeniería social. Es bien sensible. Este caso, la verdad es que sí está completamente comprobado. Yo por eso no lo digo como presunto, ¿no? Porque incluso el mismo sitio de programas para el bienestar, ayer estuvo todo el día abajo. Desde antier hubo una advertencia por parte del grupo de cibercriminales que decían que estaban adentro de, ellos mencionaban el Banco del Bienestar, pero era este sitio de programas, y un día después ya fue cuando hicieron esta filtración. Es una muestra, ¿no? No sabemos realmente cuántos datos hayan descargado en realidad, pero la filtración es grave, y con todos estos datos que ya están expuestos, no están en la dark web, no están ya dando vueltas en
4: diversos. Un poquito.
0: Sí.
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0: gracias a Ignacio Gómez Villaseñor, periodista especializado en ciberseguridad, por permanecer con nosotros, porque nos revela, Ignacio, que los datos de todo, bueno, de un, no sabemos cuántos, ¿no?, de beneficiarios de estos programas del bienestar, que son como 30 y tantos millones de mexicanos, quedaron expuestos. ¿Qué datos? Números de tarjetas bancarias, números de cuentas a donde les depositan, por supuesto, RFC, CURP, nombres, direcciones, firmas, fotografías, credenciales de elector. Y ahorita, cuando ya tú lo das a conocer, bajan el sitio, Ignacio, pero no sabemos qué tantas personas sufrieron esta vulneración de sus datos.
1: Así es, no podemos saberlo porque a final de cuentas eso no ha sido público. Sin embargo, pues la filtración que ya, como te comentaba, está expuesta no en la dark web, sino en foros tradicionales y en grupos de ciberdelincuencia que son abiertos, pues ya obviamente es un gran riesgo. Además, cabe destacar que este ataque ocurrió un día después de otro que fue a la Coordinación Nacional de Protección Civil, y donde expusieron la información también de varios cientos de funcionarios de alto rango que tomaron cursos ahí en la de protección civil. Estamos hablando de CONAGUA, Relaciones Exteriores, Secretaría de Gobernación. Este ataque, por cierto, fue confirmado también por la Coordinación Nacional de Protección Civil, que ya inició una indagatoria justamente por estos hechos, ¿no? Es exactamente el mismo grupo de hackers el que realizó este nuevo ataque a programas del bienestar. Lo cual pues es preocupante, ¿no?, que sigan ocurriendo uno tras otro. Y también es importante mencionar que, justamente entendiendo, y lo hemos platicado contigo, que muchas veces el gobierno trata de desmentir estos hechos, pues esos ciberdelincuentes incluso documentaron paso por paso cómo hicieron la exfiltración de los datos, y hasta publicaron las contraseñas que usaron para ingresar. Wow. Y cómo sistematizaron la descarga de información. Es decir, pues ahora sí que no podría decir el gobierno que esto es falso.
0: Pues sí, pero tú sabes que en este gobierno puede pasar todo. Ahora, aún con estas situaciones que ya has denunciado, aún así están insistiendo en que registremos nuestra línea telefónica, Ignacio.
1: Sí, la verdad es que es un gran problema, porque tienen, pues no generan confianza, ¿no? Desde el día uno lo platicamos también contigo, que hubo una filtración de datos o una vulnerabilidad que exponía los datos de casi todos los usuarios de Telcel. Entonces, desde ahí hubo esta desconfianza por parte de la ciudadanía. Ahorita sigue esa desconfianza porque, oye, todos los días, de verdad, y no exagero, todos los días hay un hackeo grave. Algunos de plano ya ni siquiera los informo porque es abrumador la cantidad de información que se está exponiendo. Y pues yo creo que esa es la principal razón por la cual no se quiere registrar las personas. Sí, claro. Estamos hablando de que me parece que solo el 33% ha hecho este registro.
0: ¿Tú crees que si quiten la línea? Digo, porque pues las telefonías, pues también quieren ganar dinero, ¿verdad? O sea, no van a dar de baja decenas de millones de líneas, ¿o sí?
1: Pues la Comisión Reguladora de Telecomunicaciones ha estado un poco terca en ese asunto e insiste en que van a hacer la desconexión masiva, e incluso ha iniciado con amenazas directas a las empresas de telefonía, que les dicen que las van a multar si no hacen la desconexión masiva. Yo más bien creo que ahí tendrían que entender que es una cuestión incluso hasta democrática, ¿no? Se está demostrando que la mayoría de las personas no quieren realizar esto. No es una cuestión política, ¿no? Porque seguramente muchas de estas personas que no se están registrando probablemente hayan votado incluso por Morena. Lo que pasa es que hay mucha incertidumbre. Como ya lo he explicado, este registro no va a servir para evitar las extorsiones, porque justamente esas extorsiones están llevando a cabo con toda la información de los datos hackeados, como ya lo hemos expuesto. Y entonces yo haría ese llamado a reconsiderar, a quitar esa terquedad por parte del gobierno. Yo creo, obviamente es especulación, pero yo creo que las empresas de telefonía pues van a meter mucho más presión al gobierno con el objetivo de dar de baja este registro. Ya hemos visto algunos pincelazos de eso con lo que ocurrió esta semana con el ingeniero Carlos Slim, ¿no?, por parte de Telcel, que ya empezó a cambiar un poco al discurso respecto al registro, y yo creo que así va a ocurrir con las demás empresas, porque imagínate, son pérdidas de miles de millones de dólares. Entonces, yo la verdad es que considero que ya más cercanos a la fecha del 30 de junio, pues es bastante probable que vaya a haber un cambio en esta normativa.
0: Híjole, pues entonces ya sé que no es tu responsabilidad, no quiero cargarla sobre tus hombros, Ignacio, pero yo no la he registrado. Entiendo que ya muchas se hicieron automáticas, sobre todo en Querétaro, ¿en ti?
1: Y sí, bueno.
0: También, si tienes un plan, ¿qué hacemos, eh? Porque no contestan en el gobierno, no contesta nadie.
1: Sí, bueno, ahí también hubo un problema de origen desde el mismo decreto que se firmó, bueno, que está publicado en el Diario Oficial de la Federación, que es por parte de la misma Comisión Reguladora de Telecomunicaciones, que expresa toda la forma por la cual se va a hacer este registro. Uh-huh. Entonces no está muy claro si solamente las líneas prepagos eran las que se tenían que registrar y las pospago ya estaban en automático registradas. En algún momento dijeron que no todas las pospagos estaban registradas y tenías que hacer ese trámite. Entonces, como está ese vacío legal, lo están aprovechando justamente para hacer el registro.
0: ¿Y
1: el
0: cómo
1: registro
0: le puedo hacer
1: automático
0: para saber si ya me registraron a mí? Yo, que por ejemplo, yo soy Telcel y yo no me he registrado por mi propia voluntad. ¿Cómo dónde lo veo? O sea, ¿me meto a alguna página, la de registro?
1: Sí, pero la verdad es que ahí también es algo bien complicado, porque hay una página de la misma Comisión Reguladora de Telecomunicaciones que incluye los sitios de cada una de las empresas de telefonía donde están sus bases de datos. Entonces tú puedes ingresar, por ejemplo, a Telcel a revisar si tu línea ya está asociada o tu CURP está asociada a una línea. Pero el problema, y bueno, uno no es tan sencillo porque tienes que dar cierta información, la cual no hemos querido dar, pero bueno. Y la otra es que hay más de 100 sitios. Entonces, tu CURP podría haber sido registrada no solamente en Telcel, sino en AT&T o en cualquier otra de estas empresas de telefonía. Entonces, una persona tendría que revisar más de 100 sitios para certificar que no fue registrada su CURP en cualquiera de estas empresas.
0: O sea, yo
1: empresas.
0: No puedo hablar ahorita a Telcel y decirle, oye, disculpa, ya estoy registrada en el usuarios de telefonía móvil o en este registro, ¿no puedo preguntar?
1: Pues en teoría puedes preguntar, pero realmente como está establecido es a través de este sitio que tú tienes que ingresar y ahí revisar directamente si estás dada de alta. Pero de nuevo, o sea, tienes que hacerlo no solamente con tu empresa de telefonía, porque pueden registrar otro número con tu CURP en otra empresa. Entonces ese es el gran problema, porque después ni modo que una persona esté hablando o metiéndose al sitio de más de 100 operadores para certificar que no lo registró alguien más, y no solo eso, hacerlo cada cuánto tiempo, porque ahorita puede ser que no estés registrado, pero mañana qué tal que alguien ya te registró, o pasado mañana, sí, o en un mes. Entonces la verdad es que es un proceso que no estuvo para nada bien pensado.
0: Lo voy a intentar aquí, pero me pusieron a armar un rompecabezas. Sí. En la página de Telcel para que me puedan atender. Voy a ver qué está pasando con mi línea y ya lo compartimos la próxima semana, Ignacio, si te parece. Muchas gracias.
1: Claro que sí, Azucena.
0: Gracias.
1: Gracias a ti. Hasta luego.
0: Gracias. Terminó temprano Abel Martínez, nuestro colaborador, por supuesto, aquí en Azucena por Fórmula. Terminó rápido la conferencia matutina. ¿Cómo estás, Abel?
2: Azucena, un gusto estar contigo. Y bueno, solamente un tema, y es conocer a los ganadores, en este caso mujeres ganadoras del concurso del Gobierno de México para regalar 4 boletos para partidos del Mundial del Fútbol. El concurso se llamó Representa México en la inauguración del Mundial. Y bueno, fue una dinámica en el cual las chicas de 16 a 25 años mandaron videos dominando el balón, contando su historia y por qué querían estar en estos partidos del Mundial. El boleto de la presidenta, el que se dio porque ella dijo que no iba a ir, lo ganó Yolette Cervantes de Veracruz. Hubo un boleto que dio la jefa de gobierno para Briana Ameli Medina, ella también es de Ciudad de México, igual que otra ganadora. Y hubo 2 boletos más para Guadalajara y para Monterrey, las ganadoras Carla Itzel Peña y Daira Yaretsi. Si te parece, escuchamos cómo se presentó a las ganadoras en esta conferencia mañanera.
0: A ver.
3: Y empezamos dándole un aplauso, por favor, de la Ciudad de México a Carla Itzel Peña. Felicidades, vente para acá. Tú vas a ir a Guadalajara. También tenemos boleto ganador para la sede en el Estadio Monterrey. Igual, cortesía a la secretaria Josefina Rodríguez Zamora. Y la ganadora viene desde Oaxaca, desde la costa, y ella es Daira Yaretsi Díaz. el boleto para el partido inaugural que será en la Ciudad de México. Este boleto lo otorga la jefa de gobierno. Es para Briana Ameli Medina Cortés.
4: Y bueno, la cuarta ganadora del boleto de nuestra presidenta es sin duda una muestra clara de que México tiene talento en cada rincón del país. Muchas felicidades, Yolette Cervantes Cuanuegua de Veracruz, Tlaquilpa. Felicidades.
0: Bueno, pues ahí está. Entonces ellas fueron las que tuvieron las mejores dominadas.
2: Sí.
0: ¿Y el jurado las eligió?
2: El concurso se basó en la técnica de dominar el balón, pero también compartieron su historia y por qué querían estar. El jurado fue integrado por Gabriela Fernández, periodista y comentarista deportiva, Charlín Correa, futbolista profesional, y Katia Itzel García, árbitra profesional mexicana en el fútbol.
0: Bueno, y se acabó la conferencia. Eso
2: sí,
0: fue todo.
2: Es el único tema, no se dio espacio a preguntas, y bueno, pues
0: en este
2: fue
0: momento
2: todo.
0: Es muy incómodo. Gracias, Abel.
2: Gracias,
0: Abel Martínez.
2: Susana.
0: Gracias, regresamos.
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0: 10:16, viernes 29 de mayo. Esta madrugada, tras casi 11 horas de debate, el Pleno del Senado aprobó sin cambios las 3 minutas enviadas ayer por la Cámara de Diputados. La primera, la reforma que aplaza la elección judicial a 2028 y que le permite a magistrados del tribunal reelegirse y mantenerse en el cargo hasta 2034. Inmediatamente después comenzó el debate de la iniciativa para declarar la nulidad de elecciones en caso de intervención extranjera. Fue avalada con 85 votos a favor, 42 en contra. Todos votaron a favor los aliados, excepto el senador del Partido Verde, Luis Armando Melgar, con quien conversé esta mañana.
1: Yo voté en contra de la injerencia. Mira, yo pienso que el haber diferido la elección judicial del 27 al 28 es algo que pues estamos difiriendo una muy mala, para efectos prácticos, una mala reforma judicial. Una reforma que en la práctica lo hemos visto y en la elección lo vivimos, la reforma del acordeón, lamentablemente. Que se difiera, yo siento que el escenario de cara al 27 no va a ser un escenario sencillo, y verlo en su justa dimensión en el 18 es algo que le ayuda al país para que las cosas se vayan ajustando. Por el otro lado, que dices, bueno, no quisieron separar, era el paquete, ajá, era todo junto, entonces no quisieron separarlo de los magistrados.
0: Mañosamente.
1: Entonces, pues, vamos, por supuesto, y entonces era todo o nada, y entonces, pues yo les dije, es que, pues, ¿por qué no lo separamos? Pero como ya venía de las comisiones, o sea, mal, ahora sí con un planteamiento bastante perverso, pues, ¿qué te puedo decir? Uh-huh.
0: También platiqué con el coordinador de los diputados del PRI, Rubén Moreira, quien me dice que lo aprobado demuele la democracia.
2: Yo te diría que hay enfermedades que matan y que son silenciosas. Y ayer y en estos días sucedió algo de eso. No nos damos cuenta o no se da cuenta todo el mundo de lo que pasó. Hay dos cosas bien importantes. Se está demoliendo la democracia mexicana. Tema reelección. Más allá de las personas, uh-huh, tema reelección. Y segundo, la norma que estabas hablando con Vergara, ya entró en vigor, es constitucional. Correcto. Y cualquier juzgador la puede llamar, uh-huh, o sea, traer a un juicio y aplicarla. Es más, quedamos peor, porque como no hay norma, pues sí, secundaria, pues la interpretación es total.
0: Es lo que me dijo Rubén Moreira, platiqué con el doctor Lorenzo.

0: Lorenzo Córdoba, presidente del INE, quien califica como ridícula la aprobación en el Senado de la nulidad por injerencia extranjera.
1: Mira, la nueva, incluso con la nueva redacción que cambiaron ayer, esto de la nulidad por injerencia extranjera, ¿no? La nueva redacción en la Constitución es, dice, se acrediten actos de intervención o injerencia extranjera que influyan los resultados electorales.
0: ¿Cómo?
1: Eso es imposible determinarlo. Azucena, ¿cómo? A ver, una declaración del presidente de los Estados Unidos en contra de un partido, ¿no? Del que sea, o a favor, como lo ha venido haciendo, de algún candidato, ¿no? A propósito de Argentina, de Honduras, etcétera. ¿Cómo vas a poder medir si eso influye en los resultados? Y pretender que esa declaración en automático se traduce en los votos en contra de uno o a favor de otro,
0: claro,
1: es simple y sencillamente una falta de respeto al elector, pero además una falta de respeto al elector.
0: Pero
1: es como
0: además
1: decir que los mexicanos somos tan estúpidos como para que le hagamos caso a un gobernante extranjero o a un medio de comunicación extranjero.
0: El senador de Morena, Enrique Insunza, acusado por Estados Unidos junto a otros funcionarios y exfuncionarios de Sinaloa, entre ellos Rubén Rochamoy, el gobernador, solicitó licencia efectiva solo por 2 días para no participar en este periodo extraordinario. En un mensaje, Insunza aseguró que se encontraba en el Senado ante la embestida mediática desplegada, decidió pues dejar su escaño por unas horas, porque ya lo retomó, ¿eh? Y anoche, sin embargo, se le dio Río 12, lo captó al senador Insunza en la graduación de su hijo realizada en el TEC de Monterrey en Culiacán, es decir, pues no es cierto, como decía, que estaba en el Senado de la República. La licencia le fue concedida, pero a las 3 de la madrugada la recuperó, según informó la presidenta de la mesa directiva del Senado, Laura Itzel Castillo. La violencia que persiste en Sinaloa continúa orillando a decenas de negocios a bajar las cortinas, ya que casi la mitad de las empresas en el estado dejen de operar por miedo y por falta de atención de las autoridades. Sobre el tema conversé con Marta Reyes Azueta, presidenta de la Coparmex.
2: Cayó, y te lo voy a sacar así, un 35% de la economía. Nosotros no estamos ahorita viendo ni lo malo, ni estamos viendo ni lo tupido, así, pues ni sí, lo tupido, porque claro, no vemos nosotros que las estrategias del gobierno estén enfocadas a rescatar a Sinaloa, sino a proteger a unos cuantos.
0: ¿Qué hacer? ¿Van a hacer alguna manifestación? ¿Piden que se les exenten los impuestos? ¿Qué puede hacer el gobierno por ustedes que sea real, Marta?
2: Que se vaya. Eso, que se vaya, porque si me estás pidiendo, ya le hemos pedido la condonación de impuestos, estado de emergencia, que eso implica que los bancos entren y negocien las deudas que tienen los empresarios. También pedimos la seguridad, pero no nos dan nada. Entonces yo te resumiría: gobernanza, y que realmente se apliquen las estrategias para rescatarnos. Pareciera que nos quieren hundir, pareciera que nos quieren ver destruidos, pero eso te lo aseguro que no va a pasar.
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0: En la línea está Viridiana Lázaro, ella es campañista senior de Océanos y Cambios Climáticos de Greenpeace. Se lo agradezco mucho, Viridiana, porque por supuesto nosotros tampoco, como ustedes, hemos olvidado el derrame en el Golfo de México que ha causado tanto daño y que cumple ya 4 meses. Viridiana, ¿cómo estás? Buenos días.
4: Buenos días, Azucena, muchas gracias por el espacio en tu programa. Sí, justamente ya son 4 meses de este derrame en el Golfo de México y nos preocupa mucho, ¿no? Porque hay impunidad al respecto y es por eso que venimos a hablar de este tema.
0: Oye, nos había dicho la autoridad que ya estaba todo resuelto, que ya se había limpiado, que ya no tenían ningún problema, pero pues por lo que leo en su comunicado, Viridiana, es falso.
4: Así es, pues nosotras denunciamos principalmente que no se ha dado una atención oportuna principalmente a las comunidades afectadas por este derrame, ¿no? Es por eso que el 4 de mayo realizamos una denuncia ante la Agencia de Seguridad, Energía y Ambiente, y el 27 de mayo realizamos una denuncia por responsabilidad administrativa ante la Unidad de Responsabilidad de Petróleos Mexicanos. Y justamente en estas denuncias lo que resaltamos es que necesitamos información y claridad, rendición de cuentas respecto a quiénes son las personas responsables de este derrame y que también se garantice la recuperación integral de los ecosistemas afectados, de las personas afectadas, porque principalmente pues las comunidades afectadas, como ya lo hemos también mencionado en diferentes ocasiones, pues son las principales que están sufriendo estos daños, y pues muchas de ellas son comunidades pescadoras, ¿no? Entonces también se está viendo afectada sus medios de vida para realizar este trabajo, y incluso también necesitamos información de la disposición final que se ha dado a estos hidrocarburos, como vemos en las imágenes, a estos hidrocarburos que se colectaron, porque tampoco sabemos a dónde están yendo a parar o a dónde fueron a parar estos residuos colectados. Y pues principalmente buscamos que también se establezcan mecanismos de alerta y protección para las comunidades afectadas.
0: Porque además trataron de esconderlo, Viridiana. O sea, no podemos arriesgarnos ahora. No hay confianza, punto. Ya no tenemos confianza. Necesitamos alertas públicas a las que podamos acceder todos para estar revisando pues nuestros océanos, las plataformas, las instalaciones de Pemex, ¿no?
4: Sí, esta denuncia también, principalmente la que realizamos ante Pemex, pues demanda información de las personas responsables, y también por el tema de la posible omisión y ocultamiento de información que se tuvo desde el inicio de este gran derrame en el Golfo de México.
0: Oye, y ahora que pues renunció quien era director de Pemex en ese momento, Víctor Rodríguez Padilla, ¿se dificulta más el acceso? ¿Han tenido acercamiento con el nuevo director?
4: No hemos tenido acercamiento con el nuevo director. Ahora estamos realizando esta denuncia justamente para poder tener mayor información, para esclarecer esta situación, y sobre todo que se atiendan los daños ocasionados principalmente. Claro. Exigimos que exista pues esta atención oportuna a las comunidades, y también pues que haya una transición justa, porque justamente vemos que este tipo de infraestructura
0: A ver, no te vayas si concluimos. Perdóname, Viri, es que es automático.
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0: 8:41, gracias a Viridiana Lázaro, campañista senior de Océanos y Cambio Climático de Greenpeace, por quedarte con nosotros. Y solamente puntualizar, Viridiana, interpusieron denuncias ante la Agencia Nacional de Seguridad Industrial y de Protección al Medio Ambiente y Pemex por este derrame que sigue pues costándonos mucho, el derrame que se registró hace 4 meses en el Golfo de México, el derrame de petróleos mexicanos, y que no ha habido realmente una respuesta de protección a comunidades y ecosistemas. ¿Para cuándo creen ustedes tener una respuesta de esta demanda?
1: Claro, pues nos han dicho que de 10 a 15 días hábiles vamos a obtener una respuesta, y pues justamente recalcar, ¿no?, que no solo con la renuncia de Víctor Rodríguez Padilla pues ya queda solucionado el problema, claro, sino que más bien necesitamos información, necesitamos saber quiénes son los responsables. Independientemente de las sanciones, tenemos que prevenir este tipo de desastres, ¿no? Porque no pueden ocurrir, y recordar que son inherentes a esta infraestructura fósil, y es por eso que también pedimos una transición energética, que es muy importante.
0: Muy bien, pues gracias, Viridiana. En 10, 15 días nos van teniendo, por favor, al tanto de lo que suceda, si te parece.
1: Claro, muchas gracias por el espacio, y pues invitamos a las personas a sumarse a nuestra campaña de firmas en nuestras redes sociales, Greenpeace México, para que se sumen a la denuncia.
0: Bueno, pues volvemos a platicar, y gracias por no perder de vista este tema, Viridiana. Gracias, cuídense.
1: Gracias, hasta luego.
0: Con Pati Ornelas, ¿cómo estás, Pati?
2: Queridísima, muy bien, afortunadamente, buenos días para ti y para todos. Igualmente, fíjate que está estrenando en las salas de cine Backrooms Sin Salida, que, bueno, a mí me llama muchísimo la atención y me encanta la idea de que el director, que es Kane Parsons, que también se conoce como Kane Pixels, uh-huh. Kane Pixels, es un chavo de 22 años que trae esta película con un gran presupuesto, con una gran productora que es A24, es el director contratado por A24 más joven en toda su historia, y él empezó con su historia esta de Backrooms hace en la pandemia. Tenía 16 añitos Kane cuando empezó a escribir y a producir su propia serie en YouTube. Tiene 3 millones de seguidores. Les doy todo este antecedente porque definitivamente es muy talentoso el chavo, y ahorita está estrenando esta película en las salas de cine, en la que vamos a ver a un hombre que es un empleado de una mueblería, y al entrar a la bodega encuentra una puerta de la que nadie le ha hablado. Está ahí una puerta rara, y la abre y se mete, y ahí empieza todo, la ansiedad. Está muy bien lograda, está muy bien hecha, la verdad es que sí vale muchísimo la pena verla.
0: O sea, abre una puerta que no debería y luego se queda encerrado ahí, ¿o qué?
2: Y entra, y entonces lo que va a ver es cuartos y cuartos y cuartos que se conecta
0: como laberinto.
2: Ay,
0: qué nervios.
2: Exactamente.
0: ¿Y luego?
2: Pues va, se mete, se, y hace pruebas y meten sondas, trae a otras personas, meten a ver a dónde llega estas backrooms, y vamos a ver qué les pasa por andar de curiositos, ¿verdad?
0: Oye, estamos viendo ahí, quienes nos siguen en plataformas, estamos viendo ahí estas imágenes justamente del tráiler de la película. ¿Es el cortometraje?
2: Que fíjate, ahí salta a la fama este niño.
0: Ah, ok. Esto que estamos viendo es un cortometraje de este mismo director.
2: Exactamente.
0: De hace algunos años.
2: De 2022, justamente, y fíjate que esto hace que lo tomen en cuenta, porque su idea es muy buena, está muy bien logrado, y tiene una narrativa que no pierde a la gente, siempre los tiene interesados. Uh-huh. Y eso es un talentazo.
0: Dice Daniel Caso que este trailer, que este que estamos viendo, que es un trailer, sí, un cortometraje, perdón, tiene 80 millones de vistas.
2: Sí, es una locura.
0: ¿Y tiene sonido?
2: El cuate es muy talentoso.
0: O sea, nada más como que, ay, no, me dio ansiedad.
2: Pues mira, si quieres tener emoción este fin de semana, va a haber Backrooms Sin Salida.
0: Bueno, me gusta que hay opciones, porque como que después del Oscar y todo eso ya se ponen las cosas muy tristes.
2: Y esto está diferente, es de suspenso, y por supuesto está muy bien hecho.
0: Amigos.
2: La marca A24.
0: Estamos desenfocados totalmente.
2: Está muy, muy de moda, vaya, hace cosas de mucha calidad, uh-huh. Y si A24 trae esta película, es porque vale la pena.
0: Bueno, pues no se diga más, esto en cine es algo más en el...
2: En cine también, Zona de Riesgo, esto es una película más de un thriller de suspenso, de acción, en donde un grupo de
0: obreros... ¿No es la que estuvo en el Oscar nominada?
2: No.
0: ¿No es Green Zone, no?
2: No.
0: Ah, ok.
2: Zona de riesgo. Ajá. Vamos a ver un grupo de obreros de una construcción en Londres, en donde, bueno, están construyendo una megatorre y van a encontrar enterrada una bomba de la Segunda Guerra Mundial. A partir de esto, bueno, pues el riesgo de que explote es muchísimo. Ahora sí que evacúan toda la zona alrededor y todas las autoridades, la gente, los medios se concentran en la bomba. Y evidentemente unos malosos están planeando un robo a un banco al mismo tiempo. Entonces vamos a ver dos historias al mismo tiempo. Es más predecible esta historia que la de Backrooms, ¿no? Uh-huh. Pero está buena también para ir
0: palomera,
2: al cine y comerse unas palomitas. Sí,
0: Muy bien.
2: Totalmente.
0: Se acepta. ¿Hay algo más en cines? No.
2: Esto es lo que me llamó más la atención.
0: Netflix.
2: Fíjate que Burroughs, Jubilación Rebelde, no sé si ya la viste. No. Es una miniserie muy padre con Alfred Molina. Y sobre todo, también tiene un género diferente que es ciencia ficción. Y es que, bueno, es un lugar de retiro para personas mayores en donde llega Alfred Molina, que es un actor de Hollywood muy, muy importante. Su hijo la está produciendo y también eso me encanta, ¿no? Ya están pasando la estafeta. Y, bueno, vamos a ver cómo él es llevado a este lugar de retiro, pues a regañadientes, no les gusta para nada tener que irse. Y está precioso el lugar. Son, en lugar de departamentos, son casitas armadas.
0: Llámese y llévenme.
2: Ay, yo también.
0: Después de los 80, no antes.
2: Ajá. ¿Sabes que María Carmen Cortés, a la que conocemos todos? Bueno, también su sueño era justamente hacer con sus amigas un lugar de retiro.
0: Lo hacemos. ¿Lo hizo María Carmen?
2: No, para yo. Bueno, no sé, la voy a ver pronto, le voy a
0: preguntarle, porque María Carmen, pues financiera, nos puede dar un montón de ideas, por supuesto. Igual hasta compramos el terreno ahí de Tapalpa, que
2: con las cabañas, y nos vamos todas. Bueno.
0: Entonces, esta Jubilación Rebelde es...
2: Está en Netflix. Y bueno, pues ahí vamos a ver cómo no solo mueren las personas por sus enfermedades o por su edad, mueren en condiciones muy extrañas. Y entonces el personaje de Alfred Molina se dedica a investigar y se va a encontrar algo totalmente sorprendente, ¿no? Con respecto a quiénes son los dueños de este lugar de retiro y lo que hacen con todos los habitantes del lugar de retiro. Está buenísima. Sí hay algunas.
0: O sea, es de risa, ¿de qué?
2: Es terror. Humor negro un poco, ¿no? Y también de suspenso, drama y romance, porque romance entre todos estos habitantes del lugar de retiro también está bien bonito.
0: No me vas a creer. ¿Qué? No me vas a creer que no he visto El Diablo Viste a la Moda 2.
2: Ay,
0: me
2: he olvidado.
0: Ay, pecado.
2: No, está.
0: Qué bárbara.
2: Está buena ver a estas actrices, sobre todo ver a esta niña que ahora, bueno, pues ya cobra más que la mismísima Meryl Streep, ¿no?
0: Anne Hathaway. Bueno, yo lo digo siempre, pero no importa, no me juzguen. No. Pero okay, yo lo latinoamericanizo.
2: Y además Anne Hathaway, ¿sabes qué hizo? Dijo, como yo soy la mejor cotizada ahorita. Ajá. Quiero que nos paguen a las tres.
0: ¡Ay,
2: lo mismo!
0: ¡Qué linda!
2: No, súper, súper.
0: Escuchando aquí Dulce Medina. No, hombre, esta está en otra cosa. Bueno, fíjate, estoy viendo si es una de riesgo, la de Backrooms, y veo que todavía sigue Michael, El Diablo Viste a la Moda, no, hombre, claro que ya voy a ir, qué bárbara. Y El Pasajero del Diablo.
2: Oye, está también Spider.
0: ¿Qué dices? ¿Qué dengueas, Dulce? ¿Qué dices? Que está buenísima.
2: Sí,
0: dice,
2: a ti te gustó. Sí, a mí me gustó. Sí, me gustó. No tanto como la primera, Dul. No sé qué opinas.
0: No, bueno.
2: Pero.
0: Y la primera no la encontré. Ah, Amarga Navidad. ¿Qué te parece?
2: Amarga Navidad también. Y está.
0: Me gustaría verla.
2: Spider-Man Noir. ¿Qué quiere decir? Esta es una película.
0: Ay, todo revuelto, pero.
2: Exacto.
0: ¿Pero Spider-Man está en cine o en
2: está
0: Netflix?
2: En cines, sí. Pero es. Noir quiere decir que es un poco una historia oscura.
0: Sí, como retorcida.
2: Exactamente. Y.
0: Está en video.
2: Y bueno,
0: perdóname que te interrumpí, pero sí, quería tener otras opciones y yo no he visto Michael, no he visto Leo, lo viste a la moda, estoy fatal, pero aquí están opciones para cine, para Netflix y Disney.
2: Fíjate que en Disney está una película, Ayuda, esta sí es totalmente humor negro y les doy esta advertencia porque hace cosas la protagonista que posiblemente no sean correctas, políticamente incorrectas, pero tiene sus razones para hacer lo que hace. Ella es una empleada en un corporativo, tiene 7 años dedicada, metidaza en esto, y se muere el dueño de la empresa y ponen a su hijo, evidentemente, como nuevo CEO, y él pone a todos sus cuates de la universidad en las vicepresidencias, lo cual ella lo ve muy mal. Sin embargo, bueno, se van a un viaje, todos los juniors y ella. Y en el avión va viendo que se van burlando de ella, horrible, pues es diferente, digamos, ella es diferente. Ajá. No tiene muchos hábitos muy educados cuando come, ni nada de eso. Entonces, bueno, vamos a ver lo que hace en una isla perdida. Ándale. Ella con el mero mero, con el hijo del dueño, y vamos a ver qué pasa.
0: Bueno, pues ahí están las recomendaciones, como siempre, buenísimas, Pati, gracias.
2: Gracias a ti, querida.
0: Gracias, nos vemos la próxima semana, claro, y aquí regresamos.
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8: El presidente de Estados Unidos, Donald Trump, criticó a la ex primera dama Jill Biden por no haber ayudado a su esposo Joe Biden cuando creyó que este estaba sufriendo un derrame cerebral durante el debate presidencial de 2024. Tres astronautas chinos regresaron a la Tierra tras pasar casi 7 meses en el espacio y completar el relevo con otra tripulación a principios de esta semana. La Alianza Atlántica, la Unión Europea y países como Alemania, Francia, Reino Unido, Italia, Portugal, España y Hungría condenaron el impacto de un dron ruso contra un edificio de una localidad de Rumanía. Informó Cintia Dávalos. 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
9: Son las 9:46, pues el domingo es el Día Mundial sin Tabaco. Y aquí está con nosotros, aquí en el estudio, Mariana Hoyo, especialista en medicina integrativa. Le agradezco mucho que estés aquí. Gracias. Mariana, tú eres médica, psiquiatra y psicoterapeuta.
10: No, soy médico. A ver.
9: Dale.
10: No, soy médico que me dedico al tema de, medicina alternativa, integrativa y reducción de daños y riesgos.
9: Ah,
10: y bueno, cuestión.
9: Para corregir, aquí está esta hoja que me requiere.
10: Sí, no.
9: Está
10: sé.
9: Bien. Y Aldo Contró. A ver, divulgador, activista en políticas públicas en materia de drogas y presidente de Celibre.
11: Así es, mucho gusto, Zena, sí. Y muchas gracias por el espacio.
9: Qué gusto. ¿Han aumentado o disminuido el número de fumadores en México?
11: Ha disminuido el número de fumadores en México en los últimos años, sin embargo, la disminución es verdaderamente mínima, prácticamente irrelevante, al punto que podemos decir que prácticamente hay una curva estancada, y es importante entender esto porque México ha seguido las recomendaciones de la Organización Mundial de la Salud desde hace muchos años, desde que se firmó el convenio marco en el 2004, y a pesar de seguir estas recomendaciones, los resultados no están siendo para nada óptimos.
9: ¿Cuántos millones de mexicanos fuman? Más o menos.
11: 14 millones.
10: El 15%.
9: El 15% de la población. ¿Hay nuevos fumadores? Es decir, ¿o ya este estancamiento es porque ya los que fuman ahí se quedaron? ¿O sí se siguen sumando gente joven?
10: Pues no, fíjate que el número de jóvenes bajó en el cigarro combustible, o sea, en eso estamos bien, bajó a la mitad, pero en la población adulta, pues la aguja no se ha movido.
9: O sea, el que es fumador ahí se queda.
10: Sí, uh-huh. Ahí se ha quedado y pues por lo mismo, ¿no? La OMS, ha hecho muchos esfuerzos y muchas estrategias que han funcionado, pero se ha quedado corta, es por eso que queremos implementar o complementar más bien con medidas de reducción de daños.
9: Ahora, el primer paso para dejar de fumar es querer dejar de fumar.
11: Por supuesto.
9: Y es difícil para los fumadores, ¿no?
10: Sí.
9: O sea, si un fumador,
10: correcto,
9: tú dices, no, pues sí quiero dejar de fumar, pero en realidad no estoy convencido, ¿cómo logras, Mariana, llevarlo por un camino en el que primero se convenza y luego pues pueda, no sé, tomar una terapia, un medicamento, lo que sea para dejar el cigarro?
10: Pues a ver, aquí como médicos es brindarles la información que la mayoría ya sabe, ¿no? Que el fumar pues te mata, te puede matar, es algo nocivo, pero explicarles que hay opciones, o sea, es todo, puede ser un proceso, ¿no? No tienes que mañana dejar de fumar y ya te olvidas, porque sabemos que es una Y es una dependencia fisiológica.
9: Yo conozco gente que dejó de fumar, pero de un día para otro, porque así como que en abonos no le funcionaba.
10: Sí, o sea, hay gente que lo puede hacer, pero hay gente que no, ¿no? Sabemos que 7 de cada 10 lo quieren dejar, pero pues muy poquito, menos del 10% lo logra, pero siento que no hay una narrativa correcta desde los profesionales de la salud y la sociedad en general con los consumidores, y no hay opciones que...
9: O sea, si tú me dices, el cigarro te va a matar, y ese es el argumento,
11: no.
9: También me va a matar un camión, a lo mejor, si me atravieso y no veo para dos lados, etcétera.
11: Y eso sucede porque las personas que fuman están buscando los efectos de la nicotina, que es una sustancia que es adictiva. Es un estimulante provoca dependencia en el organismo. Entonces estas personas, al enfrentar una dependencia de esta naturaleza, les cuesta trabajo dejar de fumar. Pero es muy importante, esto quiero dejarlo claro, señalar, que por mucho tiempo dejar de fumar significaba dejar de usar la nicotina, porque era la única manera en la que se usaba esta sustancia.
9: Exacto.
11: Sin embargo, hoy en día existe una serie de alternativas que reducen de manera exponencial, ¿no? Muy importantemente, los daños que provoca fumar.
9: O sea, por el problema tanto, no es la nicotina en sí,
11: exactamente,
9: el cigarro.
11: Por lo tanto, hoy en día dejar de fumar no significa tener que dejar la nicotina para toda esa gente que tiene dependencia a la nicotina.
9: ¿Y ese por qué se puede hacer?
11: Quiere dejar de fumar, cambiar por alternativas de reducción de riesgos y daños, como es el tabaco calentado, el cigarro electrónico, que en México ya está prohibido, los famosos vapeadores. El tabaco o la nicotina de uso oral, que son estas bolsas de nicotina que se usan.
9: Así como los beisbolistas, ¿no?
11: Es algo similar, es tabaco de uso oral.
10: Exacto, tabaco, y aquí es solo nicotina.
9: O sea, aquí en México fue un error que prohibieran los vapeadores y los cigarrillos electrónicos.
10: Híjole, pues yo creo que pues no está encaminado, yo creo que al mejor escenario, la verdad, porque hemos visto que la prohibición pues solo ha aumentado.
9: En primer lugar, sí.
10: Ha aumentado pues el acceso ilegal más fácil al mercado, ¿no? Entonces lo dimos así. Y pues aquí que la gente me entienda, volviendo al punto de Aldo, es que lo que está matando a la gente es el humo del cigarro, ¿no? La combustión. Entonces, no la nicotina per se. Entonces, buscar esas alternativas basado en evidencia, que se toman decisiones basado en la ciencia, ¿no? Uh-huh. Como lo han hecho otros países, que es muy pues significativo el avance que han hecho en salud pública, en el tema pues del dinero también que se invierte o que se gasta. Entonces,
9: ahora, tú también sabrás, Mariana, por supuesto, como especialista en el tema, que no solo es el tema de la nicotina, del cigarro, sino el efecto de no sé si deseas de chupar.
10: Es todo el ritual.
9: O sea, la gente a veces por ansiedad chupa paletas, o hay gente que siempre trae algo en la boca, sí, un popote o lo que sea. Es un tema oral, como
11: por
9: adicción.
10: Una fijación, y es un tema conductual.
9: Exacto.
10: O sea, sí, ese reforzamiento conductual, que al mismo tiempo va toda la neuroquímica, pero también ese ritualito, que a ver, la gente, pues se da un break, va por el cigarrito, como que se da sus momentitos de paso para ellos. Y esa es la parte más difícil de abordar, ¿no? O sea, está la dependencia fisiológica y en la parte conductual. Entonces, si no se aborda eso, pues está muy complejo. Por eso estas opciones menos dañinas, como el tabaco calentado, por ejemplo, tiene ese mismo ritual. Entonces ahí como que se puede llegar a
9: pero aquí en
10: sentir
9: México no
10: similar.
9: Se puede.
10: El tabaco calentado, digo, Aldo.
9: Cigarrillo electrónico, ¿no? También lo prohibieron.
11: Bueno, una cosa es el cigarro electrónico, que es lo mismo que los vapeadores.
10: Ajá.
11: Es un sinónimo, por decirlo así, pero está también el tabaco calentado,
9: ajá,
11: que son estas formas, parecen cigarros, es como un cigarro que se mete.
9: Ese no está prohibido.
11: Y yo quisiera señalar a Azucena lo que estabas preguntando, Mariana, que es importante porque mucha gente no puede cambiar de método de consumo de la nicotina por el tema de que está habituada a la práctica de fumar. Exacto. Y tanto los cigarros electrónicos como el tabaco calentado ofrecen al usuario la oportunidad de continuar esta misma práctica, pero sin los riesgos y los daños del humo. Por lo tanto, son métodos que tienen una alta adherencia para quienes han decidido cesar el hábito de fumar.
9: No me gusta el tabaco calentado. ¿Hay otra opción?
10: Pues hoy en día en México, o sea, con esa misma, pues había inhalada, pues no, legal no, pero están pues las bolsas de nicotina, ¿no? Que el ritual cambia mucho,
9: pero el efecto químico es el mismo.
10: El efecto químico porque tienes la nicotina, tienes lo que necesitas, hay distintas concentraciones, entonces pues hay como para todos. Y hay sabores también, y no son sabores que atraigan, no es sabor unicornio, ¿sabes? O sea, eso también,
9: sí, claro.
10: Que es mucho la narrativa de proteger a los menores, ¿no? Y con verificación de edad,
9: como
10: etcétera,
9: los
10: etcétera.
9: Vapes, ¿no? Que de pastel, de no sé qué y tal, entonces todo el mundo vapeaba aunque no fumara.
10: Sí, ese fue un tema y es algo que se ha debatido mucho, ¿no? La restricción de sabores, porque a los adultos pues también les gustan y también les ha ayudado a dejar el cigarro, pero pues a ver hasta dónde, ¿no? Qué medidas funcionan. ayudado a dejar el cigarro, pero pues a ver hasta dónde, ¿no? ¿Qué medidas funcionan para proteger a los menores?
11: Justo esto que comentas, Azucena, de los sabores es importante porque tú decías, a mí no me gusta el cigarro, el tabaco calentado, no me gusta, ¿qué hago? ¿No? Entonces, los sabores ofrecen una gama de posibilidades a quienes desean dejar de fumar para decir, no me gusta, pero este me gustó un poco más. Entonces, el sacrificio que tiene que hacer una persona para dejar de fumar y cambiar hacia una de estas alternativas es mucho menor cuando enfrente tiene una variedad de opciones amplia, ¿no?
9: ¿Es el principal problema el tabaquismo en México? ¿De salud pública en el sentido de... pues de adicciones, ¿no?
11: Sí, en materia de consumo de sustancias psicoactivas, legales y ilegales, definitivamente sí. Sí. Son más de 150 muertes diarias relacionadas con el tabaquismo en México, más de 60,000 al año, entonces...
10: Sí, 63,000 al año. Sí, son números muy fuertes, ¿no? O sea, que a pesar de que la gente lo quiere dejar de fumar y que se están haciendo esfuerzos, pues realmente no se han visto resultados, porque hoy en día, aquí cuando estamos hablando, entre 100, escenario muy optimista, 150, 170 personas mueren cada día, ¿no? A raíz de
9: ahora, la buena noticia dentro de todo lo malo es que no están aumentando las cifras de fumadores.
11: No están aumentando, sin embargo, es un problema grande que se ha estancado y tenemos que en el mundo hay otros países que sí están reduciendo el hábito de fumar y las enfermedades asociadas con este hábito, y tendríamos que pensar que tenemos la posibilidad de seguir sus pasos si cambiamos de estrategias y volteamos a ver lo que están haciendo países como Suecia, como Nueva Zelanda, Japón, el Reino Unido, entre algunos otros.
10: Sí, que justamente se están alineando las políticas públicas con los objetivos de salud, ¿no? Hay esa coherencia para llegar a bajar esos números.
9: ¿Ustedes pueden ayudar a los fumadores que quieran dejar de fumar?
10: Pues sí, sí pueden.
9: ¿Dónde podemos encontrar más información de la que ustedes nos están dando?
10: Pues digo, yo veo pacientes en la consulta y pues también en redes trato de hablar del tema, trato de acercarme con asociaciones que podamos pues explicar qué es lo que pasa, o sea, todas las opciones, pues la importancia de una regulación, ¿no? Que es llegar a estas personas. Y pues bueno, realmente el tema de la consulta creo que es muy válido acercarte a tu médico y preguntar.
9: Bueno, Aldo, pues gracias.
11: Gracias
9: por estar acá. Datos súper relevantes, muy reveladores. Y volvamos a platicar.
11: Con mucho gusto.
9: Gracias a todos, buen fin de semana y nos vemos aquí el lunes.
10: Muchas gracias.
11: Gracias.
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viernes, finalmente viernes, y no cualquier viernes, viernes de quincena, viernes 29 de mayo del 2026. Bienvenidas, bienvenidos, gracias por arrancar esta mañana con nosotros y por cerrar esta semana con nosotros. Al terminar esta semana, solamente va a faltar una completa, de lunes a domingo, para que en este país se viva sin mundial. De hecho, hoy, dentro de 15 días, ya vamos a saber el resultado del primer partido de la selección mexicana. Ya vamos a saber cuánto quedamos frente a Sudáfrica. Y a partir de ahora, en este espacio se declara oficialmente inaugurado el mundial, el ambiente mundialista y todos los temas relacionados con el mundial, porque amamos el fútbol, porque nos encanta la pasión que se siente alrededor de él. Claro, sin dejar a un lado, como lo decimos todos los días, el contexto que se está viviendo en México, el contexto que se está viviendo en Estados Unidos, otra de las sedes del mundial. Pero vamos a relajarnos, vamos a sentir como nos gusta a los mexicanos y a las mexicanas. Vamos a hablar de fútbol, vamos a hablar de todo lo que está relacionado con el mundial. Vamos a hacer que México vibre. Quédense con nosotros, que esto apenas comienza y se va a poner mucho, muchísimo mejor.

0: sasazos este viernes, que me da muchísima emoción celebrar y presentar. Francisco Javier González, tú no necesitas, ninguno de los dos necesita mayor presentación. ¿Cómo estás, Francisco?
1: También feliz de estar contigo, ¿cómo están todos? Muy buenos días.
0: Tú eres un futbolero de corazón, pero además eres muy melómano. Me gusta mucho la música. Y le sabes a la música.
1: Depende comparado con quién, yo creo que... Que no siempre.
0: No, le sabes, yo te he oído hablar de música y de historias alrededor del fútbol y de la música. Y también está con nosotros Auro Vaquero, él tampoco necesita presentación, bienvenido.
2: Gracias, buenos días, muchas gracias por recibirnos.
0: ¿Por qué un productor musical tan reconocido y famosísimo como tú, que ha trabajado con las más grandes estrellas de este país, estaría en una mesa relacionada con fútbol?
2: Pues bueno, es que tenemos la suerte de inyectar algo de música en este ambiente mundialista. Con un proyecto que tenemos muy, muy, muy lindo que se llama México Vibra, que es un par de shows en el Auditorio Nacional que vamos a tener celebrando la música mexicana, las canciones, las grandes canciones mexicanas desde los años 30 hasta la fecha. No podemos desafortunadamente cubrir todas, pero hicimos un repertorio muy, muy extenso en donde cubrimos esos íconos y esos compositores tan importantes.
0: Seguramente ustedes en redes sociales, en la tele, durante los partidos de la liguilla del fútbol mexicano, por ejemplo, han visto publicidad de estos dos conciertos, se llaman México Vibra, serán el 9 y 10 de junio en el Auditorio Nacional. Los artistas que estarán ambas noches son, nada más por decirles algunos, porque no quiero saltarme a ninguno intencionalmente, Carlos Rivera, Los Ángeles Azules, Carla Morrison, son Mijares, Emanuel. No, un line-up, como le dicen los que saben a la música, brutal, acompañados un día por Alejandro Fernández y el otro día por Carin León. Es algo que de repente como que vemos y decimos, ah, pero es algo único y que probablemente nunca jamás se repita en la vida.
2: Pues sí hemos trabajado para que sea de esa manera. Estamos, como te digo, cada artista, más que hacer sus grandes éxitos, están reinterpretando grandes canciones mexicanas con una nueva presentación de arreglos. Tenemos a la Orquesta de Minería, tenemos al Mariachi Gamamil y tenemos una banda de 12 músicos, grandes músicos de primera línea mexicanos, para jugar musicalmente con las canciones. Y cada intérprete pues presenta una nueva manera de interpretar.
0: Y hay en este concierto inédito una línea, un hilo conductor muy bonito, que es el fútbol. Y el fútbol particularmente hablado desde los mundiales. De hecho, hay como otro hilito conductor por ahí, que es la Mariposa Monarca, que es la Correcto. Que nos une como sedes a Canadá, a Estados Unidos y a México, por supuesto. Pero el hilo conductor en realidad es el fútbol y la música que acompaña a los mundiales. Y es que si te pones a pensar, están íntimamente ligados, ¿no?
2: Totalmente. Pues la idea empezó a pensar en los 30s, porque fue el primer mundial, y entonces el recorrido musical de México empieza desde esa época, y vamos a tener esa remembranza de qué sucedía en esos años, tanto en nuestro país como en el fútbol, al mismo tiempo que vamos celebrando con las canciones de cada época.
0: Sí, o sea, a lo mejor tú no vas a ver a Carlos Rivera cantando Que lo nuestro se quede nuestro, sino una canción de los 50.
2: Correcto. La idea es esa. Cada artista representa diferentes canciones de diferentes momentos. Vamos desde ranchero, bolero, la balada popular de los 60s, de los 70s, el rock de los 90s, el regional. O sea, cubrimos una gran extensión de la música mexicana, lo más representativo.
0: Es que un mundial, Francisco Javier, he tenido la oportunidad de compartir contigo en Qatar, por ejemplo, en Rusia también. Un mundial está lleno de cosas que no tienen que ver con el fútbol, que tienen que ver con la cultura, con lo más íntimo del país que recibe y que abre sus puertas al mundo entero. En este caso son tres países en un hecho inédito, ya se había compartido con Corea y Japón. Uh-huh. Pero para esta generación, incluyéndome, por cierto, que nunca hemos vivido un mundial en casa, ¿qué vamos a vivir? ¿Qué vamos a sentir? O sea, porque todo el mundo a mí me empieza a decir, oye, pues no, yo todavía no siento el ambiente mundialista. Pero el ambiente mundialista llega porque llega, ¿no?
1: Sí, sabes, Daniel, Ojalá viviéramos lo mismo que en el 86. 70 me tocó muy, muy pequeño.
0: Sí,
1: ¿no?
0: Sí, sí.
1: Me acuerdo.
0: Pero el 86 le sabes y
1: me enamoré del fútbol a partir del Mundial del 70. No me gustaba el fútbol de niño. Hasta que vi el 70, a Pelé, a Brasil y la música.
0: ¿Y lo viste como espectador?
1: Sí, sí, sí. Lo vi haciendo chiquito. Mis tareas de la primaria en la casa, sí. Y en el 86, la verdad es que sí, sí se sentía un ambiente mucho más prendido a pocos días de iniciar. Y veníamos de un terremoto terrible,
0: sí, septiembre del 85,
1: claro. Pero creo que había una necesidad de descargar pesos emocionales. Y el Mundial fue un gran motivo para ello. Lo que va a pasar el día 11 de junio a las 11 de la mañana, que empezará más o menos el movimiento, y a la 1 que con el kickoff, es que el switch se enciende. Y en ese momento vamos a sentir todos una electricidad maravillosa. Mira, que hay muchas quejas, es que los boletos carísimos y la gente. En el estadio caben 80,000 personas, la fiesta es en todos lados. Entonces yo igual que tú creo que va a ser electrizante ese justo instante en que se prendan las candilejas, ¿no? Y empieza la Copa.
0: Ay, es que
1: ahí nos vamos a conectar.
0: Uno que ama el fútbol como tú, como a ti te gusta el fútbol, ¿verdad?
2: Sí, me gusta, no soy tan conocedor como ustedes.
0: No, yo tampoco soy conocedora, soy apasionada.
2: La verdad, soy futbolero de cada 4 años. Cada 4 años me vuelvo así loco y después vuelvo a lo mío.
0: Pero es muy, muy emocionante. A mí me emociona mucho, incluso estando tan, tan lejos como Qatar, me imagino que puedes estar más lejos, cuando ves a la porra mexicana, que es así, se avienta con deudas, empeñando coches, casas, lo que sea para lograrlo. Híjole, sientes esto y siempre está la música rodeando, el mariachi. Me acuerdo en Rusia, no sé si tú te acuerdas por alguna razón extraña, Luis Miguel, la canción de Luis Miguel que estaba de moda. Miénteme. La cantaba la gente por las calles porque estaba de moda la serie de Luis Miguel en ese entonces. Y ayer veía precisamente un programa, una serie de reportajes que se hace cada 4 años, que hace un periodista a quien admiro muchísimo, en las sedes mundialistas. Y ya fue en el episodio que voy, ya fue a Boston, ya fue a Nueva York, ya fue, etc. etcétera, etcétera. Y me tocó ver los capítulos de México ayer y me di cuenta que como en ningún otro, la música envolvía el episodio. Siempre la música, el folclore, lo cultural, pero si no era el mariachi, era la banda, pero si no era la banda, era la música que hay alrededor de la Arena México, por ejemplo, en las luchas. O sea, nuestra cultura sí está pegadita con la música y con el folclore que está siempre acompañado de la música, ¿no?
1: Sí, totalmente. Miren, yo me acuerdo, cuando vas a transmitir un partido de Copa del Mundo, y tú lo sabes muy bien, Daniel, llegas como 6 horas antes al estadio. Claro, es un calvario hasta aquí el fútbol y todo se te olvida, ¿no? Sí. Bueno, estábamos en Leipzig, donde México abría el Mundial de Alemania en 2006 contra la selección de Irak. Y estaba vacío el estadio, me fui hasta la parte superior de la tribuna para ver hacia afuera. El río de gente que vi llegar con las camisetas verdes, sí, cantando el cielito lindo. No me apena confesarlo. Me eché a llorar. Me salieron 2 o 3 años a decir, qué conmovedor es esto. Sí, la unión de la música con el fútbol, con esa lealtad, con ese, a ver cómo le hago, pero yo estoy ahí. Y en Rusia nos tocó escuchar igualmente a la gente cantando en el Luzhniki de Moscú, como si fuera el Azteca. Lleno el estadio de Talleres Verdes, es increíble.
0: ¿Qué tiene el cielito lindo? Tú que le sabes mucho a la música. ¿Qué tiene el sitio muy lindo frente a la enorme oferta de canciones mexicanas y de regional que tenemos? Que el cielito lindo te quita la respiración.
2: Pues yo creo que tiene esa magia intangible que no podemos describir claramente, que está, hay una vida más allá de la letra y más allá de la melodía, viene cargada de la emoción del compositor y a través de los años que la gente la canta y pues se va cargando de esa energía, y nosotros siendo una cultura tan emotiva, tan emocional, por eso yo creo que estamos también tan ligados a la música y nos representa. Y el cielito lindo, pues no sé, no te puedo responder, pero hay algo que va de raíz.
0: Vamos a hacer una pausa, regresamos, estamos hablando de México Vibra, estos conciertos alrededor del Mundial, inaugurada la opción mundialista y hay boletos gratis.
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1: Regresamos 10 de la mañana con 15 minutos. Si nos acaban de sintonizar, en este espacio declaramos oficialmente inaugurada la temporada mundialista. Y como nos gusta, en viernes lo hacemos con música. Y ustedes dirán, ¿cómo? ¿No que el mundial y música? Sí, el mundial y música. Y no hay mejor ejemplo para ligar estos dos temas que dos conciertazos que se van a hacer, como les decíamos al principio del programa, el 9 y 10 de junio, Auditorio Nacional. El 9 de junio estará Alejandro Fernández, el 10 de junio estará Carin León. Pero si ustedes ya están diciendo, wow, Alejandro Fernández y Carin León, no, agárrense. Porque estarán acompañados ambas noches por, ahí les va el lineup completo: Lucero, Mijares, Emmanuel, Carlos Rivera, El Recodo, Los Ángeles Azules, Aída Cuevas, Timbiriche, Carla Morrison y Meme del Real, que se suma este viernes a esta mesa. Meme, bienvenido.
2: Hola, ¿qué tal? Buenos días.
1: Tienes cara de que nunca te despiertas tan temprano.
2: Todo lo contrario.
1: Ah, ¿te despiertas muy temprano? ¿Eres de mi club? Bien.
2: Por ahí de las 5 y media.
1: Ah, muy bien. ¿Y por qué tan temprano?
2: Eso quisiera yo averiguar. No, siempre he sido tempranero. Siempre he sido... trabajo temprano, soy más eficiente y las noches empiezo como a quebrarme, pero cuando tengo que trabajar, pues nada, me toca desvelarme. Pero por lo general, mi reloj me levanta temprano y eso.
1: Oye, pues bienvenido, gracias por sumarte, y qué emocionante formar parte de este cartel y de estos conciertos que pasarán a la historia sin duda, y que yo siento que están organizados por Host City, que siento que son como la bienvenida de la Ciudad de México al Mundial y a quienes acompañan el Mundial, ¿no?
2: Ya, pues sí, para mí es muy emocionante poder siempre explorar nuevos territorios y estar en este contexto con artistas pues de ese renombre, de ese calibre, es para mí otra oportunidad. Yo formo parte de Café Tacuba, pero hace un año y fracción empecé a
1: pensé
2: trabajar.
1: Que no era necesario aclararlo, pero ya, qué bueno que lo aclaraste.
2: Bueno, sí, para los que no. Tacuba. No sé, estoy averiguándolo todavía, pero todos los días es diferente.
1: A lo mejor en tu destino el café estaba para despertarte temprano.
2: Ya, y no tomo café.
1: No,
2: yo creo que es por eso que vengo de chachalaco, pero yo hace un año más o menos comencé a trabajar, llegaron unas canciones, digamos, que usualmente yo y todos los integrantes del grupo componemos, pero llegaron de tal forma que me invitaron, digamos, me arrinconaron para hacer un proyecto en solitario, o así lo percibí, y entonces saqué un disco el año pasado, finales del año pasado, y bueno, esta invitación que me hizo Aureo al proyecto y todo el equipo tiene que ver con este proceso, con esta etapa, y para mí, pues repito, es una oportunidad de convivir con otros artistas con los que usualmente no lo hago, y bueno, al final la música, y como oí al principio de la conversación, y el fútbol en este caso, pues siempre va ligado, ¿no? Y países como Brasil, que bueno, pues
1: bueno, ni se diga,
2: sino
1: claro,
2: que, es que del fútbol no está sobra de hablar. Yo aquí soy un
1: ¿no te gusta?
2: No, me encanta, me encanta, no, me fascina, pero digo, al lado aquí de esta enciclopedia,
1: pues ya sabes. La sapiencia y nosotros solo la pasión.
2: Lo bonito del fútbol es que no necesitas ser un experto para experimentarlo, ¿no? Para poder vivirlo, para poder haberlo jugado en un momento dado, pero poder estar con esta emoción de lo que puede o no pasar y de la expectativa que puede o no pasar, pues es parte de eso. La música, que es parte de una expresión muy, muy en tiempo real, muy en el momento, pues tiene que ver con el fútbol, ¿no? El fútbol se juega ahí. Entonces hay toda una expectativa, pero cuando la pelota está jugando no sabes ni lo que va a pasar, y ya lo que pasó, ya pasó. Entonces es una cosa del presente, y la música toda es, aunque puedes saber una canción, realmente cuando la experimentas es cuando lo estás escuchando, cuando lo estás tocando. Entonces yo creo que hay una relación ahí muy, me parece muy particular, que por eso conecta tanto.
1: A esta mesa a la que te sumas, en esta mesa a la que te sumas, mejor dicho, ya estábamos platicando con Aureo Vaqueiro, quien es el productor musical de estos conciertazos.
2: Así es.
1: No es cualquier cosa, un

0: paquetazo, es un paquetazo. Digo, ayer estuve en el auditorio en la noche en el, un show del Tour Amigos que me invitaron y me, como que me cayó el nombre de Manuel y Mijares, me cayó el 20 así de lo que vamos a hacer. Pero es muy emocionante, justo ahorita que estabas hablando, Meme, lo que preparamos contigo, también son cosas especiales que yo creo que ni tú de repente te lo esperabas hacer, y nos ha dado la oportunidad creativa para explorar diferentes maneras de encontrarnos con estas canciones importantes del cancionero mexicano.
1: Y también está Francisco Javier González, uno de los hombres que yo más admiro en el medio deportivo y conozco a muchos, porque eres como tan pulcro, eres como siempre muy honesto, siempre muy sensato, no te vuelves loco en los debates como algunas veces vemos a otros de tus colegas, a quienes también quiero y admiro muchísimo. Hoy estaba diciendo Meme algo, me vino una duda. Dice que nosotros somos muy apasionados como afición. Creo que es más disfrutable el fútbol cuando no le sabes tanto como tú o como ustedes. Porque, por ejemplo, nosotros nos quedamos toda la vida, no era penal, no era penal. Y yo he hablado con algunos de ustedes que dicen, la neta es que sí era penal.
2: Bueno, en la transmisión en vivo yo lo dije, sí, es la penal.
1: Neta la es verdad, que sí era penal. Pero pues es más divertido decir, no era penal, nos robaron el pase al quinto partido.
2: Por supuesto, yo les voy a contar que me acuerdo más de las alineaciones cuando yo era niño, del equipo al que le iba, que era el América. Luego ya entré de 14 años a los medios y se me repartió mucho la afición para todos lados.
1: Tan inteligente que eras de chiquito, hombre.
2: Pero sigo guardando cariñito, ¿eh? Sí, sigo guardando cariñito. Pero me acuerdo más de alineaciones, goles, etcétera, cuando iba de aficionado que cuando me convertí en profesional.
1: Pues sí.
2: Mira, Sócrates no era el filósofo, sino el futbolista brasileño, decía, yo empecé a perder el ánimo en el fútbol cuando recibí mi primer cheque, cuando lo hice porque me pagaban. No es mi caso, pero creo que sí lo ves de una manera distinta. Ya no eres partidario, eres observador. Y eso te hace cambiar las cosas. Pero sí les diré que con la selección mexicana y particularmente en los mundiales, nos tocó sufrir juntos en el parque de transmisiones en Moscú.
1: Y se va.
2: Sí, me pongo
1: y
2: mal.
1: Claro, y la verdad sí, se vale. Se sí. Va. Y además, a lo mejor en la liga es más complicado porque tienes que ser un poco imparcial, tienes que narrar un gol lo mismo del equipo que odias que del equipo que amas con el mismo entusiasmo. Pero pues en la selección, pues sí, estamos todos
2: se
1: contigo.
2: Vale,
1: y
2: se
1: con
2: vale,
1: él.
2: Por supuesto.
1: Pero bueno, entonces, volviendo a los conciertos que nos traen a esta ecléctica mesa, van a tratar de toda la historia de los mundiales, es decir, desde la década de los 30.
0: Correcto.
1: La música que estaba en México y en el mundo también, pero principalmente en México en ese momento.
0: Sí, bueno, en el mundo por la penetración que tiene nuestra música en el mundo, pero la idea es a partir de los 30 empezar a relatar la historia musical de México con sus canciones. Entonces, como lo estructuramos es vamos por épocas, no necesariamente por año, pero por épocas. Y jugando con esas épocas, no necesariamente interpretar las canciones como se tocaban en esa época. Pero hay una cierta cronología que dirige el camino de los conciertos. Y está ligado, como te decía, a pues, la historia de nuestro país, lo que pasaba en los mundiales, y hacer esa liga del contexto social, del contexto futbolero y obviamente el contexto musical.
1: Entonces, vamos a empezar. ¿Vamos a spoiler un poquito del concierto o no? Para que la gente... ¡Ay, lo más importante! Tenemos dos pases dobles para ustedes. No pueden perder la oportunidad. Necesito que nos llamen a los teléfonos en cabina, que les voy a decir en un minutito, para que... ¿Qué podemos poner de pregunta? Tiene que estar difícil para...
0: ¿En qué banda toca Meme del Real?
1: No, está muy fácil. No. Bueno, ahora la pienso. Pero es 55 52 79 22 93 y 55 52 79 57 93. Tenemos dos pases dobles. Cortesía para estos conciertazos a quienes nos respondan. ¿Quién eliminó a México?
2: Está fácil.
1: En la Copa Confederación. No es cierto. Está fácil. Sí.
2: Pues es que el intendente en 2 segundos lo vas a tener.
1: Sí.
2: Es bien difícil ya.
1: Bueno, que nos digan todo el cartel que está programado para los conciertos.
0: Eso juega.
1: Ahí está. 1 para el 9, 1 para el 10.
0: Eso juega.
1: Entonces, ¿cómo está estructurado? Nos vamos de los 30.
0: Claro, bueno, empezamos, me gustaría no divulgar exactamente todo lo que vamos a hacer. Lo que sí puedo compartir es que hay una pieza escrita especialmente para este evento por el maestro Enrico Chapela. Es una pieza orquestal con la Orquesta Minería.
2: Wow.
0: Y con eso abrimos el show, y tiene que ver con el vuelo de la mariposa monarca, que une a las tres regiones presentes en este mundial. Entonces eso es como una primicia, un estreno mundial que hacemos en el show, y nos da pie a el recorrido por musical.
1: Y es como el preludio, o sea, bienvenidos. Correcto. A México, bienvenidos a México, Estados Unidos y Canadá. Aquí les abrimos las puertas, y con una música, la Orquesta de Minería es garantía.
0: No, es garantía. Y la pieza es una preciosidad. Hay obviamente toda una producción visual, hay un performance alrededor de esta pieza y a lo largo de todo el show.
1: Y ahí nos quedamos, le seguimos al regresar de la pausa con lo que va a seguir en los conciertos.

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1: Regresamos 10 de la mañana con 30 minutos. Estamos platicando de dos conciertazos que se llevarán a cabo en la Ciudad de México el 9 y 10 de junio en el Auditorio Nacional como antesala a la inauguración del Mundial, que será tan solo unas horas después, el 11 de junio a la una de la tarde empieza el partido. Pero por cierto, esta edición del Mundial, Francisco Javier, también está llena de música. Por primera vez habrá un concierto previo, sí, con artistazos también. Estarán J Balvin, en México J Balvin, creo que Alejandro Fernández.
2: Alejandro Fernández va a estar también, sí.
1: Bueno, ahorita tuve un lapsus, pero me lo sabía todos de memoria. Y en Estados Unidos también habrá un concierto inaugural de su selección.
2: En Canadá también.
1: Y la final, que ha generado muchísima controversia con show de medio tiempo.
2: Sí, sí, pero va a ser más largo el descanso, ¿no?
3: Claro.
1: Shakira, BTS, ¿sí? ¿Y quién es el otro que va a estar? Shakira, BTS.
2: Madonna.
1: Showsazo, ¿no?
3: Sí.
1: Bueno, de por sí este mundial ya va a estar lleno de música, pero estamos hablando de estos conciertos que van a iniciar entonces con una pieza de Enrico Chapela, interpretada, tocada por la Orquesta de Minería.
3: Correcto.
1: Preciosa. Y ahí es como muy emocional porque es Bienvenidos a México, pero también a Estados Unidos, pero también a Canadá, naciones hermanas, y qué importante en el contexto además en el que se da el Mundial, pero la mariposa monarca que nos une, la cultura, todo lo que nos une como países a las tres sedes.
3: Pues esa es la idea, y el hilo conductor, qué mejor que sea la música, que es algo que no conoce fronteras, que no importa de dónde nace, nos toca por igual a todos. Y esa es la idea de poder presentar y celebrar. Yo lo veo como celebrar también nuestra cultura mexicana en este momento tan bonito del mundial, a través de las canciones, que nuestras canciones expresan el espíritu de quiénes somos, como individuos y como nación,
1: ¿no? Y cuando acaba eso empiezan ya los artistas que decíamos.
3: Correcto. Cuando termina la pieza, entonces comenzamos el recorrido a partir de 1930. Y vamos, lo armé como por bloques, por llamarlo de esa manera, que te repito, no necesariamente va cronológicamente, porque también para darle una estructura al show, pues necesito tener cierta flexibilidad, pero sí vamos recorriendo épocas y jugando con los arreglos musicales, que no necesariamente son el arreglo original de la pieza, y el artista no es necesariamente quien la contó originalmente o quien la canta actualmente en un cover.
1: Entonces, hablando de fútbol, Francisco Javier, de los 30, y vamos a poner como marca México 70.
3: Sí.
1: ¿Cómo se vivían? ¿Qué era el mundial en esa época, en esas épocas? Que son varias.
2: ¿Qué insinúas? Al preguntarme de los 30.
1: Porque eres un gran estudioso. Lo he dicho una y otra.
2: Muchas gracias.
1: Porque te encanta la historia.
2: No, me encanta la historia. Pero fíjate que yo creo que la música tarda en entrar a las copas del mundo. No, hay de repente por ahí alguna manifestación, alguna canción. Pero realmente, a mí me parece que es hasta el 86, hace 40 años, que realmente empieza a utilizarse la música de cada país, de cada selección, okay, del comité organizador, para hacerla masiva y de conocimiento público, ¿no?
1: Y en estos primeros mundiales, en la década de los 30, 40, 50, ¿quiénes son las grandes figuras del fútbol?
2: Bueno, en el 30 los uruguayos. Los uruguayos venían de ser campeones olímpicos en dos ocasiones, 24 y 28, y por una cuestión totalmente azarosa que tiene que ver con política, con la situación de Europa, el primer mundial de fútbol que sale organizado de una manera totalmente europea se va a Uruguay. Y dicen los equipos, pero ¿cómo a Uruguay? Sí, ese es un lugar seguro. Además, creo que era el centenario de la independencia. Por eso el estadio centenario de Montevideo. Y se van a Uruguay. Dicen que Jules Rimet llevaba la Copa del Mundo, y la Jules Rimet, en su maleta, junto con su cepillo de dientes y sus mudas, etcétera. Entonces sí se la llevó a la Copa del Mundo. Era muy inocente esa parte, no se sabía hasta dónde iban a llegar los mundiales de fútbol. De hecho, el estadio centenario, porque era una época de lluvias cuando se construyó, no se había terminado. Y México inaugura el primer mundial de fútbol.
1: Okay.
2: Es el primer país que recibe un gol en un mundial de fútbol, que se quede en superioridad numérica porque no había cambios, y entonces el portero, Tepot, de Francia, en un choque, será lastimado, primer tiempo. sale del campo y se queda con 10 en la selección de Francia, y así pudimos, bueno, ni modo, así es la vida. Y este, y esta Copa del Mundo se empieza a jugar en el estadio de Pocitos, que era la cancha del Peñarol, no en el Centenario. Okay. Porque no había secado el cemento todavía. Hasta dos o tres días después es cuando se puede poner en circulación el Centenario, sí, donde ya se juega el resto de la Copa del Mundo.
1: ¿Y en la música, Auro, qué tenemos? 30, 40.
3: Pues tenemos los clásicos de Bésame Mucho, hasta el Cielito Lindo se escribe por esa época, y es cuando empiezan como esos primeros clásicos de la música ranchera.
1: O sea, empieza a tomar una identidad la música ranchera en México.
3: Por ahí, sí. Bueno, con esos temas que se vuelven icónicos, ¿no?
1: Vamos a dar un salto importante, pero hasta México 70, que es relevantísimo, ¿no? El primer mundial televisado, Pelé.
2: Pelé, por supuesto, Pelé.
1: Brasil, el Jogo Bonito, es ya el Jogo Bonito que conocemos hasta ahora, ¿no?
2: Fue cuando México se convirtió en brasileño, sí.
1: Sí, claro, en Guadalajara, ¿no?
2: Sí, a falta de México, pues Brasil. Siempre ha sido nuestro bastón. Lo malo es que Brasil desde el 2002 no ha sido campeón del mundo otra vez.
1: Ahora, pero en Guadalajara se enamoraron.
2: Se enamoraron de Brasil. Sí, fíjate que hay un partido, el partido del siglo debió jugarse en Guadalajara. Y Brasil la semifinal la debió jugar en el Azteca. Pero pues ahí te digo, era mucho más romántico el asunto.
1: Sí, aquí ahorita es, el partido empieza a las 10:22 y empieza.
2: Y si no, agárrate. Y Brasil dice, oye, no, yo quiero seguir en Guadalajara. Y el comité dice, bueno, pues mira, que siga en Guadalajara, y los ingleses, los alemanes y los italianos se vengan a la Azteca, y es el partido del siglo. Pero tal fue el enamoramiento de Brasil, sí, que tú le preguntas a cualquier brasileño, hasta sin conocer Guadalajara, está enamorado de Guadalajara por ese antecedente, ¿no?
1: Creo que dije el primer mundial televisado, obviamente quise a decir color. El primer mundial televisado a color, como que me quedé con el gusanito en la cabeza. ¿Y en la música 60, 70?
3: Pues bueno, empieza toda esa época de Napoleón, es como la balada romántica, la balada clásica, pues esa influencia medio agogó de los 60, empieza también los primeros bosquejos del rock and roll, ¿no? Y grandes clásicos, La Bamba, toda esa época empieza a transformarse la música de la parte tradicional a lo que era en ese momento mucho más contemporáneo.
1: Y ya como encaminaditos, 70, finales de los 70, 80, el rock en español, y México como bastión del rock en español, Meme.
0: Ya, pues sí, bueno, venían todos estos grupos como el Tri, que cantaban en inglés, pero de pronto comienzan a cantar en español y transforma todo. Y da la oportunidad a muchos otros grupos y proyectos de imaginar que pueden comunicarse con la lengua en la que nos comunicamos y con un género que venía de fuera, ¿no? Un género anglo como el rock and roll. Y ahí te das cuenta que no importa, pero no importa tanto el género, sino lo que dices y qué estás compartiendo que puede resonarle a otra gente que comparte algo parecido, ¿no? Y en ese caso el Tri y todos estos grupos pues le dan ese primer, digamos, comienzo, aunque ya venían todos los locos del ritmo y demás, pero en ese lado mucho más underground que para los finales 70s, 80s ya estaba como puesta la mesa para estos grupos que después llegaron de Argentina, de España, principalmente, y demostraron que había una audiencia gigantesca, ¿no? Y entonces salieron todos estos grupos como Caifanes, Maldita Vecindad, o más bien los firmaron estas compañías que tenían a estos otros grandes artistas latinoamericanos o ibéricos, y bueno, ahí como que fue un antes y después.
1: Oye, y el rock en español, el rock en México en particular, era un grito de guerra, era protesta, significaba mucho. Tan es así, yo platicaba con Laureano Brizuela un día, que me decía que para que una canción pudiera salir en la radio, tenía que autorizarle el secretario de Gobernación. Era un tema en los 80 y los 70 la música, Francisco Javier.
2: Sí, por supuesto. Además, como bien lo comentan, siempre corresponde, seguramente. solamente un momento social, histórico, el surgimiento de un movimiento, ¿no? Este musical. Y sí, efectivamente, bueno, son años de las revoluciones estudiantiles, son años del ser opuesto a lo establecido, al establishment, a ir en contra, y encontramos a Vándaro, y encontramos un montón de festivales que luego son vetados. Y bien lo comentas, yo recuerdo que también hasta los títulos de las películas tenían que pasar por autorización,
1: claro,
2: con un gran escrutinio, porque podría haber títulos pecaminosos o incómodos, hasta en el título de películas que eran a lo mejor comedias románticas, ¿no?
3: Claro,
2: sí, y todo un gran control.
3: Y toda la época a la que llegamos, donde básicamente no había conciertos de rock, o sea, todos los shows eran como música muy, muy suave o muy, muy permitida, pero nada que tuviera un dejo de radicalidad. O de expresión más personal.
1: Y en este contexto estamos dando pasos agigantados en la historia, pero a México 86, que es una historia que por todas partes es maravillosa, desde cómo llegó el Mundial a México, hasta lo que significó, hasta cómo se dio, hasta lo que pasó en la cancha, de lo cual hablamos al regresar de la pausa. Estamos hablando de los conciertos México Vibra, que se llevarán a cabo el martes 9 y el miércoles 10 de junio en el Auditorio Nacional. Grandes artistas: Meme del Real, Lucero, Mijares, Emanuel, Carlos Rivera, Timbiriche, Los Ángeles Azules, la banda El Recodo, acompañando un día a Alejandro Fernández y el otro día a Karim León. Tenemos dos pases dobles, hablan a los teléfonos en cabina, van a hacer conciertazos y le dan la bienvenida al mundo, a la Ciudad de México.
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6: Google presentó Gemini Omni, su nuevo modelo de inteligencia artificial de generación de video hiperrealista, capaz de convertir imágenes a video y de editar los clips con un avance en razonamiento, comprensión del mundo y capacidad de creación. El modelo es capaz de construir y refinar escenas en cualquier paso con lenguaje natural y permite modificar videos con instrucciones simples, debido a que se basa en su profundo conocimiento de historia, biología y lógica narrativa para construir historias convincentes. Destaca su edición de videos reales basada en imágenes de referencia y es capaz de convertir dibujos o bocetos en videos realistas y es capaz de transformar el tono y estilo de un video según el material recibido, así como de reimaginar acciones para cambiar escenas ordinarias por secuencias espectaculares. Además, permite editar varias escenas manteniendo la coherencia entre personajes, entornos, ángulos de cámara y escenas. Informó Aide Rivera. 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
18: La joven Yolette Cervantes Cuaquewa, originaria de Tlaquipa, Veracruz, resultó ganadora del boleto inaugural para el Mundial de Fútbol en sustitución de la presidenta Claudia Sheinbaum. En la conferencia mañanera también se entregaron dos boletos para asistir a un encuentro mundialista en Guadalajara y Monterrey. La gobernadora del Estado de México, Delfina Gómez, sostuvo una reunión con el presidente municipal de Texcoco, Nazario Gutiérrez. La mandataria estatal revisó con el alcalde proyectos de interés para la demarcación. Comerciantes del centro histórico capitalino denunciaron que los cercos instalados para evitar que integrantes de la CENTE amplíen su perímetro han afectado sus ventas en un 90%. Detallaron que podría representar pérdidas millonarias para más de 2.500 comercios. Informó Daniel Wellbanks. 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
1: Regresamos, gracias por continuar con nosotros. 10:45 a.m. Estamos Auro Vaqueiro, Francisco Javier González y Meme del Real. Meme ya sacó la guitarra, así que tú suéltate cuando quieras. Vamos a hacer de este último bloque una bohemiada. Estamos hablando del recorrido o el camino siempre unido del fútbol y de la historia de los mundiales con la música. Dimos pasos agigantados y llegamos al 86. Esto porque habrá dos conciertos en el Auditorio Nacional 9 y 10 de junio. Padrísimos, ya les dijimos el line-up y no se los pueden perder. Producidos musicalmente por Aureo y con el fútbol como hilo conductor.
3: Correcto.
1: Entonces llegamos a los 80, ya hablamos un poco del rock en español, del rock en México en los 70, 80, y llegamos a México 86. Francisco Javier, tú escribiste un libro precioso que se llama El 86, pero aparte le pones El año en que México cambió al mundo. Está publicado por Editorial Planeta, ¿comprendo? Es muy fácil.
2: Así es, así es.
1: ¿Por qué el año que México cambió al mundo?
2: Porque finalmente es el primer mundial donde la comercialización es totalmente aceptada. Sí, FIFA siempre había sido muy recatada, parece increíble el día de hoy, muy recatada en temas comerciales y de exposición.
1: No,
2: de
1: pues sí, marcas. Le dieron un cambio total.
2: ¿Y sabes qué tuvo que ver? Que México tuvo 3 años y medio para revisar la Copa del Mundo.
1: Sí, porque 86, era para Colombia.
2: Después de la renuncia de Colombia y después de buscar la candidatura y ganarla a Estados Unidos y Canadá, con Henry Kissinger encabezando la propuesta de los Estados Unidos. Era una tarea muy difícil, se consiguió. Pero había poco tiempo. Y entonces el señor Emilio Azcárraga mismo lo dice, yo a Belash, a ver, ustedes son en la FIFA sumamente burocráticos, todo tarda muchísimo, es un organismo gigantesco, déjame operar el mundial. Dime cuánto ganaste del Mundial de España y yo te mejoro el porcentaje de utilidad, pero déjame operarlo a mí. Y le parece bien a Joao Belange. ¿Y qué es lo que sucede? Que empieza a meter marcas. Necesito que los patrocinios entren de a de veras a los mundiales de fútbol. Así sucede y se cumple con todos los requisitos. Entonces creo que en eso cambió también, fueron las primeras transmisiones en HD en 1986.
1: Que vemos es HD y nos morimos de risa,
2: sí,
1: ¿no? Con el
2: claro.
1: HD actual.
2: Bueno, igual que la tela color de los 70,
1: sí. Sí,
2: ¿no?
1: Sí, claro.
2: Que se ponían verdes los personajes en la pantalla. Pero finalmente se consigue el objetivo y también en la parte musical, creo que es parte del cambio. Cada equipo o muchos equipos trajeron su propia canción.
1: Okay.
2: México tiene la del equipo tricolor.
1: La oímos hace ratito, a ver si la
2: claro.
1: Volver a poner, Jiménez.
2: Que esa historia de vida es maravillosa. Rafael Guadarrama era gerente artístico de una disquera, de Polygram. Y un día se le ocurre, sí, ya en plena efervescencia de que venía el mundial. ¿Y por qué no hay una canción de la selección nacional? Convence a su jefe. Dice, haz lo que puedas. Va a la federación, ni la puerta le abren. Va a las oficinas del comité organizador en Las Lomas, ni lo saludan. Voy al entrenamiento de la selección a ver si hay alguien de jurídico. Preguntando, encuentro a Miguel Mejía Barón. Y le explica su idea. Y dice, a ver, yo te voy a conseguir 10 minutos para que hables con los jugadores teniendo el entrenamiento. Si los convences, son tuyos. Venga. Va y los convence. Muchachos, quiero que canten primero, como que estaban muy reticentes. Hugo Sánchez ya tenía contrato con otra disquera. Para una canción, perdón, horrible, horrible. Corriendo tras un balón. No la escuchen.
1: Okay.
2: Por favor, no la pueden escuchar.
1: No, es espantosa, la conoces.
2: ¿Sí? ¿Verdad que sí? No era nada personal. Y los jugadores aceptan. Y él dice, a ver, tienen tiempo, esta misma tarde la grabamos, ya tengo la maqueta, ustedes cantan, les vamos a reforzar, los ayudamos, la grabamos y les toca un dinerito. Venga, y así surge esta canción que hasta la fecha
1: sí, la recordamos, claro. Preciosa, hasta los niños la van cantando.
2: Exacto.
1: ¿No? Y musicalmente, los 80 ya hablábamos, pero bueno, los 80, 90, la música en México
3: pues se transformó ya a un tema más, yo creo que la influencia del New Wave y todo eso de Inglaterra empezó a transformar la música pop, o el nuevo pop estaba el rock también empieza a tomar relevancia, obviamente grupos como ustedes, eso. Como Tacuba, que
1: ya vinieron. La guitarra, me interrumpe.
3: La verdad que me parece que fueron, no solo por Krasinski, sí. Pero fueron parteaguas en lo que es el concepto del rock, ¿no? Porque no está ligado a un estilo, sino es tomar las influencias de locales de tu país, de otros países, y generar, pues básicamente un estilo nuevo, que es lo que hicieron ustedes. Empieza a suceder eso, y obviamente de la parte de pop, pues estaban Flans y todos esos grupos que también tenían una propuesta como mucho más vanguardista para la época. Hasta el mismo Emmanuel.
1: Que va a estar.
3: Que va a estar, hasta el mismo Emmanuel también, la propuesta de producción de shows, y eso empieza a transformarse en algo mucho más visual, ¿no? Y por ende la música también empieza a tomar otro camino.
1: Y futbolísticamente hablando, pues la mano de Dios, Maradona, y si ya hablamos de Pelé, pues tenemos que hablar de Maradona indudablemente en el 86.
2: De un montón de cosas, sí, por supuesto. Fue el primer mundial en el que Inglaterra estuvo vetada por el tema de los hooligans, fueron las de Diego, fue un Brasil-Francia en el Estadio Jalisco espectacular, en donde falla un penalti Zico, falla un penal Platini, los grandes monstruos que se hicieron humanos para errar, y Brasil queda eliminado en Guadalajara, en su ciudad, su segunda ciudad. Y por supuesto México, que es cuando más lejos ha llegado en un mundial. Aquí, al quinto partido, del que se eliminó en penales, es decir, México se fue invicto, por si no sirve de consuelo.
1: Que por cierto, en este mundial a lo que tenemos que aspirar es al sexto partido. Porque el quinto partido sería llegar a octavos de final, a la instancia en la que normalmente estamos, bueno, a excepción de Qatar, sí, que es una salsilla. Después viene Italia 90, vamos a no hablar de Italia 90.
2: Porque no fuimos.
1: Estados Unidos 94, Francia 98, y entramos a los 2000 y ya más avanzados, pero la música latina, la música regional mexicana como parte de esta... ola latina que está invadiendo y sigue invadiendo al mundo.
3: Totalmente, pues ahí tenemos, pues yo creo que ese resurgimiento y también de las nuevas generaciones, el reencontrarse con la raíz, y no necesariamente la raíz tradicional de la música, sino reinterpretarla, reinventarla, y con la influencia de nuevamente de otros estilos que escuchan, y empezamos a tener esta transformación del regional, de los corridos, interpretarlos de una manera uh-huh. diferente, y pues es en el lugar en donde estamos ahorita, en donde ya la música mexicana ya no es regional tradicional, sino se ha vuelto mainstream, y la verdad que de mucho orgullo, porque hay gente haciendo cosas muy muy buenas.
1: ¿Y ese es el último tramo de los conciertos?
3: Digamos que sí, yo creo que si aterrizamos en, yo lo veo como el México de para siempre, lo en mi cabeza lo llamaba, que es esa raíz, lleno de raíz, pero con una actualidad y con una reinterpretación, no tomar de lo que fue, sino a partir de eso generar algo nuevo, y eso es para mí lo que es la actualidad o parte de la actualidad de nuestra música en México.
1: ¿Y qué es la actualidad de nuestro fútbol, Francisco Javier?
2: Esperanza, la de siempre.
1: La ilusión.
2: Siempre hay ilusión, siempre hay esperanza, claro. Y yo te diré que iré contra la corriente. Yo confío en ese equipo.
1: Okay.
2: Creo que la parte colectiva de ese equipo, el ser anfitrión, jugar donde se va a jugar, en el Azteca, un partido en Guadalajara, sí puede hacer que México juegue más partidos en casa que en cualquier mundial. Tenemos el mundial, un pedacito de mundial, ¿no?
1: Sí.
2: Pero México puede jugar 5 partidos en territorio
1: mexicano. Si pasamos
2: mexicano.
1: En primer lugar, nos vamos hasta octavos en el Azteca.
2: Ah, sí, esa es la condición, sí.
1: Sí.
2: Y si seguimos pasando, imagínate un México-Inglaterra
1: en el Azteca
2: sería todavía, y luego el que nos toque, bueno, ya estoy soñando mucho, yo lo sé.
1: Pues la ilusión es lo que nos mantiene y lo que nos hace sentir esta pasión a todos, desde Curazao y Cabo Verde, que van por primera vez a jugar un mundial, hasta nosotros, que pues sabemos el lugar que tenemos en la tabla del mundo, pero nos sigue llenando de emoción y de pasión.
2: Y déjame decir algo muy breve, pero ¿vieron lo que pasó con Curazao? No, pues es un archipiélago de islas, uh-huh. ¿no? Bueno, los jugadores fueron a despedirse de isla en isla de su afición. Para nosotros es un elemento que va a degradar el mundial. Esos equipos chiquitos.
1: Y para ellos es la vida.
2: Es una fiesta que merecen tener también. ¿Por qué no? Claro.
1: Pues invítanos a los conciertos, Aureo. Ya nos vamos, pero nos vamos a ir con Meme y su guitarra, que nomás no me ha querido tocar nada.
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1: Gracias. Gracias por haber estado aquí. Muchas gracias. Que tengas una extraordinaria cobertura del mundial, así será seguramente, Francisco.
2: Como la tendrás tú, Daniel, muchas gracias.
1: Y unos maravillosos conciertos. Gracias. Por favor, tócanos, ya nos tenemos que ir, nos queda un minuto y medio. Ya, qué barbaridad.
0: Ya, es que estuve intentando todo el tiempo, pero me interrumpían con
1: resulta, bueno, canta sin tocar, lo que sea, por favor, ya.
0: Bueno, hablando de México y de todas las influencias que uno desde pequeño y en casa tiene, a veces salen canciones que suenan más o menos a México, así que bueno.
1: Venga.
0: Está toda desafinada porque el aire acondicionado destempló la guitarra, vámonos. Sí.

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2: Hoy viernes 29 de mayo en Todo para la Mujer. Alfredo Adame explota en contra de Sergio Mayer y le canta un tiro directo. Diego Luna habla de su padre en medio de la presentación de su nueva película. Latin Lover habla del pleito de su amiga Maribel Guardia con Imelda Tuñón. A unos días de que comience el Mundial, José Ramón Fernández se enfrenta a la polémica con David Faitelson y las disculpas públicas que le dio hace unas semanas. Además de lo mejor del cine y el teatro. Con esto y más, comenzamos. Muy buenos días, este viernes 29 de mayo, este es su programa Todo para la Mujer. Soy Ernesto Buitrón, a nombre de nuestra querida Maxine Gutzay, que le mandamos un fuerte abrazo. Y bueno, pues estamos cerrando la semana con muchísima información en el programa. Como lo sabe, pues bueno, ha habido muchos pleitos, polémicas. Gracias por estar con nosotros. Estamos comenzando esta hora en radio, en el 103.3. También vayas a las plataformas a YouTube, Fórmula Chismecito, que estamos completamente en vivo. Y bueno, pues estaremos platicando durante estas próximas dos horas de mucha información. Tenga mucho cuidado en la calle porque bueno, hay bloqueos, hay choques, hay algunas manifestaciones, así es que bueno, pues quédese con nosotros, le vamos a tratar de hacer la mañana muchísimo más amena, con muchas notas. Pero bueno, antes de arrancar el programa, yo quiero saludar a mis compañeros, colegas y amigos que esta mañana están aquí con nosotros. Jonathan Tonatiuh, ¿cómo estás?
3: Bien, amigo, aquí, feliz de estar aquí con ustedes, como cada viernes, el cuerpo lo sabe, sí. También sabe que ya traemos cortesías de teatro para que vean los espectáculos y todas las que se queden con nosotros estas dos horas.
2: Sí, tanto en YouTube como porque en además sabes que, bueno, ustedes no están para saberlo, pero Jonathan es, yo creo que una de las personas, por lo menos la que yo conozco, igual que Max, que más a obras de teatro ha ido en este país, en el espectáculo, que conoces, semana. Desde el teatro más pequeño hasta el teatro de gran.
3: Así es, hay que apoyar todo, amigo, hay que conocer y difundir sobre todo para que vaya la gente.
2: Sí, y exactamente. Y bueno, de este lado no necesita presentación, una de las villanas favoritas. Para toda la gente, mándenos sus mensajes en el chat de YouTube, vamos a estarlos leyendo, pero una de nuestras villanas favoritas, Vicky López.
4: Muchísimas gracias, qué presentación muy buena, porque aparte las villanas podría parecer como un insulto, pero no, las villanas son poderosas, son las que mueven la trama en las películas, en las series,
3: las novelas,
4: cambian el destino, las novelas. Generalmente tienen poderes, generalmente las villanas en las novelas, aparte que son rubias, 90, 60, 90, se besan con todo. No, sí. No, por donde la veas.
2: Además son las que más novios
3: ganan, tienen. Las villanas, ganan las villanas.
4: Pero al final terminan mal. Entonces, sí. Mientras nada más
2: cuidado.
4: Por ahí, pero
2: exacto.
4: Feliz.
2: Oiga, fíjense que el día de hoy es cumpleaños de Maribel Guardia, le mandamos un fuerte abrazo. Maribel va a festejar el día de hoy en la noche en la obra Perfume de Gardenia.
3: Sí, es la sorpresa.
2: Acabando la primera obra, función,
3: ¿verdad? Sí, es correcto. Sí.
2: Acabando, o sea, la primera función, celebra su cumpleaños con el público.
4: Hoy hay dos funciones, entonces.
3: Hoy
4: hay,
3: no solo es una función.
4: Ah, ya creo entonces, porque tú.
2: Como nueve y algo.
3: Como las nueve y cachito, nueve y media por ahí.
4: Ah, ok, pero es acabando la primera función y entonces sí. El pastel lo van a subir en el escenario y...
3: Sí, imagínate cumplir años ahí.
2: Danos una sorpresa, Johnny.
3: Yo no sé, lo está llevando Terio Campo, pero va a haber ahí algunas sorpresas con ella, imagino que le van a cantar y todo.
4: Mariachi.
3: Imagínate que tenga todo ese elenco que les festeje, pues es una super fiesta, ¿no? Se arma comediantes, Sonora Santanera,
4: todo. Según yo, 67 años, ¿no? O 66 o 67.
3: Los que tiene se ve increíble.
4: Los que tenga, puedes ir, te juro, aunque suene exagera, 40 y se la compras.
3: Se ve increíble.
2: Oigan, también es cumpleaños de Ari Boroboy, de Eleazar Gómez, que bueno, en este momento se encuentra sin manager, esperemos que pronto recupere un manager y vuelva a tener contratos, porque desde la granja VIP, bueno, no hemos visto absolutamente nada de él, y también de la Toya Jackson, la hermana de Michael, de esta película también que ha dado mucho de qué hablar, pero aunque a muchos no les caiga bien como a Vicky López, la Toya Jackson es la única de los Jackson que continuó por lo menos haciéndole promoción a Michael Jackson.
4: No, pero te voy a decir algo, yo como fan e historiadora de Michael Jackson y eso, la Toya Jackson se portó muy mal por ahí de los 90. ¿Te acuerdas que ella tenía un esposo golpeador que le robaba golpeador? Bueno, sí. La Toya Jackson. Y la Toya vendida, acuérdate que en esa época dijo, ella fue la que dijo, sí, abusa de los niños, mi hermano, y ¿qué tiene que hacer dormido? Años después, de rodillas, le pidió perdón a Michael Jackson porque fue obligada por el marido, porque el marido cobró no sé cuántos millones de dólares por decir eso. Ya después Michael la perdonó, pero bueno, fueron años de que la Toya sí le dejó una herida muy grave.
3: Los enemigos hasta las mejores familias, ¿eh?
2: Sin duda, bueno, pues están celebrando ellos sus cumpleaños y bueno, vamos a tener mucha información. Fíjese, hablando de Julián Figueroa, hoy por la mañana Maribel Guardia compartió en sus redes sociales, específicamente en el Instagram, un video. Yo creo que de los últimos cumpleaños que le celebró Julián. Es un video que realmente muy conmovedor, que ha generado muchas reacciones. Vamos a verlo. Es Julián cantándole las mañanitas por la mañana a Maribel. Y bueno, de esta forma siempre festejaba a su mamá. Vamos a verlo. Bueno, lo vamos a tener ahorita en este momento, que hay algo falló ahí en el audio, pero bueno, es Julián Figueroa cantándole a su mamá con una camisa en color negro.
4: Viendo nada más ahorita que se ponga lo del audio, pero con eso despertó, fue un cumpleaños con el que se despertó, bajó y Julián, acuérdate que vivían en la misma casa y él cantándole sus mañanitas.
2: Sí, o sea, realmente Julián, bueno, celebrando a su mamá. Y hablando de Maribel Guardia, Latin Lover presentó su podcast hace unos días. Bueno, ¿ya tenemos a Julián? Sí, vamos a verlo.
3: Ahí está.
2: ¿No? Algo...

0: Bueno, es el video de Julián cantándole a su mamá las mañanitas. La verdad es que, bueno, siempre va a acompañar a Maribel, sin duda.
1: Y, a toda la vida.
0: Y yo creo que Maribel también tiene esos pequeños, grandes recuerdos de todo lo que vivió con su hijo en un momento muy álgido en la relación que tiene ella.
1: Eso es lo mejor de la tecnología, ¿no? Que puedes quedarte con videos de la gente que con lo que viviste, los recuerdos. Volver a verlos es volver a sentir, por
2: sí,
1: lo
2: pero
1: menos.
2: Qué triste eso. También volver a sentir, triste. Pero imagínate, para ella, su cumpleaños, claro. Viendo esto, su único hijo y que... Muy difícil.
0: Oye, Latin Lover presentó su podcast hace unos días, antier, ¿no?
2: Sí, su podcast es de los más vistos y de los más famosos. En Monterrey ya lleva como 2 años. Uh-huh. Tiene vistas brutales y millones, pero cuando él invitaba a sus amigos, pues se les complicaba ir a Monterrey, porque pues realmente el medio artístico, los principales están aquí en uh-huh. México. Entonces ya lo que hizo es, va a tener, seguir teniendo su estudio en Monterrey, y aquí su estudio de grabación, entonces justo va a poder más fácil llevar, por ejemplo, creo que hoy, si no me equivoco,
0: graba
2: Maribel Guardia. Con ella va a estrenar su podcast, pero de la Ciudad de México.
0: Oye, ¿y cómo le ha ido en Monterrey? ¿Bien?
2: Muchísimo.
0: Pero aquí ha entrevistado a Pato Zambrano, Pocho de Nigris.
2: Pero ¿qué crees? Que a muchísimos de los luchadores. ¿Y qué crees que me dice? Que los luchadores tienen, como son muy populares, llega a tener hasta millones de vistas, pero con luchadores.
0: Con luchadores, más que con figuras.
2: Porque sí.
0: Bueno, es que también las figuras se las acaban en 2 días, 3 semanas. En una semana ya se acabó todo Monterrey.
2: Ay, no, sí, va.
0: A ver, Pocho de Nigris. Pato Zambrano.
2: Mario Besares.
0: Marcela Mistral. Mario Besares.
2: Hay muchos.
0: Kevin Contreras.
2: Chavana. Miriam Montemayor.
1: Marcelo.
0: Adrián Marcelo.
1: Adrián Marcelo.
0: Llevamos 10 días. Ya se acabó.
2: No, no hay más. Yo creo que si le buscas, sí hay más.
0: Brincos Dieras. A ver, Brincos Dieras.
2: Alicia
0: 8,
2: Villarreal. 9. ¿Qué otros de Monterrey? Hay muchos, según yo, muchos.
0: Bueno, la firma, pueden poner la firma y la repite y luego le das otra vuelta. Pero bueno, no. Vamos a ver qué dijo Latin Lover sobre Maribel Guardia y sobre la amistad que los une, sobre todo en momentos muy complicados.
3: Latin Lover, quien cultivó una gran amistad con Maribel Guardia cuando juntos trabajaron en el programa Muévete, dijo que lo peor que puede estar viviendo la actriz es el no poder estrechar entre sus brazos a su nieto José Julián.
4: Maribel, como mamá, fue una excelente persona, y como abuela ni se diga, ese niño ella lo ama no sabes cuánto. Y yo te digo, a veces que yo no veo a mi nieto, porque a veces no lo llevan a la casa, y sufro. Y también la mamá de mis hijos. Imagínate a Maribel. O sea, olvídate del dinero. De eso nadie se va a llevar absolutamente nada. Ni ella, ni el niño, ni Maribel, ni tú, ni nadie de los que está aquí. De lo que hagamos, nada. O sea, lo vamos a disfrutar en vida. Pero el cariño, el amor del niño, el sentir su piel, el verlo sonreír cuando se tropieza, ayudarlo a levantarse, darle un consejo, convivir. Los niños crecen muy rápido, entonces ahorita que es un niño, sus mejores momentos de cualquier persona es la infancia. Ella no tiene malos sentimientos, ni envidia hacia nadie, ni celos, ni deseos de joder a nadie, nunca.
3: El luchador dio su opinión respecto a que Miguel, el hijo mayor de Araceli Arámbula y Luis Miguel, fue expuesto ante los medios de comunicación.
4: Sí sé que hizo un esfuerzo para tenerlo siempre ella en su privacidad, cuidándolos, y pues, ¿cómo no se va a preocupar? Yo también me preocuparía, porque pues el papá no está, y ella es la que pues los educa y está con ellas, con ellos siempre. Entonces, por supuesto que ella piensa y se preocupa de que no les vaya a pasar algo, o que alguien no les vaya a hacer algo y después querer algo de dinero. Digo, no quiero pensar mal ni nada, pero por supuesto que todos como padres nos preocupamos por eso. De hecho, en mi familia, digo, yo no soy tan famoso ni nada, pero mi familia me dice...
5: Sí eres, sí eres.
4: Bueno, no tanto. Me dice mi familia, la mamá de mis hijos me dice, no metas a tus hijos, si ellos no quieren salir, no los saques, porque es un arma de dos filos.
3: Para Grupo Fórmula, Benicio Ortiz.
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0: Sin está de vuelta. Regresamos completamente en vivo aquí a Todo para la Mujer. Gracias por estar con nosotros. Y bueno, también fíjense que Lourdes Munguía, gran amiga de Maribel Guardia, quien también estrena una obra de teatro, que es un Lupita, monólogo, Lupita, ¿verdad? Lupita.
1: Ajá, una historia donde de una mujer que es guerrera, que saca adelante a sus hijos, que tiene una historia. Y de hecho, hoy tiene su presentación a prensa.
0: En la noche, ¿verdad? ¿Qué es Teatro México?
1: Es en el Teatro Broadway.
0: Broadway,
1: sala Broadway.
2: ¿Dónde está el
1: teatro? Arriba del Teatro de México.
2: Ah, en la misma.
1: En el Centro Teatral Manolo Fábregas.
2: Todo está en una cuadra redonda.
1: Así es.
0: Así es que vamos a ver lo que nos contó Lourdes Munguía.
3: Lourdes Munguía, gran amiga de Maribel Guardia, dijo que la actriz, desde hace tiempo, ya se hizo a la idea de que en mucho tiempo no podrá ver a su nieto José Julián, por lo que el que haya sido destituida como su tutriz ya no le parte el corazón.
4: ¿Y cómo ves precisamente, Lourdes, pues esta pues reciente situación por la que atraviesa, pues porque ya ves que ya no es tutriz de su nieto José Julián, fue destituida y pues bueno, ella dice que ya está cansada pues de toda esta situación, ¿no?
5: Tú no estarías cansada también, bueno. Mira, ya me platicará ahora que la vea, no he podido platicar con ella, pero pues bueno, si de alguna manera pues ya estaba alejada de su nieto. ¿Qué más da, no? Pues a ver la vida, ¿no? Y la justicia divina, a ver que, cómo nos acomoda todo, pero ya platicaré con ella ahora que la vea.
6: Sin embargo, si la vemos triste, lastimada por toda esta situación, esta manera en cómo le quitaron, la quitaron de tutriz, toda esta situación, las declaraciones de la nuera.
5: No he visto ese rollo, fíjate. Es que he estado como muy ocupada con el montaje de mi monólogo y he estado con eso. Pero bueno, sí, la verdad es que trato de ver lo positivo dentro de todo lo que le sucede y señalar exactamente lo bonito que está en su vida en este momento. Pues, tiene cariñosas amigas y la vamos a festejar, vamos a hacer una fiesta. Y pues está exitosísima en Perfume de Gardenias y está haciendo muchas cosas divinas. O sea, la verdad es que a lo mejor le quita la vida a una cosa, pero le da otra. Ella siempre sale adelante, tiene ese optimismo y tiene esa fortaleza. Es una mujer fuerte, guerrera, y la admiro muchísimo.
3: Para Grupo Fórmula, Benice Ortiz.
1: Estamos hablando de qué guapa está Lourdes, ¿no?
0: Bueno, ahí está Lourdes Munguía, yo creo que sin duda muy guapa y sobre todo trabajadora, es una señora que tiene mucha clase. Yo recuerdo que cuando la metieron a Las Estrellas Bailan en Hoy, el reality de hoy, le hicieron un romance con Brandon Castañeda, un guapayazo, y también ella como que no quiso entrar en ese juego, porque lo mismo que nos ha dicho, ella quiere una persona madura, su perfil es otro, y al final creo que ha cuidado mucho la imagen.
2: Es que daba mucha carnita, porque obviamente
1: es un chavo,
2: pero aparte iba a crear mucha expectación, polémica, expectativa en con ellos del supuesto romance, y así vamos a ver el reality, y cada vez que bailaron, acuérdate que al final, te acuerdas que se cerraban como un beso, una simulación de beso, para darle seguimiento al romance en Hoy.
1: Y es pero que ella siempre ha cuidado su imagen, como dicen, nunca ha habido escándalos ni nada, siempre ha tenido como un perfil así tranquilo, ¿no? Y sus novelas, fue protagónica de novelas.
2: Tranquilo, pero te acuérdate que ella tuvo un lío con Alejandra Valos, que se puede decir que es su único escándalo, que supuestamente cuando ella estaba casada con Fernando Shangiro, ¿te acuerdas que Alejandra Valos estuvo casada? Que en una gira le habló a su esposo a la 1:00 a.m. y le contestó Lourdes. Y que ahí Alejandra le dijo, ¿qué haces en el cuarto de mi marido?
0: No, bueno.
2: Es que Lourdes le dijo, ensayando un guión, supuestamente, la lectura de un libreto en Acapulco.
1: Sí.
2: Fue el único escándalo que dice Alejandra que hizo Lourdes.
0: Lourdes, bueno, pues mira, más o menos hoy estrena en la noche Lupita. Este monólogo. Y hablando, fíjense, no se despegue porque más adelante vamos a tener aquí en el programa a Sergio Mayer contestándole a ahora su archienemigo, antes su ex amigo, Alfredo Adame, así es que quédese muy pendiente porque viene a contestar fuerte todo lo que ha estado diciendo Adame en su contra. Pero mientras tanto, vámonos con Poncho de Nigris porque celebró su cumpleaños en Monterrey, en grande. Lo llenó con gente de la Ciudad de México porque invitó a muchos de por acá, incluido Adame. Vamos a ver cómo celebró Poncho allá en Monterrey.
7: Buen pachangón se armó el regio. Cumplir medio siglo de vida no es cualquier cosa, y Poncho de Nigris se encargó de demostrarlo. El polémico influencer celebró sus 50 años acompañado por su esposa Marcela Mistral y sus pequeños, en una noche que se convirtió en una pasarela brutal de celebridades, música y mucha polémica. La música y el chisme estuvieron a tope con la presencia de Larry Hernández, Jos Favela, Edwin Luna y

0: Joaquín Flores. Pero los reflectores se los llevó Alfredo Adame, quien llegó muy bien acompañado por Mariana Ochoa, exintegrante de OV7. El poder regio se hizo sentir con Ernesto Chavana, Ceci Gutiérrez, Brincos Dieras, Kevin Contreras, Conavig y Memo Salinas. Además de Lady Green, Big Metros y Chef para la Raza. Y como el regio se debe a su público, invitó a 10 afortunados fans, entre ellos Yesenia Bazarra, que viajaron con acceso VIP. Pleno, polémico y facturando a los 50, Poncho demuestra que sigue siendo el rey del engagement. Para Grupo Fórmula, Domi Martínez.
1: Ahí está el cumpleaños de Poncho de Nigris y los próximos peleadores de Ring Royal, Mazatlán, Eli Esparza, que es otra influencer que estuvieron en la mansión VIP, Adame, que va a Wendy, enfrentar, ¿no? Otro.
2: Wendy,
1: pues, no, Wendy anda llegando ahorita como de Corea, acuérdate que ella está en Corea.
2: Sí, dice que sí va a entrar.
1: Dice que
3: ya
1: entrar.
3: Todos los
1: llegan de ya como en una hora más o menos.
3: Oye, pero fueron como cuatro, o sea, hicieron más en ir y regresar, porque son como, es un día casi en ir y un día en regresar, entonces días efectivos en
2: dos
3: Corea.
2: Días.
3: Tres.
1: Sí.
2: Pues sí, dos.
3: Tan
2: dos,
3: lejos para tres días.
1: No, sin duda, y ¿sabes qué? Yo creo que hay mucha nota en ese viaje, porque uno, sí, el accidente, sí, que les pasó de ida, dos,
2: Pedrito Sola.
1: Pedro Sola, sí, se bajó, viene también Bárbara de Regil en ese vuelo, viene Wendy Guevara, viene Kael, Vanessa 4K, de las que quedan de las perdidas que no han hecho brujería, y viene como Chuy Almada, me acuerdo que viene por allá, y varios compañeros periodistas.
3: Y les regalarían todos los trajes y vestuarios que sacaron, porque obviamente ves que están en los templos.
1: Sí, yo creo que sí.
3: Porque sí, todas estaban en vestidazos así de coreanas, ¿eh?
1: Yo creo que se los regalaron y además, sí, pues son caros. O sea, como para comprar.
2: Miren, como chajuar.
3: Pues varios de nuestros colegas reporteros, sí, que nos dijeron que nos veían a todos el chacal de souvenirs. Esperamos,
1: sí, souvenirs. Yo no lo creo, pero bueno, pues hay que ver qué pasa. Oigan, por cierto, vamos al tema de Paco de la O. Ahora Malu Contreras habló con Gaby Platas, de Gaby Platas, sobre todo después de que ambas han hablado de esta situación de violencia o supuesta violencia que vivieron a manos del exconductor de Venga la Alegría. Y bueno, ese tema sigue dando de qué hablar. Lo que sabemos es que Gaby ya puso un tema legal y esto fue lo que comentó Malu.
4: Malú Carreras agradeció el que Gaby Platas haya expresado su admiración hacia ella por haberse atrevido a denunciar a Francisco de la O, pues al igual que ella, sufrió terribles maltratos de parte del actor.
5: Sí, ha sido bastante duro. Las declaraciones que él está dando, no sé con qué sentido van, no sé hacia dónde va esto. Yo tengo que estar enfocada por mí, por mi hijo, por mi carrera, al final de cuentas, ¿no? También mi respeto y admiración hacia ella, porque también ha hecho declaraciones bastante fuertes y no es nada sencillo. Como mujeres que hemos sido víctimas de violencia, a veces cuesta muchísimo trabajo externar lo que hemos vivido. ¿Y de dónde saqué la fuerza? De mí misma. Tengo un hijo y él es mi motor principal. Entonces yo no puedo permitir que una situación de ese tipo se presente estando él. Acudo a terapia individual y aparte voy a grupos de apoyo para víctimas de violencia.
4: Respecto a si busca cárcel para su ex, así contestó.
5: Yo quiero estar en paz, quiero estar tranquila. O sea, lo único que yo estoy buscando con esto es justicia. Y pues ahora sí que las autoridades son quienes se encargarán de determinar qué sanción le corresponde a lo que hizo ese día. No creo que sea suficiente, yo prefiero que las autoridades resuelvan.
6: Gracias
5: a ustedes.
4: Para Grupo Fórmula, Berenice Ortiz.
1: Bueno, ahí está Malu Carreras, otra de las supuestas víctimas de Paco de la O. Hemos seguido buscando a Paco de la O para que, bueno, nos dé una entrevista. Él no quiere hablar con los medios, habló solamente con una persona en internet y ha subido estos videos perturbadores que, lejos de aclararnos si es un performance, si es un mensaje con doble sentido,
3: yo creo que
1: son muy perturbadores.
3: Es el mensaje de doble sentido, porque lo que está, o lo que se está viendo, lo que estamos presumiendo, porque nosotros no podemos definir que es una persona enferma o que sufre de bipolaridad, porque nosotros no somos doctores.
1: No, pero sí podemos decir que el video te perturba.
3: Podemos decir que el video no es un comportamiento normal, y a lo mejor lo que le está dando a entender es que a lo mejor está enfermo y necesita ayuda. De ahí el...
1: Yo también pienso eso. Oigan, nos están escribiendo aquí en el chat de YouTube. Vamos a leer unos mensajes. Cecilia Iribaerna dice: hola, Buenos días, me encanta este programa, Ani Buen Rostro, que gracias por estar con nosotros. Magda Martínez, amo los días que Vicky está, todos muy agradables, pero Vicky me hace reír mucho. Se extraña Max, estará con nosotros ya Max la próxima semana, porque es viernes y está descansando. Saludos desde Catepec, muchísimas gracias. Rosario, que nos está saludando desde Aguascalientes. María Baena, que nos manda saludos también. Salúdame hasta Connecticut, Estados Unidos, gracias por escucharnos hasta allá. Alejandra Becerril, buenos días Ernesto y adorados. ¿Por qué no? Edith Gutiérrez, es que está Eddie haciendo entrevistas, pero va a estar con nosotros más adelante hablándonos de cine. Y bueno, Max está en la grabación de sus nietos.
3: Sus fans. ¿Tiene sus fans? Lalo Gutiérrez, mira.
1: Sí, Lalo, ahorita
3: ya,
1: lo vamos
3: a ver. Ya se creyó como pavo real.
1: No, ya despertó, recuerda que es un vampiro.
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1: Todo para la mujer, nos alcanzó el corte, pero estábamos hablando, bueno, de todo este
2: saludando.
1: Tema, saludando a la gente. Vamos a estar leyendo los mensajes que nos manden aquí a YouTube, y también vamos a tener boletos.
2: Vamos a dar cortesías ahorita para El Pelón en Tiempos de Cólera, para hoy, viernes a las 8 de la noche en el Teatro Versalles, para que vayan, ya saben, ahí en nuestras redes sociales, y para Crisis para Principiantes en el Teatro Rafael Solana, también hoy a las 8 de la noche.
1: Y ya llegó Pam Correa, ¿cómo estás?
3: Mira, viernes. Está, sí, encantada de estar con ustedes. Oye, qué buena obra esa del Pelón, está divertidísimo, ¿verdad? Sí. Oye, y él también se ve súper bien, qué bárbaro, ¿no? Así que bueno, yo les traigo el secreto mejor escondido de todas las estrellas, hombres y mujeres que vemos en el show business, que es a lo que ustedes se dedican, y es que de pronto vemos que siguen cumpliendo años, y en vez de verse más mal, muchos se empiezan a ver cada vez mejor que cuando estaban jóvenes, ¿a poco no?
4: Sí, que hablas un poquito de Maribel Guardia, porque justamente cumple años y ella en lugar de cumplir, descumple.
3: Oye, sí, qué maravilla, ella todo lo que hace y todo lo que se pone, y entre lo que consume, yo sé que gran parte de su secreto es el colágeno. Ustedes seguramente han escuchado hablar acerca de las maravillas que tiene el colágeno. 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Esto quiere decir que va a llegar a todas las partes de nuestro cuerpo. En cuanto lo recibimos en nuestras mucosas, en nuestro cuerpo, se va directamente hacia nuestra sangre y empieza a reparar todo lo que creíamos que no se podía reparar, y lo mejor de todo, empieza a fortalecer todo eso que muchas veces con la edad no nos atrevemos a decir porque nos cuesta trabajo, que el pelo, que las uñas, que ya me pongo cremas y no me hidratan, y ya uso tres veces al día y me sigo viendo igual. Bueno, es porque desde adentro necesitas algo que fortalezca eso, y eso es lo que hace el colágeno. 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
4: No, llevo un año y me...
2: El cabello,
4: me crece, las uñas,
1: bueno, hasta novio millonario agarró, imagínate.
4: Ese es el secreto,
1: novio millonario. Antes traía strippers y ahora trae novios millonarios.
3: Oye, no, pues ya lo sabes. 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
1: 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Oigan, por cierto, a ver, tenemos boletos para el pelón en tiempos del cólera.
2: Ah, es correcto.
1: ¿Cuántos boletos?
2: Tenemos 2 pases dobles para esa obra, 2 pases dobles, y tenemos 3 pases dobles para crisis para principiantes.
1: Perfecto. 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
2: Correcto.
1: Ahí les voy otra vez, 5552795793, para que tenga y se vaya al teatro gratis, que es lo más importante, la entrada, vaya a ver a Héctor Suárez Gómez. Y bueno, Pa, muchas gracias.
3: Muchas gracias. Nos
1: esperamos pronto con nuevas noticias de colágeno.
3: Sí, nos vemos la próxima semana. Yo voy a seguir haciendo mi tarea y investigando porque yo también quiero un nuevo millonario.
1: Llama ya.
2: Te cambia la vida.
3: Exacto.
1: Oiga, vamos a ver, porque María Conchita Alonso va a hacer una bioserie y va a hablar de todos estos problemas políticos que la acosaron de repente en Estados Unidos y que por poco también provocan algo grave en su vida. Vamos a verlo.
0: En exclusiva platicamos con María Conchita Alonso, quien nos comentó que está preparando su documental, en el cual hablará a calzón quitado de todo lo que le ha tocado vivir.
5: Llevo ya trabajando un año, porque lo estamos haciendo de una forma independiente, porque cuando lo haces así, puedes hacer lo que te dé la gana.
6: ¿Y de qué va a hablar
5: esto? El documental es mi vida, sí. Es mi vida, lo bueno, lo malo, lo feo, lo bonito, llanto, risas, todo lo que tú quieras, todo lo que he tenido mucho en mi vida y todo. Pero lo que estamos haciendo entonces, ya una vez que tengamos preparado lo que queremos, como queremos que sea, ya los productores se lo van a llevar a distintas compañías de producción, a distintas a canales, etcétera.
0: Además, nos comentó que ya está disponible a partir de hoy su nuevo material discográfico titulado Caliéntame, mismo que hace un homenaje a la única e internacional Sonora Santanera.
5: Cuando me llama Ernesto, de aquí de la Maraca, a invitarme que cante con la Sonora, yo le dije no. Dije que yo no iba a cantar, porque son maravillosos y todo, pero no soy yo. Entonces, bueno, ahí fue cuando mi madre dijo, tú estás loca, o sea, no, y me empujó. Y fui a ensayar, amé la energía el día del ensayo, y luego en la noche lo disfruté aún más. Ahí fue cuando mi mamá ya vio la energía entre ellos y conmigo, todo, o sea, y dijo, no, tenemos que grabar un disco. Y así fue como salió Caliéntame. Son 11 canciones, de las cuales todas menos quizás 2 o 3 han sido hits míos, éxitos míos.
0: Para concluir, reveló que está a punto de sacar su propio reality show, mismo que se transmitirá por su canal de YouTube. Escuchemos.
5: Mi reality por mi canal de YouTube, ¿no?
6: ¿Cuál es su canal de YouTube para la gente?
5: María Conchita Alonso Oficial. Y el reality se va a llamar, Para Ti, María Conchita. Porque hoy estábamos grabando para el reality y me pregunta, bueno, ¿y de dónde sacaste ese nombre? ¿Cómo? Yo no sé, yo estaba acostada, pensé que yo había dicho que vamos a hacerlo y luego digo, yo no quiero hacerlo, la verdad, no quiero. Y me pongo a pensar y digo, es que un reality es algo tan, tan privado, es la vida de uno. Y claro, yo cuando dicen reality, yo lo que pienso es... en esas gente viviendo juntas, que si el baño, que si esto, que los pleitos, que digo, no, que si la selva o en el mar, que pelea, no, yo que voy a estar metida ahí, me muero, me brindan $1,000,000 y tengo que pensar. Entonces digo, no, esto no es así. Y empezamos, y yo, ok, bueno, mi vida privada es un regalo para mi público.
0: Para Grupo Fórmula, informó Marco Antonio Silva.
1: Ahí está María Conchita Alonso, es un ícono de la música.
2: Hoy sacó su disco, amigo. Hoy salió ya con todas las canciones, sus versiones en salsa, en cumbia, con la Sonora Santanera.
1: Sí, es cierto que ha estado haciendo muchos experimentos musicales. Y no se desespere, más bien estamos en la multilínea checando porque nos están escribiendo que no alcanzan. Obviamente son nada más 2 líneas. Pero yo les voy a dar un tip. agarran su celular, lo ponen el número y luego le dan redial. ¿Te acuerdas cómo marcabas?
2: Ah, sí.
1: Y no entraba y le ponía redial y en una de esas sí entraba. Ah,
2: ya se quedaba ahí.
4: Oye, nada más de María Conchita, va a ser su serie. ¿Hablará del romance de con Arnold Schwarzenegger?
1: Yo creo que sí.
2: Sí, tiene que hablar de todo.
4: Porque ella anduvo con muchos de Hollywood, muchos. Sí. Y ella no tiene empacho en decir, fue una noche de pasión.
2: Noche de copas.
4: Una noche de copas, fue eso, porque ella no se hace de la boca chiquita. Pero con Arnold sí duró. Esa sí fue una relación seriecita.
1: Yo creo que sí va a hablar de eso y también yo creo que ella se ha convertido en defensora de los derechos humanos y de defensora de los derechos también de los animales en su momento. O sea, María Conchita sí tiene mucho que contar y a mí me da gusto que se aventure. De repente mucha gente la ve muy histriónica, como muy, ya sabes,
2: acelerada.
1: Pero es su personalidad y siempre es muy amable. Tú te acercas, mira, y por ejemplo, está Marco Silva, la entrevistó a nuestro compañero en exclusiva. Y bueno, ya es como una diva, se transforma. Pero si la agarras en el aeropuerto,
2: es divertida.
1: Es muy divertida.
4: Fue su presentación de
2: es
4: la
2: divertida.
4: Maraca, porque estuvo de invitada especial en
2: la zona Santanera, ¿no?
1: Oigan, vámonos un corte comercial, regresamos porque quiero reclamar a Vicky que no me llevó a ver a Alice y ella sí se fue a ver a Alice.
4: No, pero yo fui de invitada especial, yo no llevé
1: la prensa. Vámonos un corte.
2: Hay que darle corte.

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2: El cuello de la jirafa tiene solo 7 vértebras, el mismo número que posee el cuello de un ser humano.
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3: La presidenta Claudia Sheinbaum llamó a los clubes de fútbol mexicanos a formar canteras para crecer el talento nacional desde abajo.
4: Sería muy importante que todos los clubes de fútbol en México tuvieran sus propias canteras, tuvieran sus escuelas de fútbol, que formaran desde abajo, que al jovencito, a la niña, al niño que vive en el lugar más apartado de México pueda ser parte de la selección, no pueda ser parte de un equipo de fútbol.
3: El INEGI reportó que los hogares representaron el 34.6% del Producto Interno Bruto Mexicano durante el cuarto trimestre de 2025. El organismo señaló que la generación del sector significó un avance de 0.3% en comparación con el mismo periodo del 2024. Informó Daniel Huelvanks. 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
1: Completamente en vivo aquí a Todo para la Mujer. Y bueno, nos están escribiendo mucho aquí en el YouTube. Estamos leyendo todos los mensajes. Aquí tengo el celular, estoy viendo todo lo que nos están poniendo. Por ejemplo, dice, ¿qué onda con los lentes? Dice José Juan Arreola, ¿qué onda con los lentes de Vicky? Yo pensé que era Armando Hoyos. No, es un nuevo look de Vicky. Acuérdense que Vicky es camaleónica como Shanique Berman. Me gusta estar viéndolos con esta Vicky, dice Angie Curiel. Ernesto, te felicito por no seguir línea. Bueno, pues aquí todo el mundo hace sus comentarios bien. A veces me ataca Vicky, ¿no? A veces me ataca yo, ni cuando habla Paulina Rubio. Yo me defiendo.
2: Bueno, eso sí quiere decir que Jonathan nunca ataca. Pero cuando nos metemos con sus divas.
1: Con tus divas.
2: Ay, ahí saca las uñas. Pero a veces defiendes lo indefendible, yo no tengo, porque a veces Paulina la estabas defendiendo del baterista al que le gritó, ¡cállate, loco! ¿Cómo le dijo?
1: Así le dijo.
2: ¡Cállate, loco!
1: Así le dijo.
2: ¡Cállate, no mames!
1: No, y se nos aventó Jonathan con todo, ¿eh? Haz de cuenta, Alfredo Adame contra Sergio Mayer.
2: ¿Pero por qué, Jonathan, si en ese momento sí le gritó al baterista?
3: Porque a lo mejor no estaba él tocando como...
1: Oiga, a ver, Martín Heredia, saludos hasta Sevilla, España, muchas gracias por escucharnos hasta allá. Y bueno, en este momento vamos a regalar boletos para la gente de YouTube. Pongan mucha atención en esta dinámica.
3: Pero son diferentes los boletos, gracias, porque las otras ya se acabaron.
1: Vamos ya se acabaron.
3: Para Ni con ellas ni sin ellas, que está en el Teatro Broadway también, está Silverio Rocky, está Pedro Moreno, ahí está Alejandro Herrera, para el domingo a las 6 de la tarde. Y para La Obscenidad de la Carne también damos para las redes.
1: Okay.
3: Damos igual dos pases dobles para el domingo a las 4:30
1: de la tarde. Y ahí va lo que tienen que hacer. Jonathan acaba de decir los boletos. Los primeros mensajes que lleguen a partir de ahora que terminó.
3: Así es.
1: Esos se van a llevar los boletos y nos vamos a poner en contacto.
3: Y que sean de aquí, obviamente, que sean de la Ciudad de México.
1: De la Ciudad de México.
3: Claro.
1: Pues ya lo sabe. Y también me están escribiendo aquí que hay una villanía de nuestra productora Flor Plata, que ella descuelga el teléfono. No, pues es que hay dos líneas y que habla muchísima gente. Flor está aquí en prensa.
3: Aquí está, mire.
1: Tiene.
3: Deberíamos de grabarla ahorita.
1: Es un call center ahí y Flor está acá. Y ahí está el lado dormido.
2: Aquí hay una turbulencia porque saben su nombre y su apellido y entonces.
1: Sí,
2: ¿cómo sabe?
1: Yo creo que es un periodista que ataca a todos los demás y hace identidades falsas. Creemos
2: saber. Sabe quién. El nombre del operador, sí. Y el asistente. Entonces dices, ay, ¿cómo?
3: ¿Cómo vas a ver todo, no?
1: Eso. Sí. ¿Cómo saludos, villano. No,
2: ahí hay un truco.
1: Oiga, vámonos con Maribel Fernández, que está celebrando en grande, me parece una gran
3: pelangocha.
1: Actriz, pelangocha, que además es una señora sasa, siempre trabaja bien, ha trabajado con Reinaldo López, hace personajes divertidos y bueno, tuvo un gran festejo y lo compartió con nosotros.
4: En el Centro Cultural Veracruzano se estrenó la obra de teatro Crisis para principiantes, en la cual se le está rindiendo un merecidísimo homenaje a Maribel Fernández, mejor conocida como La Pelangocha, por 56 años de trayectoria.
5: Esta Crisis para principiantes me trae de cabeza, te juro. Estoy muy alegre, muy contenta, pero estoy trabajando con un grupo de actores de veras, de los que no se te suben al ladrillo porque están jóvenes. Es un grupo de actores muy talentosos. Mi Violeta Espel, que tiene tiempo, aunque es muy joven, pero los muchachos, increíbles están. Y hemos hecho un ambiente bien bonito.
6: ¿Tu personaje cómo es, María?
5: Soy la mamá de uno de ellos, del protagonista. Una madre que no es impositiva. Una madre que trata de guiar.
4: Para Violeta Isfel es sumamente importante el poder homenajear a grandes del escenario.
7: La verdad es que me siento muy, pero muy honrada de poder homenajear a Maribel, que la verdad es una actriz que, decir 56 años de trayectoria, wow, ahorita justo estaba con ella en el camerino, le dije, ¿qué sientes? Y me dice, nunca lo había pensado, la verdad es que nunca pensé llegar hasta acá, y yo, wow, debe ser maravilloso poder decir 50 y tantos años de carrera, y me honra mucho compartir con ella el escenario en Crisis para principiantes, y creo que es muy merecido homenajear su trayectoria.
6: ¿De qué habla esta obra?
7: Pues es un dramedy, es una, como lo dice bien el género, te conmueve, pero en momentos te mueres de risa, y creo que todos en algún momento hemos pasado por una crisis existencial, la que sea.
4: David Ortega debuta en el rol principal y esto nos comentó.
8: Muy contento de, bueno, estar ya dando esta función en la segunda temporada, homenajeando a Maribel Fernández, y sobre todo muy contento y agradecido con el público que nos ha acogido muy bien, que siempre ha habido pues mucha gente en el teatro. Sabemos que ahorita ya estamos en un tiempo donde es complicado, ¿no? Entonces, el ya estar en una segunda temporada, el estar en el gusto de la gente y con tan bonita respuesta, pues me tiene muy feliz y muy agradecido.
4: Don Lalo el Mimo acudió como padrino especial de esta crisis para principiantes y ahí nos habló de Maribel Fernández, alias La Pelangocha.
0: Yo, quitando logras al calendario. Por no decir viejo.
9: Oiga, ¿se conocen usted y La Pelangocha de cuántas cosas hicieron juntos?
0: Ahorita vas a ver, cuando me toque entregarle su premio, voy a hablar de cómo la conocí y cómo seguimos. Me dice papá, porque yo la metí al cine.
9: ¿Usted la metió al cine? O sea, ella la pudo teatro y usted la metió al cine.
0: Yo la metí a ella. Estaba jovencita.
4: Y como siempre, desde los grandes eventos, informó Marco Antonio Silva.
1: Bueno, ahí está Marquito Silva. Mucha gente nos está preguntando también en las redes qué está pasando con el Museo de Violeta Isfeld. No se va a llevar hasta
3: el virtual, no lo hizo físico. Ya me lo comentaron. Y ya dijo ella, creo que se te dijo que no se podía hacer.
2: Una idea que salió en redes, que estaba haciendo creo que un live, dijo, ay, sería padre, tengo muchas cosas, vestuario, pero fue una idea al aire.
3: Pero no se puede usar el nombre.
2: Ya la agarraron y ya pusieron. Próximamente, bueno, no hasta la fecha ya de inauguración, el museo, entonces ni puede usar el nombre ni nada, entonces por eso Violeta está algo enojada.
1: No debería Violeta enojarse, o sea, en la casa temática de Chespirito no se llevó a cabo eso. Fíjate, Chespirito, Grupo Fernández, todo el dinero que tienen ahí no se pudo llevar a cabo porque tenían un tema con la propiedad, con todo esto, Televisa tiene derechos.
3: Quitaron el restaurante de Plaza Central.
1: Entonces, pues no es un tema de que yo diga que quiero hacer un museo, yo puedo hacer el museo, pero
2: también tiene que ir gente y cómo van a sobrevivir.
1: Tienes que
2: museo,
1: tener los derechos de todo eso. Claro.
2: Es no deja de eso, las entradas, o sea, primero que sí vaya la gente.
3: Si no van a los museos, que son
2: grandes. A los reales, a los museos reales. ¿No?
1: Sí, bueno. Oigan, fíjense que nos vemos con Quique Alcocer, que nos está hablando esta mañana de Teramet. Pero, ¿cómo estás?
10: Yo muy bien, Ernesto, Vicky, ¿cómo estás? ¿Cómo John, estás? Me encanta bien, tenerlos, bien. Bueno, estar con ustedes en este viernes. ¿Cómo están de actitud, de energía?
1: Bien, vamos
10: después
1: bien.
10: Después de toda
1: bien.
10: La semana.
3: Vamos muy bien.
10: Porque sabes que muchas personas terminamos, y me incluyo a veces, destruidos durante, o sea, por toda la semana, por el trabajo, porque estás de arriba para abajo, y lo que más quieres es llegar a tu casa. ¿Y a poco no descansar yo?
3: Ya, claro.
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1: Muchas gracias, ya lo sabe, descanse. Gracias. Vamos a un corte comercial, regresamos aquí a Todo para la Mujer.
3: Descansar.
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0: Pues gracias por estar con nosotros. Ahorita este viernes estamos iniciando la hora de televisión. Recuerda que la primera hora del programa pasa pues por radio en el 103.3, en las plataformas de Grupo Fórmula y en YouTube, Fórmula Chismecito. Y bueno, ahorita le damos la bienvenida a toda la gente que se está conectando aquí con nosotros en la señal de Grupo Fórmula, viernes 29, con mucha información. Fíjense que hablamos también de Latin Lover, que bueno, pues habla de Maribel Guardia y de todo lo que está viviendo con Imelda Tuñón, porque el día de hoy es cumpleaños de Maribel Guardia. También hablamos con una de las parejas de Paco de la O, quien bueno, también habla fuerte de este tema de supuesta violencia que habría ejercido el conductor de Venga, ex conductor de Venga la Alegría, en contra de ella y de Gaby Platas. Lourdes Munguía estrena el día de hoy un nuevo monólogo, y bueno, pues tuvimos detalles de todo lo que está hablando. Y también Maribel Fernández de la Pelangocha está cumpliendo 57 años de carrera, fíjate, toda una vida, Johnny.
1: 56.
0: ¿Verdad? Está aquí Jonathan Tonatiuh, sí, con nosotros, y continúa Vicky López, porque acabamos de entrar ahora a un tema durísimo que se dio el día de ayer por la tarde, por la mañana, porque fíjense que Alfredo Adame llegó al aeropuerto procedente de Monterrey de la fiesta Poncho de Nigris, habló de varios temas, uno de ellos Maribel Guardia, hablando de eso, y también pues le coqueteó a una reportera y le dio un beso en la boca. Vamos a verlo y ahorita lo comentamos.
2: Luego de que Maribel Guardia fuera destituida como tutriz de su nieto José Julián, poniendo en su lugar a la periodista Adis Tuñón, Alfredo Adame dijo fue la peor decisión que Imelda Tuñón pudo haber tomado.
3: Es un grave, un gravísimo error, y más por a quién le dieron a la tutoría. Bueno, o sea, totalmente. Bueno, Maribel es una persona de admirar, es una mujer en toda la extensión de la palabra, es una dama. No quiero hablar de esa tipa, no quiero hablar.
4: De hecho, ya viste unas declaraciones en donde hablas de ella como si se te hubiera ofrecido, o que tú sabes que ella...
3: Todo fue cierto.
2: El Golden Boy dijo le pareció de lo más normal que Yolanda Andrade y Julio César Chávez se hayan dado un beso en la boca.
3: Julio César Chávez la ama, y bueno, no tiene nada de malo.
5: No, pues decía que porque estaba la esposa y que era una falta de respeto.
3: No, quieres que te dé un beso. ¿Sí?
2: Y dijo estar seguro de que José Manuel Figueroa jamás abusó de su hermano Julián.
3: Pues ve de quién viene, de una persona que creo que es inestable, inmadura, con severos problemas de muchos tipos. Entonces, pues yo la verdad, y ya sabes que en esto de las herencias y de las guerras y de todo esto, pues dicen tantas cosas y no hayan, o sea, no les sobra ideas para tratar de fastidiar al otro,
5: ¿no? Sí, es que sabemos de tu aprecio, de tu cariño, de sí, amistad,
3: con muchísimo, muchísimo, claro, con los dos, y la verdad es que yo, o sea, si a mí me dices eso de José Manuel, te digo, no, yo meto las manos al fuego por él. ¿Cuántas veces no han salido personas que traen conflictos así y dicen cosas, aberraciones, dicen cosas tremendas, tremendas?
2: Entonces, para Grupo Fórmula, Benicio Ortiz.
0: Bueno, ahí está Alfredo Adame. Ojalá que en la televisora de la Jusco no se enojen por ese beso de piquito, pero es un beso, ¿no?
1: Sí, el novio.
0: El novio no se vaya a enojar allá hasta Patiño. Hasta Azteca.
6: Pero a mí lo que me intrigó más es que nos dio la nota de que ahora va a subirse al ring con Sergio Mayer. Y Sergio Mayer no le dio frío. Él dice, va, ¿sí? Y creo que ni siquiera es del dinero, pero ya lo tenemos ahí, ni siquiera es por dinero.
0: Tenemos a Sergio Mayer, ¿no? Sí, porque queremos platicar con Sergio para que le conteste lo que vamos a ponerle después que dijo Adame, porque él traía un speech, una espada desenvainada, y bueno, Sergio nos está recibiendo. Sergio, ¿cómo estás? Buen día.
7: Hola, ¿cómo están? Qué gusto saludarlos.
0: Bien, Sergio, ¿tú cómo vas?
7: Bien, ya sabes, te mando un abrazo, gracias por tus comentarios, por tus entrevistas, y saludos a todo el panel. Vicky, ¿cómo estás?
6: Oye, y además celebrarte y cantarte tus mañanitas, porque recién te acabas de cumplir 60 años, tú no nos viste, pero la semana pasada Maxine te cantó tus mañanitas, porque ya eres un hombre. ¿No te molesta que digamos de la tercera edad?
7: ¿Por qué me va a molestar si soy de la tercera edad? Al contrario, me siento muy orgulloso, muy contento de haber llegado a esta edad como he querido, he hecho lo que he querido, he disfrutado la vida y feliz, al contrario. contrario, me siento muy honrado.
8: Con esa energía, Sergio, que tienes, y con toda la vitalidad, y haces proyectos, todo eso, uno quisiera llegar a esa edad, la verdad.
7: Muchas gracias, yo creo que para mí la edad es un número y disfruto mucho la vida, y cuando hago un pequeño recuento de todo lo que he hecho durante mi vida, mi carrera, en lo personal, en lo laboral, en todos los aspectos, estoy contento, satisfecho, y volvería a hacer exactamente lo mismo que he hecho para estar donde estoy en este momento.
0: Claro. Oye, Sergio, ayer que llegó Adame, pues prácticamente la nota del día de hoy es que te manda un mensaje, quisiéramos que lo escucharas antes de que nos lo respondieras. Esto dijo de ti Alfredo Adame llegando de Monterrey.
3: No, me voy. No, ¿cómo con Carlos Bonavides? No, te quiero subir a Samayer para quitarle el hocicón y lo baboso. Ya ven que anda diciendo ahí que está muy enojado conmigo porque le maltraté al hijo, al otro baboso ahí en la granja y todo ese rollo. Entonces pues le dije, órale, vamos a subirnos. Le dije a Poncho ya le dijo, y pues como que sí, pues como que no, pues como que el miedo no anda en burro, pero yo al que quiero que me suban es a Mayer.
4: ¿Qué opinión tiene el desempeño de Mayer como diputado?
3: Ninguna. ¿Cuál desempeño?
5: Oye, sin embargo, él dice que se siente discriminado porque le decían que era un stripper.
3: Bueno, pues que se sienta como quiera. O sea, que si le queda el saco, que se lo ponga.
0: ¿Qué tal? Bueno, ahí está Alfredo Adame. Sergio, ¿tienes alguna respuesta a este reto que te hace públicamente ayer por la mañana?
7: Sí, por supuesto que tengo una respuesta. Mira, a mí me parece que Adame, digo, la verdad, mis respetos, porque a la edad que tiene, aunque somos casi de la misma generación, somos de los años 60, los dos, él tiene creo que 6 años,
4: ay, se
7: años más que yo. Creo que mi respeto es porque anda en todo. ¿Cómo? No. Anda en todo, está haciendo... se sube al gimnasio, está queriendo pelear, pero yo creo que él debería de retirarse ya con este triunfo que tuvo, que además fue fortuito, fue por suerte, porque Carlos le estaba rompiendo el hocico y todos lo vimos, ya no podía ni con su alma, y bueno, fue un golpe de suerte lo que lo llevó al triunfo, y eso lo hace sentirse soberbio y sentirse... Yo creo que él debería de retirarse ya, porque ya no está en edad de estar arriba de un ring, por eso merece mi respeto de que lo esté haciendo. Y yo con gusto se lo aceptaría por defender el honor de mi hijo, de mi familia, de mi nombre, pero no puedo hacerlo por obvias razones, porque ya está grande, Alfredo, aunque los dos estemos grandes, es evidente la diferencia física y demás. Y si yo le gano, van a decir que le gané a un viejito pedorro, que claro, se le tenía que ganar. Y si pierdo, porque llegue a tener algún golpe de suerte, porque es la única forma en que puede ganar, van a decir que me ganó un viejito pedorro. Entonces yo gane o pierda, de todos modos me van a criticar. Entonces yo creo que Alfredo debería de retirarse, estar tranquilo y dejar de estar retando personas, porque acuérdense que el pez por la boca muere, y si está, insiste, puede ser que se le haga realidad.
0: Oye, Sergio, a ver, hay una... ¿De dónde sale esta rivalidad? Porque al final yo recuerdo que tenían una relación muy cordial, incluso de repente hay gente que los ponía a pelear de que quién tenía más seguidores y quién en Instagram, pues cosas muy superficiales.
7: Nunca hemos tenido esa rivalidad de seguidores, yo no sé, nunca he medido yo el tema de popularidad, ni mucho menos, no tiene nada que ver. Teníamos muy buena relación, amistad, pero cuando estuvo en la granja con mi hijo, a mí me pareció muy bajo, muy corriente el hecho de cómo se expresó de mi hijo. Cuando mi hijo abrió su corazón y platicó una debilidad, él la utilizó, y eso no está padre, eso es mezquino, es bajo, y que lo siga utilizando no está correcto. Yo jamás expresaría ninguna, no haría ninguna expresión ni pondría ningún adjetivo a ninguno de sus hijos. Si tuvieran errores o defectos, jamás lo haría. Y eso habla de una diferencia de educación y todo. Sí, él tanto que presume y demás, que es un gran hombre inteligente y demás, lo que sí tiene es una gran verborrea verbal, y que le gusta hablar y dice los mismos adjetivos a todo el mundo. Ya lo tiene estudiado cómo insultar y decir, porque a todos nos dice lo mismo. Pero una cosa es que se meta conmigo y diga, hable de mi trabajo, de mi carrera, lo que él quiera. Pero no está padre que hizo lo de mi hijo y expresó cosas de mi hijo, y eso no me parece de un hombre. Y se lo dije, lo he expresado. Ahora él quiere llevarlo al ring. Me encantaría, pero me parece que sería un abuso de mi parte y que estoy en desigualdad de circunstancias porque es lo que les digo, aunque gane voy a perder.
0: Sí. A ver, Sergio, ¿nos alcanza el corte? ¿Nos puedes esperar un poquito, unos 3 minutos y regresamos contigo?
7: Sí, con mucho gusto.
0: Vamos a un corte, regresamos aquí a Todo para la Mujer.
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Regresamos aquí en vivo en Todo para la Mujer y bueno, arrancamos el bloque con Cristian Nodal. Recuerden que hoy en la noche, a las 8 de la noche, va a estar en la Plaza de Toros México en este nuevo tour. Lo hemos platicado toda la semana, está realmente con un show en una nueva etapa de su carrera, luchando por su nombre.

0: que esa se
1: supernova.
0: Supernova. Y ahorita ya están saliendo sus peleas, pero bueno, ya le ofrecieron a Alfredo Adame con quién se quiere subir al ring. Adame dice que con Sergio Mayer, y él creía, Sergio, que tú ya habías aceptado, porque al parecer incluso Poncho ya te había hecho una oferta económica muy grande, por lo que vemos, entonces ni siquiera existió esa oferta.
2: No sé.
3: Adame iba a subir conmigo cuando yo me fui a la Casa de los Famosos. Por eso le buscaron a esta otra persona. Pero viéndolo bien y viéndolo desde afuera, después de haberlo visto en el ring, de verdad, creo que para mí no es conveniente, no vale la pena, por lo que les estoy diciendo. Creo que sería interesante, por supuesto, y sería mediático, pero a mí en lo personal, independientemente de la parte económica, no creo que fuera muy, muy conveniente, porque pase lo que pase, voy a salir perdiendo. O sea, no creo que sea algo conveniente para mí. Entonces, yo creo que Benavides le quedaría perfecto a Adame.
0: Carlos Bonavides.
3: Yo creo que ahí estaría mucho más parejo, y además Carlos es un señorón también con una gran carrera, y con y creo que también estarían pues más o menos en forma, en edad, aunque Carlos creo que tiene 80 y tantos años. Ajá. Y se ve estupendamente bien. Pero no, yo creo que no sería conveniente el que yo subiera con Alfredo. No sé ustedes cómo lo ven, o el público, ¿qué piensa?
1: Pues sí, yo creo que ahí ha causado mucha expectativa. Qué bueno que nos lo aclaras. Al final tienes otros compromisos que en este momento te lo impiden. Pero en un futuro descartas, a lo mejor, que si él continúa con esta pues vendetta en contra tuya, exista la posibilidad. Digo, en este momento no, pero en un futuro.
3: Él continúa e insiste y sigue faltando el respeto a mi familia. Por supuesto que lo voy a hacer por un tema, te digo, ya no es por la parte económica, sino por ya hacer que respete y que calle y que y que se trague sus palabras. Pero te digo, yo voy a tratar de evitarlo lo más posible, porque no me parece una pelea justa, correcta, aunque él tenga como 20 kilos más que yo, porque él debe de pesar por lo menos 90 kilos. Yo peso 70, y me lleva 6, 7 años de edad. Entonces, él tiene una ventaja por el tema de los kilos y yo tengo ventaja por el tema de la edad. Entonces, yo espero que recapacite, y que lo único que le pido es que sea respetuoso ya con mi hijo, y que si insiste, pues bueno, ya platicaremos y les daremos la noticia, porque sí tendría que pensarlo, por lo que les estoy diciendo.
1: Oye, por cierto, ¿tú sabes algo de un supuesto reencuentro de Garibaldi?
4: Es lo que te iba a preguntar, Sergio. Tú sabes que ahorita están invitando a varios de tus compañeros a diferentes cosas, ¿no? A Soundtrack, a La Culpa de los 80, a La Máquina
0: del Tiempo.
4: ¿A ti te han invitado ya a participar en algo?
3: No, pero me da mucho gusto que tenga la oportunidad de seguir cantando, de seguir pisando el escenario. No sé, creo que van dos o tres, o de repente van menos o más. Y me da mucho gusto que tengan la oportunidad, que creo que es algo que la gente quiere recordar, quiere verlos salir al escenario, y me da mucho gusto por ellos. La verdad no sé, creo que Charlie y otra persona están subiendo en diferentes shows, y creo que está interesante. A mí no me han dicho, además no creo que poder tener el tiempo, pero les deseo todo el éxito del mundo. Y ahorita que estaban hablando de mi hijo, quiero aprovechar. Justamente el día de hoy va a estar en el Foro Puebla, va a estar en concierto, es su concierto aquí en la Ciudad de México, y están completamente invitados ahí en el Foro Puebla. Nos vemos, hoy vamos a estar ahí, lo voy a acompañar, y los que quieran ver, y les hago la invitación a ustedes también, Ernesto, gracias. Vicky, a quien está ahí en el panel, si quieren acompañarnos.
0: ¿Y a qué hora es?
3: Me parece que es a las 7:08 de la noche. Ahorita te mando la invitación, Vicky. Perfecto. Para que la vean, y están invitados, por supuesto.
1: Gracias,
0: entonces,
1: Sergio.
0: Entonces, vamos con lo que dices de los de Garibaldi, no tienen ningún lío, o sea, si ellos quieren seguir cantando Garibaldi, y eso no tienen, no, ni de derechos, o sea, el
3: no,
0: dueño no
3: tiene ningún tema. Yo, cuando yo tenía los derechos que me había cedido Televisa, yo les hice ver que no podían anunciarse como Garibaldi en su momento, pero yo nunca he tenido problema con que ellos trabajen o les vaya bien, contrario a lo que ellos quisieron dar a entender.

0: y lo que ellos hagan, y pueden ser como los integrantes de Garibaldi o lo que sea, y yo ahorita ya no tengo los derechos, ya se los regresé a Televisa, entonces lo que ellos hagan o dejen de hacer ya no es mi responsabilidad, ni mucho menos, y les deseo todo el éxito del mundo, ojalá y trabajen mucho, y creo que el sol sale para todos, y que se merecen el poder estar arriba de un escenario.
1: Perfecto. Sergio, muchas gracias. Bueno, pues estamos ahí al pendiente. Te agradecemos que te hayas conectado con nosotros para crear este, pues esta polémica más. Y bueno, pues estamos ahí al pendiente en la nochecita para el show de Sergio Mayer Mori, ya lo sabe, en el Foro Puebla, para la gente que se quiera lanzar por ahí, 7 de la noche. Y pues de pilón se tomó una foto con Sergio.
0: Oiga, nomás una aclaración también. Escuché a una reportera que dijo que yo estaba indignado porque me dicen, me siento discriminado porque me dicen stripper y eso, de ninguna manera. Yo dije que no podían discriminar en el área legislativa porque somos actores, que a los actores no los pueden discriminar porque estamos en el medio artístico. El que me digan stripper o no, lo dije en la entrevista, a mí me da mucha risa, me tiene sin cuidado, no pasa nada, porque es parte de mi historia haber hecho solo para mujeres, y ese no es el tema, sino que discriminen al medio artístico por participar en la política.
2: O el diputable, porque dicen diputable, entonces así como que, ¿no? Es lo que así siempre te...
0: Sí, pero que lo digan, a mí no me preocupa.
1: No, porque además no le podría quedar a Sergio Mayer este término, porque acuérdate, Sergio, tú te acordarás, ya existió un diputable de Pancho Cachondo, diputado, claro. Pancho Cachondo, no puede haber Pancho otro diputable, Cachondo. Claro.
0: Él es el diputable.
1: Perfecto, gracias, Sergio.
0: Yo salía de los table dance y por eso le decían, cuídense.
1: Exacto. Mucho. Gracias. Ahí está Sergio Mayer, bueno, respondiéndole a Alfredo Adame frontal.
2: Y qué bueno que lo aclaró, lo que pasa es que obviamente, como ayer lo dijo Alfredo, ya en muchos portales o en eso ya salió y casi ya pusieron fecha, que ya aceptó, incluso ya hablaban de los supuestos millones, entonces ya ahorita pues no hay ni acercamiento ni millones, porque aparte Sergio no va a subirse al ring.
1: El que sí se quiere subir al ring, acabo de recibir un mensaje con Alfredo Adame, es el novio de la reportera a la que besó en la chacaleo. Ah, a ver, aquí me escribió, no puedo mostrar el mensaje, ¿qué dice aquí del novio?
2: Jorge Patiño de Azteca dice, a ver, por andar besando a mi novia, yo sí me le trepo. Sí, sí, con todo respeto, Jorge, te amamos, Patiño, eres un excelente periodista, pero lo que quieren es polémica, mediático, gente famosa, y obviamente para
1: que... Pues sí, pero no sales a trabajar pensando que tu novia le van a dar un beso en la entrevista.
2: Bueno, ahora, no voy a defender a Claudia, es parte de la nota, ella estaba trabajando y es parte mismo que le diga, no, Adame, no me beses, no pierde la chamba y pierde nota.
3: Tengo novio, no me beses.
2: Exacto.
1: Pero oigan, bueno, fíjense que tenemos 3 pases dobles para que se comunique la gente de ahora, sí, de la multilínea, para Asesinato para 2, Teatro Milán.
3: Es correcto,
1: los miércoles, comuníquese con nosotros.
3: Y ya está Aldo Guerra, amigo. Ya
1: está. Ah, está buenísimo, para ir a ver Aldo Guerra, al 5552-792293, se lo repetimos, 5552-792293. O al 5552-795793. Ahí va otra vez. 5552-795793. Y más adelante vamos a hablar de Diego Luna. Se estrenó la película México 86. Lalito fue para allá el día de ayer. Ya la vio. Dice que tiene opiniones divididas. Significa que algo está pasando con esa película. Yo tengo intención de verla porque además es una película que va al cine, tengo entendido, y va a Netflix. Yo me voy a esperar a Netflix para verla, porque qué tal si como Hugo me enojo, entonces prefiero enojarme en mi casa.
3: 86.
1: Pero interesante ver que ahora sí la fiebre mundial de mundial. Y también Lalo más adelante entrevistó a Joserra, que eso pocas personas. Creo que ver a José Ramón Fernández en una alfombra roja, yo por lo menos no lo recuerdo en los últimos 10 años.
2: Y es una leyenda.
1: Es una
2: José
1: leyenda.
2: Ramón Fernández, de hecho, a veces, muchas veces, los programas de deporte lo veías por el comentario de él que de la propia nota.
1: Bueno, vamos a un corte, regresamos y platicaremos de estos temas y muchos más. No se vayan.

0: está buena.
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0: estamos completamente en vivo aquí a Todo para la Mujer y ya está con nosotros esta mañana nuestro querido Lalito Gutiérrez, experto en moda, realeza, cine, teatro, música, todo. Oye, Lalito, ¿cómo estás? A ver, cuéntanos un poquito de esta película México 86, pues, de Diego Luna.
1: Mira, la verdad es que es una película bastante interesante, habla precisamente del momento en el que México logró hacerse con este ajuste deportiva tan importante, y la verdad es que hay retratos bien interesantes de todos los hombres que fueron muy poderosos en ese momento, como Guillermo Cañedo, como Azcárraga Milmo, y contarles un poquito a las personas que en ese instante el mundial se tenía que haber hecho en Colombia. No se iba a hacer aquí, pero por todos los problemas que había en Colombia, que era el momento en donde toda la, pues sí, estas
2: barras, la narcoguerra,
1: exactamente, que era tan fuerte, decidieron no hacerlo, y entonces la FIFA dijo, bueno, pues ¿en dónde? Y entonces se supone que en la película vemos, que además también es ficción, hay que decírselo a la gente también, no es un documental, está ficcionada. En ese momento Guillermo Cañedo, que era parte importante de la FIFA, le dice al director, oye, pues ¿por qué no en México? ¿Y por qué no nos ayuda Televisa? Que al final de cuentas era una de las empresas más importantes, y la televisora que, pues, al final de cuentas durante los 80 se educó a mucha gente aquí en el país, nos guste o no, así fue. Y entonces esto fue lo que sucedió, le dijeron que sí, y esto es un poco el retrato de todo lo que tuvieron que hacer, de las trampillas que tuvieron que hacer, de todos los movimientos que se tuvieron que hacer para que la FIFA dijera, bueno, sí, hay que hacerlo ahí. Sucedió el terremoto del 85, sí, y entonces le iban a quitar otra vez la concesión a México para hacerlo, pero México dijo, no, o sea, yo hago la Villa Olímpica en 2 minutos, tú tráeme el Mundial, y si lo hacemos, gracias al apoyo de Emilio
0: Azcárraga. Oye, sale el Piqué.
2: ¿Piqué?
0: ¿Piqué está en México 86? La Piqué es, no Piqué, no, o sea, Piqué, no, Piqué, no, Piqué, Piqué, Piqué, Piqué la, sí, sí, la mascota.
1: Ajá, la mascota.
0: Sí.
1: Sí, también, o sea, digamos que es un recuento de todo lo que sucedió en ese momento, y la película habla muy bien de todo. Más allá de lo que sucedía en la cancha, ahí está la molestia también de Hugo Sánchez, porque esto no es un spoiler, y sí, en las últimas escenas vemos cuando van a hacer esta parte de los últimos minutos del juego, y como que dan a entender que a Hugo Sánchez sí le temblaron las piernas cuando metió este gol histórico que todo mundo conocemos.
2: Pero eso que tiene que ver que le temblara, de todos metió el gol.
1: Ajá, pero al final del día, pues ya ves que Hugo decía ayer que no le había gustado tantísimo el retrato que habían hecho de él en la película.
2: Ni retrato físico, ni retrato actoral, ni retrato ni histórico, nada. Y sí, exacto, la verdad que digo que a Horror te lo decimos de broma. Lo que importa es el contenido de la película.
1: Claro.
2: Pero hablando físicamente, ya vimos, sí, no, lo hicieron horrible. No sé si fue a propósito. Yo creo que alguien malicioso dijo, hay que hacerlo horrible, porque como Hugo Sánchez es mediático y él los va a ayudar a hacer publicidad. ¿Y qué pasó? Al atacar, no se está haciendo publicidad.
0: Parecía Maradona, es que Diego de México 86 parece Maradona, sí, Maradona, pero Maradona ya en el final, ya cuando era todavía DT de los Dorados de Culiacán. Sí. Bueno, vamos a ver lo que Lalo nos presentó.
1: Porque
0: vamos a verlo.
1: Diego Luna está de visita en Ciudad de México, donde presentó la película México 86. En entrevista con Todo para la Mujer, el actor compartió que su papá es la figura que lo ha inspirado para lograr una carrera tan multidisciplinaria, en la que además de su labor como histrión, ya funge como productor y director.
3: Una que soy, o sea, que soy muy afortunado, porque trabajo en algo que adoro, y que además que me permite cambiarme de asiento, ¿no?, en la mesa, y entonces ver a otros trabajar. O sea, yo gracias al teatro donde crecí con mi padre, entiendo el valor de lo colectivo, ¿no? Y me siento muy agradecido de ser parte, pues, de una comunidad, de ser parte de una familia, de trabajar en equipo, y con muchas ganas de seguir haciendo, ¿no? Y sobre todo de seguir haciendo películas, porque eso fue lo que me enamoró como espectador primero, ¿no? Antes de todo, me enamoré como espectador.
1: El Charolastra explicó que en este material fílmico se puede ver la esencia de lo que sucede incluso hoy con la FIFA, llena de una sola preocupación: el dinero.
3: La película habla de eso, de cómo los mundiales han ido desconectando el fútbol del evento, ¿no? Hoy pareciera que el fútbol es un mero pretexto para un despliegue, ¿no? Económico, político. Hay otras prioridades que probablemente no tienen mucho que ver con el deporte, con lo que pasa en esos 90 minutos entre dos equipos, ¿no? Y este mundial tenía un poco de eso, ¿no? Empezó a ser un negocio que que parecía que iba a crecer muchísimo. La entrada de Joao Avalanche a la FIFA hace que la FIFA se convierta muy rápidamente en un ente muy poderoso, ¿no? Tanto económicamente como políticamente, ¿no?
1: El realizador compartió también su sentir a 14 años de litigio contra Diego por utilizar su imagen sin permiso en un comercial de su marca Johnny Walker.
3: Lo que pasó con la Suprema Corte, estoy pues muy emocionado, muy agradecido y además ilusionado por lo que significa 14 años, ¿no? De buscar justicia y bueno, pues ahora les toca a ellos, ¿no? Estamos esperando a que se publique la sentencia, que eso es el paso que sigue más importante. Y si quiere...
1: Para Grupo Fórmula, Eddie Gutiérrez.
0: Ahí está Lalito en exclusiva hablando con Diego.
1: La verdad es que está muy interesante todo lo que está viviendo Diego en este momento. Acaba de estar en Cannes. También tiene una relación con otra de las actrices más importantes de México, que es Marina de Tavira. Y los dos estuvieron en Cannes compartiendo con toda la delegación mexicana, que fue Gael y varios más. Entonces, la verdad sí está viviendo los cuernos de la luna. Y esto del que decía, ¿no? Que su papá era como esta inspiración que le hizo poder... Puede ser quien es ahora, tanto productor como director. Y además también, digo, no le gusta mucho hablar, pero pues también decía que él estaba muy orgulloso de que sus hijos pudieran ver hasta dónde ha llegado su carrera. Sí. Entonces la verdad es que está muy interesante.
2: Antes de entrevistarlo te dijeron, nada más no habla de este tema.
1: No.
2: Tú realmente tenías libre.
1: Al contrario, él todavía hizo un compromiso de llegar más temprano a la alfombra roja ayer para que no lo estuvieran correteando y poderle dar su tiempo a cada uno de los medios, que eran muchísimos, la verdad, como 30
2: millones.
1: Tú no
2: le preguntaste de Marina por respeto, porque sí, claro, exacto, es el único tema con el que
1: La verdad, es que lo ha dicho en varias ocasiones, incluso ayer, antes de que llegara con nosotros o conmigo, le preguntaron y él decía, es que pero si ustedes saben que a mí de mi familia y de Marina y de mis hijos no me gusta hablar. Entonces, si les estoy contando todo lo que les puedo contar, que es a nivel profesional, pues dejémoslo ahí. Entonces, creo que sí sería insistir en algo que
2: se
1: no tiene mayor de los casos.
2: Muy lindo,
1: muy
2: la verdad.
1: Sí, pues,
2: como otras veces hemos dicho, ay, llegó medio sangrón al aeropuerto.
1: Ahora, la verdad.
2: La verdad es que, y he visto varias entrevistas y sí.
4: Las caracterizaciones que
1: sí, la verdad es que,
4: Ariel Jiménez Cacho.
1: Es el señor mismo, no hay manera, esas carga mismo sin esperarse a los problemas, entonces bueno. Y luego también pudimos platicar con Carla Sousa, les traemos una nota muy interesante, esta es una exclusiva que nos dio ayer, está preparando una película acerca de Yaquiri Rubio, esta mujer que era activista, que la secuestraron, que abusaron sexualmente de ella como para darle un estate quieto, por decirlo de la manera más burda. Y Carla está preparando una película que aproximadamente en un año saldrá y pudimos platicar con ella acerca de eso y por supuesto también de México 86. Carla Sousa presentó ayer la película México 86 de la mano de Diego Luna y Netflix y aprovechó para adelantar que ya trabaja en un nuevo filme que saldrá alrededor de un año, en el que se retoma el caso de abuso femenino de Yaquiri Rubio, un tema muy cercano para ella con el título tentativo de En Defensa Propia.
5: Sí, es obviamente es un tema que es muy personal a mí, además de que de muchas mujeres, y es un tema que de alguna manera al retratarla en el cine está pegada a una historia verídica, nos ayuda a entender un poco más lo que sucede detrás de bambalinas y el por qué quizás la mujer no se siente segura y no se siente protegida en nuestro país. Entonces es un tema que obviamente me interesa muchísimo.
1: La actriz compartió que es muy importante realizar películas como México 86, en las que se muestran los conflictos que pasaban detrás de un evento tan intenso como el juego más importante para el fútbol mundial.
5: Lo que sucede detrás de bambalinas es más interesante y de alguna manera nos deja ver de qué manera sucede el cambio de poder, los intereses ocultos que existen dentro del fútbol, y pues uno aprende que en realidad quizás lo vemos de una manera muy romántica y que...

0: pues este es México, el mundo unido por un balón.
1: Exacto.
0: El mundo unido por un balón y había unión.
1: Sí. Y hoy lo que vemos es que también es una especie de espejo de lo que está sucediendo ahora, pero, y lo platicábamos con Carla, con Diego, con Gabriel Ripstein, que más bien ahora es un mundial de élites, pues, o sea, no le alcanza a la gente de calle para poder comprar un boleto, entonces eso sí te desconecta también del evento en general.
2: Sí.
1: No lo decía Diego también en la entrevista.
2: Bueno, vamos a seguir ahorita.
3: ¿Cuánto?
2: Sí. 70
3: mil. No, y está ¿quién? Barato, ¿eh? He visto boletos a 180 mil pesos. Exacto. Arriba.
1: Ajá, exacto. Que siquiera en un buen lugar.
4: Ok.
2: Oigan, tenemos 5 libros para Anatoly Marcos. Vamos a un corte comercial, ahorita les digo cómo se los llevan. Regresamos a Todo para la Mujer.

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6: El oro es comestible siempre que sea puro, aunque no tiene sabor ni aporta ningún valor nutricional al cuerpo humano.
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6: Los caballos no pueden vomitar, lo que los hace muy susceptibles a los cólicos abdominales.
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6: Existen más estrellas en el universo que granos de arena en todas las playas de nuestro planeta Tierra en la actualidad.
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7: La presidenta Claudia Sheinbaum firmó acompañada de empresarios la renovación del paquete contra la inflación y la carestía en Palacio Nacional. El acuerdo busca mantener estables los precios de productos básicos y apoyar a la economía nacional. La Secretaría de Marina informó sobre la realización de una práctica contra un artefacto explosivo en el recinto portuario de la dependencia en Veracruz. Precisó que forma parte de las acciones para fortalecer la capacidad de respuesta y coordinación ante este tipo de amenazas. El presidente Donald Trump anunció que este viernes se reunirá en su sala de situación para tomar una decisión final sobre un posible acuerdo de paz con Irán. Sin embargo, exigió que el gobierno iraní acepte que nunca tendrá un arma nuclear o bomba. Informó Daniel Welbanks. 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

0: de teatro.
1: Entonces,
0: regresamos completamente en vivo aquí a Todo para la Mujer. Y fíjense que vamos a regalar 3 pases dobles. Tengo entendido, 3 pases dobles, Flor, para el concierto de Emilia Vegas esta noche en el foro, si no me equivoco, El Tejedor. No, perdón, el foro La Paz. Foro La Paz, en la Avenida de La Paz. Comuníquese a la multilínea, hay que estar a las 8 de la noche, pero llegue como por ahí de las 7.
1: Sí.
0: 3 pases dobles para ver a Emilia Vega en el foro La Paz, aquí en la Ciudad de México. Así es que bueno, échenos una llamadita. Les vamos a pasar los teléfonos porque se me perdieron por aquí. Pero bueno, es el 55-52-795-793. Se lo repetimos, 55-52-795-793. Y el 55-52-79-22-93 para que se vayan para allá. Y Lalo, entrevistaste a José Ramón Fernández.
1: Sí, fíjate que ayer tuvo la oportunidad de estar por ahí porque además también nos compartía una exclusiva que ya veremos en un minutito más. Porque se involucró también para algo alterno que van a pasar acerca de la película. Y la verdad es que estaba muy contento, habló muy bien, dijo que estaba muy feliz. Este dice que podría ser su último mundial, que ya no sabe si seguirá o no, pero bueno, que eso tomará la decisión él y pues quien esté involucrado en el momento en donde está. En este momento se encuentra en ESPN. Ajá. Y entonces también hablamos un poquito acerca de lo que pasó con David.
2: ¿Sale en la película o lo
1: interpreta? No, él estaba invitado. Su hijo, Juan Pablo, lo interpreta a él de joven, porque hay que recordar que en el 86 nacieron los protagonistas.
2: Sí.
1: Entonces realmente se toca esa parte también del tema de la importancia que tenía él en los deportes, y su hijo lo interpreta.
0: A ver, vamos a ver.
1: Vamos a ver qué dijo. José Ramón Fernández fue invitado especial de la Alfombra Roja de México 86, en la que habló acerca de la disculpa que le ofreció David Faitelson.
3: El libro es parte de la historia que yo he tenido en los medios, de todo lo que me ha pasado, bueno, malo, regular. A veces aprendes más de los fracasos que de los triunfos. Y bueno, pues, siempre fue un hombre de lucha, integrado, que maestro de muchas generaciones. Han dicho cosas, sí.
1: ¿Y han pedido disculpas, señor? ¿Le parece bien que hayan pedido disculpas?
3: Han pedido disculpas, personalmente, fueron a pedirme disculpas, porque era verdad lo que dije. Lo escrito está.
1: El comunicador nos reveló en exclusiva que como parte de la promoción del filme de Diego Luna, revivieron al personaje de Andrés Bustamante, el hooligan, y al lado del actor y de él, destruyeron un estudio en Latinus.
3: Ayer estuvimos grabando unas escenas, no de cine, bueno, sí era de cine, con Sergio Luna, con Diego Luna, con Juan Pablo y conmigo, y llegó el hooligan. Y era el set de Deporte B de aquel entonces, del 86, destruyó todo y él lo voló por arriba de los... Así era el estilo.
4: ¿Eso filmaron ayer?
3: Lo filmamos ayer en los estudios de Latinos.
4: ¿Y eso qué va a pasar? ¿Va a pasar a...?
3: Seguramente lo pondrán, no en la película, en previos.
4: Okay.
3: No es curioso que aparezca el hooligan y nos dé una buena paliza.
4: Claro, bueno, era tradición, ¿no?
3: Era tradición, sí. Ayer rompió toda la escenografía.
1: Para Grupo Fórmula, Eddie Gutiérrez. La verdad, oye, está muy contento y revivir con Andrés Bustamante este personaje, sí, que también era icónico, sí, que también estuvo en los protagonistas. La verdad es que está chistosísimo y lo veremos pues aparecer en algún momento dado durante la promoción para la película, porque también estuvo, como estuvo Diego ahí platicando con él acerca de la película, pues aprovecharon y dijo, pues llegó el hooligan.
0: Está
1: y
0: bueno, destruyó porque todo. Andrés Bustamante lleva más de una década sin aparecer. Sí. Bueno, aparece como Andrés Bustamante.
1: Sí, claro.
0: El Willy Willy está totalmente retirado.
1: Pues,
0: y bueno, y el hooligan más.
1: Exacto. Pues, ya vuelve para el mundial.
0: Ahora, qué padre, fíjate. Sí. Y bueno, ver a José Ramón Fernández.
1: Sí.
0: Tiene su libro, se llama El Protagonista. Ya lo leí, vayan a verlo. Uh-huh. Es un gran libro donde pues obviamente habla de todo lo que vivió en los mundiales y cómo ha enfrentado también el tema de darle la estafeta a Cristian Martinoli y a Luis García.
1: Que sabes que justo nos contaba ayer que él tomó la decisión en uno de los mundiales, que les dijo, yo no voy a conducir hoy, les voy a dejar el espacio. Había uno de los comentaristas que le había sucedido un derrame cerebral y sin importarle le dijo, tú puedes, hazlo adelante, y les dejó la batuta y dice que pues ha sido maestro de esta gente,
0: sí,
1: que hoy es quien triunfa en los medios de comunicación deportivos.
0: Sí, sin
2: muchos
0: duda,
2: pupilos, por eso cuando le ofreció sus disculpas, uh-huh, dijo, es maestro, o sea,
1: claro,
2: lo tratan como el maestro,
1: claro,
2: porque a fin de cuentas él sí fue un maestro, aunque todos tenemos el talento, ¿no? Pero si él,
1: claro,
2: los instruye y estás con él en una mesa, le aprendes.
1: Claro, como
0: bueno,
1: nosotros con la señora Max.
0: Ahí está, exactamente. Oye, teatro, Johnny, cuéntanos.
5: Pues mira, me fui a un espectáculo que se llama The Cool Town, que es una banda alienígena.
2: Ay,
5: se van a convertir en aliens en el escenario. Mira, vamos a checar.
2: Dios.
6: para irnos en esa nave espacial.
7: Ya casi.
8: Listísimos, ya estamos a nada de que este sueño se haga realidad, de cumplir este Teatro Metropolitan después de 7 años con Cool Town. Entonces estamos emocionadísimos.
6: Oye, Cool Town, pero aparte un sueño para ustedes, pero un sueño para nosotros también, porque vamos a ver una producción galáctica.
8: Sí, no, de verdad no saben, hemos estado ensayando mucho montajes, viene una nave de 3 metros de largo con iluminación increíble, una cabeza de un alien de más de 5 metros de altura, mucha escenografía, vestuarios intergalácticos, bailarinas, la banda en vivo, nosotros cantando y mucho más, un diseño de iluminación increíble, visuales que están pasados.
6: Wow. Llega un mundo, porque ¿qué significa?
9: Cool Town es un planeta que crearon aquí los hermanos Gali, que son productores del show. Es un planeta divertido donde buscamos que te olvides de absolutamente todo, todos los problemas del planeta Tierra, que viajes a nuestro planeta a través de los mejores hits de los 80s, 90s y 2000s.
6: Son covers.
8: Exactamente, son covers desde la perspectiva de una banda alienígena, ¿no? Entonces, son las canciones más icónicas y que son covers. Quisiera agregar que, como bien decía Yeshua, nosotros sí le estamos metiendo un concepto intergaláctico. Les prometo que no fue de que nos sacamos de la manga, ay, somos de otro planeta, no. Trae una historia de 7 años que se ha desarrollado de un planeta a 3.5 millones de años luz de la Tierra, en el que creamos personajes, nos convertimos en algún momento muy puntual en alienígenas. Trae una producción y toda una secuencia en la historia que vas a disfrutar, y cada momento es una sorpresa, no es solo cantar covers.
6: Que también se vale ir disfrazado así de cyberpunk, galáctico.
8: Totalmente, ¿verdad?
9: Que se lleve su mejor outfit intergaláctico y ahí nos vemos para disfrutar.
6: También me imagino que después van a hacer canciones de ustedes, ¿no? Con todo esto, ahorita es como una prueba, pero me imagino que viene alguna sorpresa.
8: Sí, también hay música inédita, Cool Town compone también sus canciones y todo, aunque el show va muy enfocado a todos los covers, ¿no?
6: Vamos a pasar por todos los planetas musicales.
8: Pasamos 70s, los Bee Gees, Earth, Wind & Fire, luego nos vamos a rock en español y este pop de los 90s,
6: Una fiesta galáctica, una fiesta para esta época, ¿no? Estamos viviendo también de que si los ovnis, que si los aliens, que si todo esto.
8: Okay. Quien vaya disfrazado específicamente, quien esté viendo esto, le vamos a dar que pregunte por un vaso que tenemos alien. Más recordar que estamos apoyando a una asociación que se llama Reconstruir es Volver a Vivir, para las mujeres que sufrieron con cáncer de mama. Entonces también es un concierto con causa.
6: A todo tiene una causa. Y el efecto es que la gente va a bailar y va a brincar y va a disfrutar galácticamente. Así que gracias por todo. Nos vemos en el Metropolitan. Estamos en Foro con Maxine.
0: Ahí está, tenemos pases dobles.
6: 5 pases dobles, amigo, para que vayan a esta fiesta galáctica. Okay. Y quien vaya vestido les van a regalar un vaso de alien.
0: Ah,
6: y
0: este evento
6: con
0: causa, okay,
6: para las mujeres con cáncer.
0: Ahí está, ok. Entonces, disfrazado de alien, te regalan un brazo.
6: Sí, tú vas a ir, me dijiste.
0: Vaso de alien, sí.
6: Vamos a ir.
0: Va a estar Jaime Maussan.
6: Sí, va a presentarlos Jaime Maussan.
0: Ah, esto está bueno, Jaime Maussan.
2: Los
6: ovnis, lo galáctico, todo eso.
2: Yo ya vi este show en Asha y la vez que aparte los chavos cantan bien, la música está muy padre y el show está todo, o sea, todo está padre. No nada más desde que se sacaron de la manga y ahí mira estos disfrazados. También la música está muy padre.
6: Un concepto.
2: Ajá.
6: Alienígena todo.
2: Ajá.
6: Tú vas a ir de alien, ¿no, Vicky?
2: ¿Cuándo?
6: Mañana.
2: Sí, ahí vemos.
1: Okay. vamos viendo.
0: Oigan, vámonos un último para cerrar el programa. Corquemón Laferte también llegó ayer a la Ciudad de México. Estaba un poco malita de la garganta, sí. Está enfrentado a muchas cosas. Y habla brevemente de que está en contra de subir fotos de su familia, de su niño.
1: Hace bien.
0: Por la inteligencia artificial, porque dice que ya está todo el mundo súper loco. Esto comentó ayer.
10: Ya lo que cualquier situación
11: externa. La guía está terrible, todo el tiempo suben fotos, míos, videos, haciendo cosas y digo, no sé.
12: ¿Cómo haciendo cosas como qué?
11: Ay, no sé.
12: O sea, nada terrible, pero
11: sucedía.
12: Okay.
11: O audios míos, así como que usa mi voz, se las mandan a otras personas como que yo mande un audio. O sea, esto es terrible, pero de los niños, yo creo que es muy peligroso de encontrar su hijo a los niños, pero que no sabemos todavía el bien. Como que yo creo que nadie sube una foto de sus hijos con una mala intención, ¿no? Como de tu amor, puro ganas de presumir que mata y hacer.
12: Muchas gracias.
2: Gracias.
12: Pudimos conversar muy bien con
2: Sí, gracias.
12: Gracias, amor.
0: Bueno, pues ahí está. Lalito, muchísimas gracias. Nos vemos el lunes. Gracias, nos Johnny. Vemos. Gracias, Vicky López.
2: Vicky López TV.
0: Y bueno, pues soy Ernesto Vitrón, a nombre de Maxine Gutzai. Quédese con nosotros en la noche con el resumen del programa. Y el lunes aquí a las 11 de la mañana le esperamos en su programa Todo para la Mujer. Quédense en la señal de Grupo Fórmula. Y pues si va manejando, con mucho cuidado. Descanses. Gracias.

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3: Muy buenas tardes, tenga usted muy buenas tardes. Y sí, claro, es la una en punto, pero en punto tiempo del centro de México, usted puede ajustar su reloj. Y yo soy Joaquín López Dóriga, transmitiendo para usted con mucho gusto, como todos los días en vivo. En vivo desde la Ciudad de México para toda la República Mexicana a través de 97. Sí, estamos transmitiendo a través de 97 estaciones de radio en todo el país, como todos los días, y en otras 30 estaciones de radio más en Estados Unidos para nuestros paisanos.
4: A quienes les enviamos besos y abrazos, además les deseamos un estupendo fin de semana en California, Arizona, Texas, Nueva York, Illinois, Georgia, Utah, Kansas, Oklahoma, Carolina del Norte y del Sur, Tennessee, Oregon, Colorado y Florida.
3: Y también estamos en Telefórmula.
4: En Telefórmula, Estados Unidos, en Xfinity Latino y Latino View, Joaquín.
3: ¿Y aquí?
4: Y aquí estamos en Easy Canal 121, Sky Canal 157 y 1157, Total Play Canal 161, Mega Cable Canal 153 y en Dish nos encuentra en el 354.
3: También estamos en YouTube, en radiofórmula.mx, en lopezdoriga.com y en Instagram. ¿Y hoy?
4: ¡Hoy es viernes!

0: Bueno, pues, ¿y entonces?
1: Y entonces, hoy es viernes 29 de mayo del año 2026. Han transcurrido ya 149 días y faltan 216 y termina este año. Corre la semana número 22.
0: Y hoy, ¿de quién es Santo Laura?
1: ¿Cómo estás, Joaquín? Te deseo un estupendo fin de semana. Hoy estamos festejando a Teodosia, Máximo y Maximiano. Muchas felicidades a todos ellos.
0: Bueno, pues, a Maxi, Máximo Carvajal, a Max Cortázar, a Marx Arteaga, muchas felicidades. Max, dije, sí, no Marx, Max, hoy es cumpleaños de nuestro compañero de años, Roberto Rubalcaba, y también de Germán Ortega, muchísimas felicidades. Ah, también de Ari Boroboy, felicidades Ari. Y si todo esto es hoy, nos quiere decir Laura Pérez Cisneros de quién va a ser santo mañana, ya sábado, y 30 de mayo.
1: Con todo gusto, Joaquín. Mañana vamos a festejar a Félix, Fernando y Macrina. Felicidades a todos ellos.
0: Bueno, le adelanto de una vez. Mañana es tu cumple, Gina. Muchas felicidades a nuestra compañera Gina Trejo Viseño, de Darío Celis. Felicidades, Darío. El domingo es cumpleaños tu Martita Venegas. Felicidades de Alejandro Soberón. Alejandro, también muchas felicidades. Y bueno, pues esto es algo de lo más importante que ha ocurrido y que está ocurriendo hoy en México y en el resto del mundo, con mucho, que es muchísimo, pero muchísimo, de todo lo que usted leerá y escuchará mañana por la mañana, y vamos, ¿qué le digo? Muchísimo de todo lo que usted leerá, escuchará y verá ahora esta tarde, esta noche, vamos, en el correr de las próximas horas. Sara Pablo, salió todo.
2: Joaquín, después de 10 horas y media de debate, el Senado aprobó sin cambios las 3 minutas enviadas por la Cámara de Diputados, entre ellas el aplazamiento de la elección judicial. Enrique Insunza notificó su reincorporación a las 3:40 de la mañana cuando acabó la votación. Su ausencia no impidió que la oposición enfocara sus críticas bajo el término de narcopolíticos de Morena. Incluso los panistas llevaron algunas playeras que decían yo con Rocha, pero nadie de Morena las quiso usar. Los detalles más adelante.
0: Oye, ¿de quién le tiró una a Noroña para que se la pusiera, no? Sí, le tiraron, el senador Melgar del Verde le tiró una de esas playeras yo con Rocha a Noroña y él se la tiró, pero con más fuerza. Para que vean, así están los niveles del debate. Y esto en el Senado, ya no se diga en la Cámara de Diputados. Mientras tanto, Andrea Dorantes, Fórmula Sinaloa. Pues no, que el senador Insunza estaba en el Senado. Otra mentira, te escucho.
3: ¿Qué tal, Joaquín? Te cuento que el senador morenista Enrique Insunza Cázares fue captado la tarde de ayer jueves en la graduación de uno de sus hijos en las instalaciones del TEC de Monterrey en Culiacán. Al ser abordado por reporteros, el legislador evitó emitir declaraciones y argumentó que se encontraba atendiendo un asunto de carácter familiar. Horas antes, Insunza Cázares había solicitado licencia temporal al Senado de la República luego de denunciar una embestida mediática en su contra,
0: Joaquín. Pues no, no hay embestida mediática, pero este es un evento personal, familiar, que tiene todo el derecho de asistir. El punto es que dijo que estaba en el Senado y pues no fue el Senado. Nadie lo vio el Senado, a menos que hayan recurrido al método perredista entonces, hoy morenista, del cajuelazo. Mientras tanto, Israel Aldave, por la mañana.
4: Hola, Joaquín, muy buenas tardes. La presidenta de México, Claudia Sheinbaum, firmó con el sector empresarial de nuestro país la renovación por 6 meses más del PASEC, el programa para la carestía y la inflación, el cual, Joaquín, garantiza que 24 productos de la canasta básica en conjunto no superen los 910 pesos mensuales. Dijo la presidenta Sheinbaum Pardo que si el gobierno y la iniciativa privada no se hubieran puesto de acuerdo en esta estrategia, en estos momentos el índice inflacionario sería de al menos el 12%. Adelante, Joaquín, y por supuesto el detalle más adelante.
0: Y entonces sigue el desastre. Lisbeth, estás en el Monumento a la Revolución.
5: Muy buenas tardes, Joaquín. El Monumento a la Revolución amaneció cercado mientras instalan el escenario para el evento de la presidenta Claudia Sheinbaum el domingo. Todos los detalles en unos minutos.
0: Ahora sigue la ofensiva del senador Javier Corral en la venganza contra la gobernadora Maru Campos de Chihuahua. Te escucho, Juan Antonio Jiménez.
6: La audiencia programada este viernes en el reclusorio sur para reabrir el expediente de acusación en contra de la gobernadora de Chihuahua, María Eugenia Campos, fue diferida para el próximo martes a las 9:45 de la mañana, ya que deberá de comparecer el agraviado, el senador morenista Javier Corral. Los detalles, Joaquín, más adelante.
0: Pues puede mandar un representante o declarar por escrito. Además, nunca hubo eso del intento de secuestro, un cuento tras otro. ¿Se acuerdan el Yin Yin, en un lugar que le gusta ahí en la Roma? Bueno, pues ahí lo fue a rescatar el entonces fiscal de la Ciudad de México, interino, Ulises Lara. Ahí estaba porque lo iban a detener, había órdenes de aprehensión, y lo rescató y se lo llevó el fiscal. Y era ya senador electo, Corral, y no se le volvió a ver hasta que se presentó a protestar como senador y ya tuvo fuero, y ya salió. Mientras tanto, Marcos Morales, Fórmula Michoacán, en lo de todos los días.
7: Joaquín, buena tarde. En esta ocasión para informarte que en Pómaro, municipio de Aquila, en la costa michoacana, criminales acribillaron a los ocupantes de una camioneta con saldo de 3 muertos y 1 lesionado. Entre las víctimas hay 2 autoridades comunales, así como un docente, lo que derivó en bloqueos carreteros y también la quema de diversos vehículos. En breve los detalles.
0: Gracias, Sebastián Mier. ¿Qué pasó? Fórmula Jalisco.
8: Joaquín, se suman los más de 16,000 casos en el estado, la desaparición del empresario Jaime Arias. La Comisión de Búsqueda de Personas del Estado de Jalisco emitió ayer una ficha de búsqueda tras la desaparición de Jaime Arias en el municipio de San Gabriel. Él encabeza uno de los grupos joyeros más reconocidos en México, con oficinas en Guadalajara y Los Ángeles, una trayectoria de más de 40 años. Yo con los detalles te saludo más adelante.
0: Bueno, déjeme darle una buena, el equipo ecuestre mexicano. Se establece un referente histórico en los deportes. ¿Por qué? Porque acaba de ganar en Roma la Copa de las Naciones ante un cerrado final con Alemania. Te escucho, José Luis Cuevas.
9: Gracias, Joaquín, así es, sonó el himno nacional mexicano el día de hoy en Roma dentro de la Copa de las Naciones, en lo que es la edición número 100 de este evento de salto ecuestre. El equipo mexicano, conformado por Andrés Azcárraga, Fernando Martínez, Patricio Pasquel y Carlos Hank, se impuso a Alemania y Gran Bretaña para quedarse con la victoria. Los detalles más adelante.
0: Esta sí es una buena, porque ganarle a Alemania y a la Gran Bretaña y a Estados Unidos es bueno. El referente es de 1948, del general Humberto Mariles. Estamos hablando de mediados del siglo pasado. Y este grupo de jóvenes ganó a los mejores del mundo en el mejor evento del mundo. Y en el resto del mundo, hablando del mundo, Laura Pérez Iñárritu.
1: Gracias, Joaquín. El presidente Vladimir Putin pide pruebas de que dron impactó un edificio en Rumania sea ruso. Israel amenaza con intensificar los ataques para causar más daño a Hezbollah en Líbano. Trump se reúne con su gabinete de guerra a fin de tomar una decisión, dice, final sobre Irán. Alcanza riesgo alto el aviso preventivo de viaje a República del Congo, Uganda y Sudán del Sur por ébola. Murió el exdirector de la Real Academia Española, José Blecua, figura clave en el estudio y difusión del idioma español en el mundo. El Papa León XIV se alista para su visita a España el próximo 6 de junio. Será recibido por los reyes Felipe VI y Leticia y el presidente Pedro Sánchez. Joaquín.
0: Gracias. Y en las finanzas en este momento, el dólar interbancario se está cotizando en el mundo en 17.38, aquí en Ventanilla se vende hasta en 17.94, en los bancos hasta en 18.11, un euro en el mundo, un dólar 16 centavos, un euro en México, 21 pesos con 39 centavos, y le recuerdo, hoy es viernes, hubo estreno a las 12 del día, en todas mis redes y en todas las plataformas de Joaquín Marín de Doping Web con el gran Carlos Marín, y que en esta tarde, de viernes, ya 29 de mayo, el domingo se acaba mayo, el lunes empieza junio, le voy a tener a usted todo esto.
1: Estimados, mucho más hoy aquí con López Origa. Les recuerdo, siga todos los comentarios de Joaquín en sus redes. Aquí en Grupo Fórmula ya estamos más que listos, porque damos poder a tu voz.
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Bueno, pues me da mucho gusto que me haya aceptado esta llamada, esta conexión, esta entrevista.

0: Barrios. General, ¿cómo está? Buenas tardes, gracias por contestarme.
1: Muchas gracias, don Joaquín. Buenas tardes, todo muy bien, con el gusto de saludarlo.
0: Sí.
1: Y bueno, pues aprovecho también para saludar a su amable teleauditorio. Nos encontramos en Guadalajara, Jalisco.
0: Muy bien. Perdón, ¿qué hace ahí en Guadalajara?
1: Estamos supervisando la concentración de las tropas que van a participar en los esquemas de seguridad en este lugar.
0: Ah, bien.
1: En todas las instalaciones objetivo.
0: Dígame, general, ¿de verdad México está realmente preparado para garantizar la seguridad del Mundial de Fútbol con todo lo que hay hoy en el mundo?
1: Sí, don Joaquín, nos encontramos realmente preparados. Desde hace tiempo estamos trabajando en una estrategia integral, de manera anticipada y con una gran coordinación entre las instituciones de la Administración Pública Federal, estatales, municipales, y bueno, pues las Fuerzas Armadas también de manera muy comprometida con el Estado mexicano y con la población para garantizar la seguridad durante la justa mundialista.
0: ¿Cuál es, general, hoy la principal preocupación en materia de seguridad rumbo al mundial?
1: La principal preocupación es anticiparnos a cualquier evento que pueda suceder. Esa es la principal preocupación. Pero la inteligencia preventiva, las tecnologías nos permiten estar a la altura para responder a cualquier contingencia que pueda presentarse durante la Copa Mundial. Garantizamos a la población un despliegue permanente, despliegue de permanencia de la autoridad, perdón, de una respuesta operativa y de una coordinación absoluta entre los tres órdenes de gobierno.
0: ¿Qué papel va a jugar en este caso Ejército, Fuerza Aérea y Guardia Nacional?
1: Las Fuerzas Armadas Mexicanas tienen un papel fundamental. En el Plan Kukulcán tenemos bajo nuestra responsabilidad 7 grupos. El primero es el control de accesos a instalaciones, áreas Fan Festival, la responsabilidad de las áreas Fan Festival, seguridad carreteras, escoltas de seguridad, seguridad aeroportuaria, seguridad del espacio aéreo, entre otros. Cada Fuerza Armada, el Ejército, Fuerza y Guardia Nacional pondrá de manifiesto sus capacidades. Específicamente, el Ejército se responsabilizará de toda la parte especializada, es decir, previo a cada actividad, realizará barridos químico, biológico, radiológico, nuclear, antiexplosivo. La Fuerza Aérea garantizará la seguridad del espacio aéreo y la Guardia Nacional establecerá todos aquellos dispositivos en las instalaciones que son nuestra responsabilidad, como estadios, hoteles, aeropuertos, áreas de entrenamiento, específicamente.
0: Bien, dígame, ¿ya hay una coordinación real entre lo que llaman federación, estados y municipios, o todavía hay algo pendiente?
1: Desde que el Estado mexicano asumió esa responsabilidad de organizar por tercera ocasión la Copa Mundial de Fútbol en nuestro país, se establecieron las coordinaciones de manera institucional. Hay una gran coordinación, una gran cooperación con las instituciones de la Administración Pública Federal que tienen injerencia en la seguridad, con los gobiernos de los estados y con los municipios de las sedes principales y de las sedes alternas.
0: ¿Qué mensaje le daría a general Villalbazo Barrios a las selecciones, aficionados y gobernantes que vengan al Mundial?
1: Que México lo recibe con los brazos abiertos, que somos un país con muchas fortalezas, con gran capacidad institucional, y algo que nos caracteriza, pues es la hospitalidad. Pues, que se dé la oportunidad de visitar a México, porque México es un mundo en sí mismo, con gran capacidad, y que no se van a arrepentir, van a encontrar un país organizado, un país seguro, y un país que les garantizará una estancia en nuestro país inolvidable.
0: Eso estoy de acuerdo con usted, inolvidable. Por ejemplo, el rey de España, Felipe VI, va a ir ahí a Guadalajara a un partido.
1: Estará acá en Guadalajara el día 26 de junio en el

0: partido entre España y Uruguay.
1: Ah, en este caso se le da aquí una protección normal de jefe de Estado.
0: Sí, así es, don Joaquín. De conformidad con la guía de protocolos elaborado por la Secretaría de Relaciones Exteriores, dirigida a las misiones extranjeras acreditadas en México sobre privilegios e inmunidades, el Estado mexicano tiene la responsabilidad de garantizar la seguridad de todo mandatario que visite nuestro país, por alguna visita oficial, por alguna visita de Estado, o simplemente porque viene a una visita particular, a una visita privada, como es el caso. Desde el momento en que arribe cualquier mandatario, en este caso el rey de España, al aeropuerto de Guadalajara o Ciudad de México, tendrá un equipo de seguridad que lo acompañará durante toda su estancia en territorio nacional.
1: Supongo que ya estuvieron en contacto los equipos de seguridad a su cargo y los del rey, ¿no?
0: Ya hay una comunicación entre los equipos de seguridad, es correcto.
1: Dígame, después de lo que hemos visto en Europa y en otros eventos internacionales, le pregunto general lo siguiente. ¿México está preparado para enfrentar, pues lo voy a decir con sus palabras, amenazas terroristas? Porque hemos visto que el terrorismo utiliza la tensión que hay sobre grandes eventos internacionales, y el mundial es el mayor de todos, o ataques de alto impacto como se han registrado en otros lugares.
0: En la concepción de las operaciones militares, siempre consideramos todas las posibilidades, todos los antagonismos que puedan presentarse, y buscamos, en base a una estimación de información, a la efervescencia que se tiene en nuestro país sobre los últimos acontecimientos, buscamos establecer cursos de acción que nos den la respuesta para hacer frente a cualquier situación, a cualquier escenario no deseado que pueda presentarse en nuestro país. Estamos preparados, don Joaquín.
1: Oiga, yo creo que lo último que hay, que la última herramienta de guerra, que puede tener otros usos, pero de guerra, pues son los drones. Hemos visto que se están utilizando en guerras, hemos visto que se están utilizando en los grupos criminales. ¿Cómo combatir el uso de drones?
0: Tenemos un dispositivo ya concebido para cada lugar que tendrá una gran aglomeración de personas, como los fan festival, los estadios, un dispositivo ya diseñado con sistemas antidrones omnidireccionales y direccionales, de tal manera que formaremos un ojo de huracán donde se permitirá el vuelo de los drones que estén en la lista amiga, tratando de no afectar lo que llamamos el terreno quemado. Terreno quemado es cuando activas los sistemas de inhibición o de mitigación. Cuando tomas el control, hay una afectación a las comunicaciones, ya sea de televisión, de radio. Eso no va a suceder, ya realizamos pruebas, de tal manera que nos encontramos preparados para garantizar la seguridad en el espacio aéreo, porque el sistema antidrón forma parte de la seguridad del espacio aéreo. Tenemos 3 agrupamientos de defensa aéreo, y de 0 a 500 pies es precisamente donde estará el ámbito de trabajo, de convivencia con los drones que tengamos. Y bueno, pues estaremos en los 4 puntos cardinales de estas instalaciones objetivos, proporcionando seguridad. Además, quiero comentarle que en la parte tecnológica, además de la parte tecnológica, desplegaremos observadores terrestres avanzados, de tal suerte que le demos profundidad a nuestro dispositivo y estemos en condición de detectar cualquier amenaza en el menor tiempo posible.
1: ¿Qué ocurre en ese caso? ¿Detectan un dron y lo tiran, o lo derriban, o lo desvían, o no sé?
0: Hay dos actividades importantes. Una es la inhibición, es decir, lograr que el piloto del dron pierda el control y regrese al punto de donde despegó, al punto inicial. Y la otra, en caso de que esto se complique y que sea este dron realice movimientos irregulares y consideremos que es una amenaza real, entonces llevaremos a cabo el control a través de la mitigación.
1: ¿Qué es eso de mitigar un dron, perdón?
0: Es tomar el control del dron y llevarlo a zonas de aterrizaje seguro. O sea, el control, o sea, ya no lo tendría el piloto de original, su dueño, sino el personal especialista del ejército.
1: O sea, que ustedes tienen la tecnología y el personal para asumir el control de un dron desconocido, vamos a llamarlo así, o no identificado.
0: Es correcto, señor.
1: No, mira. Yo no sabía que existía esto. ¿Cómo están trabajando en inteligencia preventiva para evitar las amenazas? Porque amenazas siempre hay, ¿sí? Pero antes de que estas ocurran o se puedan materializar.
0: Fundamental activar la inteligencia preventiva, porque esto pues nos permitirá precisamente anticiparnos a cualquier antagonismo que pueda presentarse durante las actividades de la justa mundialista, don Joaquín.
1: Dígame, seguro, pero no sé, pero le pregunto a usted, general Villalbazo, ¿existen intercambios de información con agencias internacionales de seguridad? En este caso, no sé si será con la América del Norte que integra este mundial, Estados Unidos y Canadá, o con algunos otros países.
0: Efectivamente, tenemos canales abiertos de comunicación con nuestras contrapartes de Estados Unidos y Canadá. Históricamente lo hemos manejado en este tipo de eventos. Y aquí lo interesante es que establecimos algún acuerdo, alguna declaratoria conjunta, por ejemplo, con Estados Unidos y Canadá, para el intercambio de información, el establecimiento de centros de intercambio de información. ¿Esto qué implica? Pues implica que a través de sistemas encriptados, a través de sistemas seguros, comuniquemos algún riesgo que para cualquiera de nuestras naciones. Y también lo importante aquí es que esto se hará de una manera respetuosa, no tendrá presencia ninguna de esas dos naciones con personas físicas en territorio nacional, tampoco nosotros lo haremos con ellos. Pero sí tenemos un intercambio de información. En un evento global, esto es normal, don Joaquín.
1: Bien, bien, ahora dígame, ¿le preocupa que organizaciones criminales, ahora sí de la delincuencia organizada, intenten pues generar estos eventos mediáticos, sí, estos actos mediáticos? Hablo ahora del crimen organizado.
0: Sí, todos los días trabajamos sobre resultados y atendemos de manera puntual esta problemática. Y también es importante señalar que en la concepción de esta seguridad, de estos esquemas de seguridad, trabajamos de manera muy particular cada dispositivo a establecer. De tal manera que hemos generado corredores seguros, corredores de seguridad que nos permitirán aislar esta parte del resto de las actividades que están realizando. No quiere decir que lo manejemos de manera particular, no. Pero sí estamos, focalizando de manera muy puntual cada instalación objetivo a ocuparse en la justa mundialista.
1: Dígame, ¿cómo van a blindar hoteles, rutas, aeropuertos, las zonas de restaurantes, las zonas turísticas? ¿Eso que está a cargo de quién? ¿De la Guardia Nacional, del Ejército, de la Fuerza Aérea o de todos?
0: Está a cargo de todos. Vamos a sumar capacidades y vamos a trabajar con un concepto que manejamos, cinturones de seguridad, donde por cada instalación que usted mencionó, aeropuertos, hoteles, restaurantes, estadios, áreas de entrenamiento, zonas fan festival, estableceremos una seguridad inmediata y lejana, de tal suerte que eso nos permitirá tener una capacidad de reacción. Sí. Y bueno, pues estableceremos dispositivos de seguridad en función de las responsabilidades que tenemos, responsabilidades y atribuciones que tienen las dependencias. Es suma de capacidades, don Joaquín.
1: Dígame, ¿será visible? Porque también es la presencia, porque también eso hace una contención, una disuasión, o va a ser discreta y con personal de civil.
0: ser un dispositivo visible a través de la Guardia Nacional, a través de las Secretarías de Seguridad y Protección Ciudadana, donde buscamos que el turista nacional o extranjero tenga una convivencia muy cercana, en este caso con la Guardia Nacional, que pueda interactuar, que el Guardia Nacional se convierta en un referente de comunicación, de seguridad, que pueda orientar al turista en información básica, dónde están los ingresos, los accesos al estadio, dónde quedan las paradas del metro, de los autobuses, que le pueda proporcionar a través de un QR que traerá el Guardia Nacional en su teléfono, de hospitales, números de emergencia, restaurantes, plazas, toda la información que sea. Haremos mucha proximidad para que la gente tenga confianza en la autoridad.
1: Dígame, en lo personal, pues es una gran responsabilidad, ¿no? Porque los riesgos son enormes. Hay muchos frentes, pues.
0: Sí, efectivamente, es una gran responsabilidad que asumimos con todo el orgullo, con toda esa entereza que nos caracteriza a los mexicanos, y estoy seguro que a través de esta coordinación institucional y esta generación de seguridad multinivel, multidominio, haremos que las cosas funcionen y que nuestra población, que los extranjeros, que los aficionados, que las delegaciones se sientan completamente seguras. Y que además recuerden a México siempre como un país organizado y disciplinado.
1: Pues general, pues le deseo mucho éxito en esta delicadísima tarea y además complicadísima, ¿sí? Y por los momentos que vive hoy el mundo, y le mando un saludo y gracias por contestarme.
0: Gracias a usted, don Joaquín, y estoy a la orden. Gusto saludarlo.
1: Igualmente, me da mucho gusto el general de Brigada de Estado Mayor, Román Villalbazo Barrios, jefe del Centro Coordinador para atender los asuntos del Mundial, que yo no sabía que existía, me enteré y por eso lo busqué. Buenos anuncios y continuamos.
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0: Bien, pues Bobby, saludo al equipazo. Ana Berta, ¿cómo está? Ana Berta Coronado, buenas tardes. Óscar Satarain, el ingeniero Víctor Malpica, José Juan Padrón, Gina Trejo Briceño, Sandra Jiménez, José Manuel García, en Telefórmula los saludo, Alonso Mancera, Diana Chávez Piña, Javier Mejía, Miguel Ángel Sánchez Telles, Diana Morales, Laura Flores y Regina Rosilio, y ahora le tengo a usted más información con Laura Pérez Cisneros.
1: Gracias, Joaquín. El Senado aprueba aplazar para el 28 la elección judicial. Reforma para evitar narcocandidatos, la reelección de magistrados electorales y la anulación de elecciones por intervención extranjera. El senador de Morena, Enrique Insunza, reasumió el cargo luego de una licencia de 10 horas y media y recupera el fuero. Hombres armados irrumpen en comunidades de Guerrero. No habrá prórroga para registrar líneas celulares. El plazo vence el 30 de junio. Salud eleva el riesgo alto aviso preventivo de viaje a la República del Congo, Uganda y Sudán del Sur por el ébola. La presidenta Sheinbaum firma con empresarios renovación del pacto contra la inflación. El equipo mexicano ecuestre gana la legendaria Copa de Naciones en Roma. Joaquín.
0: Gracias, Laura. Voy a los anuncios y después de los anuncios le voy a presentar el papelón del diputado federal de Morena, Senyacer Escobar. Se lo conocía cuando trabajaba en un table ahí en Veracruz como Tarzan Boy. Y el gobernador, ese destacado intelectual de izquierda que tuvo Veracruz, Cuitlago García, lo llevó del table a ser secretario de Educación del Estado de Veracruz. Va a ver el papelazo. Continuamos.
1: Pero primero hay mensajes, quédese aquí en Grupo Fórmula, donde damos poder a tu voz.
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8: Wow. Los seres humanos usan solo el 20% del oxígeno que respiran del aire.
7: Información sorprendente.
8: El sabor que percibimos lo determina el olfato en un 80% y el paladar y la lengua en un 20%.
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10: La selección de Suiza jugará su mundial número 13. El equipo helvético tuvo una eliminatoria envidiable donde no perdió un solo partido, calificando por encima de Kosovo, Eslovenia y Suecia. Los dirigidos por Murat Yakin buscan cambiar la historia en las Copas del Mundo para Suiza, y es que nunca ha podido avanzar a semifinales de dicho torneo. Sus mejores actuaciones se dieron en las ediciones de 1934, 1938 y 1954. ¡Saca! Con una generación muy competitiva, con figuras como su arquero Gregor Kobel del Borussia Dortmund, Manuel Akanji del Inter de Milán, Dan Ndoye del Nottingham Forest y su experimentado capitán Granit Xhaka, Suiza buscará liderar el grupo B, donde enfrentará a Qatar, Bosnia y Canadá.
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7: Estamos de vuelta con la información.

0: Bueno, pues voy a ir contigo, el pintor, porque esa es una noticia que me da mucho gusto darle. El equipo mexicano ecuestre ganó hoy la legendaria Copa de las Naciones en Roma, ante un cerradísimo final contra el equipo alemán. En el desempate se impuso el equipo mexicano, formado por Andrés Azcárraga, Patricio Pasquel, Fernando Martínez y Carlos Hang. Esto, ganar este torneo de la Copa de las Naciones, no ocurría desde 1948, ¿sí? En la primera mitad del siglo pasado, cuando lo hizo el general Humberto Mariles con aquel caballo legendario Arete, que estaba enterrado, aquí tenía su tumba, aquí por la Secretaría de la Defensa Nacional. Bueno, quiero decirle que esta Copa de Naciones es la más reconocida en el mundo, y voy contigo José Luis Cuevas, venga.
1: Este viernes sonó el himno nacional mexicano en Roma. La Piazza di Siena fue el escenario perfecto donde cuatro binomios mexicanos retaron al destino y demostraron una vez más su capacidad dentro del salto ecuestre. El equipo conformado por Andrés Azcárraga, Fernando Martínez, Carlos Hank y Patricio Pasquel le hicieron frente a los mejores del mundo. Tras dos dobles ceros de Carlos Hank y Fernando Martínez, Alemania le hizo frente al equipo tricolor y forzó un desempate espectacular donde uno de los mejores del mundo, como lo es el jinete alemán Richard Vogel, se midió al mexicano Patricio Pasquel. Ahí, el alemán derribó un obstáculo y Pasquel junto con el equipo celebraron un recorrido perfecto. Así, el equipo nacional pudo escuchar su himno y ver su bandera por todo lo alto.

0: tal y como sucediera en 1948 en esta misma Piazza di Siena, con el general Humberto Mariles como protagonista de hasta ese momento la única hazaña mexicana en Roma. En ese mismo año llegaría la historia pura en Juegos Olímpicos, con aquel doble oro en Londres. De esta manera, el equipo mexicano, 78 años después, logró una Copa de las Naciones en Roma, también con presencia de la Secretaría de la Defensa Nacional, en la figura del subteniente del Centro Ecuestre de Alto Rendimiento, Andrés Azcárraga, además de Fernando Martínez Sommer, Carlos Jan Guerreiro y Patricio Pasquel, una generación que ilusiona y que desde ya piensa en Los Ángeles 2028. Para Grupo Fórmula y Fórmula Deportes, informó José Luis Cuevas.
1: Pues muy emocionante, la verdad, y vamos hasta Roma, ya en la noche romana, antes de que empiecen la cena. Pues les saludo y los felicito, subteniente Andrés Azcárraga, Patricio Pasquel, Fernando Martínez, Carlos Hahn. Yo que conocí a todos sus papás, bueno, conozco, nos han dado una alegría en un momento en que ese país está tan necesitado de alegrías. Los felicito, no solo por el triunfo, sino por compartirlo con todos. ¿Cómo están? ¿A dónde van a ir? ¿Qué van a hacer? ¿Qué pasó?
2: Gracias, mi teacher, aquí andamos, todos muy contentos. Gracias por aquí la entrevista.
1: A ver, ¿cómo estuvo el desempate ese con el jinete alemán?
3: Pues mira, la verdad es que tuve la fortuna de que me escogieran aquí los chavos para desempatar, y entró el mejor jinete, bueno, el segundo mejor jinete del mundo, que es Richie Vogel, un alemán. Se fue rápido y al final tiró una barra. Entonces aquí los jóvenes me dijeron, vamos por el cero, les hice caso y el caballo saltó muy bien, estuvo muy emocionante y pasamos cero y ganamos Roma. Dicher, estamos felices.
1: Pues cómo no van a estar.
3: Desde Mariles que no se ganaba Roma.
1: En 1948 ustedes ni saben lo que pasó en 1948, pero sí tienen el referente. A ver, subteniente Andrés Azcárraga, ¿cómo la viste?
2: No, increíble, realmente un sueño estar en este equipo con estos coequiperos. Realmente desde chavo yo soñaba por participar en un concurso como este, y bueno, ¿qué te puedo decir? Por concursar y ganar ahora Roma es un sueño hecho realidad.
1: ¿Y tu concurso por el equipo de la Defensa Nacional, de la Secretaría de la Defensa?
2: Sí, no, es un honor total de poder estar representando a la Secretaría y bueno, en concursos como este, desde Mariles, y bueno, se repite ahora la historia, ¿no?
1: Sí, Patricio Pasquel, y ahí te voy a decir, Pato, oye, ¿cómo te lo sentiste? ¿Cuál es el momento? Porque me dices que sí tiró una barra, pero tú no tiraste ninguna.
3: No, en el desempate pasamos, gracias a Dios, cero, y con eso tuvimos para la gran victoria aquí en Roma.
1: Oye, Carlos Hahn, ¿qué se siente ser parte de un equipo triunfador a nivel mundial, en el evento más prestigioso y más difícil, porque van los mejores del mundo?
4: Sí, es un honor, como dijo Andrés, es un sueño hecho realidad. Este año fue el 100 aniversario de este gran concurso en Roma, entonces hay mucha historia aquí, y venir y haberlo ganado con un equipo tan increíble, con grandes amigos a mi lado, pues es algo increíble, ¿no? Es difícil poner en palabras, pero estamos todos muy, muy felices, honrados de haber levantado la bandera hoy aquí en la Piazza di Siena, y pues vamos por más.
1: ¿Cómo se escuchó, Fernando Martínez, cómo escucharon el himno nacional allí en Roma?
5: Bueno, pues fue algo muy, muy especial. Al final, representar a México es un honor, y al hacerlo en competencias de este nivel, y en lugares tan clásicos donde hay tanta historia en nuestro deporte, pues es algo muy, muy especial que nunca se nos va a olvidar.
1: Oye, pues ya que están ahí, les recomiendo que se vayan a cenar al restaurante Sabatini, que está ahí en la Piazza de Santa María del Trastevere, y luego ya les diré dónde pueden ir, pero para que no sea aquí al aire.
2: Excelente, mi teacher. Muchas gracias.
3: Muchas gracias.
1: Querido México, teacher. Oye, Rafa, ¿qué? ¿Cómo la viste?
3: Aquí estamos, teacher, sí. A la orden, como siempre.
1: ¿Cómo la viste?
3: Qué gusto. Aquí fue, yo la vi feliz desde la tribuna, lloré, me emocioné. Entonces estos chavos nos trajeron una alegría para la federación, para los jinetes, para México, para todos los deportistas. Una vez más que México sí puede hacer y puede entregar estos triunfos a nuestro país.
1: Y además, quiero decir que esto lo que acaba de decir es muy importante. Este país sí puede. Nada más cosa de que se decida y se organice.
4: Claro que sí.
3: Así es.
1: De que sea la voluntad de todos los mexicanos, como estuvo la voluntad de todos ustedes y quienes están al lado y atrás de todos ustedes, caballerangos, médicos, familia, directivos, que lograron entre todos juntos este triunfo que la verdad nadie se esperaba.
4: Muchas gracias.
1: Y les mando un abrazo, ya sé que están con prisa. Buena noche, buena cera, Se me llamo.
5: Gracias.
1: Adiós.
3: Viva México, adiós.
1: Felicidades. El subteniente Andrés Azcárraga, Patricio Pasquel, Fernando Martínez y Carlos Hank lograron este triunfo que la verdad es para el deporte histórico. Voy a unos anuncios y después de los anuncios cierra la primera ronda de negociaciones entre México y Estados Unidos sobre el T-MEC. Dice Marcelo Ebrard que van bien, que avanzaron. Hoy el Wall Street informa que Trump exige que la mitad de los vehículos hechos en Norteamérica sean de fabricación estadounidense. O sea, de los que circulan, pues. El viernes ya, va a estar aquí el compositor y productor musical Áureo Baqueiro. Los conciertos previos al Mundial va a haber, Eso sí van a estar padrísimo. Y el doctor José Antonio Lozano Díaz, lo que no nos enseñaron en la escuela. Continúa.
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0: Bueno, voy a ir contigo, Israel Aldave. Cuéntanos qué pasó hoy en la mañanera, que hubo boletos, que hubo acuerdo para la canasta básica y qué más.
1: Sí, ¿qué tal, Joaquín? Gracias. Muy buenas tardes. Como tú muy bien lo señalas, hoy la presidenta de México, Claudia Sheinbaum, firmó con el sector empresarial de nuestro país la ampliación por 6 meses más del PASIC, el programa para la carestía y la inflación, que garantiza, Joaquín, que 24 productos de la canasta básica no rebasen en conjunto los 910 pesos. Destaca hoy la titular del Ejecutivo, Joaquín, que si no se hubiera puesto en marcha esta estrategia junto con el sector privado, en estos momentos la inflación sería de al menos el 12%, lo cual afectaría gravemente a los bolsillos de las familias que más lo necesitan. Y esto fue lo que destacó.
2: Si no hubiéramos hecho nada, la inflación probablemente estaría en 10-12%. Y no hay nada que le haga más daño a la economía y particularmente a las familias de menos recursos que la inflación. Porque pues representa adquirir menos y afectar la vida familiar. Entonces, cuando nos ponemos de acuerdo, es muy importante. Como he dicho, a veces no estamos de acuerdo en unas cosas, en otras, y no pasa nada. Afortunadamente vivimos en un país democrático y queremos que así siga siendo. Pero lo más importante es cuando nos ponemos de acuerdo. Y el día de hoy celebro, de verdad, celebro este esfuerzo que están haciendo por permitir que las familias mexicanas puedan seguir teniendo acceso a productos a buen precio.
1: Ahí lo que destaca, Joaquín, la presidenta Sheinbaum Pardo, quien afirma que no solamente se está trabajando en lo que tiene que ver con los productos de la canasta básica, sino también con el sector gasolinero, para que la gasolina magna se mantenga en menos de 24 pesos y también el diésel en 27, aunque bueno, Joaquín, sabemos que muchas gasolineras de varios puntos del territorio nacional pues no han hecho caso a este acuerdo firmado en días pasados, pero destaca la presidenta Sheinbaum Pardo este trabajo en lo que tiene que ver con los energéticos.
2: Muchos países del mundo están viviendo una inflación muy grande por el aumento en el precio de los combustibles, el aumento del precio del petróleo producto de la guerra en Irán, del cierre del estrecho de Hormuz, ha elevado el precio del petróleo y con ello el precio del diésel, la gasolina, y esto ha provocado una inflación en muchísimos países. Y aquí lo que decidimos hacer es no cruzarnos de brazos, sino trabajar. Afortunadamente ya teníamos el antecedente del PASIC. Y también cuando llegamos, hicimos un acuerdo con el sector gasolinero, que aprovecho para agradecerles también desde aquí, para mantener el precio de la gasolina magna en menos de 24 pesos.
1: Ahí, Joaquín, lo que toca al sector, pues, el gasolinero. Hoy, como lo señalabas, Joaquín, en la mañana la presidenta Sheinbaum Pardo entregó el boleto 001 que la va a representar justamente a ella y a nuestro país en la inauguración del Mundial. Próximos días, Joaquín, se trata de la jovencita Yolette Cervantes, que ganó justamente este concurso de dominadas, con la cual, el cual se convocó, Joaquín, para entregar justamente este boleto que va a representar a la presidenta Sheinbaum Pardo en el partido inaugural. Esta joven Yolette Cervantes es del estado de Veracruz y ganó justamente este concurso de dominadas. Aquí aprovecha la presidenta Sheinbaum Pardo para hacer un llamado a todos los clubes de fútbol de nuestro país que trabajen en la cantera, no solamente en el sector, pues, masculino, sino también sobre todo en lo que tiene que ver con el fútbol femenino, y este fue su llamado.
3: Vuelvo a hacer este llamado a los clubes de fútbol, a que está muy bien lo que hacen, pero que también haya parte de estas canteras que se conviertan en los grandes equipos de las ligas y en la selección nacional. Y también para las mujeres, no solamente el varonil, sino que el fútbol femenil pues sea parte también de la historia y el futuro de México.
1: Antes de Veracruz. Lo que que destaca ahí Joaquín, la presidenta Sheinbaum Pardo, comentar de que esta jovencita Yoleta Cervantes ganó este concurso de dominadas, lo llevaba a cabo Joaquín, esta práctica del fútbol sin zapatos especiales, es decir, prácticamente en el video que subió justamente, que fue con la que hizo ganadora, pues dominaba el balón en descalza, Joaquín.
0: A verlo. Yo nunca he podido hacer eso, y mire que jugué al fútbol, nunca pude con las dominadas, pero por una sencillez y descalza, efectivamente. No, pues. A ver, es otra joven, ¿sí? No, sí, está bien, no, no, no, no, sí. A ver, Javier Aguirre, por si te falta alguien. Mira nomás. Es... Nunca pude. Y quién ganó la joven. A ver, a ver quién viene. A verla. No, pues si son. No, de cabecita también, nominal de cabecita. ¡Ay, a la nuca! ¡Órale! No, sí, sí, sí. No, pues solo sí fueron las buenas. Sí. Israel.
1: Sí, Joaquín, fíjate que verdadera destreza de estas jovencitas. Yo también siempre fui muy malo para los deportes, no mucho más para las dominadas, pero sí, verdaderamente impresionante, Joaquín. Y fíjate que hablábamos con pues un familiar de estas jovencitas. Vale la pena señalar, Joaquín, que estas dos jovencitas que también vaya, que saben dominar el balón, una de ellas se va a ir a un partido en el Estadio Monterrey y la otra en el Estadio de Zapopan, en el Estado de Jalisco. Hablábamos con los padres de una de ellas, Joaquín, nos dijeron que sí están recibiendo, por lo menos hasta este momento, en lo que toca el apoyo para que acudan a estos partidos, se les va a otorgar un boleto de avión para que acompañen a sus hijas, el hospedaje en un hotel y también, por supuesto, los viáticos para su alimentación. Ya después regresan a sus lugares de origen. Pero lo que sí nos señalaba, Joaquín, es que vaya que les hace falta apoyo a estas jovencitas, sí, que por supuesto son pues muy hábiles en la práctica del fútbol, no encuentran patrocinadores, muchos de ellos nos dijeron, tienen que financiarse su participación en estos concursos de dominadas en todo el mundo. Muchas de ellas, o varias de ellas, Joaquín, han sido incluso hasta campeonas, pero no hay mucho apoyo por parte de las autoridades deportivas de nuestro país. Y es lo que ellos piden, apoyo, Joaquín.
0: Así es, ojalá se los den, presidenta, y los, se las encargamos, ¿no? Ándale. Bueno, lo presidente iba a rematar. Pero bueno, pues gracias, y estas jovencitas, felicidades. No, yo sí era bueno para los deportes. El fútbol, el béisbol, la natación, los clavados, el hockey sobre hielo. Pero a pesar del fútbol nunca pude dominar el balón. Pero en fin, bueno, pues gracias, querido Israel. Gracias, que te vaya muy bien. Y está Rubén Cortés con su canela fina. Hola, Rubén.
4: ¿Cómo está, Joaquín? Oye, la chica descalza, qué maravilla, ¿eh?
0: Sí.
4: Sí, sí, sí. Qué estilo. La sobriedad, como decía Truman Capote, el estilo es lo que uno es.
0: Así es.
4: Sí, entonces tiene estilo.
0: Y... Pero tú qué sabes de fútbol, Rubén, nada, ¿verdad?
4: No sé.
0: ¿Tú sabes de béisbol?
4: Me gusta, a mí me gusta. Y estoy muy feliz porque ganó Cruz Azul.
0: Ah, además, ¿vienes con eso? Además, ¿me vienes con eso?
4: Sí, sí, sí. Sabes que...
0: Te lo podías haber guardado, ¿no?
4: Sí. Lo iba a hacer.
0: Fue el domingo, ya es viernes.
4: No,
0: y todavía...
4: lo iba a hacer el viernes pasado, pero dije, no, empatamos anoche, así que deja, no. Sí. Ah, perdóname, perdóname.
0: Da mucha
4: es de cariño, es de cariño.
0: Sí, gracias, sí. Sí, gracias por tu cariño.
4: Ve, ya me hiciste sudar, ya, ¿ves?
0: Ay, ay,
4: ay, qué barbaridad. Oye, pues, Joaquín, en lo que la justicia decide el caso Zapatero en España, sí, se podrán decir muchas cosas, ¿no? Finalmente un juez tendrá que decir.
0: Perdón que te interrumpa. Llegó la Guardia Civil a revisar, así, hacer un cateo en las instalaciones del Partido Socialista Obrero Español en Madrid, y llevaron un mariachi que interpretó Rata de dos patas, dirigido a Zapatero.
4: No,
0: a Pedro Sánchez.
4: Hasta ahora lo que hay son 103 joyas.
0: Sí.
4: La mayoría de esas joyas son de una mina, que se clausuró en Cachemira en los años 1700. O sea, ¿cómo una persona político, una persona normal, salida de la política, puede tener toda esa riqueza? De izquierda, que dice que la izquierda consiste en tener muy poco y en dar mucho. Bueno, si tienes poco no puedes dar nada, ¿no? O das poco. Y no divorciaría yo el caso Zapatero del juicio de los interrogatorios a Maduro. Te has fijado, mediáticamente Estados Unidos ha ralentizado el asunto Maduro, está muy quieto. Creo que Maduro, lógicamente, como hace la mayoría de los presos en esas condiciones, está negociando y está hablando. Y Zapatero surge en estos interrogatorios. No lo divorciaría yo del caso Segalmex en México, durante el gobierno de Maduro, y de la extradición reciente de Alex Saab, el prestanombres de Maduro.
0: Muy conocido en México.
4: Muy conocido en México. Fue el encargado, fue el enlace de Maduro en hacer los negocios con Segalmex en la época de Ignacio Valle, cuando fueron defalcados 20,000 millones de pesos, que no han aparecido ni van a aparecer. Y por el cual solamente hay pocas personas presas. Uno, René Gavira, que por cierto fue secretario particular del actual director del metro, de
0: Adrián Rubalcaba.
4: Creo que ahí se refería a López Obrador cuando dijo que Ovalle había sido engañado por viejos camajanes priistas.
0: Así es. Sí, como era Ignacio Valle, es un viejo camaján priista.
4: Claro, entonces, y Gavira no es un hombre joven, o sea, también es una persona adulta, de edad. Edad, así decían cuando yo era niño, no, una persona de edad. Todos tenemos edades. Bueno. Entonces, este hombre, creo que esta combinación de lo de Maduro, lo que está diciendo Maduro, lo que va a decir Alex Saab, que evidentemente se va a convertir en testigo protegido, va a salpicar el caso Segalmex en México, que fue un escándalo mayúsculo en el que se traficó, no solamente fueron alimentos, pues los alimentos eran una causa noble, había un embargo contra Venezuela, contra el gobierno de Venezuela, y Estados Unidos le permitió solamente comprar alimentos, y muchas empresas mexicanas se le entraron al negocio de manera lícita, de manera ilícita, ya se sabrá en el juicio, pero empresas prestigiadas, empresa Cosmos, Soriana, Minsa, Gruma, las empresas de alimentos más importantes del país, y Alex Saab era el encargado de todo eso. Joaquín Leal, una empresa que fue creada al vapor en esa época, un muchacho muy joven, perteneciente a esto que se le dio en llamar el clan de muchachos jóvenes, empresarios muy jóvenes que
0: de Tabasco,
4: que él es de Guanajuato, pero es de este grupo de jóvenes que de pronto se hicieron millonarios con 20 y tantos años, se hicieron multimillonarios haciendo negocios, y este Joaquín Leal, el dueño de la empresa Libre a Bordo, sí fue sancionado por Estados Unidos en el año 19, la empresa aceptó que había hecho ventas ilícitas al calor de la venta de alimentos, no eran alimentos, finalmente se fueron ahí, piedras preciosas, se fue petróleo, el petróleo este de Joaquín Leal, lo vendía después en el Medio Oriente, se hizo muy rico, ahí vive todavía en Guanajuato, pasé en helicópteros, y Alexa, hay una empresa muy importante, Fruberloft se llama, con terminado en S, en Z, perdón, vinculada a Alesap. Esa empresa, Joaquín, si ahora te metes a buscar, está blindada. O sea, el gobierno mexicano blindó el acceso a la información a esa empresa porque no se puede saber qué hizo. Y esa empresa traficó millones y millones y millones de pesos aquí en México con la venta de alimentos. Y buscas también quién es el dueño. Y son unas personas muy humildes que viven en la periferia de la ciudad, en casas de pisos de tierra. Evidentemente son empresas fantasmas. Creo que todo esto, todo este embrollo va a salir muy pronto en el juicio y va a poner a temblar, en todo caso a inquietarse, a muchísima gente del gobierno anterior. La empresa Segalmex, que lastimosamente heredó muchas prácticas a la actual, a Alimentación para el Bienestar. Acaba de dar 4 contratos a una misma persona. Creo que hay una inercia nefasta que dejó Ignacio Valle, la dirigencia de Ignacio Valle ahí en Segalmex. Y muy condescendiente López Obrador al indultarlo prácticamente en una mañanera, decir que no, que es una buena persona y no tiene nada que ver.
0: No, indultarlo. Todavía
4: viene mucho de ese caso, Joaquín, no lo divorciaríamos, insisto, del interrogatorio de Maduro, perdón, y de la entrega de Alesap. Va a llegar eso a México, el caso Segalmex no se va a quedar en 20 mil millones de dólares, de pesos defalcados, creo que es muchísimo más. Y vinculado con organizaciones internacionales, con mafias, bueno, ya vimos el caso Zapatero.
0: Sí, en fin, pues vamos a ver qué es lo que pasa, gracias Rubén.
4: Y Cruz Azul, bueno, discúlpame.
0: Sí, ya me lo dijiste, ¿no?
4: Te quiero mucho.
0: Gracias, gracias Rubén Cortés, que no vendrá el próximo viernes. Y que vendrá el próximo viernes como todos los viernes con su canela fina.
4: Gracias, Joaquín.
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1: Es el potrillo que estaba 3 meses emocionado por el evento que viene. Que
2: así de emocionado.
1: ¿Sí? Qué alegría verte, gracias por venir.
2: No, gracias por recibirnos y por poder compartir lo que estamos haciendo en este evento.
1: Oye, a ver, bueno, Álvaro Vaquero, ¿qué le digo a usted? ¿Sí? Compositor, productor musical, autor, promotor, y lo que quieras,
2: hasta ahí.
1: Reconocido, has trabajado con todos, ¿verdad?
2: Muy afortunado, sí, de tener una carrera de muchos años con gente muy valiosa de nuestro país y de fuera de nuestro país, y aquí estamos, Joaquín.
1: Pues a mí me da mucha gran alegría que vengas, porque ¿sabes qué le ha faltado a este mundial? Esto que le están agregando.
2: Pues la idea era hacer en el marco del mundial, tener un recibimiento con nuestra música y con nuestra cultura y celebrando lo bonito que tenemos en México. Y de ahí nace, ¿no? De ahí nace para hacer un recorrido por los temas icónicos de México, que con los que hemos crecido, con los que nos hemos enamorado, los que hemos gozado, y con un grupo de artistas de primera línea que no van necesariamente cantando sus éxitos, sino van interpretando diferentes canciones de diferentes épocas con nuevos arreglos y haciendo algo especial para este evento. Son 2 días que tenemos.
1: A ver, dime, primero, ¿quiénes?
2: Ok, tenemos el mismo elenco, es el mismo show ambos días. La única diferencia es que el 9 de junio lo cierra Alejandro Fernández, el show, y el 10 de junio lo cierra Karin León. Pero acompañándonos tenemos a Emanuel, tenemos a Mijares, Carla Morrison, Carlos Rivera, a Benny. Tenemos una participación de Diego, Mariana, Alex y Benny de Timbiriche,
1: para hacer
2: una canción especial de Timbiriche. Tenemos a Los Ángeles Azules, a Banda El Recodo, Meme del Real, y con ellos Aida Cuevas también. Y con ellos pues estamos haciendo un recorrido musical arrancamos de los 30s hasta la fecha.
1: ¿Cómo crees?
2: Sí, sí, sí. También tenemos una pieza original del maestro Enrico Chapela, con la que abrimos el concierto, y eso lo hacemos con la Orquesta de Minería.
1: Ah, va a estar la Orquesta de Minería.
2: Claro,
1: ¿sí?
2: Tenemos a la Orquesta de Minería, tenemos el Mariachi Gamamil y tenemos una banda de 12 músicos de primera línea mexicanos para interpretar junto con todos los artistas estos grandes temas.
1: Bueno, a mí me encanta lo de la Orquesta de Minería.
2: Ah, es una maravilla, es un orgullo mexicano, sí. Sin duda.
1: Y yo no sé si todos estos artistas son de los más conocidos y fogueados, de los que más trabajan, quiero decir.

0: haya trabajado con alguna vez con una orquesta sinfónica, porque sabes que debe ser muy difícil seguir, ¿no? Porque yo alguna vez hice, bueno, me invitaron y oyes un instrumento por aquí, oyes un instrumento por acá, por eso son los audífonos, ¿no?
1: Correcto, correcto. Pues es una dinámica diferente,
0: sí.
1: Empezando que están siguiendo al director, ¿no? Y hay una libertad diferente a cuando uno toca con un grupo, con un mariachi. Entonces esta es una bonita oportunidad para poder tener esa experiencia, tanto en settings de el mariachi con la orquesta sola, el grupo con la orquesta.
0: Ah, ¿sí?
1: Entonces hacemos un recorrido diferente de todos estos temas. Y está muy bueno, la verdad está muy bien.
0: Eso no sé por qué no se había hecho nunca.
1: Pues la verdad es que es una tarea titánica. Ha sido juntar a todo este talento, tanto de músicos como de artistas. No ha sido tarea fácil, pero todo el mundo se ha sumado con mucho cariño y con mucha ilusión para hacer este evento.
0: Me refiero al recorrido musical, estás hablando de, dijiste, los años 30.
1: Claro, a partir de los 30, porque ese fue el año del primer mundial, cuando arrancaron.
0: Ah, claro, entonces, en Uruguay, ¿no?
1: En Uruguay, entonces partimos a partir de, arrancamos a partir de ese momento hasta la fecha. Y vamos por todos los bolero, ranchero, la balada pop de los 70s, el rock de los 90s, el regional mexicano, por supuesto, banda, mariachi. Entonces no nos enfocamos en ningún estilo, sino temas icónicos de nuestra música.
0: Eso es una gran idea, me parece extraordinario.
1: Bueno, pues estamos en esa tarea, empezamos ensayos ya generales la próxima semana y vamos a estar preparando con todo este elenco este show para ustedes.
0: Bueno, debe ser un ensayo de esto, debe ser
1: monstruoso.
0: Sí, ¿no?
1: Sí, lo armamos por separado, es el ensayo con la orquesta es por un lado, después el ensayo con el mariachi, el ensayo con la banda, y después vamos ensamblando una vez que cada formación tiene montado los temas. También está Lucero, perdón, sí. Se me olvidó mencionarla.
0: Y dime esto, Aurelio. ¿Ya les mandaste algo, hablaste con ellos de algo de lo que van a hacer para que vayan, digamos, ensayando?
1: Sí, claro. Sí. Llevamos trabajando en esto cerca de 5 meses.
0: 5 meses.
1: Sí, entonces hay una preproducción que son, primero obviamente escoger el repertorio, armar los arreglos, hacemos los arreglos en un demo. Y ese demo lo comparto con los artistas con una voz guía para que escuchen, para tener también sus comentarios de qué les gusta, qué no les gusta. Y vamos ajustando poco a poco y ellos van preparando. Y ya para llegar todos pues, con conocimiento de causa de qué vamos a hacer, ¿no? Y ensamblar juntos.
0: O sea, pero la labor titánica es la del principio, ¿no?
1: Pues escoger los temas fue muy difícil. La verdad es que tenemos tanta buena música.
0: ¿Cuántas canciones van a ser?
1: Pues son 3 horas de show. Son 35 canciones.
0: ¿Cómo puedes elegir 35 canciones del catálogo de música mexicana desde 1930?
1: Te digo que es casi imposible,
0: sí.
1: Porque hay demasiada buena música. Yo lo que tratamos es traté de escoger pues temas que son demasiado importantes para no tenerlos. Obviamente representar a nuestros grandes compositores que tenemos a pues innombrables, ¿no? Sí. O sea, John Sebastián, Juan Gabriel, hay una infinidad más, hay muchas. Entonces, tratar de hacer un balance, de tener la presencia de estos compositores y de cada época, el show está estructurado por épocas. Y entonces de cada época, pues tratar de escoger qué es lo más relevante o qué es lo que más enmarca ese momento de la música en México.
0: Fíjate que debe haber, no sé cómo empezaste con 1,000, bajaste a 500, luego así, no sé.
1: Pues de todo, empezando también a determinar cuándo se escribió cada canción, de dónde pertenecen, a qué época pertenecen, después por estilos, por géneros, a ver, el ranchero, el bolero, y empezar a acotar por todos lados, ¿no? Por todos lados y empezar a hacer listas más pequeñas. Y también, obviamente, con la comunicación con los artistas, pues tuve feedback de, oye, esta canción me gusta o por qué no hacemos esto. Entonces también hubo una retroalimentación con ellos para seguir construyendo.
0: Pero eso lo debes hacer, esa selección, os digo, aunque parezca una contradicción, como el editar, ¿no? O hacer el contenido de un programa. Tienes que quitar sin el corazón, ¿no?
1: Correcto. Correcto, sí, sí, sí.
0: Sí, porque no estaríamos un mes en el auditorio.
1: Sí, y sin gusto personal también, porque tengo que tener una perspectiva de la importancia de los temas en nuestra historia musical y también pensar en el público, ¿no? De qué es lo que yo creo que hace un mejor balance para todo el público, porque no está hecho para adultos o para jóvenes, está hecho para toda la familia, para todo el mundo lo puede disfrutar. Ese fue el reto.
0: Pero este se va a grabar, yo supongo que sí, porque me parecería un desperdicio, perdón, que se quedara en dos noches, aunque sean apoteósicas, del Auditorio Nacional.
1: Pues no hay un plan de una difusión masiva fuera del evento en sí.
0: Sí.
1: ¿No? A mí sí me gustaría grabarlo, por lo menos como para tenerlo como documento. Pero la verdad es que el esfuerzo y el enfoque está en ese momento.
0: ¿Dónde estás, Caníbal? No te veo. Oye, sí lo vas a grabar.
1: ¿Sí?
0: Sí, oye, es que pues, tiene que quedar como un referente de la historia musical de México. Que es lo que percibo yo de lo que me dices.
1: Sí, no, tienes toda razón y obviamente me hubiera encantado poderlo difundir masivamente y tal vez más adelante podemos hacerlo, porque sí es algo especial, reunir a todos estos artistas con este elenco y también con la orquesta.
0: Y con el catálogo.
1: Y con el catálogo, sí.
0: Ya me dijo el Caníbal que sí lo van a grabar, que no lo van a transmitir, pero sí lo van a grabar.
1: Ah, bueno, pues.
0: Y yo supongo que después, a ver si hablas con nuestro amigo, ¿no? Sí, para que compartan, es algo extraordinario.
1: Pues sí.
0: ¿O no, Mario?
1: ¿Sí? Pues sí, la verdad es que sí vale la pena, porque sí es algo especial y lo hemos hecho con mucho cariño, con mucho esfuerzo, y pues
0: que ven.
1: A disfrutarlo.
0: Bueno, entonces es este, no, dentro de hoy es viernes, el miércoles 9.
1: En dos semanas,
0: sí.
1: Es 9 de junio y 10 de junio.
0: Y la inauguración el 11.
1: Sí, es una bienvenida, es de México al mundo y obviamente a nuestra gente para arrancar el mundial con nuestra música y celebrando nuestra cultura.
0: Qué
1: mexicana.
0: Bueno que hacen eso, porque mira, yo creo que esa parte le ha faltado al gobierno de aportar. En las Olimpiadas de 68, 1968, el arquitecto Pedro Ramírez Vázquez, que
1: por supuesto
0: conocemos, él se quedó a la enfermedad del presidente López Mateos como presidente del comité organizador de los Juegos Olímpicos.
1: Okay.
0: Y él creó por primera vez en la historia de las Olimpiadas la Olimpiada Cultural.
1: Okay.
0: Todavía ves en la ruta al Azteca por el periférico.
1: Correcto.
0: Esculturas y monumentos.
1: Precioso.
0: De aquella ruta de la paz que ideó y que logró el arquitecto Ramírez Vázquez.
1: Y un legado precioso para pues, los años que siguieron. Sí. Yo recuerdo desde pequeño gozar todo eso, ¿no?
0: Aquí van a dejar como legado la ciclovía de Tlalpan. Este va a ser un gran legado, ¿sí? Y la estación del auditorio del metro. Es el gran legado. Ah, y los ajolotes. Bueno.
1: Y estos dos conciertos.
0: Estos dos conciertos que me parecen extraordinarios. Te aprecio mucho. Primero te felicito de que hayas organizado esto.
1: Muchas gracias.
0: Segundo, te agradezco que hayas venido a contarnos.
1: Gracias, Joaquín.
0: Y tercero, que me da mucho gusto verte.
1: Igualmente, Joaquín, gracias por abrirnos el espacio y poder compartir con tu auditorio lo que estamos haciendo.
0: Pues felicidades, Auro Vaqueiro.
1: Gracias.
0: Ya hablaremos de él otro día con calma. Caníbal, ¿qué? ¿Dos pases dobles para qué día? ¿Para el miércoles 9? Sí, para el miércoles 9 le tengo dos pases. Para el día 9 le tengo dos invitaciones dobles. El 9 es martes, el miércoles 10 y el jueves 11 que se inaugura el Mundial.
1: Y si podemos mencionar para los boletos, es en la página de funky.com.mx.
0: Otra vez, ¿cómo?
1: Funky, funky.com.mx.
0: Funky con K, y latina.com.mx. Ahí están los boletos. Y Yo creo que ya se acabaron.
1: Pues estamos muy bien, pero no, todavía hay
0: claro,
1: oportunidades.
0: Se van a acabar. En fin, querido Claudio.
1: Gracias.
0: Gracias,
1: Claudio. Gracias, Joaquín.
0: Gracias y me da mucho gusto verte y saludarte y igualmente, que hayas estado aquí.
1: Muchas gracias.
0: Gracias. Vamos a ir a unos anuncios. Después de los anuncios, les voy a enseñar, les voy a mostrar a un diputado de Morena de Veracruz cómo se puso en plan de boxeador en la jornada esta larguísima. Él tiene una trayectoria muy destacada. Él le decían el Tarzan Boy en un antro solo para hombres que había en Veracruz que se llamaba el Titanic. Él era stripper. Y luego llegó ese destacado intelectual de izquierda que le he dicho siempre, el gobernador Cuitláhuac García Veracruz, y pasó del tubo y del stripper a ser el secretario de Educación del gobierno de Veracruz. Y hoy es diputado. Y ahí le hizo el boxeador. Continuamos.
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0: Bueno, pues mire, le voy a presentar a este gran diputado de Veracruz. A verlo.
1: Posteriormente habla el diputado Carlos.
0: Le dice, se pone como anunciador, ¿sí? Sí. Sí. Ahí está. Ahí está. Venga, venga, venga, venga, dice.
1: No puede ser que esta se necesita.
0: Y por ahí, mírenlo. Ahí, agárrenme, agárrenme que le pego. Agárrenme que le pego. Y a Zain Escobedo, mira. Y además es tamaño large. Y órale, éntrale, éntrale. Pero agárrenme, por favor. A ver, este, él es diputado federal por Veracruz y él trabajaba en un lugar que se llamaba el Titanic en Veracruz hace unos años. ¿Sí? Y de ahí, de ser bailarín, stripper, lo nombró Cuitlagua García, secretario de Educación Pública del Estado de Veracruz. Digo, no hablo del trabajo anterior, hablo que no tenía la preparación. Y ahora es diputado federal y por eso éntrale, agárrenme que los mato. Continuamos.
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10: El primer despertador solo podía sonar a las 4 de la mañana, hora necesaria para los trabajadores de la época.
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11: El secretario de Hacienda y Crédito Público, Edgar Amador Zamora, afirmó que las perspectivas de crecimiento de México se mantienen estables por un mercado laboral sólido, lo que permite que la economía mexicana se mantenga constante. La audiencia programada para este día de la gobernadora de Chihuahua, Maru Campos, sobre el presunto secuestro de Javier Corral, fue pospuesta porque el senador no acudió al reclusorio sur de la Ciudad de México. El juez fijó la fecha para el próximo 2 de junio. La Fiscalía General de la República informó sobre el aseguramiento de más de 1 millón de litros de hidrocarburo en el municipio de Cadereyta, Nuevo León. Lo anterior durante un operativo realizado en un inmueble donde también decomisaron tractocamiones, autotanques y un remolque de plataforma. Informó Daniel Huelvanks. 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
0: Bueno, pues ese soy él. Hoy es viernes, viernes del doctor José Antonio Lozano Díez, presidente de la Junta de Gobierno de la Universidad Panamericana y del IPADE. Los viernes, lo que no nos enseñaron en la escuela. Doctor, buenas tardes.
12: Querido Joaquín, muy buenas tardes a ti y a todo el auditorio que nos escucha el día de hoy. Hoy viernes, en lo que no nos enseñaron en la escuela. Y tocaremos un tema que me parece esencial, esencial en cualquier vida. El ritmo. Nuestra vida está sometida a un ritmo, los ritmos del tiempo, los ritmos de la vida. Se dice desde los antiguos escritos, el Eclesiastés, hay tiempo en la vida para sembrar, tiempo para cosechar, tiempo para reír, tiempo para llorar. Todo tiene un tiempo. Nuestra vida está inserta en el tiempo. Sin embargo, hoy, en este mundo en el que vivimos, pegados a una pantalla, un mundo lleno de estímulos, se calculan muchos estudios que son entre 3 y 5 mil estímulos al día, resulta que ya no nos enteramos de los ritmos. Se ha roto el espacio. Es como si fuera nuestra vida una melodía que ha roto el ritmo. Ahora se oye un ruido. Ahora todo lo queremos rápido. Vivimos en el mundo de la recompensa inmediata. Todo, todo inmediato. Si queremos saber algo, le preguntamos a la inteligencia artificial. Si queremos pedir comida, la pedimos por teléfono y rápido, aquí, ahora. No tenemos ya esa gran virtud que tanto, tanto bien hace a las personas, que es la virtud de la paciencia. Una virtud esencial de enseñar. Una virtud que nos permite llevar el ritmo de los tiempos, el ritmo de la vida. Según el diccionario de la Real Academia, la paciencia es justamente esa espera. Y la espera que no solamente es esperar de manera pasiva, sino saber esperar sin destruirse emocionalmente mientras esperamos. Eso es fundamental en la vida de cualquier persona. He estado revisando últimamente estudios que dicen que las dos únicas cosas que en la vida, y más o menos todo te lleva a eso, te hacen feliz. Las dos únicas cosas que nos hacen felices como personas son el amor y el trabajo. Y resulta que ninguna de esas dos, ni el amor ni el trabajo, son de recompensa inmediata. No son inmediatas, requieren paciencia. Ya hace algunos años, en la década de 1960, en la Universidad de Stanford se hizo un estudio muy famoso, del cual se han escrito ríos de tinta, se han escrito libros. Se llamó el test de la golosina. Se puso en un salón a un grupo de niños de 5 a 7 años de edad, pequeñitos, frente a una golosina. Y les dijeron, si en los siguientes minutos no te comes esta golosina, te vamos a dar otra golosina. Y en una cámara de Gesell, en ese salón, los estuvieron observando, los estuvieron grabando. Vieron cómo algunos niños iban sobre la golosina y no podían, y entonces al final volteaban para otro lado. Otros de plano no pudieron contenerse y se comieron la golosina. Lo interesante de este estudio, lo más interesante, es que siguieron la vida de estos niños por más de 35 años. Y resulta que los niños que no se comieron la golosina, aquellos que habían tenido paciencia, aquellos que habían tenido autodominio, esos habían sacado mejores calificaciones en la escuela. Fíjate, ya a los 40 y tantos años habían sido admitidos en mejores universidades, habían tenido mejores empleos o los tenían mejor pagados, eran más sanos físicamente. Pero lo más importante de todo, a esa edad ya madura de la vida, es que se declaraban más felices. Y quizás este es el punto relevante. No podemos alcanzar una vida plena y feliz si no sabemos llevar el ritmo de la vida. No podemos alcanzar una vida plena y feliz si no aprendemos a llevar paciencia, a llevar la paciencia. Una persona que no tiene paciencia es una persona que, por ejemplo, tiene problemas económicos. Vincula sus decisiones al impulso de compra, decisiones financieras impulsivas, se endeuda. No toma decisiones adecuadas al momento de un trabajo, al momento de hablar se equivoca. ¿Qué errores cometemos cuando no tenemos paciencia? Hay tres grandes errores de la falta de paciencia. Un primer error es desesperarse por las esperas. Cuando no sabemos esperar, cuando nos desesperamos en la espera, cometemos muchos errores. Hay otro gran error de falta de paciencia, que es desanimarse por los errores propios. Una persona que no se tiene paciencia a sí misma es una persona que no puede avanzar en la vida. Una persona que no tiene comprensión consigo. Una persona que se queda atrás, que se hunde al primer error. Y quizás una de las más importantes de la falta de paciencia nos lleva al error de enojarnos y enojarnos mucho por la impotencia de no poder arreglar lo que no está en nuestras manos. Esas cosas que muchas veces nos desesperan, pero que ni siquiera valdría la pena que nos preocuparan porque no las podemos solucionar. Qué importante en la vida entender esto de los ritmos, entender la paciencia. Decía muy bien Ovidio, la gota abre la piedra, no por su fuerza, sino por su constancia. Y eso es en gran medida la paciencia, porque hay tres formas de impactar, hay tres formas de ejercer la paciencia. La paciencia como perseverancia. Qué importante esto en la vida, sostener el esfuerzo frente a la lentitud o la demora. Un trámite que no sale, un proyecto de largo plazo que ha tenido tropiezos, circunstancias en la vida que no van, mantenerte en la perseverancia es una gran forma de paciencia. La paciencia también como tolerancia, y eso tiene que ver mucho también con los ritmos de la vida. Soportar conductas irritantes sin reaccionar impulsivamente, eso es la base de cualquier convivencia con los demás, de tender vínculos, de hacer amistades. Y sin duda, la paciencia como un autocontrol, como un autodominio estratégico. Postergar, como lo decíamos, la recompensa para tener una mayor bien o una decisión mejor pensada hacia adelante. El ritmo de la vida. Si no sabemos tener el ritmo de la vida, no sabemos vivir. Y el ritmo de la vida implica saber ser pacientes. La paciencia no es pasividad, es trabajo continuo, es un esfuerzo de la voluntad que tenemos que hacer todos. No llega sola, hay que trabajar en ella. Por ello, quiero sugerir hoy más que nunca, tanto en las casas como en las escuelas, trabajar en esta virtud. Trabajar en esta virtud que va a suponer mucho más impacto en la vida de los jóvenes, de los niños, de lo que supone quizás saber un poco más de biología, quizás saber un poco más de alguna otra de las materias que nos dan en la escuela. Algunas prácticas, algunos consejos muy prácticos. Uno es realizar retos de espera graduales. 1, 3, 5 minutos en el aula. No hagas esto, no te comas esto, como el test de la golosina. Y en ese sentido ir registrando cómo van las reacciones de cada una de las personas. Dejar trabajos de largo aliento en la escuela, que empiecen el primer día y acaben el último, y que supongan un trabajo continuo de los niños. Saber quitar las pantallas por un momento, saber escuchar por un momento, ponerlos en silencio. Consejos prácticos que nos ayudan a fomentar ese sentido de la paciencia. Y es que al final de la vida, como lo decía aquel escritor inglés del siglo XVII, en la Universidad de Oxford, que fue Robert Burton. La esperanza y la paciencia son dos soberanos remedios para todo. Son los más seguros y blandos cojines sobre los cuales podemos reclinarnos frente a la adversidad. ¿Y qué cierto es esto? ¿Qué cierto es el hecho de que la paciencia nos permite afrontar las adversidades? La paciencia es también en sí misma una forma de esperanza. Saber ser pacientes, saber vivir el ritmo de la vida, algo tan esencial, tan fundamental y hoy tan olvidado, querido Joaquín, eso sin duda es lo que hoy dejamos como reflexión este viernes en aquello que nos enseñaron en la escuela. Saber vivir el ritmo, saber vivir nuestra vida en los tiempos que la realidad nos va poniendo enfrente. Hasta aquí mi comentario, querido Joaquín. Un fuerte abrazo aquí a todo el auditorio y nos vemos el próximo martes nuevamente por ahí.
13: Gracias, doctor. El doctor José Antonio Lozano Díez. Y Lisbeth, ya está listo casi el monumento a la Revolución, la explanada, donde va a ser el mensaje de la presidenta el domingo.
14: El monumento a la Revolución amaneció cercado este viernes con motivo del mensaje de la presidenta Claudia Sheinbaum el próximo domingo 31 de mayo. En el lugar también ya se coloca parte de lo que será el escenario y equipo de sonido con el resguardo de la policía. El domingo pasado, durante su gira en Teapa, Tabasco, la mandataria anunció que el evento es para celebrar los 2 años de su triunfo en la elección presidencial, así como para defender la transformación y la soberanía nacional. El mensaje será transmitido en vivo en las diversas plazas públicas del país.
13: Pues sí, ya están casi. Gracias, Lisbeth. Y bueno, ese es el comentario de mi querido compañero y amigo José Fonseca. Le recuerdo su columna con el café, la encuentra en cafepolitico.com y en el periódico El Economista. Pepe, muy buenas tardes.
15: Buenas tardes, Joaquín. Buenas tardes al auditorio de Radio Fórmula. Algunos dicen que el retiro que hizo Ricardo Monreal, coordinador de la mayoría morenista en la Cámara de Diputados, de la iniciativa de leyes secundarias para la reforma constitucional que inventó la injerencia extranjera como causa de nulidad de elecciones, deja en el limbo la aplicación de la reforma ya aprobada. Parece que no es así, Joaquín, porque sin leyes secundarias quedaría en manos de la Sala Superior del Tribunal del Poder Judicial de la Federación cómo aplicar la reforma constitucional. Así que en política no hay coincidencias. Eso explicaría por qué la aprobación de la reelección de los magistrados del Tribunal Electoral, que tenían tan enojado ayer al diputado Ramírez Cuellar en la entrevista que le hiciste. Ellos, sin leyes secundarias, decidirán cómo aplicar la nulidad de elecciones. Gracias, Joaquín. Buenas tardes.
13: Gracias, don Pepe. Bueno, ya nos vamos. Eso es todo. Gracias, buenas tardes. Ya es viernes. Yo soy Joaquín López Dóriga y como siempre le agradezco a usted que me escriba, que me llame. Pero sobre todo y en especial le agradezco, usted lo sabe. Y además lo sabe muy bien, que me escuche. Y ahora que me vea y que me siga en las redes. Gracias, pues, por eso. Buenas tardes. Y los dejo en esta esquina con Marion Reimer. Y en esta otra con Risco, con Javier Risco. Gracias, buenas tardes y que tenga un enorme fin de semana. Que le vaya muy bien.

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0: Pues ya es viernes, mi gente, qué alegría. Gracias por acompañarnos en Cancha Completa el día de hoy. Programazo. Vamos a tener a la mejor golfista mexicana en la actualidad, Gaby López. Además es tipaza, ¿eh? Esta semana hemos tenido puro invitado de lujo, la verdad. Va a venir también Fernando Bastien a hablar de box, pero para que las futboleras y los futboleros no se me espanten, vamos a estar hablando también del México-Australia. Tengo enlace hasta el Rose Bowl de Pasadena para hablar de ICE, para hablar de la selección mexicana de fútbol en su partido ante Australia. De cara a la Copa del Mundo, ya tenemos el Mundial encima, y por supuesto también de la Champions. Mañana es la gran final de la Champions. Si ayer no tuvieron oportunidad de acompañarnos, échense la editorial que le preparamos sobre el Paris Saint-Germain y lo que significa en el fútbol moderno. Está en la cuenta de Instagram, @lareimers. También participe con nuestro grupo de Telegram, Cancha Completa con Marion Reimers. Nos puede escuchar en Spotify también, si no le dio chance de escuchar este programa. Si tiene al jefe, a la jefa ahí encima, póngase el audífono, escóndase, no pasa nada, vale la pena. Saludos a Lourdes Cabrera, que ya nos está escribiendo, y por supuesto también a toda la gente que nos ve en YouTube. Hay varias estrellitas por ahí prestando atención. Mientras tanto, como todos los días, ¿ya nos abrochamos los cinturones? ¿Sí? Me dice Kike que sí. Tengo titulares, vámonos.
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0: Bueno, y es que la Puskás Arena de Budapest el día de mañana va a recibir la gran final entre el Paris Saint-Germain y el Arsenal. Los parisinos llegan como campeones defensores de la mano de Luis Enrique y buscan el bicampeonato que solamente el Real Madrid ha logrado en la era Champions, ojo, es decir, desde la temporada 92-93, porque previo en los 70 lo había logrado el Bayern München. Del otro lado, los Gunners van por la primera orejona en su historia. Se quedaron a solamente un paso en 2006, habiendo perdido contra el Barça. Hoy fue día de entrenamientos, reconocimiento de cancha y medios. Vamos a escuchar a Mikel Arteta sobre si volvió a repasar decenas de posibles alineaciones, como hizo antes de enfrentar al Atlético de Madrid, y si puede haber algunas bajo la manga en una final entre dos técnicos que se conocen tan, pero tan bien. Este es el entrenador del Arsenal, Mikel Arteta.
2: En cuanto a las alineaciones, lo que he dicho antes, mucho menos que aquel partido, porque había mucha incertidumbre con 4 o 5 jugadores de si podrían estar y por cuánto tiempo. Y en cuanto a lo que pasará y el ajedrez, es que la Champions es muy así, es muy táctica, pero hay una cosa que está el nivel individual de los futbolistas y al final son los que deciden los partidos, y estoy seguro que mañana será algo parecido.
0: Las palabras del entrenador del Arsenal. Más adelante voy a tener Emiliano Rashi. Rashi ya está en esa bellísima ciudad que es Budapest, en Hungría, para hablarnos de cómo se vive esto horas previas a la gran final. No se vaya usted a despistar, es a las 10 de la mañana. O sea, no vaya usted a pensar que es en el horario habitual de Champions, porque va a llegar muy tarde. La selección mexicana también jugará mañana. El equipo de Javier Aguirre enfrentará a Australia en el Rose Bowl de Pasadena, California, el que será su penúltimo partido de preparación. Falta el de Serbia antes de su debut mundialista y que puede ser decisivo para algunos jugadores antes del anuncio de la lista final, que está programada para este lunes 1 de junio, a menos de 2 semanas del debut mundialista ante Sudáfrica, que por cierto empató a 0 contra Nicaragua. El cuerpo técnico buscará medir el estado físico y competitivo de un plantel que todavía tiene dudas por lesiones, falta de minutos y jugadores que intentan pues entrar por la ventana, literalmente, ganarse un lugar de último momento. A ver, y esto ya se lo he contado yo en programas anteriores. No han sido escuchadas sus demandas y el sindicato Unite Here Local 11, que representa más de 2,000 trabajadores del SoFi Stadium de Los Ángeles, rompió negociaciones con la operadora Legends Global y prepara una votación de huelga para la próxima semana. Atención a eso. Los trabajadores, en su mayoría personal de alimentos y bebidas, como cocineros, meseros y bartenders, denuncian que sus peticiones no han sido atendidas. Entre las principales preocupaciones están la protección de empleos sindicalizados, límites a la subcontratación, siempre son mañosos, el uso de inteligencia artificial o automatización que pueda eliminar puestos de trabajo y la exigencia de que agentes de ICE no operen dentro de las sedes mundialistas. El conflicto no es menor, Este estadio, que durante el torneo será conocido como los Angels Stadium, recibirá 8 partidos del Mundial, incluido el debut de Estados Unidos contra Paraguay el 12 de junio. Por ahora no hay huelga confirmada, pero sí una presión creciente sobre la FIFA, los operadores del estadio y los dueños del recinto en la recta final. Yo me pregunto, ¿en qué momento vamos a empezar a tratar adecuadamente a la gente que hace eventos masivos en nuestro país? Sí, como los que se la pasan durmiendo en el baño el fin de semana de la Fórmula 1. Sí, ¿usted no sabía que la gente que está limpiando los baños duerme ahí? La gente que vende las chelas y los refrescos. Y creo que les pagan una miseria. No hablamos ni de sindicato, ni de seguro, ni de prestaciones, ni de transporte, nada. A ver, ¿a qué hora? Los Spurs de San Antonio siguen con vida, aunque usted no lo crea. En las finales del oeste de la NBA, los Knicks siguen esperando. La paliza fue de 118-91 sobre Oklahoma City Thunder. El equipo de Víctor Wembanyama evitó la eliminación, igualó la serie 3-3 y forzó un séptimo y definitivo partido que se jugará este sábado en Oklahoma. Wembanyama respondió en el momento más importante. Escuche usted, con doble-doble, 28 puntos, 10 rebotes y 3 tapones, mientras San Antonio rompió el partido con un parcial de 20-0 en el tercer cuarto. El Thunder, vigente campeón, se quedó sin respuesta ofensiva y ahora todo se decidirá en un juego 7 con boleto a las finales de la NBA en disputa. La selección mexicana de natación artística volvió a subir al podio internacional. ¡Qué gran noticia! El equipo nacional se colgó la medalla de plata en la rutina técnica de la Copa del Mundo celebrada en Pontevedra, en España, luego de firmar una ejecución de alta dificultad sin base marks, es decir, que la rutina se ejecutó exactamente como fue declarada ante los jueces, sin penalizaciones. El conjunto integrado por Regina Alférez, Fernanda Arellano, Camila Argumendo, Daniel Ávila, Miranda Barrera, Itzamari González, Glenda Insunza y Joan Jiménez sumó así su cuarta medalla en Copas del Mundo durante 2026. El oro fue para España, que es potencia, y Francia completó el podio. Las sirenas mexicanas, sí, esas sí nos dan orgullo. Vaya a mi canal de YouTube a ver si yo puedo, todas podemos. Una serie donde hice un ridículo monumental, pero las sirenas me salvaron. ¿Me quiere ver nadando o tragando agua? Ahí está. Roland Garros anunció que sancionará con una multa económica, de la cual no ha revelado la cantidad, pero que dijeron sería significativa, al tenista paraguayo. Sí, sí, sí, sí, sí. Adolfo Daniel Vallejo, luego de sus declaraciones sexistas contra la jueza de silla Ana Carvalho, tras perder en segunda ronda ante el francés Moise Kouame, Vallejo cuestionó, escuche usted, que el partido hubiera sido arbitrado por una mujer y sugirió que un encuentro en ese tipo de ambiente debería ser dirigido por un hombre. Claro, porque nos han demostrado que tienen mucha regulación emocional en el deporte los varones. La organización del torneo calificó las palabras como inaceptables y recalcó la capacidad de la jueza. En lo deportivo, el Gran Slam de París vivió otro golpe histórico. Novak Djokovic quedó eliminado en tercera ronda tras caer ante el brasileño João Fonseca, de 19 años de edad. Sí, quedó fuera, Nole. El marcador fue 4-6, 4-6, 6-3, 7-5 y 7-5. Se iba 2 sets abajo este muchacho y le dio la vuelta. La derrota también marca un quiebre para Djokovic, que no caía tan temprano en Roland Garros desde el 2009. Barcelona ya tiene su primer gran fichaje en la rama varonil 2026-2027. Sí, para eso sí hay lana. Anthony Gordon, el extremo inglés, llega procedente del Newcastle luego de firmar por 5 temporadas en una operación reportada en 70 millones de euros más 10 en variables. Es el primer movimiento fuerte del Barça en el mercado de verano. El equipo mexicano de salto ecuestre conquistó la Copa de Naciones en el histórico Piazza di Siena, en Roma, después de un cierre dramático ante Alemania. El conjunto integrado por Andrés Azcárraga, Patricio Pasquel, Fernando Martínez Sommer y Carlos Hank Guerrero empató en puntos con el equipo alemán, pero se impuso en el desempate con una ronda limpia de Patricio Pasquel para quedarse con el primer lugar en una de las competencias más prestigiosas del calendario ecuestre internacional. A ver, es que es un culebrón, tía, lo del Madrid es tremendo. A falta del anuncio oficial, José Mourinho, el Special One, será el próximo entrenador del Real Madrid. Desde España se ha reportado que el técnico portugués ya habría firmado su contrato con el club blanco hasta junio de 2029. Una vez que se haga oficial, iniciará la segunda etapa de Mourinho en el Bernabéu. Esperemos que ahora no vaya a picarle el ojo a alguien, como hizo con Tito Villanova, o bueno, todo el merequetengue que armó. Y la realidad es que al Madrid se le acaban figuras de autoridad en la baraja de entrenadores como para poder sostener ese vestuario que, ¿cómo dijo un día Diego Latorre, el jugador de Boca? Es un cabaret. Bueno, el Real Madrid en este momento es un auténtico cabaret. Y se vienen votaciones, ¿eh? A ver si Florentino Pérez logra sostener eso. ¿Será un movimiento político tribunero de Florentino Pérez? Escríbanme los madridistas a Cancha Completa con Marion Reimers. Pero no se me enojen, ¿eh? Porque uno luego les hace preguntas y se me enojan los madridistas. Es un buen hombre. Vamos a hacer una pausa. Es viernes. Regreso. Tengo a Gaby López, la mejor golfista mexicana de la actualidad.
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0: Champions. La Champions se juega mañana en su instancia de gran final entre el Paris Saint-Germain y el Arsenal. Un dramón lo del Arsenal, porque al igual que el PSG, pues la campaña pasada busca su primera orejona. Le costó mucho al Paris Saint-Germain llegar a ese punto, hay que decirlo, estaba en el ojo también del huracán por todo lo que ha invertido en futbolistas, o despilfarrado, si lo quiere usted ver de otra forma. El partido se juega a las 10 de la mañana desde Budapest. Emiliano Rashi se encuentra allá para hablarnos un poco de cómo se vive esta gran final en la Puskás Arena, Hungría, que en algún momento fue potencia mundial, por ahí de 1954, con el milagro de Berna, habían dejado regresar a Alemania Federal a las Copas del Mundo, y termina por llevarse ese resultado ante una Hungría pletórica con un Puskás que siempre fue fantástico. Emiliano Rashi, ya, mejor. Vamos con el fútbol de la actualidad, no el fútbol del pasado. Te escuchamos.
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2: Hola Marion, ¿qué tal? ¿Cómo te va? Un gran saludo a la distancia desde Budapest mientras pasan los helicópteros por acá. No sé si se escucha de fondo. Ya el dispositivo de seguridad en torno a la Champions League, a la final, es muy fuerte. Estamos adentro del predio, fuera del estadio. A mis espaldas el Puskás Arena, donde se va a jugar la final entre el Paris Saint-Germain y el Arsenal. Si me permites, Marion, yo sé, esto es radio, pero igual se ve. Me voy a poner las gafas de sol, con todo respeto, porque el sol de frente es tremendo. Pero bueno, ya estamos bien. Aquí ya ha entrenado el Arsenal, ya ha dado su rueda de prensa Arteta, con Saka, con Odegaard, el capitán. Habló también Luis Enrique, con Marquinhos, capitán.

0: ganar la Premier League, ¿eh? Entonces sacó de encima esa mochila de equipo que no ganaba, ¿no? Que llegaba a los finales y se quedaba en el camino. Por todo esto entonces estamos esperando un partidazo en el día de mañana. Lo decía Luis Enrique, después vamos a escuchar alguna declaración del entrenador asturiano, que no imagina una final similar a la del año pasado, un Paris Saint-Germain avasallante ante el Inter. Dijo Luis Enrique que era, esa final fue una excepción, ¿no? Algo raro. Mañana no sé si no hay favoritos, porque para mí es un poco más favorito el Paris Saint-Germain, que ya viene de ganarla, y con un equipo con un rodaje muy importante a nivel internacional, con un equipo que también se sabe prácticamente de memoria, que tiene un solo cambio con respecto a la última final de Champions, que es el portero, porque ya no está Donnarumma y está Safonov, que le ganó la pulseada a Chevalier. Después repasamos el 11 del Paris Saint-Germain, si quieres. Pero el Arsenal llega con otro desgaste, ¿no? Hasta el final de la liga. Alguno dirá, bueno, llega con mayor ritmo futbolístico. Creo que en esta etapa es mejor descansar que otra cosa. Lo ha demostrado la gestión de Luis Enrique, que ha dado mucho descanso en liga a varios de sus jugadores. La temporada pasada también llegó a la final de Champions como el equipo con menos lesiones de los cuatro semifinalistas. Eso marca también una tendencia, marca algo, ¿no? De cuidado, de gestión de grupo, de tiempos de los titulares. Y en esta temporada se da algo similar. Decía, mañana está preparada una recepción especial, ya están todas las banderas dentro del estadio de la gente del Paris Saint-Germain, ya está toda preparada la grada de la gente del Arsenal, mañana aquí casi 70.000 personas habrá, ya se ve inundada la ciudad, la capital de Hungría, aquí Budapest, con 25 grados, muy agradable, está la jornada en el día de hoy, inundada de camisetas rojas del Arsenal, que han llegado por ahora en más número con los parisinos, hoy llegó recién el Paris Saint-Germain, el Arsenal llegó ayer, y muchos aprovechan, ingleses, para venir con la familia, ¿no? Un hecho histórico para compartir con hijos, para compartir con la esposa, con el abuelo. El que puede viene en masa, ¿no? Para apoyar a este Arsenal de Arteta, que puede hacer historia también mañana. Los parisinos, muchos han llegado hoy y seguramente también muchos mañana, porque el que llega mañana se ahorra una noche de hotel, ¿no? Que siempre se agradece en muchos casos. Bueno, de lo futbolístico, creo que la final, en la final es más favorito el Paris Saint-Germain. Creo que están todos a disposición, si no pasa nada raro en las próximas horas. El partido se va a jugar con los futbolistas todos sanos, salvo Ben White, por ejemplo. Pero están todos bien, se ha recuperado Nuno Méndez, Pacho, Hakimi, está bien Dembélé. Por lo cual, imaginamos que no habrá sorpresa y veremos un 22, un 11 contra 11 en su esplendor. Del lado del Paris Saint-Germain, con Safonov, con Hakimi, con Marquinhos, con Pacho, con Nuno Méndez, con Vitinha, con João Neves, con Fabián, con Dembélé, con Barasquelia y con Doué. Del lado del Arsenal, quizás alguna duda, pero estamos esperando un partidazo, Marion, para compartir con todos ustedes. Y yo me voy a despedir desde Budapest, hermosa ciudad, por cierto, no había estado nunca, con la palabra de Luis Enrique, con algo del entrenador del Paris Saint-Germain, que definitivamente, si gana otra Champions, ya preparen la estatua en el Parque de los Príncipes. Marion, un gran abrazo. Luis Enrique, a continuación.
1: Bueno, pues en primer lugar porque somos los actuales campeones, segundo lugar porque no ha habido ningún equipo en estos dos últimos años que haya tenido peor calendario, es decir, calendario más difícil, eso nos ha expuesto muchísimo, nos ha hecho perder partidos, pero nos ha hecho crecer, y porque mañana lo que yo espero y deseo es que se vea una gran final de fútbol, que sea una fiesta para el fútbol y que pueda ganar el equipo que juega mejor a fútbol, y en eso no tengo ninguna duda.
2: Impecable, como siempre, Emiliano Rashi, que mañana tendrá una formidable transmisión desde Budapest, bellísima ciudad. Sí, a ver si nos manda un poquito de goulash, el querido Emiliano Rashi, uno de los platos típicos allá en Hungría. Vamos a cruzar el Atlántico, vamos a viajar hasta California, en Pasadena, porque ahí se encuentra Humberto Barrera, quien me va a hablar de toda la situación de cara al enfrentamiento entre México y Australia, que puede servir como un ensayo general también, obviamente, para la zona de cara a la Copa del Mundo, y voy a ir con Humberto precisamente con preguntas muy puntuales sobre esto, pero que también hay que decirlo, es pues quizás una de las grandes preocupaciones, Humberto, al margen de lo futbolístico, el hecho de que haya operativos de ICE, cómo se sienten las calles previo al Mundial. En efecto, en Estados Unidos tuve oportunidad de estar en California hace poco, no percibía, al igual que en México, un ambiente así muy festivo, muy

0: mundialista. Entonces, cuéntanos primero, justo, de cara a este partido México contra Australia, ¿cómo se siente de segura la población inmigrante por allá? ¿Cómo estás?
1: Hola, Marión, mucho gusto, te saludo efectivamente desde las afueras del icónico estadio Rose Bowl de Pasadena, un estadio en donde ha habido eventos mundiales importantes desde espectáculos hasta Super Bowl. Así es, mira, Marian, los organizadores, Zoom, ha informado que el boletaje está agotado, que recomienda a los aficionados llegar temprano, porque estas calles, no sé si conozcas esta área, la entrada a este estadio, pues son muy angostas las calles, es decir, cuando hay un evento de esta magnitud, especialmente en selección mexicana, pues esto tardas horas para llegar al estadio, a las afueras. Y sí, bien, se ha dicho que las autoridades, pues, no, hasta el momento no se han pronunciado acerca de ICE en este juego. Sin embargo, se ha dicho que en el SoFi Stadium durante el Mundial sí habrá presencia de elementos de ICE, pero se dedicarán supuestamente, aparentemente, a la seguridad específicamente. Y bueno, tuvimos la oportunidad precisamente de platicar en una conferencia de prensa con el fiscal de California, Rob Bonta, y precisamente pues nos dijo que también están investigando y están tratando de hablar con las autoridades federales. También eso es lo que ha sucedido hasta estos momentos. Sin embargo, la entrada, el lleno total está garantizado, Marión.
0: Bueno, pues preocupante, sin duda, el tema de lo del fiscal general del estado de California, porque pues en teoría el tema del boletaje es pues algo que raya ya en el fraude, ¿no, Humberto?
1: Sí, no, definitivamente, y como decía el fiscal, en la FIFA no cumplió con lo que había prometido de vender, de poner los boletos a venta en ciertos lugares para que los aficionados tuvieran acceso. De último momento cambió los lugares de venta, por lo que pues la afición, los que querían obtener alguno de los boletos, pues no lo tuvieron oportunidad porque cambiaron los lugares de venta, y por supuesto los precios, no se diga que pues los aumentaron mucho el costo para que los aficionados pudieran comprar, y está trabajando todavía con FIFA para ver qué es lo que se puede hacer, Marión.
0: Muy bien, Humberto Barrera, corresponsal del Grupo Fórmula desde Pasadena, California, muchísimas gracias.
1: Saludos, Marión, buenas tardes.
0: Bueno, pues ahí estaremos a la espera del duelo entre México y Australia. Todavía no hay lista, no se sabe qué onda con los boletos. México podría jugar en Los Ángeles, ¿eh? Ojo, si pasa segundo de su grupo, la cosa se empieza a poner así. Pero pues es local, allá por allá.
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2: Gracias, muy buenas tardes, un placer que nos acompañe en la mesa de análisis, como todos los días, es un placer también contar con la participación de nuestros analistas el día de hoy.
3: Así es, bueno, hoy vamos a platicar sobre las adecuaciones que se están haciendo, ¿no? En algunas áreas de la seguridad, que bueno, pues incluye el tema de las carreteras. Mucho hemos hablado a nivel nacional aquí en la entidad marco del tema de los accidentes en las carreteras, de ahí la creación de la Guardia Estatal de Tránsito. A partir del pasado miércoles también se anunció los elementos de la Guardia Nacional pues estarán facultados en su totalidad, porque sabemos hay una división carreteras, pero ahora podrán aplicar multas, infracciones de tránsito, dirigir, controlar la circulación vehicular, inspeccionar vehículos y documentación, así como verificar las condiciones físico-mecánicas de las unidades. Se habla principalmente el tema de reducir accidentes, pero la pregunta es qué tan riesgoso, Marco, o conveniente es convertir a una corporación como la Guardia Nacional pues en todóloga, ¿no? Ya hemos hablado otras ocasiones de algo en referencia.
4: En un ideal es 100% conveniente. En un ideal me refiero a que la policía o la Guardia Nacional en este caso va a hacer su trabajo con pulcritud, con decencia, con mirando siempre el bienestar de los conductores. Revisando la historia, yo creo que a los conductores se les da más miedo que seguridad este tipo de situaciones. ¿Por qué? Porque en su momento aquella, no sé si te acuerdas lo que era la Federal de Caminos, pues era una banda de extorsionadores. En lugar de prevenir la violación de las reglas de tránsito, se ponían en las curvas, se escondían, te esperaban con un radar en una curva, pues te iban a agarrar. Obviamente, yo siempre he sido pro este tipo de operativos. Te voy a poner un ejemplo, lo que sucede en Ciudad Victoria. La gente se queja y se queja y se queja de los operativos en Telgón. Y no me refiero a la gente en común, me refiero a los borrachitos que un día los agarraron y que les aplicaron una multa, que se dieron cuenta cuánto valía y en el Facebook se dan vuelo. Una bola de tranzas, que nada más me tomé cuatro, que nada más me tomé tres, que no iba borracho, o sea, eso te lo dicen ellos, o sea, habrá que revisar los alcoholímetros y todo. Más allá de lo bueno o lo malo o lo legal o ilegal en la que operen este tipo de operativos, que para mi gusto tendrían que ser un negocio 100% municipal, tendrían que tener una mayor transparencia en el manejo de ese de esos ingresos para beneficio de todos, que eso es lo único que le veo. Lo demás, hay que observar los beneficios, o sea, le ingresa recursos a los municipios. Los accidentes mortales en Victoria, checa las estadísticas, o sea, después de que comienzan los operativos se reducen drásticamente. En las quejas, tú observas a quien se queja y dices, este pelado borracho, o sea, eso es lo que vemos. O sea, entonces, ¿qué es lo que puedes hacer con este tipo de operativos? Pues que se reduzcan los accidentes mortales, que en Tamaulipas de un tiempo a la fecha se incrementaron y se incrementaron drásticamente. Y se incrementan en carreteras que tú dices, ¿por qué choca la gente aquí? La Victoria Zaragoza. Tú la revisas, pues una recta, o sea, no tendría por qué tener problemas de ese tipo, y la hemos visto hasta cerrada por horas o días porque no, o por accidentes que pudieron ser previsibles. Ojalá la Guardia Nacional traiga otra intención diferente a lo que fue aquella Federal de Caminos, que era voraz. Ojalá traigan primero la intención de prevenir y ojalá sirvan de algo. O sea, yo insisto, el ideal es 100% positiva este tipo de acciones, y creo que el ciudadano tendrá que también tomar sus previsiones. Si vas a salir de carretera, pues ya sabes dónde están los límites de velocidad, cuáles son, tener una cierta responsabilidad en el manejo, y creo que no tendrías después de eso que tener problemas. La otra es la que siempre se ha intentado hacer en Victoria o en muchos municipios y a nivel nacional, ponle cámaras a los que van a encargarse de ese tipo de,
3: los elementos.
4: De a ese tipo de revisiones, y pones cámaras que se vea, que tengas tú la certeza de que la persona que vas a, que intentas multar, va a pagar una multa, y lo hace con un respaldo legal que a todos, digo, eso a todos nos convendría. El problema es saber si es otra de esas ideas que se les ocurre, una ocurrencia, o realmente están trabajando bajo un proyecto que le beneficiaría a los mexicanos.
2: ¿Cómo ves tú esta pues decisión que ya se tomó? Decir,
0: a bote pronto, a fast track, o sea, increíble, no tiene ni siquiera las boletas impresas a ese punto, tan rápido, juez. A ver, hay riesgos en convertir. Es que hay una diferencia en convertir una institución en todóloga a ampliar sus facultades, y esto es lo que el problema de la que está ocurriendo con la Guardia Nacional, y se ve que es una decisión más política y administrativa que algo pensado, una estrategia integral de seguridad para, pues, para dar mayor seguridad a los ciudadanos. Este es el principal problema. A ver, debemos recordar, sí, comenta Marco, la Policía Federal, con todas sus fallas, pues trae un perfil específico, independientemente. Aquí ya la Guardia Nacional cuida, es policía aduanal, combate al crimen organizado, ya va a ser cuidar las carreteras, tránsito federal, cuida instalaciones gubernamentales, apoyo al ejército, o sea, es completamente todo lo. Y sin una especificación, porque tampoco hay, el gobierno no lanzó estas adecuaciones con un programa integral diciendo, bueno, miren, hay estos lineamientos, hay estos puntos, hay un estudio en donde si hacemos esto se va a mejorar la situación del cartel. No, pues simplemente, ¿a quién tenemos a la mano? A la Guardia Nacional. Ya lo firma el decreto, sale ya publicado y inmediatamente ya tiene las facultades. Entonces, desgraciadamente, sí faltaba un organismo que cumpliera esas funciones después de la desaparecida Policía Federal. Muchas veces la Guardia Nacional tomaba esas atribuciones entre los puntos claros de la ley, pero no había un sustento legal. Ahora ya lo tiene. Ahora ya te puede bajar del carro, mandarlo al corralón, hacer las multas, como dicen, checar tu vehículo, revisarlo, checar las adecuaciones del mecanismo del vehículo. Pero bueno, volvemos al tema. Son decisiones que no tienen desgraciadamente un background que te ayude a que el ciudadano se sienta confiado. Al final de cuentas, lo que piensa la ciudadanía es de que ahora sí ya me van a multar. Estos operativos, ¿quién me va a proteger? Derechos humanos no existe. Y lo que comentaba Marcos también era muy cierto, la situación de documentar los hechos, que los elementos, tanto los ciudadanos como los elementos de la Guardia Nacional, pues tengan la capacidad de grabar en video pues la situación, para que no haya ningún problema, para que haya defensas. Porque desgraciadamente en carretera, lo que te diga la Guardia Nacional, bájese, déjese, oríllese, pues es lo que vas a hacer, porque como ciudadano, ¿qué puedes hacer? Al final de cuentas. Entonces, creo que, desgraciadamente, la idea es buena, pero la ejecución creo que es mala, porque no hay una especialización directa de quienes van a ejercer esas funciones, que ese es el gran problema. No puedes hacerlos especialistas simplemente porque se firmó un decreto. Entonces creo que concentrar tanto poder en una sola institución, al final de cuentas, creo que diluye sus funciones en ese punto, y ese es el principal problema, ese es el riesgo que está cometiendo la Guardia Nacional con esto.
2: Muy bien, saludos a Ángel Lara, les envía saludos a la mesa también, y dice así como se implementa esta policía en las carreteras, ojalá que se regresara también la policía rural y bajar los índices en las brechas y ejidos. Gracias, Ángel, por el comentario. Estamos en la mesa de análisis, lo invito a que vayamos a un corte comercial y regresamos.
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5: Estamos en la mesa de análisis, volvemos, gracias por continuar con nosotros y con nuestros comunicadores. Y siguiendo con este tema, Marco, ¿qué indicativos hay para determinar que, bueno, este tipo de operativos, de elementos, pues ayudan a reducir los accidentes en carreteras?
6: Yo creo que eso es muy claro, o sea, las estadísticas de accidentes están ahí a la mano, los accidentes mortales están a la mano, nosotros los vemos todos los días en los periódicos, o sea, eso es bastante claro desde mi punto de vista, o sea, y de que va a funcionar, pues tiene que funcionar la presencia policial en cierta medida. Mi insistencia va hacia la transparencia que va a tener la operatividad de estas policías. O sea, lo que dice Desiderio es bastante real. O sea, en una carretera te paran y es tu palabra contra la de ellos. Y no solo es tu palabra contra la de ellos, es tu palabra contra 5 o 6 elementos. O sea, ¿qué otra cosa puedes utilizar tu defensa? El otro grave problema es que tú ya es una patrulla, lo primero que hacías era sacar lana, pues ¿cuánto me va a pedir? Hacia allá vamos, o sea, lo único que hay que hacer ahí en esa policía o en esa, para que opere esta policía con cierta confianza hacia la ciudadanía, es equiparlos con cámaras, que cada uno tenga, documente cada proceso que se hace en este sentido, de tal manera que el ciudadano tenga una defensa legal y hasta cierto punto cómoda para que no haya abusos en ese sentido. La presencia policial siempre va a ser buena, siempre va a inhibir este tipo de problemas. El caso es que la presencia policial en México está mal vista, la gente le tiene más desconfianza o más miedo que una intención de respetarla, y así no se va a poder. Y en cuanto a lo que son las nuevas facultades o esas facultades que les acaban de dar a la policía, yo vi en este sexenio aberraciones peores. O sea, cuando facultas a la Guardia Nacional para que tus elementos puedan hacer o tengan facultades legales para presentar denuncias como si fuera un ministerio público, dices, ¿de qué estás hablando? O sea, si por años y años trabajaron para que la fiscalía tuviera un cierto grado de independencia, que no la tiene, ¿verdad? Pero lucharon hacia allá. O sea, ¿por qué vas a permitir tú que tú una Guardia Nacional o una policía haga las funciones de ministerio público? Eso sí es realmente grave. O sea, que alguien por sus pistolas pueda meterte al bote, pueda documentar una investigación y pueda seguirla hasta con los jueces. Eso es mucho más preocupante. Mucho más preocupante que vernos en las carreteras tratando de prevenir o tratando de hacer algo para prevenir accidentes. Yo creo que está bastante documentado la necesidad de llevarlos a las carreteras. No hay policía federal, no existe. Lo que vemos nosotros es la policía estatal y ahora una guardia estatal que quién sabe, que nosotros como ciudadanos no sabemos dónde puede aplicarte multas, dónde es una carretera federal, dónde es una carretera local, dónde entran los municipios, no sabemos nada al respecto. Eso tendría que tiene que trabajarse por fuerza. como tiene que trabajarse por fuerza en las nuevas facultades que tendrá esta Guardia Nacional.
5: Gracias, Rosa. Yolanda Arroyo dice, los accidentes se incrementaron porque quitaron a la Federal de Caminos, no había quien controlara a los automovilistas, aunado a la irresponsabilidad de la gente, de la ciudadanía, los automovilistas. Sí, podrá reducirse significativamente, decir, el tema de los accidentes con esta presencia o estas facultades.
7: Pues eso es lo que se intenta en un mundo ideal, eso sería lo que se tratara con esta acción. Debemos de entender que cuando desapareció la Policía Federal de Caminos, bueno, pues quedó un vacío directamente en carreteras. Yo me preguntaría, ¿a quién benefició ese vacío? Es un punto importante. Al momento de desaparecer la Policía Federal de Caminos, con todas, como digo, no era una institución perfecta, con todos sus altibajos, negligencias o problemas, pues era una policía que funcionaba. Y al momento de desaparecer y quedar ese vacío, ¿a quién benefició? ¿Y por qué ahora? ¿Por qué ahora de pronto dices, creo que tenemos las carreteras demasiado descuidadas, hay que darle funciones a la Guardia Nacional? Ahora, el problema es de que la Guardia Nacional se creó con elementos del ejército que pidieron licencia del ejército para entrar a la institución, porque el ejército tenía hasta cierto punto en la opinión pública, en la visión del ciudadano, hasta cierto punto una buena imagen. Cosa que se ha ido deteriorando en el hecho en esta institución de la Guardia Nacional, que no heredó la misma imagen del ejército. Y tal es así que lo vemos, como dice Marco, en las noticias, denuncias ciudadanas, problemas, personas muertas en situación que los confundieron, elementos de la Guardia Nacional que han sido llevados a juicio por abuso de autoridad, abuso de funciones. Entonces, eso no crea certidumbre al ciudadano, creo que es el principal. Lo ideal es eso, el momento de darle facultades, se busca dar certidumbre al ciudadano para que transite en la carretera. La pregunta es, ¿qué tan seguro se va a sentir el ciudadano ahora? Ese es el punto importante. Porque en el papel está muy bien. Dale más funciones, total, ya cuida puentes, ya cuida aduanas, ya es policía migratoria, pues también policía de caminos, no hay ningún problema. Pero el problema es eso, una institución con tanto poder, la certidumbre del ciudadano en que le va a beneficiar más de que le puede perjudicar. Ese es el tema en lo que deben de trabajar.
5: Muy bien, bueno, pues acompáñenos a la siguiente pausa comercial, no tardamos y volvemos con más de esta mesa de análisis.
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2: Gracias por continuar con nosotros. Y bueno, ¿es esta una solución real, Marco, a esta necesidad, o se sigue improvisando?
3: Un parche más, ¿no? Es un parche más en el entendido de que observan cómo crecen los problemas en las carreteras, pero son problemas que estábamos viendo constantemente año tras año, y cuando ya lo ven incontrolable, dicen, bueno, pues ahora que se dediquen a esto. El tema es, ¿a quién vas a distraer? ¿A dónde vas a quitar? ¿A quién vas a quitar de un punto de una vigilancia para que se dedique a tareas que tendrías que tener una policía especializada en ese sentido? ¿Cuánto te va a costar en cuanto al crecimiento de otros delitos alrededor de este tipo de actos que tú pretendes hacerlos como buenos a vistas de la sociedad? El otro tema es cómo vas a ir midiendo la funcionalidad de estas nuevas atribuciones, porque sí es cierto lo que dice Cedric, o sea, esa Guardia Nacional es una mezcolanza, no solamente fue el ejército, ahí metieron federales, lo antiguo Policía Federal, metieron marinos, metieron de todo tipo de elementos que finalmente pues no pueden ser expertos en todas las áreas. Yo estoy confiado en que la presencia policial inhibe cualquier tipo de delito o cualquier tipo de problemas. Tú vas en la carretera, ves una policía y de los 150 le bajas al 100, o le bajas al 90, o vas respetando las leyes. Eso de entrada, si la gente sabe que cualquier policía o cualquier patrulla te va a poder multar, creo que va a ayudar, y va a ayudar en mucho. Va a haber, si no comenzamos con el influyentismo que existe en este país, que es otro de los graves problemas también, o sea, primero tienes que tratar de inhibir ahí la corrupción de tus elementos, y luego vas a tener que hacer algo fuerte para inhibir la corrupción de los políticos, que es mucho más grave que la de abajo, porque llega alguien con una multa y fírmala, pásala, o sea, quítasela. Esos son otros temas que hay que ver con esas nuevas atribuciones. Desde mi punto de vista, creo que será efectivo y que va a disminuir los problemas, o por lo menos los problemas graves. Te daba el ejemplo de los operativos de tránsito. O sea, los borrachos nunca se van a acabar, pero sí ha funcionado en algo la operatividad de los mismos. Sí ha funcionado en el sentido de que hay menos muertos. Yo creo que el último fue en diciembre, y un 25, no recuerdo otro. A lo mejor el de la moto pudiera contarse ahí dentro de algo muy grave, pero cuéntale el resto, y creo que sí tienen un sentido positivo este tipo de acciones. El resto es hacerlo que sea pulcro, que sea transparente, y que sea que la sociedad observe que es realmente con los objetivos de beneficiarnos a todos.
2: ¿Desiderio, fue una decisión planeada, organizada, o es una ocurrencia más?
4: Como te comentaba, es una decisión más administrativa y política en ese aspecto que pensado en un proceso integral de seguridad. Entonces, desgraciadamente, aquí el problema, como comenta también Marcos, el aspecto de que el influyentismo que también se da en ese aspecto, sí, pero ¿y el resto del ciudadano? Pues al final de cuentas también es rehén. Él sí no puede llegar y exigir o preguntar que le bajen la multa. Al final de cuentas él acepta la multa y ni modo. O sea, ahora, un punto importante. La presencia policíaca, como dicen, sí, protege y se prevé que proteja y evite accidentes. Lo importante, el gran problema, y como lo habíamos comentado anteriormente, el mismo INEGI lo ha manejado a nivel nacional, el 60% de la ciudadanía se siente inseguro, se siente insegura. O sea, no hay una certeza de que el ciudadano tenga la seguridad de que si sale de su casa hay una institución que lo va a cuidar. El momento, lo mismo en carretera, desgraciadamente, ya vemos el documentado también las noticias, los mismos, el transporte público, el gran problema que hay en los asaltos, hay vías a nivel federal que todo mundo conoce, en donde el crimen organizado pues tiene sus cotos de poder, y donde los transportistas forzosamente tienen o pagar el derecho de paso o simplemente arriesgarse a que les quiten la carga. De hecho, ya los mismos transportistas tienen su apartado, que saben que es el punto de pérdida. Entonces, desgraciadamente, a eso vamos. Esperemos que ahora con estas modificaciones, esos puntos que todo mundo conoce, que todo mundo sabe, pues se eliminen. Pero ¿sabes qué? No va a pasar. No va a pasar. Y al final de cuentas, la principal persona que va a estar perjudicada con este aspecto va a ser el ciudadano a pie, el que no tiene el influyentismo, el que no tiene, bueno, el que no tiene la posibilidad de sacar la charola, y que cuando lo pare la Guardia Nacional, justificado o injustificado, va a tener al final de que pechugar y decir, sí señor, ok, deme mi multa. Ese es el problema.
2: ¿Cuánto tiempo podríamos ver si funciona o no funciona, Marco?
3: Tendría que ser inmediato, pero bueno, las evaluaciones se tienen, yo creo que cada administración debe tener su periodicidad para evaluarse. Dudo mucho que de las últimas administraciones, estoy hablando de 2-3 sexenios atrás, hayan tenido la decencia de evaluarse. La decencia en el sentido de ver quién funciona y quién no funciona. Imagínate ahora con una super policía, porque eso están creando una super guardia nacional, con todas las atribuciones, ya prácticamente cualquier cosa pueden, en cualquier falta, ahora hasta las administrativas pueden participar. O sea, creo que sí amerita que lo estés evaluando mes con mes, cada cierto periodo aplicar acciones que te vayan inhibiendo las fallas que vayas detectando. Yo lo dudo mucho. Estas administraciones no han tenido la visión de entender que lo que no evalúas no sabes hacia dónde vas, y ese es un grave problema. Pero los deseos son esos. O sea, empiezas a trabajar y empiezas a ver qué va a pasar con ellos y qué está pasando y hacia dónde, cuál es tu objetivo y por dónde vas.
2: ¿En cuánto tiempo a esperar resultados, Desiderio?
4: Es que, a ver, lo que platicaba al principio, no tienen ni las boletas impresas. Así de fast track fue este decreto. Entonces, en lo que prueba y error, como dicen, desgraciadamente, aquí estamos acostumbrados a órale. Como en un puesto nuevo, te acabo de ascender. Entonces, desgraciadamente, uno esperaría, como te comentaba, que hubiera un estudio, que hubiera protocolos, pero no hay. Al final de cuentas, es en el papel, y inmediatamente le dieron las funciones. No hay un análisis, un estudio, y menos va a haber unas evaluaciones. Les darán un curso a fast track y esperarán como dicen, todo salga bien. Los avientan como es aprender a nadar sin saber nadar en ese aspecto. Y es el gran problema. Sí debe haber evaluaciones, sí debe haber protocolos y un marco, o ya tienen el marco legal, esperemos que pues funcione este experimento, que al final de cuentas me parece, como con la vuestra Guardia Nacional, es un Frankenstein, está hecho de recortes y todo, es todo, y al final de cuentas se diluye en nada. Entonces, desgraciadamente, pues esperemos que, por el bien de nosotros ciudadanos, funcione, pero todo parece que va directo al fracaso también.
2: Muy bien. Bueno, pues agradecerles como siempre que nos hayan acompañado. Marco Antonio Vázquez, gracias.
3: Y ahí la conclusión sería que tienen el problema, tienen la solución, pero no saben el origen del problema ni saben cómo va a terminar la solución, ¿no? Buen viernes, feliz viernes para todos.
2: Gracias, Desirio García.
4: Excelente viernes, gracias por la invitación, gracias por el café.
2: Agradecerle en nombre de todo el equipo de ORT Radio y nuestro director general, ingeniero Enrique Cárdenas de la Vellano, por dejarnos entrar a sus hogares, y recuerde que si usted está informado es porque está en ORT Noticias.
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0: ¿Se me oyen? ¿O no lo tienen prendido allá? Problemas técnicos. ¿Eh? Creo que alguien estaba dormido ya. Alguien estaba dormido. Soy Eduardo Ruiz Gil y son las 4 de la tarde con 2 minutos. Simón, ya con 3, hora del centro, aquí en Grupo Fórmula, Ciudad de México. Y me acompañan esta tarde Bernardino Esparza.
1: ¿Qué tal, Eduardo? ¿Cómo están? Muy buenas tardes.
0: Venus Rey.
2: Eduardo, buenas tardes, Bernardo.
0: Los dos traen el mismo tema, ¿eh?
2: Sí.
0: Como si a tanta gente le importara. Es que es el problema, ¿me entiendes? Ustedes vienen del mundo de la jurisprudencia.
2: Y del deber ser.
0: Y de... Vamos a estar discutiendo, va a estar muy divertido, porque yo estoy convencido que mucha gente, todo lo que platicamos, les vale un cacahuate a veces. ¿No? La verdad. Y uno dice, bueno, ¿por qué no lo hablamos para que la gente entienda? ¿Por qué no le importa? ¿Tú crees que a la gente le importa muchísimo todos estos cambios que acaban de hacer los diputados y los senadores? ¿Entonces para qué traen esos temas si creen que no? Pregunto.
1: Cuando los abordamos. Ahorita lo abordamos.
0: Y ahorita lo abordamos. A ver, y aquí hay otro tema que tal vez a la gente no le interesa, pero le debe interesar, porque el lunes de esta semana arrancó la renegociación. Bueno, no se dice renegociación, es la negociación del Tratado México-Estados Unidos-Canadá, el famoso T-MEC. El lunes empezó y las negociaciones tienen que concluir el día primero de julio, tiene que acabar. Esta semana estuvieron platicando de varias cosas, ahorita les voy a decir de qué, y la segunda ronda estará para el 16 y 17 de junio, y vamos a ver en qué queda, ¿no? El plazo crítico es julio de este año, y los tres países deben decidir si extienden el tratado 16 años más o si entran en un esquema de revisiones anuales hasta el 2036, que sería catastrófico. A ver, ¿qué país quiere invertir en México si depende de un tratado que no sabemos si el año que entra va a seguir funcionando, ¿no? Si no hay acuerdo, se acaba automáticamente. Ya, adiós. No hay que olvidar que Trump es el primer violador. Se dice que de niñas chiquitas, pero se ha ocultado todo el folder de los Epstein, del señor Epstein. Es un escandalazo. 3 millones de documentos no se han dado a conocer porque el nombre de Trump aparece no sé cuántas miles de veces en los asuntos de este pederasta, ¿no? Bueno, pero Estados Unidos, al imponer aranceles a México, al acero y al aluminio, está violando el T-MEC. Trump argumenta de que es por seguridad nacional. Bueno, a ver. ¿Cuáles son los principales temas que a mí me preocupan y creo que a todos nos deben preocupar? Porque a todos nos afecta la existencia de este tratado, a todos.
1: Sí, claro.
0: ¿Ok? Y más que nada a la gente que tiene un empleo en las industrias altamente exportadoras a Estados Unidos. Muchos están quedando sin empleo porque la robotización de las plantas automotrices está haciendo que cada vez haya menos trabajadores en la principal exportadora manufacturera de México, que es la automotriz. México es el principal comprador de América Latina de robots.
1: ¿Cómo arman los coches?
0: Vamos a ser sustituidos todos pronto. Venus va a ser sustituido.
1: Sí, ya.
0: Ya la estás viendo, ¿verdad?
1: Totalmente, ya, sí, totalmente.
0: A ver, ¿cuáles son los principales asuntos que van a negociar? Las reglas de origen. Estados Unidos quiere que haya más contenido regional, México, Canadá y Estados Unidos, en los productos, especialmente en el automotriz. ¿Qué quieren hacer? Subirlo hasta un 85% de contenido norteamericano. Canadá, Estados Unidos y México es Norteamérica, para que no haya tantos componentes chinos en coches armados en México o en la industria de las autopartes, porque los chinos han pegado con tubo. Después quieren reducir las cadenas de suministro, las quieren construir bien, porque la pandemia demostró una cosa, que todos dependemos demasiado de China. Entonces en esta renegociación se quiere de que sea más autosuficiente la zona norteamericana en lo que es la proveeduría de sus insumos. Por ejemplo, estaba anunciando ayer o antier, la presidenta anunció importantes inversiones en el sector farmacéutico. 90% de los insumos de la farmacéutica que no saben de dónde vienen.
1: Yo me imagino.
0: ¿De dónde?
1: De China.
0: De China. Imagínate qué dependencia, ¿no? Después, México busca eliminar este arancel del 50% al acero y al aluminio. Porque esto es una contradicción. El T-MEC garantiza libre comercio y Donaldo dice, ya no estoy de acuerdo. Seguridad nacional, ok. Después, el mecanismo laboral de respuesta rápida. ¿Qué es esto? Es un mecanismo que Estados Unidos ha activado en más de 24 empresas, argumentando que se está violando la libre asociación sindical y la negociación colectiva. A ver, Estados Unidos dice que quiere defender a los trabajadores mexicanos. No, quiere defender a los sindicalizados de allá, obviamente. Pero tampoco podemos negar que en México la tradición que creó desde no sé qué época, pero el PRI ya era total, el control que el PRI ejercía sobre los sindicatos, la CTM, la CROC, todas estas centrales y después los sindicatos, el PRI mandaba, los líderes los ponía el PRI.
3: Eran sectores del PRI, el sector popular,
0: ok. Entonces, el Sindicato Nacional de Trabajadores de la Educación, que hoy está... ¿Pero qué pasó? Se fue el PRI, llegó Morena, y lo mismo, lo que nos dijeron, se hicieron los dirigentes de los sindicatos, quitaron sus logos del PRI y pusieron los de Morena y viva Morena. Me acuerdo, el primerito que lo hizo fue el del metro, ¿se acuerdan? El del metro, un aguerrido priista, llegó PRD, viva el PRD, llegó Morena y viva el PRD, viva Morena. Ok, entonces, ¿qué se va a hacer para que haya real libertad sindical? Porque los sindicatos son los que acarrean a muchos eventos en el Zócalo, igual que lo que hacía el PRI,
1: claro,
0: igualito, siempre, con matraca y todo. Sí. Después, obviamente, el punto más explosivo de esta negociación es la energía. Uh-huh. El señor, el, ya no es aldeano, el pueblerino de Palenque, porque me reclaman que es, no es aldea, y es cierto, Palenque es un pueblo, entonces el pueblerino de Palenque decidió que había que cambiar la constitución para proteger las industrias petroleras y eléctricas de México, que nos cuestan una carretonada de dinero, violando el T-MEC. Entonces Estados Unidos dice, a ver, las políticas y las leyes energéticas de México discriminan a las empresas de Estados Unidos que quieren participar en el mercado mexicano, y los canadienses dicen lo mismo. Okay. No sé cómo se van a poner de acuerdo. Después, obviamente, se busca modernizar el capítulo digital, porque cuando se firmó el T-MEC, pues no existía esta revolución digital que estamos viviendo, y también se busca un mecanismo más rápido para solucionar las controversias, porque bueno, ahí está.
1: ¿No? Los arbitrajes, ¿no? A nivel internacional.
0: Los arbitrajes.
1: Sí, porque es el tratado internacional. Pero fíjate, Eduardo, que yo me quedo, por un lado, bueno, ojalá se llegue a negociar todos estos aspectos, y muy bien para los tres países.
0: No, muy bien para México, amigo.
1: Claro, no, digo, porque si le va bien a ellos, es que también a nosotros podemos hacer cosas por allá.
0: No, pero Estados Unidos siempre le ha ido bien y no va bien a México.
1: Pero oye, Eduardo, hay que ponernos a pensar, ¿y qué tal si no? Vamos por el otro lado, ¿qué tal si no se llega a negociar? ¿Qué es lo que tenemos que hacer? ¿Nos alcanzarán los tratados?
0: Se cancela.
1: De... Se cancela. ¿Pero qué vas a hacer? ¿Nos alcanzarán los tratados de la, con la Unión Europea recientemente?
0: No, la Unión Europea no es mercado todavía para las exportaciones.
1: Claro, pero la peor es
3: ¿qué hacer?
0: Pues nada, llegar a... Más vale un mal acuerdo que un pésimo... ¿Cómo vale el dicho?
3: El peor escenario...
0: Que un buen pleito.
1: Un buen pleito, sí.
3: Son las revisiones anuales, yo creo. Sería mejor que expirara a que...
0: No,
3: es que...
0: Vamos a los mensajes, ya estás delirando. Mensajes.

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0: vamos, vamos.
1: Oye, felicidades al Museo Dolores Olmedo. Felicidades a Carlos Phillips Olmedo, que ya reabrió este extraordinario museo que está allá en Xochimilco. A ver si hablamos pronto con Carlos Phillips, porque qué, me dio mucho gusto saber que lo había abierto. Bueno, a ver, Bernardino Esparza titula su ponencia: La intervención extranjera abre el debate sobre la nulidad electoral, una reforma legal a medio camino. Y para hablar del mismo tema, Venus.
2: Dos temas.
1: No, no, es que no más da para un tema.
2: Sí, sí, sí, pero.
1: Ya, ya, ya, a ver.
2: Son dos cosas distintas.
1: ¿Puedo dar el título?
2: Dalo, dalo, dalo para acá.
1: Hijo, ya estás como.
3: Déjalo, se me está presentando, hombre.
1: ¿Qué acaba de aprobar el Senado? La Comisión de Verificación de Integridad de Candidaturas y la Reforma Constitucional sobre Nulidad de Elecciones por Injerencia Extranjera. Pros y contras. Como aquí hay un tema en común.
2: Hay un tema en común.
1: Quiero que esto lo hablemos sobre esta reforma constitucional, sobre la nulidad, ¿no?
2: Sí.
1: Para empezar, creo que tú dices, Bernardino, que no va a poder si no lo aprueban ya. Pero yo estaba viendo mi calendario. Tienen hasta el 3 de junio para aprobarlo.
2: Cinco.
1: ¿Hasta el 5?
2: Bueno, dice, bueno, es el proyecto de dictamen.
1: Bueno, oye, que yo vi con mi calendario cuántos días faltan para que sean.
2: Ese está mal.
1: 90 días antes del primero de septiembre.
2: Días, sí. Sí, pero bueno,
1: me dijo el 3 de junio.
2: 3 de junio, sí, pero es que no se sabe, porque en septiembre se inicia, pero no sabemos qué día de septiembre se inicia el proceso electoral.
1: ¿Que no, no lo marca la ley?
2: No, porque es cuando se reúne el Consejo del Instituto Nacional Electoral.
1: Ah, pues esto lo van a echar para atrás.
2: Y no sé cuándo sea.
1: A ver, ¿cuál es tu punto de vista sobre esta?
2: Mi punto de vista es muy sencillo, Eduardo. Sí nos debe de importar.
1: Injerencia extranjera, a ver, sí.
2: Porque el legislador, y ese es un punto importante, creo yo, a ver si te interesa a ti también.
1: A mí me interesa
2: a ver si te, por eso lo estoy diciendo.
1: Yo como vi al vicepresidente de Estados Unidos participando y diciéndole a los húngaros que votaran por el ladrón de Orbán,
2: eso es.
1: Dije, bueno, si yo lo viera aquí en México, yo voy y lo saco a patadas.
2: Entonces ya te das un punto de acuerdo, nos interesa a ti y a mí, ¿no?
1: A ti y a mí sí.
2: Ahí está, vamos a ver, ¿no? Vamos a ver cómo esta parte, pero fíjate, Eduardo, que lo que sorprende, independientemente que es esta cuestión de la injerencia extranjera, cómo el legislador constantemente está cambiando la Constitución a modo.
1: Pero que es de nuevo.

0: injerencia extranjera la hacen en el mes de mayo con un periodo extraordinario, ¿no? No lo acotaron, no la terminaron en el ordinario, que es de febrero a abril de este
1: año. No se les había ocurrido, no, se les ocurrió lo de Chihuahua con los de...
0: Pues se les vino, ¿no? Se les vino siempre. Pero entonces, sí, legislan, claro, desde mi punto de vista, al vapor, ¿no? Y al vapor, ¿cuál es la consecuencia? En principio, hacen una reforma constitucional, pero para que se pueda aplicar cabalmente esta reforma constitucional de la injerencia extranjera, necesariamente, desde mi punto de vista, se requiere una ley secundaria.
1: La ley secundaria, sí.
0: Y se tiene que regularizar porque...
1: La ley también tiene que estar 6 meses antes de la elección.
0: Sí, porque es materia electoral. Sí.
1: Igual que la constitución.
0: Es materia electoral. Entonces, en consecuencia, Eduardo, el primer punto fundamental es que no han reglamentado, no han regularizado los legisladores lo que es la ley de general de medios de impugnación en materia electoral.
1: ¿Estás de acuerdo hasta aquí, Venus?
2: Hasta aquí estoy de acuerdo, hasta aquí estoy de acuerdo.
1: Digo.
0: Sí, entonces las nulidades, ¿no?
1: ¿Quieres añadir algo, Venus?
2: Sí, que esto añade, se va a aplicar hasta 2030, es esta. O sea, esto no va a correr para 2027.
0: No, es que aquí hay un tema, Venus, y aquí sí difiero de ustedes, porque nadie lo ha discutido, nadie lo ha comentado.
1: Pero tú hablaste que es inaplicable para 2027 por las fechas.
0: 2027.
1: Tal vez por eso tú estás haciendo al 2030.
0: Sí, sé lo que dicen, que para el 2030, pero espérame un momento. Hay una elección en el 2028 que ya se aprobó, la elección de jueces. ¿Qué tal si se aplica para entonces el 2028? No nos esperamos al 2030.
1: O sea, para la elección de jueces que no haya injerencia extranjera.
0: ¿No? Eso nadie lo ha planteado y te lo planteó en ese momento. Esto es decir, la están dejando que se haga para el 2030, se supone. 2028 hay unas nuevas elecciones porque ya está aprobada esa reforma constitucional en ese sentido. Entonces, ahí hay un planteamiento interesante. Sí lo pueden discutir en el mes de septiembre los legisladores, el próximo periodo, y lo pueden hacer.
1: Yo cuando leí sus textos, sesudos análisis.
0: Qué bueno, Eduardo.
1: Qué bueno que a ver, leíste. Yo vi que ambos lo ven. La nulidad por injerencia extranjera como un tema delicado.
0: Sí, sí.
1: Ambos señalan que falta la legislación secundaria.
0: Exacto.
1: Ambos advierten, y aquí creo que podemos discutir, que injerencia extranjera puede ser un concepto ambiguo.
0: Ambiguo.
1: Y desde el otro día que también lo hablábamos con Luis Rodríguez Alemán, decía, es muy ambigua esta ley.
0: Y ya lo habíamos hablado hace 8 días también.
1: También. ¿Por qué es ambigua? A ver, para la gente que no escuchó hace 8 días.
0: Ambigua, políticamente. Sí.
2: Ambiguo porque si no se precisa, entonces cualquier mención de un medio extranjero o de un político extranjero o de un presidente extranjero o de un político, lo que sea, pues puede servir para decir, ya ven, están interfiriendo,
1: o sea, que
2: se están entrometiendo y puede ser...
1: Si en un periódico extranjero dicen, este señor gobernador de Sinaloa aparentemente es un narcotraficante.
2: Exactamente.
1: Están afectando a los candidatos de Morena en Sinaloa, se podría interpretar.
2: Sí, sí.
0: Y que te gustan las encuestas, una encuestadora puede decir a favor o en contra, o así van los candidatos.
1: Una encuestadora en el extranjero.
0: Extranjero, por supuesto.
2: Y además todo el mundo eso, por ejemplo. ¿No? Sobre todo en Estados Unidos, los congresistas, sobre todo el Partido Republicano, diario están diciendo algo sobre México. Obviamente en las elecciones.
1: ¿No se refiere esto a que hay una injerencia extranjera dentro del territorio nacional?
0: Es que puede venir
1: desde afuera.
0: A ver, en cualquier momento,
1: Eduardo. La ley mexicana no le puede decir a alguien que no vive en México qué hace o qué no decir.
0: Ahí está la ambigüedad.
1: Una ambigüedad. Número 2.
2: Y el peligro, porque una ambigüedad implica, y la otro peligro que veo es que no toda injerencia es relevante para tirar una elección, y entonces cuando tú le das algo tan ambiguo, el tribunal, que es el que va a decidir en un momento dado, pues lo puede hacer discrecionalmente, y vamos a decir las cosas como son, los tribunales pueden tener cierta simpatía, aunque no deberían, con algún partido.
1: No, este tribunal electoral se dice que tiene total y absoluta simpatía con Morena.
2: Entonces,
1: no nos hagamos guax.
2: Claro, a eso voy. Entonces, hay que ver también ese
1: periodo. A ver, Bernardino, sobre esto.
0: Sí, sobre esto, Eduardo, hay que insistir, la ambigüedad jurídica está desde el momento, como lo hicieron los legisladores hoy actualmente en la Constitución. No especifican con claridad qué es la injerencia extranjera o la interferencia.
1: O sea, tiene que corregir esto.
0: Es que
1: o se va a
0: lo
1: va a tener
0: que corregir en la ley secundaria, por eso se necesita la ley secundaria, para que con claridad y no haya discrecionalidad de los juzgadores, de los magistrados del Tribunal Electoral, y digan qué cosas sí, qué cosas no, porque entonces, aunque la Constitución se pueda aplicar hoy actualmente como está, los juzgadores del Tribunal Electoral van a tener que decir en todos los términos o en qué término en particular si es injerencia extranjera o no.
1: Esta ley podría interpretarse que esta ley lo aprobó la mayoría de Morena y sus achichingas.

0: chicles para darle ventaja a los candidatos de Morena en una próxima elección? ¿Se podría interpretar así?
1: Yo podría interpretarle, Eduardo, en el sentido que si hay un candidato competitivo de la oposición que gana, obviamente podrían...
0: Sí, yo soy Morena, le digo a un periódico extranjero, oye, escribe sobre este...
1: Claro.
0: Bla, bla, bla, bla, bla, y gerencia,
1: ese,
0: ¿no?
1: Es el problema, porque va de los dos lados, porque también la oposición se puede valer de esto... Y habla de cualquier elección, incluso la presidencial, cualquiera de los dos puede decir, hubo interferencia, hubo intromisión, y hay que tumbar la elección. Y eso va a crear incertidumbre.
0: A ver, ¿cuántas causales hay actualmente en la ley y en la Constitución para declarar nula una elección?
2: El rebase de topes de campaña, por ejemplo, lo que es el financiamiento.
0: Que ocurre a cada rato.
2: Eso se ocurre a cada rato.
3: A ver, pero ahí hay una...
0: A ver, porque estamos tan asustados de esta,
3: sí.
0: Si vemos que violan los límites, reciben dinero negro.
3: Y el Tribunal Electoral se ha hecho actos de nulidad en elecciones de gobernadores, diputados, etcétera. Está muy bien, pero también hay una palabrita...
0: Sí.
3: Que es determinante, ¿no? Entre el 5% del primer lugar y el segundo lugar. Entonces, todo se tiene que confabular en un momento determinado y se tiene que reglamentar en una ley secundaria, Eduardo. No es tan fácil.
0: ¿Estás de acuerdo?
1: Estoy de acuerdo. Y también estoy de acuerdo con lo que dijiste al principio. También los extranjeros se meten en elecciones. Y mencionaste el caso de Hungría con Orbán. O sea, tampoco no veamos eso.
3: ¿Qué vamos a hacer, Eduardo? En las elecciones hay observadores electorales internacionales. Ellos al final rinden un informe de lo que vieron o no vieron en las casillas. Y eso puede servir como elemento para poner un medio de impugnación.
0: Esta es la democracia mexicana que se sigue conformando después de más de 200 años. En serio, porque siempre el equipo en el poder la acomoda para ser el ganador.
3: Sí,
0: siempre.
3: Sí, así es.
0: Por lo tanto, no es democracia, por más que quieran decirlo. Es democracia a modo.
3: Sí.
0: A modo del campeón. Mensajes, seguimos en YouTube.

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0: regreso. A ver, otro tema que ha estado ocupando mucho la atención de algunas personas, no de la opinión pública en general, en estas semanas, es esta famosa comisión de verificación que dice que está creada, se está creando, para proteger las elecciones de infiltración criminal, para que no ocurra lo que ha ocurrido en tantos estados, no solamente en Sinaloa.
1: Y lo cual,
0: y para proteger los derechos políticos y la presunción de inocencia de alguno que otro político chueco que presume ser inocente, ¿no? A ver.
1: Mira, Eduardo, sí, rápidamente.
0: Sí, rápido.
1: Se va a crear una comisión, bueno, se creó una comisión que va a estar integrada por consejeros del INE y va a servir como puente entre
0: ahí los partidos. Ahí empieza el problema.
1: Ahí puede
0: ser. ¿Por qué tienes a los consejeros del INE en eso? No es su chamba.
1: Y ese es uno de los contras, porque hay pros y contras.
2: Sirve a los partidos políticos.
0: No, tendría que ser una comisión de gente independiente que no depende de los partidos, ni del INE. Y que puedan accesar información que le proporcione la Fiscalía General de República. ¿En serio?
3: Sí,
0: o la misma Fiscalía General de República, que era una subfiscalía que investigue a cada candidato. Ah, no hay dinero. Perdón, se me olvidó.
1: Entonces, esta comisión serviría de puente entre partidos e instituciones como la Fiscalía General de la República, la UIF, que es la Unidad de Inteligencia Financiera, el Centro Nacional de Inteligencia o la Comisión Nacional de Valores. Van a aportar estas instituciones datos que van a servir para ver o para saber si hay un riesgo razonable de que el posible candidato de un partido tenga vínculos con el crimen organizado.
0: ¿Qué es razonable?
1: Es lo que es otro de los contras, la ambigüedad.
0: A ver, ¿qué es razonable? Bueno, sí, se va a tomar sus copitas con el narco, pero nunca ha recibido dinero, no se ha demostrado, ¿no?
1: O que salgan una foto con un criminal.
0: Razonable, Cuauhtémoc Blanco, se toma fotos con narcos, pero razonable, es parte de su chamba, sí. De estar con el pueblo, ¿no? Es razonable.
1: Pues es que sería en principio un procedimiento voluntario y el partido, o sea, lo que resuelva esta evaluación, esta comisión, no es vinculante. El
0: ahí está
1: partido,
0: la bronca.
1: Pero tú puedes decir, bueno, pues aunque me hayan dicho que mi candidato tiene vínculos con tal o tal grupo.
0: O que es un criminal, o que es un pederasta, o que es un violador.
1: Deudor.
0: A ver, ¿de qué se acusa Cuauhtémoc Blanco? De haberse violado a su hermana.
1: Sí.
0: ¿De qué se acusaba Félix Salgado? De lo mismo.
1: Sí, sí, sí.
0: Ah, pero los partidos decidieron que no es. No, ahora no está mal. Digo.
1: Con todo lo que ha pasado, Eduardo, con todo lo que ha pasado que no se puede esconder, yo creo que haber puesto esto sobre la mesa, haberlo aprobado, es una aceptación implícita de que sí está muy infiltrado el crimen organizado en las elecciones y en muchos gobiernos municipales y probablemente estatales.
0: A ver, crimen organizado, dinero de empresarios que le dan millonadas a los candidatos, claro, debajo de la mesa, porque si en este país circula el cash, según la palabra favorita de Cedillo, no tengo cash, ¿se acuerdan?
1: Sí.
0: En este país, si lo que circula es el cash y los empresarios y los particulares, todo el mundo tiene un guardadito debajo del colchón, mientras más ganas, más guardadito. Yo conozco empresarios que a candidatos les daban que 5 millones, que 10 millones, esperando para cuando ya estuviera en el cargo el señor candidato, pues, se los regresara por medio de contratos.
1: Sí,
0: a ver. ¿Cuándo te has enterado de eso?
2: Nunca.
0: Que se haya armado un escándalo. Acaban de sacar un artículo sobre negocios del gobernador de Nuevo León. Que se ha hecho millonario el despacho que tienen con su papá. Salieron hace unos días negocios que la jefa de gobierno, Clara Brugada, ha hecho con una sola empresa, por cientos de millones de pesos, que igual le vende cohetes para el 16 de septiembre que estudios de opinión pública, digo.
1: Sí, ese como decía
2: Eduardo, todo se ha regulado y sigue regulándose. El financiamiento ilegal estaba no regulado y se reguló para
0: las
2: campañas.
0: Y no pasó nada.
2: Y no pasó absolutamente nada. Yo creo que este tema que está mencionando debería de ser prácticamente los partidos políticos bajo su responsabilidad, porque ellos mismos, si no lo aprueban con un candidato que realmente sea transparente y no tenga ninguna deuda en todos los términos que hemos estado hablando, si no lo aprueban, pues ellos mismos están tirando un balazo al pie, porque pues va a ser su candidato que más adelante le va a salir.
0: Oye,
2: el problema.
0: Ah, no, entonces, no va, pero no va a tener problema, porque si es diputado, se va a tener fuero.
2: Sí, la comisión, al no ser vinculante, la del Consejo del INE,
0: pues
2: no sirve absolutamente para nada. Eso no sirve para nada.
0: ¿Cuándo has oído que un legislador apruebe una ley que lo va a afectar.
1: No, pues no,
0: nunca.
1: El problema está empezando con los partidos, porque los partidos ponen a cada persona.
0: Es empezando con los políticos, porque los partidos los manejan
1: los políticos.
0: Seres humanos.
1: Sí, y te voy a poner, te voy a decir una cosa. Cuando se aprobó la reforma electoral, que los Yunes cambiaron su voto para unirse a Morena, se dice, se comenta y se rumora que es porque dijeron, es que nos van a sacar aquí la investigación y vamos para el bote.
0: Porque del papá y del hijo se dice que están en negocios chuecos.
1: Y dime tú, y dime si no el PAN tiene conocimiento de que esos dos sujetos tener muchos problemas legales y aún así los pusieron como candidatos y luego se ponen a ver porque los traicionaron.
2: Los políticos ahí tienen que limpiar todo esto.
0: ¿Qué es Movimiento Ciudadano? Movimiento Ciudadano es un partido que fundó un hombre que se dice, comenta, se rumora que como gobernador y durante su carrera política hizo tanta tranza que se fue a la cárcel.
1: Se fue a la cárcel.
0: Y como ha sucedido con tantos políticos que se va a la cárcel, después de unos años sale, era más inocente que San Inocencio. Acuérdense, Raúl Salinas de Gortari, 10 años en la cárcel, y a la hora, perdón usted, nos equivocamos, se tapan, se protegen, sean del PRI, sean del PAN, sean de Morena, sean del PRD, todos, sean Movimiento Ciudadano, sean del Verde, sean del PT, sean del PUP, sean de lo que sea, porque la clase política se protege.
1: Se protege, son los cínicos.
0: Entonces, ¿de qué va a servir esta? Esta comisión ya la veo con una payasada más.
1: No sirve. Pero lo que yo sí veo, a mí se me hace un intento que no va a funcionar.
0: Entonces, ¿para qué hacen el intento?
1: Lo que yo sí veo, Eduardo, que es necesario.
0: Es como si yo hiciera el intento de que voy a cocinar.
1: Y cocinas mal.
0: Yo no sé cocinar. A ver, ahora, pero Eduardo, imagina que me digan, oye, Eduardo, haz no sé qué, un pastel de no sé qué.
1: Y lo haces pésimo, ¿no?
0: Oye, a ver,
2: vamos a ponernos en el supuesto de la comisión.
0: Para que perder el tiempo.
2: ¿Qué le pedirías tú como comisionado a los partidos políticos?
0: Perdóname, hay países donde la instancia de seguridad nacional investiga a los candidatos.
2: Pues vámonos.
0: Y si encuentra algo...
2: No eres.
0: En Estados Unidos la FBI te investiga.
2: Pero en el caso, Eduardo, que esté ahí aprobada la comisión, ¿qué le vas a pedir? ¿La declaración patrimonial al candidato?
1: No, vas a
2: pedir las cuentas bancarias.
0: El señor Insunza, que está metido en 20,000 broncas, no ha presentado su declaración patrimonial. Ahora, ¿está obligado por la ley? ¿Alguien dijo algo?
2: No. ¿Qué va a decir la comisión al final? No es el candidato idóneo. Y ya está.
0: ¿Te acuerdas de Bartlett?
2: Sí.
0: 20,000 cosas que no ponían su
2: declaración.
0: Sí, digo, por favor.
1: Pero lo que sí que es necesario.
0: No creas. Yo te lo digo.
1: No va a funcionar.
0: No va a funcionar. No. Esto es darnos a tole con el dedo.
1: A ver. Y te voy a hacer un peligro, que es uno de los contras.
0: Pero ustedes creen estas cosas. Cuando yo les digo, a nadie le interesa, porque la gente sabe de entrada que esta es una burla.
1: Sí.
0: Entonces, ¿para qué voy a interesar si me quieren ver la cara de idiota?
1: Y además es un instrumento peligroso, Eduardo, porque ya vimos que el INE está muy afín con el régimen. Te puede servir para descarrilar a un candidato de la oposición que pudiera ser competitivo.
0: A ver, que nada teme, nadie debe, nada teme. Si agarran a un candidato de la oposición, es que le agarraron algo.
1: Sí.
0: Ok, entonces que pongan candidatos que no les pueden agarrar a algo.
1: Sí.
0: Es que así de fácil, nada debe, nada teme.
1: Aquí son dos cosas, Eduardo. Una cosa es limpiar a las elecciones del crimen organizado. Y por otro lado, un interés contrario es que tú también, si tú a priori descalificas a alguien y le mermas sus derechos políticos, como es el ser votado.
0: ¿Sabes cómo acabas con la influencia del crimen organizado? Debilitando, número uno, al crimen organizado.
1: Claro.
0: ¿Ok? Número dos, cuentas claras a los que están gobernando municipios, estados, países. Cuentas claras a diputados que manejan presupuestos. Ah, si no me equivoco, todavía en la Cámara de Diputados y Senadores hay fondos multimillonarios que quien lo maneja no tiene que rendir cuentas.
2: Pues parlamentarios.
0: Por favor. Todo es una arquitectura para que se hagan ricos.
1: Claro, y todos los partidos en el poder, ahora le toca a Morena, pues se aprovechan de eso porque ahora es su turno, ¿no? Antes fueron los del PAN y luego fueron los del PRI. Ahora les toca esto.
0: Cuando el Verde no era nada, se agarraron a un cuate que se llama Escobar, creo. Escobar.
1: Sí.
0: Yendo una vez a Chiapas, porque había elección, lo agarraron con 1,000,000 pesos, una maleta. Y dijo, no, es que lo estoy trayendo un cuate. Digo, no nos hagamos.
1: Sí, no.
0: O sea, todo esto son intentos de Morena de tratar de convencernos de que ahora sí. Para los que dicen que soy morenista, miren, tomen, porque no, es una burla.
1: sí, es una burla.
0: Una burla.
1: Pero y es lo que se llama censura previa, y la censura previa siempre acaba mal. Es muy discrecional.
0: Que acaben con la delincuencia organizada. Que investiguen bien a un candidato. A ver, candidatos que dicen que son pobres y viven en una mansión. ¿De dónde sacó su lana Llorón, ¿cómo se llama?
1: Llorona.
0: ¿De dónde sacó su lana Llorona? Para esa mansión, vivía en una vecindad, dice, es que YouTube me ha dejado. No para eso, Por favor.
1: Ay, los que son los sindicatos, muchos políticos de los partidos, de todos.
0: Esto es un, es el colmo del cinismo.
1: Para este concurso.
0: Mensajes. El más YouTube. Que pongan.

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6: Las ratas se ríen cuando les hacen cosquillas, aunque emiten sonidos de alta frecuencia inaudibles para el oído del hombre.
5: Lo que no sabías.
6: Los bebés nacen con 300 huesos, pero de adultos solo tenemos 206 porque algunos se fusionan al crecer naturalmente.
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5: Las cosas que ignoras.
6: Los diamantes son trozos de carbón que soportaron una presión extrema y calor intenso bajo la superficie de la Tierra.
5: Conoce más.
7: El primer animal que viajó al espacio exterior fue la perra Laika, lanzada por los rusos en 1957.
5: Información sorprendente.
6: Las hormigas no tienen pulmones, respiran a través de pequeños orificios en sus costados llamados espiráculos, distribuidos por su cuerpo.
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6: El veneno de la avispa de mar es tan potente que puede matar a un humano adulto en pocos minutos.
5: Datos relevantes.
6: El primer parque nacional del mundo fue Yellowstone, establecido en 1872.
5: Aprendamos juntos.
6: Leonardo da Vinci podía escribir con una mano y dibujar con la otra al mismo tiempo, con una habilidad asombrosa.
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8: La Secretaría de Hacienda informó que la agencia crediticia Rating and Investment Information ratificó este viernes la calificación soberana de México en moneda extranjera en BBB+, con perspectiva estable, gracias a la solidez del sector exportador mexicano. El tipo de cambio cerró en 17.35 pesos por dólar americano, 3 centavos más comparado con el registro anterior, mientras que el dólar interbancario se ubicó en 17.34 pesos y el dólar en ventanilla finalizó la jornada en 17.79 pesos a la venta. El índice de precios y cotizaciones de la Bolsa Mexicana de Valores cerró la jornada con pérdidas de 0.45% para ubicarse en las 68.554.44 unidades. El precio de la mezcla mexicana de petróleo se ubicó en $93.30 por barril.
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0: estamos ya de regreso. Hola Giselle Escalante, ¿cómo estás?
1: Muy bien, Eduardo, gracias. Muy
0: todo bien, bien, bien.
1: Todo excelente.
0: A ver, quiero anunciar que hoy se inicia el Congreso Nacional de la Caricatura en México. 200 años de la caricatura en México. Va a ser en el Club de Periodistas de la Ciudad de México, esa institución que está en Filomeno Mata 8, en el Centro Histórico. Ah, no, empieza el lunes primero, No puedo creer.
2: No.
3: Ya llegamos adelante del año.
0: Ya sabes que siempre todo el mundo, no puedo creer. Y cuando sea el periodo de junio vamos a decir, no puedo creer que se fue la mitad del año.
1: Exacto. ¿No?
0: Lunes primero, al viernes 5 de junio, de 4 a 6 de la tarde, en el Club de Periodistas Filomeno Mata 8. Se van a analizar dos siglos de caricatura en nuestro país, y que no ha organizado esto es mi queridísimo Óscar Manuel Rodríguez, conocido como Louis. ¿Cómo estás, Louis?
4: Bueno, bien, bueno. Eduardo, muchísimas gracias, un placer. Un placer saludarte, qué gusto. Gracias aquí por la oportunidad, vamos a platicar de este congreso.
0: Platícanos, ¿de qué se trata? ¿Quién va a ir? ¿Quién participa? Está abierto al público, entrada gratuita. La gente que le gusta la caricatura, el cartón, los monos, la van a pasar muy bien.
4: Sí. Claro que sí. Eso es lo más importante, caricatura a través de dos siglos, y bueno, se va a iniciar efectivamente, como bien comentas, el lunes, próximo lunes, primero de junio, de las 4 a las 6 de la tarde, en el Club de Periodistas de México,
0: Filomeno. ¿Pero qué va a pasar? ¿Qué va a pasar? Yo ya lo dije, a mí dime qué va a pasar.
4: Bueno, pues vamos a tener aquí la participación de diversas organizaciones de caricaturistas. Vamos a estar analizando desde lo que es el inicio de la caricatura, la primera caricatura en 1826 con Claudio Linati en la revista Iris, hasta nuestros días. Vamos a estar hablando del periodo del presidente Benito Juárez, quiénes fueron los caricaturistas que incursionaron en aquella época, el periodo de Porfirio Díaz, la revolución, luego lo que vino hasta nuestros tiempos. Creo que va a ser unas conferencias, ciclos de conferencias muy interesantes, sobre todo con grandes especialistas, con caricaturistas, 25 caricaturistas en 5 mesas, una diaria de lunes a viernes.
0: Van a ser mesas donde se plantea, ajá, el tema, y ahí 5 o 6 caricaturistas empiezan a dar lo que ellos piensan de esto. Lunes son los inicios de la caricatura en México. El martes la caricatura en el periodo de Benito Juárez. El miércoles la caricatura durante el porfiriato. El jueves la caricatura después de la Revolución Mexicana. Y el viernes ya había una evaluación de los 200 años de la caricatura. ¿Cuál para ti, que conoces muy bien esto, cuál es la mejor época de la caricatura en México?
4: Yo creo que todas son importantes, todas. Evidentemente para la generación actual dicen es la de hoy, pero creo todas, no podría yo decir este es más, este es menos. Todas en su conjunto están interactuando, todas son parte de, unas son parte de las otras. Así que bueno, pues estaremos hablando de eso, resaltando el gran valor que ha tenido periodísticamente y en todo sentido la caricatura, porque la caricatura es eso, revelar verdades. La caricatura es algo que para el sistema a través de los tiempos siempre ha sido peligrosa, porque los caricaturistas revelamos en unos cuantos trazos de manera inmediata un mensaje, y eso es lo más importante. Así que bueno, diversos exponentes a través del tiempo analizados por los caricaturistas que hoy en día estamos aquí en los medios de información.
0: Una pregunta, ese es el caso. Una pregunta. En este país, los medios de comunicación, como que hasta el año 2000... fueron sujetos a mucha censura y presión gubernamental. Hubo cierta época de liberación durante el juarismo y durante un breve tiempo con Madero. ¿Cuáles son los caricaturistas que realmente se opusieron a riesgo de su propia integridad contra el régimen, el que fuera, durante la historia de México?
4: Bueno, aquí muy importante, después del movimiento del 68, surge una publicación de choque llamada La Garrapata, que la censuraron en su momento, pero claro, ellos regresaron. Aquellos caricaturistas como Rogelio Naranjo, claro, Helio Flores, estamos hablando de...
0: A ver, ya se nos fue la censura.
4: y era, fue un de un importante número de caricaturistas. Ese es el caso. Así que bueno, pues a través del tiempo hemos constatado esto, pues, ¿verdad?
0: Mi querido Luis, por ahí nos veremos en el Club de Periodistas Filomeno Mata toda la semana que entra de 4 a 6 de la tarde. Te felicito por este gran esfuerzo que has hecho. Mil felicidades y suerte en el evento. Nos vemos pronto.
4: Claro que sí, muchísimas gracias. Un saludo, un abrazo a todo nuestro público.
0: Gracias. Gracias, Luis. Giselle Escalante, ¿cómo estás?
1: Muy bien, Eduardo. Muchas gracias.
0: Es buenísimo este caricaturista. Bueno, es buenísimo. Él publica en Ruiz City Times. Sí, ahí sí, pueden ver sus genialidades. A ver, el Museo Phillips Olmedo. Sí. Se reabre.
1: Reabre, después de 6 años, Eduardo. Sí.
0: Es un gran museo. ¿Te acuerdas, Francín, todas las veces que hicimos programas del museo? Y me da, es un museazo.
1: Totalmente de acuerdo contigo.
0: ¿Por qué traes el tema hoy?
1: Porque justo reabre sus puertas, Eduardo, después de 6 años en donde cerraron justo para darle este mantenimiento y también pues asegurar tener una curaduría en donde pudieran renovarlo. Digamos que es un museo que alberga una de las colecciones más grandes de Diego Rivera y Frida Kahlo. Estamos hablando de cerca de 175 piezas, pero no solamente son piezas que son emblemáticas, sino porque realmente corresponden a una colección, y lo mejor de todo es que están en este recinto que bien lo mencionas, en la Noria y en Xochimilco, donde quienes lo hemos visitado, recordarás que fue su casa, fue casa de Dolores Olmedo, y la casa cuando entras pareciera que entraras a un jardín, pasas literal por un pasillo, una terraza, y entonces las habitaciones que fueron ocupadas en su momento por Dolores Olmedo, pues se transforman en estos espacios donde vamos a ver una curaduría que hoy va a dar vida a dos colecciones que son de estas mismas piezas que mencionan. La primera es Diego Rivera, de Europa, Acapulco, y algunas piezas por ahí también que vale la pena mencionar, que son de estas colecciones que también tenía Dolores Olmedo, no nada más de Frida y de Diego, sino colecciones de esculturas y cuestiones prehispánicas.
0: Colección de Judas.
1: Por ejemplo.
0: Tiene una colección de Judas increíble.
1: Así
0: ¿no?
1: es.
0: Y no sé si sigan con sus solos cuincles.
1: Sí, y los pavorreales. Porque
0: estás caminando y llegan los solos y te saludan.
1: Es correcto, y siguen ahí, y eso es maravilloso porque es una experiencia realmente justo, de entrarte como si, insisto, como si fueras a la casa de alguien.
0: Ojalá podamos hablar con Carlos Phillips la semana que entra para que nos explique.
1: Sí.
0: Porque es muy bueno. A ver, y también nos quiere recomendar brevemente en Puebla.
1: Con mucho gusto.
0: La colección Museo Amparo. Hace algo especial, nos quedan 30 segundos.
1: Con mucho gusto, están cumpliendo 35 años el Museo Amparo, que es este museo en el Centro Histórico de Puebla, y a propósito de este aniversario, pues están haciendo 3 exhibiciones que justo lo que hacen es una exposición, le llaman en espiral porque es memoria, no es en línea recta, sino ver cómo estos acontecimientos que este espacio, que es el museo, pues ha albergado, y obviamente la colección que tiene esta familia, ¿no? Que es Iglesias, que bueno, pues también son conocidos allá en Puebla por todo lo que hicieron en temas de cultura.
0: Calle 2 Sur 708, el Centro Histórico.
1: Centro Histórico, vale
0: muchísimo. Si están en Puebla, dense una vueltecita.
1: Así
0: si
1: es.
0: No, vayan. Gracias, Giselle. Gracias, mi querido Bernardo.
3: Hasta luego.
0: Soy Eduardo Ruiz Gil y los invito el domingo a las 9 de la noche a mi estudio. Y el lunes a las 4 estoy aquí de regreso. Sigan con Rallo Rañanos y los deportes y pasen un agradable fin de semana.

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6: Hoy es viernes 29 de mayo del 2026 y en la fórmula es, esta es la agenda deportiva del fin de semana. Por la gloria europea, mañana a las 10 de la mañana se disputa la gran final de la Champions League entre el Arsenal y el PSG en Budapest. En juego el Mundial de Clubes. En la Conca Champions la gran final se juega en el Nemesio 10, también mañana pero a las 6 de la tarde entre el Toluca y los Tigres.

0: selección de Australia en el Rose Bowl de Pasadena, California. Rumbo a las finales, el Thunder de Oklahoma y los Spurs de San Antonio se miden mañana a las 6 de la tarde en un decisivo séptimo juego en la final del oeste por el boleto a la disputa del título de la NBA ante Nueva York. Actividad en la arcilla. En el tenis se disputa la cuarta ronda de Roland Garros. Mañana el portugués Jaime Faría se mide al norteamericano Frances Tiafoe a las 7 de la mañana. Y el domingo el noruego Casper Ruud enfrenta al brasileño Joao Fonseca. Con esto y más, inicia ya la Fórmula E Orbañanos y su gran equipo de comentaristas.
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0: tardes, bienvenidos, qué gusto saludarlos. Y es viernes, gracias a Dios es viernes, se está acabando ya también el mes y bueno, pues ya viene la Copa del Mundo, mucho para platicar, la selección que juega allá en los Estados Unidos, el básquetbol está buenísimo, así que hay muchísimo, pero muchísimo para platicar. Señor Gura, ¿cómo estás? Muy buenas tardes.
1: Muy bien, Raúl, Eduardo, qué gusto saludarlos. Además de lo que comentas, vamos a platicar acerca de un gran logro dentro de las competencias ecuestres de México, una competencia en Italia que no se ganaba desde 1948, y también vamos a comentar acerca del béisbol de las mayores, porque han iniciado ya las pláticas entre el sindicato de jugadores y el béisbol de las mayores, me refiero a los dueños de los equipos, y hay una contrapropuesta de los dueños, quieren poner el tope salarial, y está muy interesante todo esto.
0: Raúl Eduardo, ¿cómo estás? Muy buenas tardes.
2: Raúl, Enrique, buenas tardes a toda la gente que nos acompaña. Mañana dos finales muy interesantes en la Conca Champions. Toluca recibe a Tigres en el Nemesio 10, uno de los dos será campeón y irá al Mundial de Clubes, por supuesto, y el Paris Saint-Germain contra el Arsenal allá en Budapest, juegazo de dos de los equipos con nóminas más caras del mundo. Platicaremos de números un poquito más al rato para que veamos lo que significan estos dos planteles en el fútbol mundial.
0: Perfecto, pues nos vamos a Los Ángeles, mañana en el Rose Bowl, México contra Australia, el último partido que jugará el equipo mexicano fuera de México, regresará, tendrá todavía actividad aquí, pero yo pienso que ya empezaremos a ver algo de la alineación posible, alineación titular. Vamos con Humberto Barrera. Humberto, gusto saludarte.
3: Hola, ¿qué tal, Raúl? Enrique, Raúl Eduardo, efectivamente aquí nos encontramos a las afueras del icónico Rose Bowl en Pasadena, California, donde la selección mexicana pues ya está programada para entrenar esta tarde a las 5:00 p.m, es decir, en una hora estará primero Javier Aguirre dando conferencia de prensa y posteriormente estarán entrenando. Ahorita en estos momentos la selección de Australia está entrenando después de la conferencia de prensa también del director técnico, y bueno, pues la afición está llegando porque pues los boletos para ver al entrenamiento de la selección mexicana costaron $15, y bueno, pues mucha afición está llegando en estos momentos. Raúl, ayer el día de medios en donde acudieron varios medios de comunicación para precisamente hablar con prácticamente todos los jugadores en el Media Day o día de medios que se le llama, estuvieron sentados todos los jugadores en una mesa atendiendo a los a medios, y sí, tuvimos la oportunidad precisamente de platicar primero con Santiago Jiménez, que precisamente habla sobre la revancha que sería este mundial y por qué no fue en Qatar. Aquí escuchamos sus impresiones.
4: Increíble, increíble. Tengo por delante un sueño que se está asomando. Y no solo lo quiero vivir, sino que quiero prepararme y vivirlo de la mejor manera. Sí, sí, eso es algo que si me lo contaran no lo creería, ¿no? Y creo que el sacrificio que he hecho se ha visto recompensado. Y nada, estoy feliz de poder vivir esto. No tendríamos que voltear nada porque la energía que se va a vivir en el Azteca, estoy 100% seguro que va a ser positiva. Entonces nos va a jugar a favor esa energía, la altura, el calor, la gente. Siento que tenemos esos puntos a favor y tenemos que aprovecharlo, porque la realidad es que tenemos que también jugar fútbol y eso es lo más importante, pero siento que eso nos va a sumar mucho.
3: Pues ahí están las palabras de Santiago Jiménez, Raúl, y bueno, también en conferencia de prensa, en el Media Day, también tuvimos la oportunidad también de hablar con Fidalgo, el naturalizado mexicano, que precisamente habla del tema de la naturalización. Aquí lo escuchamos.
5: Bueno, no fue, por así decir, algo que estaba calculado desde el principio, ni muchísimo menos. Realmente, muchas veces, mucha gente me criticó, que dije que no tenía pensado pues representar a México y todo eso. Al final me lo llevaban preguntando desde 2022, y para poder optar a jugar con la selección tenían que pasar 5 años. Ni siquiera sabía cuánto tiempo iba a poder estar en América, ni siquiera era muy a decir cualquier cosa. Creo que en ese momento me parecía una falta de respeto, más porque cuando solo llevas 2 años en un país, en mi caso al final estuve 5, es muy diferente estar 2 a 5 años, cómo sientes, cómo te haces parte del país, la gente, las amistades, todo lo que se crea, todo ese vínculo. Creo que hubiera sido muy falso de mi parte haber dicho hace 3 años o incluso 2 o hace sí, cuatro, desde lo que me lo preguntaban, decir que sí, creo que era muy, muy, muy falso por mi parte, y bueno, pues gracias a Dios se pudo dar, estoy muy contento.
3: Ahí están las palabras de Fidalgo, jugador del Betis de España, y bueno, ahora seleccionado nacional. Raúl, los boletos completamente vendidos, los organizadores dicen que se les avise a los aficionados que no tengan boleto, pues que ni vengan. Para empezar, la entrada a este estadio es un poco complicada, y bueno, no encontrarán boletos, Raúl.
0: O sea, ¿qué hora son allá, Humberto?
3: En estos momentos son las 4:07 p.m, Raúl.
0: $15 por ver entrenar a la selección. No le pierden, ¿verdad?
3: No le pierden más lo que consuman ahí adentro, Raúl. La cerveza, $15, el pedazo de pizza, $10, en fin. Imagínate, vienen familias con muchos niños, Raúl.
0: Perfecto, Humberto. Muchísimas gracias. Un abrazo hasta el Rose Bowl allá en Pasadena, California. Humberto, gracias.
3: Saludos, Raúl. Buenas tardes.
0: Bueno, pues ahí está la selección. Ahí está Fidalgo, otro de los naturalizados. Yo no sé qué gel usa Fidalgo, siempre está bien peinadito, Enrique.
1: Pues sí, Raúl, hay que pedirle la marca, pero sí. Pues, por lo pronto una... me parece sus declaraciones siempre han sido inteligentes, y pues siempre tiene ante esa situación de aquellos que no les gusta, aquellos jugadores naturalizados en la selección, le van a encontrar el pelo en la sopa. Pero es una realidad que está comprometido, que como lo decía, no fue un plan de origen, y ahora es uno de los elementos diferentes importantes para México.
2: Sí, me lo imagino como aquellos niños en la escuela que todos los días iban bien peinados de primaria a secundaria, me lo imagino así, tal cual. Oye, digo, no se ha hecho oficial, ¿no? Pero es un secreto a voces que de los 28 jugadores que están concentrados va a salir la lista de 26, no vendrá nadie más de los que no están concentrados. Esos dos jugadores son Kevin Castañeda y Jesús Alejandro Gómez, ¿no? Parece que de ahí saldrá la lista de los 26. Algo tendrá que definir Javier, no sé si en el partido de mañana, no sé si sensaciones de lesiones, pero de esos 28 saldrá la lista de los 26.
0: Hay una bola de rumores, ¿no? De que sería este, sería el otro. Nosotros no vamos a caer en los rumores. Lo de Kevin Castañeda, a mí me parece un buen futbolista, Kevin Castañeda, que podría estar, y que es de los que vinieron de sparrings, ¿eh? En fin, vamos a hacer una breve pausa y no se vaya, ya regresamos.
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7: La selección de Austria participará en su 8ª Copa del Mundo, la primera desde 1998. Su mejor participación es el tercer lugar que consiguieron en Suiza 1954 en la llamada Batalla de Lausana, con un total de 12 goles en el partido. En este 2026 llegan con una base con experiencia en la Bundesliga alemana y la Liga Española. Entre sus figuras destacan el capitán y referente David Alaba del Real Madrid, Marcel Sabitzer del Borussia Dortmund y Konrad Leimer del Bayern Múnich. Aseguraron su clasificación al hacerse del primer puesto de su grupo en las eliminatorias europeas, mandando a Bosnia y Herzegovina al repechaje. Estarán en el grupo J, donde enfrentarán a Jordania, Argentina y Argelia.
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0: en Grupo Fórmula. Una vuelta por el fútbol internacional. Iniciamos en España, ya que medios locales reportan que José Mourinho ya habría cerrado un acuerdo con el Real Madrid para vivir una segunda etapa en el banquillo merengue, donde según los reportes el portugués firmará un contrato hasta 2029, donde su principal tarea será gestionar el vestuario blanco, además de regresar al conjunto merengue a los primeros planos tanto en la liga como en Europa. Volamos a Sudáfrica porque los Bafana Bafana empataron sin goles ante Nicaragua en un amistoso disputado en Johannesburgo, duelo que significó la despedida de la selección africana ante su gente. Esto previo a viajar a nuestro país, donde estará debutando en la Copa del Mundo ante México en el partido inaugural. Cabe señalar que también se medirán ante República Checa en Atlanta y ante Corea del Sur en Monterrey. Cerramos en España porque Barcelona hizo oficial la llegada de Anthony Gordon, procedente del Newcastle de la Premier League. El inglés fue presentado este día con la entidad blaugrana en un fichaje que habría rondado los 80 millones de euros.
1: Estoy listo para este desafío. Soy muy consciente de la historia de este club y de los increíbles jugadores que han llevado esta camiseta. Estoy muy emocionado, estoy muy orgulloso, está aquí, es un sueño hecho realidad, forma parte del mejor equipo del mundo. Yo creo que no se ficha por un club así todos los días. Espero que juntos podamos ganar muchos títulos.
0: Esta fue una vuelta por el fútbol internacional. Regresamos al estudio.
2: Arsenal y París Saint-Germain disputan este sábado la final de la Champions League. Los ingleses buscarán conquistar la corona por primera vez, mientras que los parisinos intentan defender el título ganado el año anterior. 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
3: Antes de ir a Budapest con Toño Valls, ya parece que lo de Mourinho es un hecho, pero ¿qué pasaría si llegara a perder la selección florentino?
2: Es que no va a pasar, Raúl.
3: Bueno, pero puede ser, ¿no?
2: Sí, es puede ser, pero no va a ser.
3: Sí, pues no, me queda claro que Florentino está seguro que las va a volver a ganar. En fin, vámonos con Antonio Valls allá justamente a Budapest, donde se juega la final de la Champions, 10 de la mañana. ¿Por qué a las 10 de la mañana? No nos lo va a comentar el señor Burak. Adelante, Toño, buenas, ¿qué será para ti? Buenas madrugadas.
4: Hola, Raúl, amigos de la Fórmula S, es un gusto saludarles. Aquí estamos desde las calles de Budapest, al fondo, la Basílica de San Esteban. Ya es de noche, quizás no se alcance a notar del todo. Es una zona muy concurrida de la ciudad, como pueden apreciar. Hay muchísimos turistas ya o aficionados que han venido al partido de este próximo sábado, como lo podrán escuchar. Pero bueno, hay noticias importantes en torno a este compromiso. Hoy tuvimos la oportunidad de platicar con Jurrien Timber, este lateral diestro del conjunto del Arsenal, y nos dice que está para jugar. Ya será decisión de Mikel Arteta, por supuesto, colocarlo o no en el 11 inicial para tener ese duelo.

0: ¿En qué condiciones físicas se encuentra en cuanto a ritmo futbolístico, sobre todo, lo cual por supuesto podría afectarle de cara a un compromiso tan importante como el de este sábado? Si no es él, pues seguramente sería Zaire Emery quien tome esa lateral derecha, con la buena noticia para el PSG que Fabián Ruiz está al 100%, quizás no en tono futbolístico, pero sí físicamente, así que el español puede jugar perfectamente en el medio campo. De tal forma que incógnitas hay pocas de cara a este compromiso. El alemán Daniel Sieber será el central de este compromiso, acompañado por supuesto por una cuarteta teutona que cobra especial relevancia, considerando sobre todo que pues es un partido que se puede definir por las mínimas y sobre todo con el tema de la pelota detenida, no a favor del Arsenal, que tanto hemos platicado a lo largo de esta semana. Por lo demás, la verdad es que la ciudad está vibrando ya con este compromiso y la afición ya está lista, y mañana pues tiempo de México, desde muy temprano los esperamos. Su servidor estará por supuesto junto con todo un gran equipo a través de la pantalla de Fox, así que pues todo listo para esta gran final. Raúl, amigos de la Fórmula E, les mando un abrazo muy cariñoso desde Budapest. Ya nos vamos a dormir y mañana nos vemos para platicar por supuesto de todo lo que acontezca en esta final de la Champions League. Gracias y un abrazo.
1: Gracias, Toño, muchas gracias. A las 8 de la mañana inicia las transmisiones Fox, a las 10 viene el partido, y bueno, habrá que ver si el resultado será en los 90 minutos, eso ya veremos en el encuentro, y después, posteriormente, a las 4 y media de la tarde, arranca la previa del partido de la final de CONCACAF entre Toluca y Tigres, 4 y media también en las pantallas de Fox, o sea que mañana es día de copas en Fox, así que ahí le esperamos. Y bueno, Enrique, ¿por qué jugar en ese horario, 10 de la mañana, que son las 6 de la tarde de Budapest?
2: Pues dice la UEFA, Raúl, que es para maximizar la experiencia de los aficionados, de los equipos, de todos aquellos que tienen que ver con este partido, la ciudad sede, evidentemente, también para el desalojo del estadio, que no salgan tan tarde, para aquellos que no viven en la ciudad, que tienen que utilizar el transporte público. Entonces, pues es básicamente eso, que se adelanta el inicio del partido, ¿qué? Unas 3 horas, ¿no?
3: ¿Tres? Sí, 3 horas. Oigan, unos números, ahí les van. Todo mundo pensaría, yo lo pensaba, que en cuestión de dineros, en todo iba a estar arriba el Paris Saint-Germain del Arsenal. Y no, no es así. Las dos plantillas están entre las 5 plantillas más caras del mundo. La 1 es el Real Madrid, 1.561 millones de euros. Después el Manchester City, 1.526. Tercero, el Arsenal, 1.433. Cuarto, el PSG, 1.410. Y quinto, el Barcelona, 1.363. El jugador más caro del Paris Saint-Germain, Vitinha, 129 millones. Del Arsenal, Declan Rice, 139 millones. Lo que gastó el Paris Saint-Germain este año en contrataciones, 129 millones. El Arsenal, 343 millones gastó el Arsenal. Nos quedamos con la idea del Arsenal, de aquel equipo que siempre contrataba jóvenes, que así se la llevaba, pero el Arsenal lleva varias temporadas metiéndole billete, ahora le dio resultado, ya ganó la Premier y está en la final de la Champions, pero de que le gastó en serio, ¿eh?
1: No, y le gastó muy buena cantidad, ahora tiene equipazo, es un partido, no sé cómo lo visualizan Enrique, Raúl Eduardo, pero a mí me parece que vamos a tener no muchos goles, más bien, si usted le apuesta, yo le apostaría bajas, ¿eh?
2: De acuerdo, Raúl, estoy de acuerdo contigo, que por cierto, algunas cosas interesantes, estos equipos se enfrentaron las semifinales del año pasado, y el Paris Saint-Germain ganó los dos partidos. Por otra parte, el Arsenal está llegando a su segunda final de Champions. La anterior la perdieron hace 20 años contra el Barcelona. Y solamente Real Madrid, Benfica, Inter de Milán, Ajax, Bayern, Liverpool, Nottingham Forest y el equipo de Milán, ellos solamente estos equipos han logrado obtener un bicampeonato dentro de la Champions.
3: El Arsenal es la mejor defensa de la Champions. Tiene muy buena defensa, un equipo muy ordenado, yo también creo que habrá pocos goles, a ver con qué nos sorprende Luis Enrique, que sabemos que es un técnico que le piensa mucho. Ayer dábamos el dato de la cantidad de seleccionados que hay mañana en el campo, bueno, en las dos plantillas, 24 seleccionados de los dos equipos que van al Mundial, 24 mundialistas, y a eso hay que sumarle a Kvaratskhelia, que no va al Mundial, pero es un verdadero fenómeno.
1: Oye, por cierto, esto que dices

0: De Luis Enrique. Luis Enrique es un técnico extraordinario y pienso yo que una de las cosas que ha de haber trabajado mucho es el balón parado del Arsenal, porque el Arsenal es un equipo que trabaja muy bien el balón parado. Hace muchos goles a balón parado. Y eso que no han trabajado muy bien, ¿eh? En fin, una pausa, regresamos.
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2: La selección de Corea del Sur jugará su mundial número 12. Su mejor participación fue en 2002, donde fueron anfitriones y quedaron en la cuarta posición. Los Tigres del Asia, líderes del grupo B, superaron en estas eliminatorias a Jordania e Irak, de la mano de su entrenador Hong Yun-bo, quien llegó en 2024. El equipo surcoreano es una de las cartas fuertes del grupo A, donde compartirá sector con Chequia, México y Sudáfrica. Entre sus figuras se encuentran Kang In-lee del Paris Saint-Germain, Min Jae Kim del Bayern Múnich y su capitán Hyun Min Son, que juega para Los Ángeles FC de la MLS. Su debut este verano será ante Chequia, dentro del juego 2 de los 104 del Mundial.
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1: En el remo, la olímpica mexicana Kenia Lechuga avanzó a la final de la Copa del Mundo 2026 que se desarrolla en Sevilla, tras ganar el Heat 1 de Esculijero con un tiempo de 8 minutos, 3 segundos y 61 centésimas. Este sábado buscará alguna medalla a partir de las 7 de la mañana con 45 minutos aproximadamente, tiempo del centro de México. En la natación, el equipo mexicano de nado artístico se alzó con la medalla de plata en la modalidad de rutina técnica de la Copa del Mundo celebrada en Pontevedra, España. El oro fue para las locales de España y el bronce fue para el equipo de Francia. Su próxima participación será el domingo con la rutina acrobática nombrada Jaguares. En el atletismo, el mexicano Eric Portillo se consagró campeón de salto de altura en la octava edición del Memorial Irena Sevinska en Polonia, categoría oro de World Athletics Tour, superando a los locales y a Italia con una marca de 2 metros con 24 centímetros. El certamen forma parte de su preparación rumbo a la Damon League 2026. Y en el automovilismo, Graeme Lowdon, director del equipo Cadillac, aclaró los rumores sobre la salida de Valtteri Bottas como piloto titular para la incorporación del estadounidense Colton Herta, por lo que señaló: Colton no tiene los puntos de superlicencia para conducir en Fórmula 1. No hay ni una pizca de verdad ni evidencia que respalde ninguno de los rumores que sugiere que Valtteri esté en riesgo o que Checo pueda irse a otro equipo.
2: Raúl, vamos a iniciar con José Luis Cuevas, que nos va a platicar acerca de un logro importante dentro de la hípica de nuestro país, porque se consigue la primera posición en la Copa de Naciones de salto ecuestre en Italia, algo que no se obtenía desde 1948. Adelante, José Luis.
3: Este viernes sonó el himno nacional mexicano en Roma. La Piazza di Siena fue el escenario perfecto donde cuatro binomios mexicanos retaron al destino y demostraron una vez más su capacidad dentro del salto ecuestre. El equipo conformado por Andrés Azcárraga, Fernando Martínez, Carlos Hank y Patricio Pasquel le hicieron frente a los mejores del mundo. Tras dos dobles ceros de Carlos Hank y Fernando Martínez, Alemania le hizo frente al equipo tricolor y forzó un desempate espectacular donde uno de los mejores del mundo, como lo es el jinete alemán Richard Vogel, se midió al mexicano Patricio Pasquel. Ahí, el alemán derribó un obstáculo y Pasquel junto con el equipo celebraron un recorrido perfecto. Así, el equipo nacional pudo escuchar su himno y ver su bandera por todo lo alto.

0: tal y como sucediera en 1948 en esta misma Piazza di Siena, con el general Humberto Mariles como protagonista de hasta ese momento la única hazaña mexicana en Roma. En ese mismo año llegaría la historia pura en Juegos Olímpicos, con aquel doble oro en Londres. De esta manera, el equipo mexicano, 78 años después, logró una Copa de las Naciones en Roma, también con presencia de la Secretaría de la Defensa Nacional, en la figura del subteniente del Centro Ecuestre de Alto Rendimiento, Andrés Azcárraga, además de Fernando Martínez Sommer, Carlos Jan Guerreiro y Patricio Pasquel, una generación que ilusiona y que desde ya piensa en Los Ángeles 2028. Para Grupo Fórmula y Fórmula Deportes, informó José Luis Cuevas.
1: Pues qué resultado sensacional de el equipo ecuestre de nuestro país, que, bueno, Raúl Redondo, sabemos que tenemos una gran tradición ecuestre, sin embargo, esta es una generación que realmente promete cosas importantes.
2: Es una muy buena generación, muy buena, y viene en plan con todo para los Juegos Olímpicos. ¿Cuántos años pasaron para volver a ganar en Roma? La emoción de escuchar el himno nacional mexicano, bueno, no se compara con nada para estos jinetes, ¿no?
1: De acuerdo, 78 años nada más. Bueno, y hablando acerca de tenis, ayer en Roland Garros pierde Jannik Sinner. Entonces, bueno, estaba complicado el panorama para Novak Djokovic por la cuestión de la edad, porque en dos partidos anteriores había estado en la cancha casi 7 horas. Lo pusieron el partido temprano y enfrentó a un brasileño, João Ferreira. Y pues resulta que Novak Djokovic se quedó con las ganas de ganar su título número 25 de Grand Slam. Ya no hay ganadores de Grand Slam dentro de el cuadro de jugadores varoniles. Un partido en donde también aparece la diferencia de edades, Djokovic con 39 años, la cuestión del calor, que la temperatura, vamos, sí hacía calor, pero no tanto, la temperatura máxima fue de 33 grados. Ganó los dos primeros partidos, los dos primeros sets Novak Djokovic, 6-4, 6-4, pero después vino João Ferreira, el brasileño de 19 años, que por cierto hoy era cumpleaños de su mamá, así que bueno, le dio un gran regalo, que gana 6-3, 7-5, 7-5 los últimos tres sets, así que adiós a Djokovic, y bueno, en este que era el primer enfrentamiento entre ambos, João Ferreira, Raúl Eduardo, da una gran campanada.
3: Sí, llega a Djokovic ya partidos de esta duración, es muy complicado que pueda llegar entero al último set, ¿no? Y lo vimos hoy, qué lástima por el mejor de todos los tiempos, para mí, ¿no? Y es ahora o nunca para Alexander Zverev, ahora o nunca para ganar su primer Grand Slam.
1: Desde luego, no está Alcaraz, no está Sinner, no está Djokovic. Vamos a ver si puede hacerlo. Zverev, que el día de hoy, por cierto, se impone a Quentin Halys, que es un tenista francés. Así que bueno, vamos a ver si Zverev, número 2 en la siembra, se puede llevar el título en Francia. Bueno, básquetbol de la NBA, el día de ayer, juego número 6 en la final de la Conferencia del Oeste, Oklahoma City visitando a las escuelas en San Antonio, y gana San Antonio por 118-91, un partido en el que la segunda parte domina San Antonio, saca 20 puntos de diferencia, 58-38, fueron mucho mejores en los tiros de campo, 47% de efectividad contra 37% de efectividad del equipo del Thunder. Shai Gilgeous-Alexander, el dos veces jugador más valioso de la liga, estuvo callado, fueron solamente 15 puntos, y en contraste, Víctor Wembanyama, el francés de San Antonio, tiene 28 puntos y 10 rebotes, por lo cual habrá que esperar al día de mañana para que venga el juego número 7 definitivo de este compromiso. El partido será a las 6 de la tarde mañana, y el triunfador estará recibiendo la semana próxima a los Knicks de Nueva York en la final de esta temporada 25-26 de la NBA, en donde todo es bueno que partirá como favorito Oklahoma City o San Antonio, enfrentando al equipo de los Knicks, que de cualquier forma han tenido una campaña sensacional. El año pasado los Knicks se quedaron en la final de conferencia, ahora llegan a la final de la NBA por primera ocasión en 27 años, y veremos si logran su primer título desde el 73. Pero bueno, pues antes necesitan rival, Raúl y Raúl Eduardo.
3: Oye, Enrique, ojalá esté bueno el último, porque los últimos dos partidos se han abierto demasiado y nos ha quitado un poco de emoción, ¿no?
1: Sí, de acuerdo. Dicen que en el deporte no hay dos palabras más emocionantes que juego 7, ¿no? Entonces, bueno, tenemos juego 7 mañana, ojalá y sea un muy buen partido, va a ser local Oklahoma City. Bueno, en el béisbol de las grandes ligas, el contrato colectivo de trabajo con los peloteros finaliza el 1 de diciembre, lo cual quiere decir que para la próxima campaña, pues, existe cierto peligro de que no inicie a tiempo si es que no se logra un acuerdo. Los jugadores, el sindicato ya hizo unas propuestas, pero ya había una contrapropuesta de parte de los dueños, de parte de la liga. Y esto es interesante porque si hay algo que no quieren establecer los peloteros en grandes ligas es el tope salarial. Ese tope salarial que existe en el fútbol americano, que existe en el básquetbol, que existe en el hockey. De hecho, la última ocasión que hubo una huelga, 1994, que fue una huelga de 7 meses y medio, por lo cual no hubo béisbol en la Serie Mundial, fue porque se quiso poner el tope salarial. Bueno, ¿qué es la propuesta de los dueños? Que a partir del año próximo exista un tope mínimo de 171.2 millones de dólares, pero que exista desde luego también un tope máximo de 245.3 millones de dólares. Eso quiere decir que de los equipos en la actualidad con los salarios que pagan, 12 equipos tendrían que subir lo que pagan para llegar a ese mínimo de 171.2 millones de dólares y 8 equipos tendrían que bajar lo que pagan para estar en ese tope de 245.3. ¿Qué equipos son los que tendrían que subir lo que pagan? Atléticos, Colorado, San Luis, Cleveland, Medias Blancas, Piratas, Minnesota, Milwaukee, Tampa, Miami, Washington y Cincinnati. ¿Cuáles son los que tendrían que bajar lo que pagan? No hay ninguna sorpresa. Dodgers, Yankees, Mets, Toronto, Filadelfia, Boston, Atlanta y San Diego. Los otros están en esa franja que mencionaba. Está buscando los dueños que sea un contrato colectivo de trabajo de 7 años. Repartirse 50-50 los ingresos, y pues veremos si es que esto pasa. Sin embargo, pues es apenas el inicio de la negociación, pero pues el sindicato de jugadores dice no al tope salarial, joven.
3: Pues suena interesante la propuesta de los dueños, ¿no, Enrique? Así logras equilibrar más, digo, es mucho más parejo y una paridad de fuerzas, ¿no? Más cercana a lo que es hoy, ¿no?
1: Y aquí el problema es que los dueños fueron los que crearon esta espiral inflacionaria y desde luego el sindicato, pues ellos no quieren que les paguen menos a sus jugadores.
2: Claro.
1: En fin. Por cierto, Raúl, el domingo 2 de la tarde por Canal 9 los invitamos a Atléticos contra Yankees. Es un buen partido.
2: Buen partido. ¿Cómo no? Una pausa, regresamos.

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6: Bergen es la segunda ciudad más poblada en Noruega. Su conjunto de edificaciones de vivos colores reflejan la época en que Bergen era el epicentro del comercio entre Noruega y Europa. Ahora es un vibrante punto de encuentro donde museos, restaurantes, tiendas y galerías narran historias del pasado mientras dan vida al presente. Bergen también es conocida como la ciudad de las siete montañas, y no solo es un eje central del comercio marítimo noruego, sino también es uno de los principales destinos de cruceros turísticos de Europa.
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8: La presidenta Claudia Sheinbaum invitó a los mexicanos este domingo al Monumento a la Revolución y a las 31 plazas principales del país para escuchar su informe de resultados a 2 años de su triunfo electoral. El secretario de Economía, Marcelo Ebrard, informó que México y Estados Unidos concluyeron con saldo positivo la primera ronda de negociaciones formales para la revisión del T-MEC. Durante el encuentro abordaron temas como sector automotriz, el acero, el aluminio y la seguridad económica regional. Asimismo, confirmó que la segunda ronda se celebrará los días 16 y 17 de junio en Washington. El sistema de transporte colectivo Metro informó que a partir de hoy a las 20 horas y hasta el próximo 4 de junio, la línea 2 operará en 2 tramos, de 4 caminos a Pino Suárez y de Xola a Tasqueña, debido a los trabajos de remodelación. Informó Itzel Vanegas. 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
9: ¿Cómo ves tú lo que viene con el Mundial?
10: Primera, en el 90, la selección de Marrón en la Puente no le va bien en los partidos de preparación antes de llegar.
9: En el 98, sí.
10: Que llegan muy mal. Yo creo que el Mundial tiene algo. Yo...
11: Bueno, los sueños de... No se lo pierdan. Carlos Hermosillo. Fíjese, en los sueños de... Que llega por una cortesía de colchones Atlas... tuvimos en los sueños de a Carlos Hermosillo, a Ricardo Peláez, a Jared Borghetti, y entre ellos dijeron: para mí el mejor cabeceador es, no se los digo para que vean los sueños de, por lo pronto, el de Carlos Hermosillo. Viernes, Vivio Novi.
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13: Federer. Los últimos 12 días. Este documental describe los días previos al partido de despedida del tenista Roger Federer, que se llevó a cabo en Londres como parte de la Labour Cup el 23 de septiembre de 2022. En el encuentro, Rafael Nadal fue su compañero, jugando para Europa en contra de Jack Sock y Francis Tiafoe, quienes representaron al resto del mundo. En palabras de Roger, Las lesiones constantes fueron las que lo llevaron a dejar el tenis, a pesar de que en un principio su esposa e hijos no estaban de acuerdo. Así, empleó ese tiempo para prepararse físicamente rumbo al juego, al mismo tiempo que ensayaba su discurso final, mostrándose siempre emotivo. A lo largo del film, esos momentos son intercalados con testimonios de tenistas como Rafael Nadal y Novak Djokovic, quienes, aunque fueron sus grandes rivales, expresaron halagos para el helvético, mostrándole su amistad y reconociéndole su talento. También, en la cinta, Federer narra sus inicios en el tenis en la ciudad de Basilea, cuando con tan solo 21 años de edad fue campeón de Wimbledon. En 2024, Darío Marianelli musicalizó el documental Roger Federer, un ídolo del tenis mundial. Para la Fórmula Sorbañanos, Livio Novi Rodríguez.
11: Livio, gracias Livio, bien desde Livio Novi, lo de Federer vale la pena. Vamos a la redacción con Ángel Ricalde. Ángel, buenas tardes.
14: Buenas tardes, Raúl, compañeros, amigos de la Fórmula. Es sábado futbolero, sin duda alguna, ya lo comentaban, dos finales el día de mañana, una por la Conca Champions, que entregará un boleto más para el próximo Mundial de Clubes, entre Toluca y los Tigres, a disputarse en el Estadio Nemesio 10 en punto de las 6 de la tarde. Ambos equipos atendieron en la previa a los medios de comunicación, y escucharemos a continuación al veterano arquero de los Tigres, Nahuel Guzmán, quien habla sobre cómo encara esta final, en la recta final de su periodo con el conjunto de los Tigres, y también hace referencia a André Pierre Guignac, que vive algo muy similar en torno a todos estos rumores que se manejan sobre su figura, de que su retiro es inminente.
15: Yo ya vengo declarando que cada partido, cada torneo, lo estoy viviendo como el último. Creo que el Gordo lo está viviendo de esa manera también, y probablemente este partido, esta final, por lo que representa y por lo difícil que se hace, cada vez más difícil, más complejo llegar hasta esta instancia, probablemente sea para varios de nosotros una última oportunidad de jugar una instancia de esta, una final de Conca. Entonces, poder darle esa magnitud en lo personal y en lo colectivo, poder vivirlas como la última, creo que le dan un condimento emocional, emotivo y bastante particular, bastante especial. Así que entiendo que él también lo está viviendo de esta manera.
14: Las palabras del arquero de los Tigres, líder de esta escuadra sin duda, y por otra parte, del otro lado, por el conjunto de los Diablos del Toluca, habló Marcel Ruiz, quien se refiere sí a cómo va o cómo enfrenta esta final, pero también a todos los rumores sobre su persona, sobre todo por el tema de la lesión, que parece, todo indica, lo dejará fuera de la Copa del Mundo, y lanzó un mensaje directo a quienes han hablado de esto sin tener información al respecto.
16: Ganas siempre voy a tener, ¿no?, de poder disputar un torneo tan importante como la Copa del Mundo con la selección. Tienes razón, ahorita lo que estoy es enfocado acá, y contento de estar acá y de poder disputar esta final con mi club. Y sí, he pasado por momentos difíciles estos últimos meses, ¿no? Creo que todos saben la situación en la que he estado, el tema del cruzado. Claramente todos han hablado sin saber, entonces yo he estado muy tranquilo desde el principio, guardado un silencio, porque es algo que solo yo y mi círculo cercano y la gente del club sabemos, y todos los demás se han dado a la tarea de opinar sin poder ni siquiera haber visto mis resonancias, mis estudios, nada al respecto sobre mi situación. Entonces creo que ahora es un momento muy importante para mí, por todo lo que ha pasado, por todo lo que significa poder ganar un título más y por poderlo ganar en mi situación. Entonces creo que será lo más importante para este sábado, ¿no?
14: Ahí están las palabras de Marcel Ruiz, que se refiere en torno a todo este tema de la lesión que lo ha acompañado lamentablemente en las últimas semanas, meses, y que parece, insisto, lo marginarán de la próxima Copa del Mundo. La final mañana a las 6 de la tarde, Raúl, compañeros, en el Estadio Nemesio 10, para dos equipos que necesitan triunfos internacionales. El Toluca solo tiene 2 títulos de Conca Champions, el más reciente se remonta a 2003, y los Tigres solo tienen 1, el cual obtuvieron en el 2020.
11: Perfecto, Ángel, muchísimas gracias. La diferencia es que Tigres sí pudo jugar lo que se llamaba en ese entonces el Mundial de Clubes, jugó la final contra Bayern, y Toluca no ha podido entrar nunca a ese torneo, que es lo que estará buscando. En fin, bueno, estas son las palabras de Marcel. Ya veremos qué pasa finalmente con Marcel, ahorita concentrado en lo que debe de ser el juego de mañana. Y llegó ya, por cierto, Enrique, Raúl Eduardo, llegó Almeida, el pelado Almeida, ya llegó a Monterrey, una locura en el aeropuerto para recibirlo. Y me llamó mucho la atención lo que le preguntó un reportero, le dijo, oiga, usted había dicho que si regresaba a México, nada más regresaba a Chivas, pero contestó muy bien. Primero se me hace la pregunta, se me hace absurda, ¿no? Pero bueno, él contestó de maravilla, dijo, no, Chivas lo quiero mucho, pero mi trabajo es ahora en Monterrey. Pero en fin, siempre quiere sacarle de todos lados. Creo que es una buena contratación de Enrique Raúl Eduardo, ¿eh?
17: Pedro Raúl, que dejó un muy grato sabor de boca dirigiendo a las Chivas, en total, en todas las competencias, consiguió 5 títulos, y ahora vamos a ver, Monterrey es un equipo que invierte dinero, pero que los resultados están lejos de ser realmente los óptimos, y vamos a ver ahora, y además tienen esa gran rivalidad regional con Tigres, en donde Tigres ha ganado de calle.
18: A mí me parece también una muy buena contratación, hay que sumarle que llega Dennis de Close, ¿no? Una mancuerna que promete para Rayados. Vamos a ver las contrataciones que hacen, pero sí, nos ha quedado a deber mucho, mucho Rayados en los últimos torneos. Tiene tiempo para prepararse.
11: Pues sí. Lo que es, a mí me parece que es un técnico que dibujado para Monterrey. ¿Por qué? Porque es un técnico, aparte de la capacidad que tiene, se involucra con los jugadores y el jugador se involucra también con el técnico y le saca el rendimiento mayor posible y bueno, practica un fútbol ofensivo que es lo que quiere la gente de Rayados. A mí me parece una muy buena contratación lo de Almeida, que ya está en la ciudad de Monterrey. Y bueno, pues vamos a ver finalmente qué es lo que pasa con Almeida. ¿Qué tenemos más para cerrar?
12: Para cerrar.
11: Vean estas imágenes practicando artes marciales, excelentes. Se quita los lentes y le dan de junto.
17: Sí, pues qué mala puntería, caray, qué mala vista.
11: Está buenísimo.
19: Buenísimo.
11: Ay, no, pues así. Las cosas. Oye, tus favoritos para mañana, el Arsenal. El Paris Saint-Germain, Enrique.
17: El Paris Saint-Germain.
11: Raúl Eduardo.
18: Paris Saint-Germain.
11: Bueno, yo también me voy con el Paris Saint-Germain. Y en CONCACAF, Toluca o Tigres, Enrique.
17: Toluca.
11: Raúl Eduardo.
18: También Toluca.
11: No, bueno. Pues ahora sí nos copiamos todo, ¿eh?
18: Y más tarde, no. México.
11: ¿Quién?
18: Más tarde, México.
11: México.
18: Oye, por cierto, escuchábamos hace rato, Sudáfrica empató 0-0 con Nicaragua de local en su despedida, ¿eh? 0-0 de local.
11: ¿Sabes quién dirige a Nicaragua?
18: El Fantasma.
17: Es el Fantasma Figueroa, ¿no?
11: El Fantasma Figueroa, exactamente. Sí. Es el director técnico de Nicaragua, pero pues no haber quedado muy satisfecho el técnico de Sudáfrica, con todo respeto para Nicaragua. Y ya, pues Sudáfrica fue su partido de despedida, ¿no? Y ahora sí viene ya la Copa del Mundo. Pues vámonos y no se vaya, porque viene Pepe Cardenal.

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